que estamos en verano, que estamos en agosto y que nos vamos a la playa directamente. Tengo también muy buenas canciones de Italo Disco. Vamos a la playa. Así más modernitas. Así que vamos a recuperar la clásica de los Rigueira. Divertidísimos. Desde Turín. Vamos a la playa.

desde luego, verano apocalíptico y con la bomba nuclear. Vamos a la playa, Rigueira. Era la versión que hizo el DJ alemán Tom Novi, que le quedó muy bien, la verdad. Esta es la original, la voz del italiano Pilaio, otro de los pilares fuertes del Italo Disco, y que llevó al éxito a inicios de los 80 este Happy Children. Vamos a dar un poquito de bombo a esta clásica también de los 80.

los italianos que nos regalaron muchas canciones del verano en los 80. Ryan Paris en el 83. Y el bueno de Pino D'Angelo en el 81. Con más cual idea. Así que disfrutemos del pompeyano con eso, con chunta chunta.

ha estado mal este ratito de Italo Disco modernizado. ¿Cuál idea? El bueno de Pino Danjo. Tenía pinta de dandy, así muy chulito, siempre con el cigarrillo prendido. Así le pasó, que falleció de cáncer de garganta hace ya 2 años. Vamos a ir cambiando de tercio y vuelta de nuevo a Alemania y con una canción, te he puesto muy poco la verdad, esta de Eléctrica Salsa, la original del 86, de un alemán que se llamaba Off, pero te puedo asegurar que fue un bombazo en su tiempo, ¿eh? Hemos pasado a sonido así más o menos EDM y así queda Eléctrica Salsa en esta nueva versión.

¿Y qué me dices de la clásica de Corona, el Rhythm of the Night? Mira, te voy a traer la versión que hiciera otro de los clásicos del house, Fede Legrand.

muy buena esta versión de Fede Legrand de The Rhythm of the Night de Corona, con los mismísimos Corona. O al menos con la voz de la chica que contrataron para la ocasión. Los Corona siempre han sido falsísimos. Vamos a recuperar uno de los mejores falsetes de la historia de la música.

cantaba estupendamente Sylvester dentro de lo que se conoce el género High Energy. Pues sí, te traigo el You Make Me Feel Mighty Real.

había que añadirle poquita cosa, porque ya de por sí era muy, muy moderna esta canción de Sylvester. You make me feel mighty real. Abandonamos el High Energy y nos quedamos ahora con una canción de Womack and Womack, ¿sí? Linda y Cecil Womack. Esta, la original era del 88, pero me traigo esta versión de 10 años después, del 98, de una banda garajera británica llamada Love Station. La canción, ya sabes, Teardrops.

Womack and Womack. La versión original, aparecían ellos, el famoso matrimonio, con todos sus hijos, que eran muchos. Se aparecían tan contentos en la portada del disco, en esta versión de Love Station. Le vamos a dar al Tropical House y esta es un poquito más relajante, ¿verdad? Muy, muy playera aquí en la meseta. Así que nos quedamos con Surf Mesa, la voz de Emily, la clásica Can't Take My Eyes Off You, de Frankie Valli y los Four Seasons.

era más próxima al chill out que al baile, pero estaba muy bien. Surf Mesa, I Love You Baby, con Bob Marley. Anda que no tengo remises yo aquí del icono del reggae. Pues venga, esta también gustó bastante hace como 10 veranos. Lynch Cave fue el artífice del remix de la clásica Is This Love de Bob Marley. En plan Tropical House.

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canción sin duda con historia, ¿eh? Esta la estrenó en el 70 el canadiense difunto Gordon Lightfoot. Una balada semi folk y muy tranquilita, una canción de amor preciosa. Hasta Johnny Cash la llegó a grabar, pero esta es la versión, digamos que copia la versión discotequera de Viola Wills a inicios de los 80. Y para la película que reflejaba el ambiente y las historias de la discoteca más famosa del mundo, en la Gran Manzana, Estudio 54. Amber, Ultranate y Jocelyn Enríquez. Era la versión dance. Venga, de más películas es esta Lady Marmalade. Ya sabes, de Patti LaBelle. Y para la película de Baz Luhrmann, Moulin Rouge, Christina Aguilera, Lil' Kim, Maya y Pink.

cierto modo, los Bonnie M siempre fueron muy elaborados. Primero, para esta canción, cogieron la melodía de una canción del folclore tunecino, y luego la letra hablaba de un personaje que existió en la vida real. Era la matriarca de una banda criminal en la época de la ley seca. O sea que todo como muy estudiadito. Los alemanes Bonnie M, tantos remixes, ¿verdad? Conocemos ya de ellos. Cada cierto tiempo aparece una nueva versión de la clásica de ellos. En este caso de Matt Baker. Vamos ahora con el amigo Eddie Grant. Desde la Guayana o también desde Londres, porque musicalmente se formó en Londres, al frente de un grupo que se llamó Equals, los de Baby Come Back. Esta canción es de los años 80 y el remix que te estoy poniendo volvió a encabezar las listas de éxito de aquel país, del Reino Unido. Electric Avenue, Eddie Grant.

Hoy hemos querido variar la cosa y han sido prácticamente todos remixes clásicas de la pista de baile, pero con nuevas mezclas o nuevas versiones más adaptadas a los sonidos actuales de la música de club. Así, venga, te voy poniendo ya la última, ya que estábamos con uno de los grandes de la música reggae. Pues voy precisamente al pionero del género, o al menos el que introdujo en Estados Unidos este estilo de música, y que además nos dejó el pasado año, el jamaicano Jimmy Cliff. Esta es una versión de su clásica Reggae Night, de las más comerciales de todo su repertorio de los 80. 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

fin del mundo. La divertida banda de Parla. Que por cierto se llaman así La La Love You, nombre curioso, ¿verdad? Por una canción.

El 89 de la banda bostoniana Pixies, los La La Love You, que van a amenizar, pues eso, el veranito de Castilla-La Mancha, el 28 de agosto en Guadalajara y el 12 de septiembre allá que van a la Feria de Albacete. Hablando de Guadalajara, me quedo con Despistaos, con lo que fue su debut, esta canción así tan de carretera, tan americana, Estoy Aquí.

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Los Despistados, estoy aquí. Esta era también muy de Ruta 66. Tan americana, ¿verdad? Era de Van Morrison, la original. A este lado de la carretera, desde Torremolinos, Danza Invisible.

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de su etapa Disco Music de los ABBA. Venían del éxito del Chiquitita, el Bulebú, pero con esta pincharon y se cabrearon una barbaridad. La primera vez que no conseguían el número uno en Reino Unido. Luego la metieron como bonus track en aquel disco Bulebú, año 1979. A nosotros nos sigue gustando mucho porque además habla del verano y de la noche de verano en la ciudad y de cómo un grupo de gente se lo pasa bomba. Pues como nosotros aquí en Radio Castilla-La Mancha. Seguimos tirando del hilo, seguimos con la disco music y seguimos con otro temazo del año 1979, aunque era una versión en ese estilo de una canción soulera de Dick Floyd. Tocar madera. Amy Stewart.

Verano del año 1979 y producciones españolas, ¿qué escuchábamos entonces? ¡Ah! Mira, mira, Pedro Marín. Este era fijo de la revista Super Pop. Estaban Miguelito Bosé y él. Vendió así como 3 millones en toda Europa, ¿eh?

el debut de Pedro Marín, producción de Dani Lobaona, se notaba. Estaba también la otra canción, El que no. También salía en Super Pop Iván, otro que tal. Pero realmente la indiscutible canción del 79 del verano aquel fue, y además en español, Humberto Tocci, Gloria.

se me olvidaba, otros fijos de la revista Super Pop. Los Pecos, claro, que siguen todavía girando. Pedro y Javier, los hermanos Herrero, Pecos, hablan de ti. Venga, vamos a seguir ya de los 70, nos quedamos exactamente en el 89. 88, ahí se ha parado nuestro rollo. Tino Casal, Eloís.

Eloís a Eloís, de Barry Ryan, versión Tino Casal. Voy a por otra versión. Pero la versión Eurodance del 96, la típica de autos de choque, de ferias, de la década de los años 90. Era una versión de una canción de una banda francesa llamada Century. La versión original era una balada, Lover Why. Pero esta, de John Wesley, sonaba más cañera y aún la seguimos bailando con sumo gusto. Venga, vamos a recordar Century con John Wesley.

Balada que gracias a la remezcla se convirtió en un tema sensacional para la pista de baile, como el tema que voy a ponerte ahora. Del matrimonio formado por Tracy Thor y Ben Watt, los Everything But a Girl de toda la vida. Gracias a Todd Terry se convirtió en una bomba de baile. También es del 96, Missing.

Ni loco, me marcho yo del 96 sin ponerte esta, de la reina del dance español. ¿Y cuánto chiste se le sacó al título de la canción? Lo que cantaba ella, el duro de pelar, ¿eh? Rebeca.

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¿para qué privarte del tarareo si te la conoces de memoria? Pues ahí estábamos disfrutándola una vez más. Entre dos tierras, héroes del silencio. Estamos en la década de los años 90. Debe estar bastante triste Enrique Bunbury porque ha perdido al maestro del acordeón Flaco Jiménez, que fue un músico al que acompañó sobre todo la grabación del Licenciado Cantinas y luego también recorrió escenarios con él. Uno de los grandes del sonido Tex-Mex, Flaco Jiménez. Otra más de los 90, del 92. Mikel Erentzun, A un minuto de ti.

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2: Buenas tardes, familia. Último día del mes de julio, viernes, en el que el Albacete Balompié ha perdido su primer amistoso de pretemporada. 1-2 ha caído ante el Castilla con doblete de Rachat. Solo Samu Oben, de penalti, ha recortado distancias para un Albacete que ha sido mejor en la segunda parte, plagado de canteranos en la primera, pero que no ha tenido puntería. Enseguida, reacciones de un equipo que mañana visitará el Levante de Primera División en Buñol. Además, nos vamos a dar una vuelta por la pretemporada del Deportivo Guadalajara, de la Balompédica Conquense, del Club de Fútbol Talavera y del Calvo Sotelo Portollano, junto al Atlético Albacete. Hoy sin fichajes, pero sí en tercera, donde nos espera Borja Bardera, el técnico del Club Deportivo Toledo, que ha tenido jornada de puertas abiertas en el Salto del Caballo. Por cierto, va a estar también Ricard Fajardo, el míster del filial del Albacete Balompié en Castilla-La Mancha en Juego. En una jornada de viernes en el que Paco Cubelo se ha proclamado campeón de España en K1 1000 metros. Y nos tenemos que dar también una vuelta por el inicio de la pretemporada del Viña Albal y Valdepeñas. Mucho que contar hasta las 3:30 en Castilla-La Mancha en Juego, que pueden escuchar y volver a escuchar tantas veces como quieran en el podcast de Castilla-La Mancha en Juego, en @deportescmm, en CMM Play y en el canal de YouTube de Radio Castilla-La Mancha. Esto es Castilla-La Mancha en Juego, edición verano.
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3: Ha señalado penalti y para el Real Madrid Castilla. Lanza Rachat, pierna izquierda, toma carrerilla, 11 metros. Amada Carlos Marín, le pega Rachat y gol del Real Madrid Castilla, que se adelanta en el minuto 19, hace el 0-1 en la Ciudad Deportiva Andrés Iniesta. Es un 2-1, el pase Valero, sigue Valero, le pega Valero, la para Carlos Marín, pero en el rechace Rachat hace el segundo. Gol del Real Madrid Castilla, doblete de Rachat, hace el 0-2, penalti para el Albacete Balompié. Parecía bastante claro y va el lanzamiento. Oben, da el ok al colegiado, va Oben con pierna izquierda, tira y el gol del Albacete Balompié. Recorta diferencias Oben y el jugador albaceteño era Vallejo. Y con esto nos marchamos al final del partido. Concluye este cuarto amistoso de pretemporada del Albacete Balompié. Concluye con esta derrota por 1-2 frente al Real Madrid Castilla.
2: Laura Monedero, en Albacete, muy buenas tardes.
4: Hola, muy buenas tardes.
2: Y ahí has estado tú en esa primera derrota de pretemporada del Albacete Balompié, de dos caras. La primera para el Castilla, la segunda para el Alba, con muchos canteranos, en el que ha sido la primera amistoso en casa y con un montón de gente viendo al Albacete Balompié.
4: Pues sí, vamos a darle un sobresaliente a esa afición que ha llenado la Ciudad Deportiva a pesar de las altas temperaturas, de que es julio, de que es viernes por la mañana, ya que sabéis que se adelantó y se cambió la hora. Bueno, pues estaba a tope animando todos para ver a su equipo, para ver, cómo no, a los nuevos, a ver si debutaban. Soberón, al final nos hemos quedado con las ganas de verlo debutar, sí que lo ha hecho Carlos Marín, el portero, y como hemos escuchado en los, bueno, pues en el resumen, Rachar ha sido el que hizo doblete, encajando el primer gol y el segundo, el primero de penalti y el segundo muy cerca del descanso. Y luego teníamos ese penalti de Samu Oben, que está encantado de seguir en el Albacete Balompié. Hemos tenido la oportunidad de hablar con él después del partido y nos decía que sobre todo lo que le ilusiona y le gusta mucho es que el vestuario se mantiene pues muy parecido al del año pasado, algo que es muy positivo. Vamos a escuchar alguna de las reflexiones que nos hacía a pie de campo.
5: Hemos competido bien, pero bueno, momentos puntuales pues se nos ha ido el partido, pero lo hemos intentado y lo importante es eso de seguir acumulando minutos y sensaciones. Sí, contento que aún no había metido ningún gol en la pretemporada y eso también ayuda a coger más confianza. Pues la verdad que ilusionante, lo que has dicho tú, que el bloque se ha mantenido bastantes jugadores, un porcentaje alto somos del año pasado, uh-huh. Y eso es muy importante a la hora de hacer vestuario, que todo eso ayuda a la temporada que se hace larga, y tener buen grupo pues ayuda mucho. Bien, estoy viendo bien en su línea, remarcando mucho pues cosas buenas del año pasado del bloque, incidiendo mucho en el trabajo donde lo dejamos del año pasado, y la verdad que muy bien.
2: La verdad es que ha debutado Carlos Marín no con demasiada fortuna. Han sido 23 los futbolistas, Laura, que han tenido minutos, pero no ha jugado, como bien decías antes, ninguno de los lesionados ni uno de los fichajes.
4: Pues no, ninguno de los lesionados y ninguno de los fichajes. De los lesionados sí que escuchábamos ayer a Toche, si recuerdas, que había tres de ellos, aunque no sabemos quiénes son. Todo apunta a que puede ser Javi Villar, August Medina y no sabemos quién más, que estaban ya en la última fase de la recuperación y que lo veríamos pronto. Por eso pues pensamos que alguno podría volver otra vez en esta pretemporada, pero no ha sido así. Las ausencias de los lesionados, que siguen siendo noticia en esta pretemporada, me imagino que también mañana ante el Levante, y también nos quedamos con las ganas de ver a Soberón.
2: Por cierto, el conflicto del Rayo con la Comunidad de Madrid podría tener consecuencias en Castilla-La Mancha, y es que nos despertábamos con la noticia de que el Rayo habría solicitado la opción de jugar en Valladolid, Burgos o Albacete. Sobre lo que nos interesa, Laura, sobre poder jugar en Albacete a 252 kilómetros de Vallecas, de la capital de España, ¿qué dicen de esta posibilidad desde el Albacete Balompié?
4: Bueno, pues desde el Albacete lo que nos dicen es que efectivamente sí que les han sondeado, es decir, les han hecho esa llamada para ver si existiría esa posibilidad. Sabes que también el club está barajando la posibilidad de Valladolid y Burgos. Entonces, desde el club blanco lo que dicen es que, bueno, podría ser, pero se tendrían que dar muchos condicionantes, y ahora mismo parece que es una opción un poco lejana, aunque nunca se sabe. Sabes que muchas veces esto es como el billar, ¿no? Que una bola da la otra y al final se hace carambola. No cierran la puerta, pero sí que es una posibilidad que la ven lejana, porque tendrían que darse muchos condicionantes para que pudiera jugar aquí el Rayo. Entre otras cosas, como también ha pedido otras plazas, como puede ser Valladolid y Burgos, está la pelota en el tejado del club vallecano. Ya veremos a ver qué pasa y si van acercando posturas. Y bueno, era una noticia que nos sorprendía desde primera hora de la mañana y, como estoy viendo, ha saltado en todos los titulares de prensa a nivel nacional, como es lógico.
2: Nos escucha hasta ahora de la tarde, las 3 y 7, el entrenador del Atlético Albacete, Ricard Fajardo. Hola, Ricard, buenas tardes.
6: Hola, buenas tardes, Manolo, ¿qué tal?
2: Sería raro, ¿verdad? Ver al Rayo Vallecano jugando en el Carlos Belmonte.
6: Sí, la verdad que es sorprendente, ¿no? Pero bueno, al final son decisiones que tienen que tomar la directiva, y bueno, ya se verá lo que ocurre al respecto.
2: Bueno, queríamos hablar contigo porque ha comenzado la pretemporada del Atlético Albacete, lo hacía el miércoles, y hoy has tenido la oportunidad de ver al primer equipo, porque justo habéis acabado de entrenar y luego ha empezado el amistoso frente al Castilla, donde hemos visto, Ricard, muchos de los jugadores que ascendieron el año pasado a Segunda Federación con el Atlético Albacete, así que tiene también sello tuyo el equipo de Alberto González.
6: Sí, es cierto, el grueso de nuestra plantilla, bueno, 9-10 jugadores están haciendo la pretemporada con el primer equipo. Y hoy en el 11 titular, pues eran 6 o 7. O sea que, y bueno, y luego además también con el detalle de que el Castilla también tenía jugadores del Madrid C, es decir, que parecía que podía ser la jornada 1 de la segunda red, sí.
2: Sí, porque además vosotros vais a debutar en Valdebebas contra el Real Madrid C, que sustituye al Atlético Astorga, así que mira, ya haciendo un poquito de espía de lo que os vais a encontrar.
6: Sí, sí, la verdad que es un equipazo, un equipo joven, pero con mucho talento, con mucho potencial, y bueno, y nosotros pues ahora construyendo otro año más un nuevo equipo, si es cierto que nos faltan 6-7 fichajes para configurar la plantilla, y ahora, bueno, pues el primer equipo está con jugadores del filial y nosotros estamos con jugadores del juvenil división de honor. Es algo común en pretemporada.
2: Alguno de los que está con Alberto González igual se puede quedar, y el resto pues estarán contigo en el filial en segunda federación, cuyo objetivo es nosotros pues que dar la cara e intentar asentarse en la categoría, porque es muy importante para el Albacete Balompié tener un equipo pues solamente 2 escalones por debajo.
6: Sí, sí es cierto que bueno, pues ha costado, no sé si han sido 40 años el poder ascender a segunda división B antigua, a la segunda red, y bueno, ahora se trata de eso, de hacer un equipo competitivo dentro de nuestras posibilidades para competir en la categoría, y para que esto tenga sentido, pues tenemos que mantener la categoría. Es un reto, yo creo que es el mayor de todos, porque nos vamos a enfrentar contra equipos históricos en campazos, y bueno, ojalá que podamos, sobre todo, como siempre, el seguir ayudando a los chicos en su formación, acercarlos al primer equipo, y sería, yo creo que un éxito mantenernos en la categoría.
2: Desde luego, vais a jugar en el grupo 5 con los equipos de Madrid, los 5 castellano-manchegos, los de Castilla-León y el Calamocha. Alberto Corroto, muy buenas tardes.
7: Manolo, buenas tardes.
2: A las 11 menos 5 de la noche, el Puente Genil anunciaba en sus redes sociales que son oficialmente nuevo equipo de Segunda Federación.
7: Sí, lo hizo oficial al recibir la resolución de la Federación fechada 30 de julio, reconociendo al equipo cordobés como el que tenía mejor derecho deportivo, es decir, el mejor clasificado de los descendidos en el grupo donde militaba el Malacitano, así que en las próximas horas ha confirmado que va a proceder a la inscripción formal y va a quedar encuadrado en el grupo 3, como contábamos estos días. Ha habido este año un cambio en la composición de grupos y los andaluces no van con Murcia, que era donde quedaba encuadrado este equipo, el Malacitano, con sede en Murcia, y por eso cae al grupo 3 el Puente Genil. Ahora suponemos que, según se ha rumoreado, intentará una permuta de grupos, pero ya escuchamos ayer a Enrique Mariz, el presidente del Carlos Sotelo, que no van a aceptar ningún cambio. Recordemos que era una permuta múltiple: Albacete al grupo de Murcia, Portellano al grupo de Andalucía, Puente Genil al grupo de Andalucía y Badajoz y Don Benito al de Castilla-La Mancha. Pero como decimos, el Puente Genil se tiene que inscribir en el grupo donde queda la vacante, es decir, el grupo 3 separado del resto de andaluces.
2: Dijo el vicepresidente Víctor Varela que tenía que decidir la federación. ¿Tú, Ricardo, eso cómo lo verías, sinceramente?
6: Bueno, ahora sí es cierto que nosotros, por el tema de desplazamientos, creo que lo más coherente era estar en el grupo de Levante y Murcia, pero bueno, al final se decidió en el grupo de Madrid, Castilla y León. Y bueno, sí es cierto que he oído lo que habéis comentado, que había esa posibilidad, pero bueno, tenía que estar de acuerdo el portollano. Y bueno, en un grupo u otro, yo creo que bueno, en este grupo sí es cierto que hay verdaderos equipazos, incluso también hay filiales, mejores campos, creo, pero claro, los desplazamientos son más largos, y en el otro, bueno, pues la ventaja que tenemos es que los desplazamientos son cortos, lo que, pues bueno, podemos reducir los costes. Pero también es cierto que hay campos que a lo mejor no favorecen tanto nuestro juego y bueno, rivales también complicados. Bueno, por el bien del club, el cambio de grupo no beneficiaría porque los costes se podrían ver reducidos.
2: Pues veremos a ver qué decide la federación. Pues Ricard Fajardo, nada, que en 5 semanas ya empieza la temporada de verdad, ahora la pretemporada, imagino que jugaréis también algún amistoso, así que nada, a currar y a intentar mantener a este Atlético Albacete en la Segunda Federación en algo histórico. Un abrazo muy fuerte, muchas gracias.
6: Muchas gracias, un abrazo a todos.
2: Bueno, pues esto del técnico del filial, pero es que Laura mañana otra vez juega al Albacete Balompié y lo hace bien tempranito.
4: Pues lo hace bien tempranito, de hecho, uno de los partidos más importantes, el Levante, nos vamos a Buñol y también con mucha expectación, lo vais a poder seguir viendo en CMM Play, que está, pues como sabéis, retransmitiendo todos los partidos de pretemporada. Recuérdame tú la hora, Manolo.
2: A las 10 en punto de la mañana.
4: A las 10 en punto de la mañana. Madrugadores, porque además para los que, bueno, sobre todo para los jugadores, sabes que entra esa cuarta ola de calor que sería, y pues es una hora en la que pueden estar ahí combatiendo todavía no el calor intenso, ¿no? A las 10 de la mañana, CMM Play.
2: Eso es. ¿Sí? Ante los de Luis Castro, del equipo de Primera División. ¡Gracias, Laura!
4: Efectivamente, un saludo. Adiós, hasta luego.
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2: Las 3 y 13, esto es Castilla-La Mancha en juego. Venga, que hay una noticia importante de este viernes, y es que el talaverano Paco Cubelos ha vuelto a proclamarse campeón de España de piragüismo K1 1000 metros. Alberto Corroto.
7: Ha recuperado la corona en su distancia, el K1 1000 metros, en estos campeonatos de España que se están celebrando en Asturias, en Trasona. El talaverano, por tanto, consigue otro título nacional, y este año ya logró, recordemos, el de invierno, y ahora en esta distancia de sprint olímpica, como hicieran en los 2024, justo antes de los Juegos. Un título que ha ganado en numerosas ocasiones, así que sigue cogiendo ritmo para ese gran objetivo de finales de agosto, el Mundial en Poznan, y contento con sus sensaciones para esta gran cita. Palabras del campeón de España, de Paco Cubelos.
8: Muy contento por este nuevo título de campeón de España, sobre todo por la sensación.

0: plasmar el trabajo que llevamos haciendo estas últimas semanas, como decía, y nada, contento por el resultado.
1: Felicidades al palista talaverano. La FIFA responde al boicot de la UEFA y explica que nadie está vendiendo el Mundial de Fútbol. Ciara Orgaz, buenas tardes.
2: Buenas tardes. Gianni Infantino, presidente de la FIFA, ha contestado a las duras críticas de la UEFA hacia su proyecto FIFA Forward Enterprise, que pretende encontrar inversión privada a cambio de un porcentaje en los derechos de comercialización de los eventos del organismo, sin tener control sobre los calendarios, reglamentos y decisiones deportivas, que seguirían siendo competencia de la FIFA. La UEFA aseguraba que ninguna selección europea masculina y femenina participará en ninguna competición organizada por la FIFA hasta que no ponga fin a esta idea. La CONCACAF y la Confederación Asiática de Fútbol, en comunicados independientes, también mostraban su negativa hacia el proyecto. Infantino, por su parte, ha expresado que no pretende ceder el control de su gobernanza ni vender el fútbol, y que aunque respeta las diferentes posturas, rechaza que una sola entidad pueda representar a los 211 miembros, y pedía que cada federación analizara la propuesta de manera individual antes de decidir si la respalda, rechaza o solicita cambios.
1: Pues a ver qué queda este asunto. A 15 días de que arranque la Liga en Primera y en Segunda División, este fin de semana tenemos un montón de partidos amistosos y el más destacado, Alberto, llega en Inglaterra esta noche para el Barça.
3: Hoy ante el Birmingham a las 9 menos cuarto, lo que va a ser el segundo partido esta pretemporada, el primero en el Stage británico, pendiente de tres nombres que van a estar hoy pero que están en la rampa de salida: Ter Stegen, Casado y Rooney. Ese primer duelo contra Birmingham va a ser el primero de los dos que va a tener en esta gira, porque luego se va a medir al Nottingham Forest el 8 de agosto y el Udinese en un torneo triangular. Además, hoy Laporta ha recibido la alta médica tras sufrir una arritmia hace unos días.
1: Han jugado el Elche y el Córdoba, han empatado a dos. El Castellón ha encajado un 0-3 ante el Alavés. Hoy tenemos un Sevilla Nec-Nimega, un Toulouse Real Sociedad, y mañana a las 6 Real Madrid Florentina, y a las 3 Manchester United Atlético de Madrid. Pero nos ponemos la camiseta de la Segunda Federación.
4: Nos quedan ahí 3-4 demarcaciones que tenemos que ir viendo, reforzando. Vamos a valorar también ahora lo que hay también de la cantera. Vamos a ir viendo un poco los jugadores que han llegado ahora también a última hora para apoyarnos también en la función esta de poder tener gente para entrenar y también para ir compitiendo, ir viéndolo.
1: Rubén Pulido, el manager general del Club de Fútbol Talavera, hablando de los jugadores de apoyo que tiene el equipo cerámico en este inicio de pretemporada. Luis González, buenas tardes.
5: ¿Qué tal, Manolo? Buenas tardes.
1: De los jugadores pues sí, de los que hablábamos ayer.
5: Pues sí, tal y como contamos ayer, el conjunto cerámico está contando con unos jugadores de apoyo en esta pretemporada que de momento no han sido anunciados de manera oficial y que concretamente, como contamos ayer, son Diego Sánchez, Mohan Agdi y 5 jugadores que la temporada pasada vistieron la camiseta del Cazalegas, que son Sergio Blázquez, Alejandro Salcedo, Lukin, Enrique Reina e Íñigo Sendino. De momento no sabemos si Rubén Pulido contará con alguno de ellos de cara a la temporada, pero a día de hoy están integrados en la dinámica del Club de Fútbol Talavera.
4: Nos faltaría un extremo derecha, un extremo izquierda también, ahí quizá también un 8, algún lateral también para ayudar. Sí, la verdad que todavía nos quedan ahí esas 4 o 5 posiciones que tenemos que reforzar para ser un equipo solvente.
1: Pues esos son los jugadores, Luis, que tiene que traer el Club de Fútbol Talavera, y la verdad es que tiene 14 del primer equipo, pero es que ya llega el próximo jueves el primer partido oficial de la temporada.
5: Sí, a la espera de fichajes llegan fechas importantes para este nuevo Club de Fútbol Talavera. El miércoles 5 de agosto realizará un entrenamiento a puertas abiertas a las 7 de la tarde en el Estadio Municipal El Prado. Una oportunidad para que los aficionados puedan ver de cerca las nuevas incorporaciones del equipo, y que será el último entrenamiento antes de la puesta de largo del conjunto cerámico. Al día siguiente, el jueves 6 de agosto, el Club de Fútbol Talavera tendrá su primer partido de pretemporada. Será a las 8:30 de la tarde en las Pirámides frente al Villacañas, en su debut en la fase autonómica de la Copa Federación. Hablamos de pretemporada, pero es una competición oficial que además puede dar acceso a la Copa del Rey, por lo que el Talavera ya tiene por delante sus primeras fechas importantes y su debut en esta nueva temporada.
1: Gracias, Luis. En el Guadalajara ayer contábamos en Castilla-La Mancha en juego que el central Luis Acosta del Club de Fútbol Talavera estaba en la agenda de Susaeta. Se está entrenando con ellos por motivos personales, pero aún no se sabe si firmará con el cuadro morado. Manuel Ramiro, buenas tardes.
6: Hola, buenas tardes.
1: En un Guadalajara que pretende cerrar este fin de semana un jugador de banda.
6: Sí, está trabajando en esas operaciones, tiene varias operaciones abiertas, siempre en esa faceta ofensiva, buscando dos extremos y un delantero centro, aunque este último sí que ya nos avanzaban, que será seguramente la guinda del pastel y que se retrase hasta escasos días antes del debut, antes del cierre de mercado, mejor dicho. Luis Acosta efectivamente sigue entrenándose con el Deportivo Guadalajara, lo va a hacer también durante la próxima semana, y no me descartaban incluso que pudiera

0: quiera viajar hasta Cáceres para ser de la partida y formar parte de ese, de al menos de la convocatoria. Ya veremos si incluso del partido lo tendrá que decidir Miguel Flaño, el míster, mientras, como contamos, se intensifican las negociaciones para cerrar a ese extremo derecho que busca el Depor.
1: Y cuéntame el conquense, porque ya, mañana tenemos ya el primer amistoso del verano, el primero en la Fuensanta.
0: Sí, efectivamente, a partir de las 7:30 frente al Rayo Majadahonda. Además van a disfrutar todo aquel que se acerque de entradas gratuitas. También tienen la posibilidad de hacer una donación de 2 euros destinados a la Fundación Cuenca, y va a suponer un poco la puesta de largo de la Fuensanta, la que hemos estado visitando esta semana en varias ocasiones, y están dando un lavado de cara importante. Estaban afanándose ahí con la zona de los palcos VIP. También se va a estrenar la publicidad virtual, la conocida como U-Televisiva, en la que ya decimos estos días estaba adecentando para el estreno en casa. Y además, entre las novedades, entre las caras nuevas que va a haber más allá de los fichajes, también va a haber novedades en el banquillo. Ya hemos contado aquí también que Robert Gutiérrez está disfrutando de su luna de miel en la Polinesia Francesa. Esperemos que no aparezca ningún paparazzi allí haciéndole fotos, a pesar de haber desvelado el destino. Y va a ser Alexander Kowalczyk, el segundo entrenador, con el que hablamos también aquí esta semana, el que se siente en el banquillo y nos muestre las primeras pinceladas de esta Unión Balompédica Conquense 26-27.
1: Gracias, Emanuel. En tercera, mercado de fichajes, se mueven a iniciar los equipos en el grupo 18.
2: El Tarancón ha fichado a Paulinho, delantero del Manchego Ciudad Real. El propio Manchego lo ha hecho con Pablo Aro, extremo derecho del Atlético Central, Mauricio Rivera, extremo de la Anuncia, Fran Benito, extremo izquierdo del San Clemente, y Carlito del Cozaquen Boys, que es un delantero. El Socuellamos a Mario Herbaz, central y canterano del Atlético Albacete. El Noblejas a Borja Echevarría, extremo del Móstoles, y a Abu, central Montijo. El Villacañas a José Manuel Mateo, del Juvenil Nacional, que es capaz del Toledo, que es capaz de adaptarse a diferentes posiciones. El Villa, Pablo Carballo, delantero central, Fuenlabrada Promesas. Y un ex entrenador del Illescas, Fuenlabrada, Pablo Nozal, ficha por el Almería.
1: Vamos con el Club Deportivo Toledo, que cumple su primera semana hoy, Alberto Corroto, con entrenamiento a puertas abiertas en el Salto del Caballo.
3: Para culminar la primera de las 6 semanas de pretemporada que va a tener, partido bajo un calor abrasador, 200 espectadores, en el que hemos tenido un hat-trick del delantero José Lucano. El Toledo va a jugar la semana que viene ante el Navalcarnero, y luego ya la Copa Ref, cuartos de final el sábado ante el Deportivo Guadalajara a las 8 en el Salto del Caballo.
1: 3:22, nos escucha hasta ahora el técnico del Club Deportivo Toledo, Borja Bardera. Buenas tardes.
4: Hola, buenas tardes.
1: ¿Qué tal el primer entrenamiento abierto al público? Lo digo porque esta primera semana la cosa se complicó el primer día por la calidad del aire y los incendios. Tuvisteis que hacerlo en el gimnasio, pero ya por fin hoy, con aficionados viendo al nuevo Club Deportivo Toledo.
4: Sí, ha sido una semana bastante dura a nivel nacional con el tema de los incendios. Desde aquí mando todo mi abrazo a todas las personas que han perdido, sufrido, sobre todo pérdidas materiales, y también han visto peligrar animales, familia y demás. Y bueno, en segundo, pues gracias a la gente que ha venido hoy a vernos, y bueno, como bien dices tú, primera toma de contacto, yo creo que muy positiva.
1: Por eso, de Pedro Bernardo, te pregunto por lo que ha pasado en Ávila, Burgondo, en Almorós, también en la Comunidad de Madrid, por lo de tu pueblo. Desalojado, te tocó vivirlo en primera persona justo el fin de semana previo al inicio de los entrenamientos. ¿Cómo está aquello? ¿Cómo está la familia? ¿Qué tal todo?
4: Bueno, preocupados estuvimos, nos sacaron los helicópteros, nos anunciaron que teníamos que abandonar el pueblo, y bueno, lo hicimos muy, muy rápido. Por suerte, por quedarnos con la parte positiva, Pedro Bernardo solo sufrió humo y demás. Ya hemos sufrido 3 incendios en 15-20 años, ya hemos sufrido bastante, pero la verdad es que alrededor, todos los pueblos, Piedrada, Besotillo, Ladrada, Casas Viejas, Casillas, todo, la verdad, bastante mal y una pena, pero bueno, al final, como siempre digo, hay unos responsables que entiendo que cambiarán las cosas, o espero.
1: Eso esperamos todos, claro que sí. Bueno, temporada nueva, ilusión nueva, intentar conseguir lo que se quedó a medias el curso pasado, Borja, y lograr ese ascenso, que es el objetivo, para devolver, entiendo, la confianza a la afición, pero sobre todo a la propiedad.
4: Sí, ellos cuando acabó el playoff demostraron su confianza, yo lo valoré mucho. También antes de acabar el playoff y la temporada, yo ya avisé de que yo venía para estar más de una temporada si el club lo estimaba oportuno. Pues como es lógico, en esto del fútbol también recibo ofertas, igual que han recibido jugadores, también me llaman equipos de categoría superior, aunque alguien no lo pueda a lo mejor entender, pero esto funciona así. A partir de ahí las personas tomamos decisiones, unos toman un camino, otros toman otro. Yo estoy contento con el que he tomado, muy agradecido a la propiedad, sobre todo también a la afición, y ahora hacer un equipo. Mi responsabilidad es hacer un equipo. El club, Paco y la dirección deportiva han hecho una plantilla, a mí me toca hacer un equipo como el año pasado y mejorarlo, por supuesto, para conseguir nuestro objetivo, que no es otro que subir a Segunda Federación.
1: 22 jugadores en plantilla, mitad renovado, mitad de fichajes. ¿Tú qué balance haces de los que se han quedado y de los que han llegado? ¿Estás contento, aunque pueda llegar todavía algo más?
4: Sí, el club intentó seguir una línea continuista. Pues un 40, un 45% de la plantilla renovada. Si no me equivoco, creo que hay 11 nuevos fichajes, más o menos 11 de nuevos fichajes. Una plantilla un poquito más corta. Yo estoy contento porque tampoco estoy muy cómodo con plantillas excesivamente largas. De momento estamos viendo jugadores también de juvenil que pasan al filial. Y bueno, pues intentando ver también gente de la cantera, que también creo que es positivo para la ciudad de Toledo. Y bueno, en esas estamos cogiendo sensaciones, conociendo a los jugadores. También el cuerpo técnico prácticamente cambia entero. Así que nada, otra vez vuelta a empezar en una parte.
1: Te pregunto primero por lo de los fichajes. Me cuenta un pajarito que José Lucano está haciendo hasta dobletes ya en los entrenamientos. Así que mucho ojo a este y a muchos otros de los que han llegado.
4: Sí, hay jugadores que al final yo conozco de la Comunidad de Madrid, José Lucano, Manuel Navarro, que al final son jugadores que yo ya el año pasado también avisé que podían ser buenos futbolistas. Bueno, pues vinieron otros, pues como Fran Gómez o José Lufriaza, que también hicieron una buena temporada. Y bueno, pues vienen otros jugadores, hay que ayudarles todo lo posible los que estamos aquí de rojo de cuerpo técnico. Pero bueno, como bien dices tú, adaptándose a lo que es Toledo, que es un club especial para todos los niveles, y hay que ayudarles a integrarse lo antes posible y que se acostumbren a la exigencia que se les va a mantener todo el año. Y a emprenderles nuestro modelo de juego, nuestra idea y también, por supuesto, nuestra humildad. Ya sabemos que aquí nadie te regala nada y va a ser una temporada larga y complicada siempre.
1: Hablabas del nuevo cuerpo técnico con Álvaro Antón de segundo entrenador. Son todos nuevos, menos tú.
4: Sí, continúa parte del departamento de salud, continúa el analista, pero bueno, el resto, como bien dices, son nuevos, preparador físico, segundo entrenador. Álvaro Antón es una persona aquí muy del club, que también ellos me lo propusieron. Él, por circunstancias, pues lo estuvo pensando porque seguían activos después de una carrera muy larga. Y bueno, yo creo que es una figura que nos va a ayudar mucho, tanto dentro como fuera del campo, que nos dé también su opinión a nivel individual de todo lo que ha habido él a nivel de jugador. Y él ahora pasando un plano más de entrenador, ahora funciones de segundo entrenador, y estoy seguro que nos va a aportar mucho en esta temporada tan larga.
1: Tres muy rápidas, Borja, para terminar. ¿Confías en que esta temporada mejorarán los arbitrajes?
4: Bueno, pues es un elemento más del juego. Al final creo que hubo momentos el año pasado que aunque tuviésemos o no razón, creo que le dimos demasiado bola al tema, y es algo que también que hay que aprender. Hay que intentar centrarse más en nosotros y centrarlo más en lo que depende de nosotros, y a los árbitros dejar hacer su trabajo y confiar en que lo hacen lo mejor posible.
1: De la plantilla, con muchos jugadores del grupo, debilitando rivales, con gente que ya conoce bien este grupo 18, ¿es una baza a vuestro favor para tener en cuenta?
4: Bueno, al final también hay que intentar mirar un poco alrededor. Siempre se habla de que Toledo tiene un dinero que sale hacia el cielo, pero no es así. Yo que lo he vivido desde dentro, también hay un límite, y es más fácil convencer a un jugador cerca de Castilla-La Mancha, Madrid, Castilla y León, que firman jugadores de fuera. Entonces, a partir de ahí, creo que la dirección deportiva, Paco y demás, ajusta bien al presupuesto, al buen presupuesto que le proporciona el Grupo Ibérica y el club, y bueno, yo creo que se ha hecho una buena plantilla, y ahora, como te digo, falta hacer un buen equipo, que eso ya es responsabilidad mía.
1: Y la última, ¿cómo vais a afrontar este año la Copa Federación? Porque el año pasado os dio mucho éxito, llegasteis a la Copa del Rey. ¿Cómo va a ser un poco repetirlo, intentarlo?
4: La vamos a tomar como parte de la pretemporada. Luego, a partir de ahí, si la primera ronda estamos fuera, pues tenemos unos amistosos preparados y jugaremos igual, y si vamos avanzando, pues competiremos en la Copa Federación, pero nuestro único objetivo es conseguir ascender categoría. Es algo muy difícil, pero nuestro objetivo, a partir de la Copa, pues si empezamos a pasar eliminatorias y luego llegamos a donde llegamos el año pasado, pues bienvenido sea. Es un golpe de ilusión para los aficionados, una inyección económica para el club, a nivel de experiencia también, pero ahora mismo nuestro objetivo es que el fin de semana, cuando juguemos con el Navalcarnero, primero el miércoles y luego contra el Guadalajara, repartir 45-45, 60-30, y que los jugadores vayan cogiendo minutos y sensaciones. Y luego, si vamos ganando, pues genial, y si vamos perdiendo, pues a jugar amistosos en vez de Copa Federación.
1: Borja Bardera, entrenador del Club Deportivo de Toledo, muchísimas gracias y suerte esta temporada. Un abrazo grande.
4: Gracias, Manolo. Un abrazo fuerte. Adiós.
1: Adiós. Por cierto, el Valdepeñas Fútbol se ha arrancado los reconocimientos médicos hoy. Mañana primer entrenamiento y el lunes será el media day. Tendremos protagonistas en Castilla-La Mancha en juego. Y terminamos este programa de viernes recordando a Manolo Guerrero, nuestro compañero de Radio Gin, que fallecía ayer a los 57 años, mítica voz de los goles de Lellín en los primeros años del Castilla-La Mancha en juego. Descanse en paz, nuestro abrazo, nuestro afecto para su familia, sus amigos, sus compañeros y para los oyentes. La voz de Manolo Guerrero nunca se apagará. Descansa en paz.
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0: Viernes 3:30 de la tarde, ya estamos contigo acompañándote en la tarde. Suena bien, después de la información deportiva comienza la música, la que te va a acompañar desde ahora y hasta las 7 de la tarde, siempre de forma intercalada con la actualidad que nos traerán nuestros compañeros de informativos puntualmente. Una tarde de viernes en la que por supuesto tenemos música nueva que mostrarte. Algunos de los estrenos más destacados de este 31 de julio sonarán por las ondas de Radio Castilla-La Mancha a lo largo de la tarde. Y canciones que irán combinándose, por supuesto, con los temas veraniegos más recordados de todos los tiempos y con esas composiciones que tú también nos propongas. ¿Dónde? En el 680-325-343. 680-325-343. Temas que comenzarán a sonar a partir de las 5 y 5 de la tarde. Así que te esperamos, además hoy con muchas ganas, en este viernes muy especial, porque además es viernes de Operación Salida. Seguro que muchos de vosotros comenzáis vuestras vacaciones. Seguro que muchos de vosotros, de vosotras, ya vais en carretera y ocupáis algunas de las de Castilla-La Mancha. Así que si es así y quieres pedirnos tu canción y contarnos rumbo hacia dónde vas, pues ya sabes, somos todo oídos. 680-325-343. Comenzamos.
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es uno de los temas más especiales incluidos dentro del tercer disco, la última producción discográfica de Charlie Watt, Whatever's Clever. Acostumbrado a hablar de amor y desamor, este tema está dedicado a su padre. Bueno, también al amor, pero al amor paternal. Además, contando con Kenny G, con ese saxo inconfundible. Bailamos también este verano con Alexandra Stan, la chica del Mr. Saxo B.

0: dándonos un buen chapuzón en la melodía de una auténtica experta en eso de refrescarnos con los sonidos electrónicos, Alexandra. Están
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0: APT, Rosé, Bruno Mars, esto lo conoces.

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0: lo congeló. El corazón congelado de Pastora Soler, que fue inclusive banda sonora de la Vuelta Ciclista a España en el año 2001. También fue uno de los temas que más sonaron en aquel verano.
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Manuel Carrasco, una de las canciones que mejor reflejan su nueva etapa musical, que engloba sus dos trabajos centrados en Pueblo Salvaje. Una de esas canciones que son ya todo un himno para la supervivencia. A la niña que fui, el tema que cierra Puerta Abierta, el nuevo disco de Cani García. Ahora con La Húngara, con Marina Carmona, con Lucía Fernanda. Una de esas canciones para escuchar y para deleitarse a esta hora de la tarde.

0: 63 años cumple hoy el DJ y productor británico Norman Cook, más conocido como Fatboy Slim. En los años 80 fue bajista de la banda de Josh Martins y durante la década de los 90 nos puso a bailar a todos con temazos como este del 99. Pray You, que fue su primer número uno en solitario. Se considera un superviviente porque fue adicto a todo y vivió con intensidad haciendo bolos por discotecas de todo el mundo. Ahora dice que bebe refrescos, practica deporte y apenas trasnocha. Y sigue pinchando, ¿eh? Este verano tiene programados múltiples conciertos y sesiones en España, principalmente en Madrid e Ibiza. Fatboy Slim fue también pionero del género Big Big y llegó a cobrar más de 200.000 euros por sesión. En el verano de 2002 logró convocar a más de 250.000 personas en una sesión playera en Brighton, la famosa fiesta Big Beach Boutique. Síguenos en La Noche Suena Bien, hoy viernes de 1 a 4 de la madrugada.
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1: Pues venga, ya estamos aquí, es viernes, aquí todo listo, todo preparado. Santoro, qué bien nos sientan los viernes.
2: Ay, sí, y que lo digas. Bueno, a mí es que me gustan todos los días, pero los viernes tienen algo especial. Y si encima recordamos cosas bonitas, mejor que mejor.
1: Venga, empezamos. Marce González, muy buenas tardes, que estás por ahí preparado ya.
3: Sí, señor, buenas tardes, Javier.
1: Y dime que estás a buen resguardo.
3: Estoy, de momento estoy aquí en mi casa, en Albacete, pero conforme termine la intervención, me voy para Tobarra.
1: ¿Te vas para...? Escucha, lleva cuidadico, ¿eh?
3: Puede ser que me encuentre Tobarro, ¿sabes?
1: Eso seguro que... Luego eso se lo cuentas a los de Tobarra, a los tobarreños.
3: En fin, o sea, no, esto no se lo voy a decir, ¿sabes?
1: Bueno, escucha, alguno ya te ha escuchado, ¿eh? Te tengo que decir, alguno de Tobarra ya te ha escuchado.
3: Bueno. Son gente maravillosa, la gente de Tobarra.
1: Y tanto que sí. Escucha, y contigo hoy Julia de la Fuente. Hola, Julia, buenas tardes.
4: Hola, por aquí estamos.
1: ¿Cómo estás? ¿Tú también estás a buen resguardo?
4: Sí, sí.
1: ¿Te has cogido? A ti te imagino con el tecito tranquila ahí, con el teléfono en la mano, en plan, bueno, pues vamos a echar aquí el ratico, tiki, con la tacita.
4: Exacto, al lado de mi ordenador, acabo de parar para lo que tú dices, tomarme un té mientras charlamos.
1: ¿Ves? Es que al final se trata de eso. Oye, por cierto, pues voy a empezar con, ya que tenemos a Julia, están los dos temas que os he dicho que quería tratar, luego a partir de aquí sabes que igual no tocamos alguno y nos vamos, pero bueno, iba a empezar porque se estrena hoy y es que parece que se ha puesto de moda, Julia, y lo digo por ti, el cine de tacitas, es decir, la llegada de los Bridgerton, que ya dice mucho, la llegada de Cumbres Borrascosas, la llegada de Hamlet, ha hecho que el cine de tacitas, este que es como de tan típico, se haya vuelto a poner de moda. Pero claro, ¿tú eres muy de cine de tacitas, por cierto, Julia?
4: Bueno, a mí la época, precisamente lo que llamamos de época, nunca ha sido la que más me ha llamado. Yo soy más, lo que dice mi amigo, de dragonismo.
1: No te pega nada, tengo que decirte.
4: Medievales y espadas, me llama más la atención.
1: O sea, tú eres de las de forjado a fuego. Te ves el forjado a fuego por la noche.
4: Y este arma mata.
1: Bien, mata. Marce, ahora dime tú que si eres de cine de tacitas, por favor.
3: Yo, Javi, ¿cómo voy a ser yo de cine de tacitas? A mí me gustan de esas de tiros y thriller. Me gustan más las películas, pues mira, y los libros me gustan mucho también de thriller.
1: Pues os digo una cosa, sí, hoy me vais a hablar de Cumbres Borrascosas.
4: Perfecto. Hasta
1: el Oye, no, pero no era tanto para hablar de Cumbres Borrascosas en sí o del cine de tacitas como... es que he leído que la peli que se hace ahora con Margot Robbie, con Jacob Elordi, es la adaptación oficial, por decirlo así, buena, número 10 de la obra de Emily Bronte, ¿vale? Pero es que aparte, supuestamente hay otras 12 no originales, ¿vale?, que no se basan exactamente en el libro, y aparte hay por lo menos 6 versiones de televisión. Entonces yo, mi pregunta es, ¿nos repetimos mucho, Julia? ¿Somos un poquito pesados a la hora de hacer determinadas obras?
4: Sí, puede ser, pero por otro lado diré, oye, que estoy encantada que una obra de una autora, que en su tiempo no lo tuvo fácil para publicar y demás, esté llegando tan lejos y nos guste tanto como para repetirla. Oye, pues ole por ella.
1: Marce.
3: Pues me parece también maravilloso que la estén poniendo, si en su momento la muchacha no tuvo oportunidad, pues ahora que le estén dando. Lo que pasa es que adaptaciones, eso, y que la van retocando y todo, 10 veces la han retocado ya, tan mal estaba la primera.
1: Es que eso te iba a decir yo, madre mía, 10 veces la misma, igual somos un poquito pesados, que yo entiendo que igual la primera no les gustó, que igual resulta que el actor no era muy guapo,
3: pero
1: que igual la primera era en blanco y negro y teníamos que hacerla en color, no lo sé, pero 10 veces.
3: Pero eso es como el que ve Titanic 20 veces y está ahí esperando ahí, a ver si no se hunde este viaje.
1: Claro, Julia, es que al final me da la sensación de que por mucho que nos alegremos mucho del éxito, evidentemente, ya a día de hoy, de Emily Bronte, esto es como estar viendo todo el rato Pretty Woman, es como de madre mía, qué pesadilla, ¿no?
4: Sí, ahí en ese punto sí, además que quizás se le podría dar oportunidades a otras obras de autoras contemporáneas, que también estaría muy bien adaptar.
1: Claro, escúchame, o incluso a más obras de la Bronte.
4: También, que existe más universo a partir, más allá de Cumbres Borrascosas.
1: Claro, no, no.

0: Lo digo por eso, pero vamos, es que en general da la sensación, y esto ya no hablo solamente de Cumbres Borrascosas, da la sensación de que cada vez que se hacen adaptaciones de determinadas películas, es como que tenemos que volver a lo mismo porque si no, nos da miedo probar cosas nuevas. Marce, nos da miedo el ver que puede haber algunas cosas que funcionan. Es como, no, hacemos esto que sabemos que funciona y ya está. Como somos menos originales que el pan de ajo.
1: Pues yo creo que había que arriesgarse un poquito más, porque tantas veces repetido, pues ya llega un momento que cansa, ¿no?
0: Sí, de todos modos, escucha, os lo pregunto a vosotros dos como creadores, en este caso Marce, tú como creador de humor, que al final tú tienes tu propio guión y tienes que tirar de él por una parte, como a ti Julia como escritora, da la sensación de que siempre podemos intentar arriesgar un poquito. Espera, ahora te pregunto a ti Marce por una cosa, pero Julia, cuando estaba hablando acerca de lo de crear o no crear, me da la sensación de que es verdad que vivimos en un momento en el que da la sensación de que todo está allí inventado, pero por otra parte, y tú lo demuestras además con las obras, siempre se le puede dar una vuelta a determinadas cosas para que al menos, digamos, que no nos suene siempre igual. O incluso arriesgarnos a la hora de hacer algunas cosas. Tú en tu caso lo has hecho alguna vez.
2: Sí, de hecho estoy ahí totalmente de acuerdo que justo en nuestra época en la que ya un robot te hace un refrito de cualquier historia y hay muchísimas historias que podemos ver en las grandes plataformas que parecen la misma cambiando los nombres, creo que lo que podemos aportar como creadores es precisamente un punto de vista diferente, ser más atrevidos, un tema que quizás no se ha tocado todavía. Yo sí que es verdad que es algo que hice, por ejemplo, con Oye Diable, funcionó muy bien, ¿no? Darle un cambio de perspectiva a un género que ya estaba muy manido.
0: Claro, que al final se trata. Fíjate que estábamos hablando, por ejemplo, decía yo al principio lo del estreno de los Bridgerton, que es verdad que al final es una de esas series que terminan uniendo a mucha gente, porque la ve mucha gente al cabo de la semana. En esta nueva temporada lo que están jugando es con el cuento de Cenicienta. Es decir, que al final es volver a darle la vuelta, pero digámoslo que pasándolo por un tamiz completamente diferente, ¿no?
2: Exacto, sí.
0: Claro, se trata al final de eso. Marce, de todos modos, yo no sé si pasa lo mismo en el humor.
1: En el humor te lo tienes que, vamos, yo en mi caso me lo tengo que escribir yo y le tengo que dar yo mi forma, y cada cómico tenemos nuestra forma. Con esto te quiero decir que a lo mejor el mismo texto, fíjate, el mismo texto lo podemos coger Rubén, Jesús, Arenas y yo, y contártelo dándole cada uno nuestro toque, nuestra forma de contarlo, y te pueda parecer no distinto, la misma historia, pero contada diferente. Yo creo que la inteligencia artificial con el tema humor, lo que es el escenario, tema humor y tal y cual, lo tiene todavía un poco complicado, porque en el escenario se transmite mucho y no sé. Ahí creo que todavía...
0: Sobre la IA, ahora os preguntaré, es que al final es verdad que lo de las IAs nos abre en general a las creaciones un punto bastante diferente, pero es verdad que en el caso del humor lo que tú decías es importante, e incluso las propias sensibilidades por momentos, porque es verdad que el humor ha variado mucho, y ahora te pregunto a ti al respecto también, Julia, el humor ha variado mucho con respecto a los tiempos. Es decir, es verdad que siempre se dice aquello de que ahora no nos reiríamos con cosas con las que sí que nos reiríamos hace unos años, y eso sí. No es ni bueno ni malo, es que hemos cambiado.
1: Sí, porque se va pasando épocas. Hay series de televisión de humor, tipo Manos a la Obra, la de Manuel Benito, que yo la veía, era súper fan y me moría de la risa, y soy consciente que esa serie a día de hoy no puede ser emitida porque, vamos, los meten en la cárcel al que la emita.
0: Escúchame, pero pensaba yo en el caso de Benny Hill, ¿no? Que es al final el típico humor...
1: Bueno, pero es otro tipo de humor, pero lo de muchas series...
0: Sketch de Martes y 13 mítico, el de me pega mucho. Es decir, hace muchos años nos reíamos mucho de aquello. Gracita Morales abriendo la puerta diciendo, mira, esto es tu culpa, hay algo habrás hecho. Y es verdad que a día de hoy, sin embargo, ya no nos reímos de eso porque decimos aquello de, ostras, que igual que bestias éramos.
1: Pero
0: no,
1: yo creo que...
0: Los que hemos cambiado.
1: Sí, o bueno, hemos cambiado o hemos avanzado.
0: Claro, hemos cambiado para bien, ¿eh? Cuando digo hemos cambiado para bien.
1: Sí, yo creo que hemos avanzado mucho porque en el momento nos hacía gracia y tal, pero porque ni te planteabas ni pensabas, esto es súper machista, te reías y ya está, no te reías como haciendo grande lo del machista, sí. Pero ahora las ves y dices, ¡guau, qué barbaridad! ¿Sabes? Julia, yo creo que hemos avanzado en eso.
0: Sí, no, no. Julia, pasa lo mismo más o menos en el caso de las obras a día de hoy. Da la sensación de que hay cosas que se habrían escrito en su momento que hoy no nos harían gracia, e incluso cosas que en su momento eran muy criticables, que a día de hoy, sin embargo, hemos visto cómo abrían camino. Escucha, a las propias Bronte me refiero, ¿no? ¿O me retrotraigo?
2: Sí, lo he notado mucho, por ejemplo, en mi género, yo escribo mucho romántica, ha cambiado mucho el paradigma romántico desde que yo era lectora y empezaba con mis primeras obras, a el tipo de romance que ahora mismo buscan las lectoras. Ha cambiado muchísimo lo que antes veíamos como romántico y ahora, por ejemplo, nos parece no aceptable.
0: Claro. ¿En qué ha cambiado, Julia? Pues, yo lo voy a preguntar a los dos, Marce, tuve pensándolo. ¿En qué ha cambiado? Vale.
2: Pues fíjate, ya que tú has dicho Pretty Woman, pues antes a lo mejor cuando yo leía teníamos este ideal romántico de hombre que llega y te dice te voy a solucionar la vida. Y decíamos, guau, qué romántico. Y ahora es al contrario. Ahora ese tipo de novela te dirían, vaya, qué amor más dependiente o más tóxico, ¿no? Buscas un hombre que te dé libertad, que te apoye en tus sueños, pero sin hacerse el protagonista. Buscas mujeres que sean fuertes por sí mismas y que puedan conseguir sus sueños independientemente de que se enamoren o no, por ejemplo.
0: Y por otra parte, ¿te da la sensación de que tenemos menos tabúes a la hora de abordar determinadas cosas?
2: Al contrario, muchísimos, quizá no tabúes, pero sí que hay mucha más crítica y mucha más censura de muchos temas.
0: Fíjate, es que yo con eso tengo, sin embargo, creo que más que tabúes o más que censura o autocensura, creo que tenemos otra manera de contar las cosas, pero a día de hoy es verdad que en su momento a lo mejor había que romper. Pienso, por ejemplo, en las primeras películas de Almodóvar, que mucha gente dice aquello de hoy no se podría hacer Pepi, Luz y Bom. O sea, o no se podrían hacer, no sé, Laberinto de Pasiones. Y yo, sin embargo, creo que igual sí, pero se hacen de otra manera, no lo sé. Julia.
2: Yo creo que ahora hay más temas sensibles y que como autores a veces no se te permite pisar algunos charcos, porque enseguida se te pueden echar encima, y sobre todo las editoriales no quieren tocar obras que puedan ser problemáticas o que haya controversia.
0: Sí, pero al final eso nos hace un poco más cobardes, Marce, ¿no?
1: Sí, ya, pero yo también creo que ahora tenemos la piel más fina. Ahora enseguida muchas cosas que antes no podían ser un problema, ahora sí lo son, pero además grave. O sea, yo por ejemplo en el escenario de lo mío del humor hay muchos temas que yo ni me molesto. Yo con temas de, no sé, de política o de gays o de tartamudos o de tal, que lo respeto más al máximo, pero en el escenario se te puede complicar, pero muchísimo. Entonces yo no ando pero por no complicarme la vida, porque enseguida te puede saltar alguno que se ofenda, que es que ahora yo creo que el nivel hemos aumentado de ofendiditos, pero a lo bestia.
0: Sí, pero bueno, aún así, de todos modos, es verdad que hay determinados tipos de humor que a lo mejor han cambiado. Pienso, por ejemplo, en el señor Barragán. O sea, quizá, Julia, yo no sé igual tú si lo conoces o no, pero a mí, sin embargo, a día de hoy, el humor que hacía el señor Barragán tampoco me parece... Nos puede llamar la atención el personaje, ¿vale? Pero sin embargo, el tipo de humor que hacía, más allá de algunos chistes que pueden ser tal, en general, hoy podría encajar, y sin embargo rompe con el estereotipo.
1: Sí, sí, totalmente. O los chistes que contaba Arévalo y todo eso, tú fíjate, o los chistes, nunca contar ahora chistes de Lete, que se han contado toda la vida, yo qué sé, y ahora se da un problema. Se te echan encima. Y de lo que decías antes, Javi, de lo que decías antes de lo de los románticos, es que yo creo que el tema romanticismo en las parejas ahora, con el rollo del Tinder, esto y lo otro tal y cual, es que ahora las parejas, que es que ya no quieren parejas, que ahora quedan taca-taca y cada uno para su casa.
0: Esta noche que el coche.
1: Exactamente.
0: Pero, ¿tú crees que...?
1: Yo creo que ha cambiado también mucho el parejeo, ¿eh?
0: No sé qué decir. Julia, ¿tú crees que ha cambiado mucho el parejeo? Yo creo que al final no. Es decir, una cosa es que tengamos claro que queremos lo que queremos, que eso es es completamente lícito, que tú puedes llegar a abrir las aplicaciones y tener claro lo que quieres, y otra cosa es que haya cambiado. Al final, las historias de amor siguen ahí.
2: Pero es verdad que han cambiado, y que ahora, por ejemplo, una pareja que primero se quiera y luego llegue, por ejemplo, a la cama, se hace ya como más difícil. Dicen, uy, qué raro, se han enamorado muy de pronto, se han enamorado muy así. Y entra mucho más fácil, por ejemplo, decir que una pareja empieza por esa atracción sexual tal, y luego ya si acaso empiezan a desarrollar sentimientos. Eso sí, y lo que decís del humor, creo que es una pena que hayamos retrocedido un poco en ese sentido, porque poder reírse de uno mismo y poder entender el humor es una gran muestra de inteligencia. El claro. Que no podamos entender el humor significa un retroceso muy grave de inteligencia y de pensamiento crítico.
0: Muy bien, ahí está, sí, señores. Estoy completamente de acuerdo. Es verdad, de todos modos, yo cuando decíamos...

Cuando decía Marcelo de que todos tenemos la piel más fina, yo creo que todos tenemos más cuidado de intentar no ofender al otro, que eso también es importante. O sea, que se puede hacer humor de muchas maneras intentando no ofender, que siempre está bien, ¿eh? Tampoco nos vamos a meter ahí.

0: Emily Brontë estaría muy contento de vosotros, que lo sepáis, pero que de Cumbres Borrascosas hayamos llegado a esto, oye, pues muy bien, ¿eh? Tengo que deciros, muy bien. Siguiente tema, Milano Cortina. ¿Sabéis dónde está Milano y dónde está Cortina? ¿Los dos?
1: ¿Cómo?
0: Que supuestamente a las 8 de la tarde empiezan los Juegos Olímpicos de Invierno. Los de Milano Cortina, que son dos pueblos diferentes de Italia, recordémoslo, dos zonas diferentes de Italia, ¿sí? Milán. Pero, ¿conocíais la zona de Cortina, por ejemplo, en Italia?
2: No.
0: Menos mal, muy bien, ahí está. No soy yo el único que no sabía que existía en esta, aquí con nosotros. No voy a decir que no.
2: Por no ser el único.
0: Efectivamente, también, escúchame, también decía yo, digo, yo estaba a punto de traer aquí a alguien de deportes en plan que nos diga tal. Pero no iba a preguntaros por eso, iba a preguntaros por las ceremonias de inauguración de los propios Juegos Olímpicos, lo que supone o no supone. Porque yo no sé si vosotros sois muy de Juegos Olímpicos o no. O de ver deportes en la tele o no. O de si los de solamente en estas fechas o no. Que yo reconozco que soy de estos últimos. Marce, empiezo contigo esta vez.
2: Pues a mí sobre todo cuando era joven, sí que me flipaba ver la gala inaugural de los Juegos Olímpicos y toda la historia. Pero es verdad que últimamente ando más liado que la pata a un romano y deporte en la tele veo poco, la verdad. Algún partido de fútbol, pero así como, por ejemplo, estos que ha jugado el Madrid y el Barcelona ahora y tal, pero no me pillas a mí viendo muchos partidos de fútbol. Pero bueno, veo snooker, Javi. Veo snooker. ¿Sabes lo que es el juego este de billar?
0: No, reconozco que no me pillas.
2: Eso lo echan en el Eurosport. Cuando yo era joven, el Eurosport lo veía un montón. O sea, me daba igual lo que saliera. Yo ponía el Eurosport y ya era feliz. Y ahora, de vez en cuando tengo así algún ratito que estoy... Es un juego de billar que juegan... tiene una forma de jugar que es como la Fórmula 1 del billar. Y me flipa, tío, porque me gusta mucho el billar también.
0: Vale.
2: Eso sí me lo pongo. Si eso lo consideras como deporte, que no sé si es
0: Juegos Olímpicos. Si lo echan en Eurosport, la tele se llama Sport. O sea, que tiene que ser algo de deporte. Eso cuenta. Julia, tú eres de las que terminas viendo en determinados momentos, tal. Esas historias, esas disciplinas que muchas veces no vemos por la tele.
3: Yo la verdad es que decir que soy más de practicar deporte que de verlo. ¿Sí? El único caso, sí. Yo solo me enganché porque era muy, muy fan de Contador. Y sí que en la época de Contador me veía todas sus carreras. Pero es verdad que al final acababa sudando yo. Porque me emocionaba tanto que me ponía yo también, como si estuviese pedaleando, me ponía yo a dar saltos y para arriba y para abajo diciendo ¡venga, venga, venga, venga! Y al final era también como hacer deporte. Y ya terminó Contador y terminó mi relación con el deporte visto.
0: ¿Sabéis qué pasa? Que yo, de todos modos, ahora llegan los Juegos Olímpicos y de repente descubres determinados deportes que a lo mejor no les has echado cuentas durante mucho tiempo. Pienso, por ejemplo, en el curling. Que es esto de que de repente van ahí con los discos que tiran, no sé qué. A mí eso me da muchísima gracia. Es como de teoría. ¿Por qué no me han enseñado a jugar a eso de pequeño? Que a mí me hubiera encantado.
2: Con el cepillete ese ahí.
0: Claro, como me parece una fantasía a mí eso. Pero ¿y por qué no?
2: Está guapísimo.
0: Claro, efectivamente. O es que no sé cómo se llama, aquello de que de repente se tiran como por una especie de pista ahí que van
3: de
0: tobogán helado. Pero ¿por qué? Porque yo no he tenido un tobogán helado de esos en mi vida.
2: Bueno, escúchame, Javi, ¿y el curling? Es eso que se meten por un tubo que bajan lijaos. Que se monta uno, lo hacen de uno y de dos, que bajan por un tubo, están en una montaña y bajan
0: vas a una velocidad de 200 por hora y parece que te vas a estampar, pero no te estampas nunca, que es maravilloso a mí eso, me parece una fantasía. No sé.
2: Tenían que poner aquí, lo que pasa es que aquí a lo mejor en España se nos complica un tubo de esos de curling para que se sujete, para que aguante el hielo, ¿sabes?
0: Pero yo estoy seguro de que eso, Julia, dime que no. Tiene que haber cosas que hayan inventado para que se pueda hacer eso.
3: Sí, pero ¿sabes quién yo creo que le habría gustado que tú hicieses curling de niño todavía más que a ti? A tu madre. Seguro que dice, ¿por qué no le enseñaron con el cepillito para adelante y para atrás, con el cepillito para adelante y para atrás y que se entretuviese?
0: Te garantizo yo que mi madre eso lo hizo, que yo paso la mopa. Escúchame, no te voy a contar cómo paso yo la mopa. Tengo
3: pues
0: yo ahí...
3: Está.
0: Claro, porque al final mi madre tuvo que aprovecharse de algo, de que yo era el pequeño y era el único que quedaba ahí en casa. Te voy a contar, vamos, pasó estupendo. Por eso te digo que a mí ojalá y me hubieran enseñado a jugar al curling en su momento.
3: ¿Que habrían ganado?
0: Claro.
2: Lo que yo te digo es bosley.
0: El bosley, ¿ves? Claro.
2: Eso es.
0: Que a mí es que me parece una fantasía lo del bobsleigh. Es como de tú te llegas, te tiras ahí por el... Me parece una fantasía. Que luego al final, también te digo una cosa, solamente ves estos deportes, que igual es algo que deberían pensarse, solamente ves estos deportes en

0: fechas cuando de repente Juegos Olímpicos. ¿Cómo es posible esto?
1: Pues claro, es que no los ponen en otro momento. Si los pusieran, los vería, porque eso te entretienes, ¿eh?
0: Claro, es decir, no sé, me parece muy indignante. ¿Y cómo se llaman los jugadores de la selección española de vóley? No lo sabemos, me parece indignante también.
1: Complicado. Hay una película de una vez que ganó Jamaica, hicieron una
0: claro.
1: película, ganó Jamaica.
0: Tú me contarás, ganas. Y escúchame, van Rusia, Bielorrusia y Jamaica. ¿Tú con quién vas? ¿Con Jamaica siempre?
1: No sé. Con Jamaica, por supuesto.
0: Por supuesto.
1: Claro,
0: esto es como lo del Barça-Albacete. ¿Con quién vas? Pues con el Albacete. Si no tenía que estar ahí, supuestamente a priori, y sin embargo lo tienen matando gigantes, pues vas con el chico. Esto es con David y contra Goliat. Pues claro, siempre con David.
1: Claro que sí.
0: Claro que sí. En fin, yo ahí os lo dejo, pero bueno, yo también os diré que sobre lo de las ceremonias de inauguración, yo soy muy fan de las ceremonias de inauguración, ¿eh? Entonces, yo hoy no la voy a poder ver, pero no descarto verlo esta noche cuando llegue a mi casa, allá a la 1 de la mañana, ¿eh? Sentarme allí con mis pipicas y ver la ceremonia de inauguración en diferido, ¿eh? Que a mí al final me parece que... Porque al final, es verdad, y con esto vamos acabando porque son y 29 y me imagino que en breve tendremos a los dos invitados de la entrevista. Pero decidme que no es maravilloso el ver cómo somos capaces de hacer determinados espectáculos que visualmente son alucinantes, Julia.
1: Cada vez son más flipes. Ya aquí con el de Barcelona, cuando tiró la flecha el colega este y tal, ya estuvo guay. Y la ceremonia estuvo chulísima.
0: Claro.
1: Pero cada vez van haciendo cosas alucinantes. Sí,
0: este,
1: sí,
0: año,
1: la verdad que sí.
0: Este año va a ser la primera vez que tengan un pebetero, que tengan dos. Ya es oficial. O sea, hay dos pebeteros, no uno. Eso me parece alucinante también, el saber jugar
1: a
0: esto.
1: ¿Y esto por qué?
0: Pues porque han decidido que tienen dos. ¿Por qué? Porque ellos son así de chulos. ¿Qué pasa?
1: ¿Claro?
0: ¿Por qué? Porque tienen uno en Milano y otro en Cortina, me imagino, no lo sé. Te estoy diciendo esto.
1: Bueno,
0: no sé. Pero me parece alucinante. Julia, dime que
2: vamos
0: no es bonito. Claro, dime que no es bonito ver ese tipo de cosas.
2: Si Emily Bronte tiene 12 adaptaciones de Cumbres Borrascosas, pues ellos dos pebeteros, mínimo.
0: ¿Ves? Me gusta la explicación más, ¿eh?
1: ¡Ah, qué buena!
0: En fin, oye, chicos, que os dejo, que son las 7:30. Nosotros mientras vamos a seguir. Marce, nos decías que en breve te vas a Tobarra.
1: Me voy a Tobarra, Fabi, me voy a disfrazar de burbuja de Freixenet para hacer un trozo de monólogo en una gala benéfica para AFA, para el Alzheimer de Tobarra. Y me disfrazo, no sé si voy de burbuja, Freixenet o de Ferrero Rocher, de las dos cosas.
0: Espérate, ¿en serio me estás diciendo? No, o sea,
1: por favor,
0: que alguien te haga
1: mandar
0: una foto.
1: Te voy a mandar una foto al Instagram, sí.
0: Por
1: te voy
0: favor,
1: a mandar una foto al Instagram.
0: Hazme el favor, me haría mucha ilusión que lo sepas.
1: Te voy a mandar foto y mañana me voy a Madrid. Mañana actúo en un local allí en Madrid.
0: Bueno, ¿en qué local? Dilo.
1: Se llama Picondo, es un sitio allí en Carabanchel. Un sitio que está muy guay, que van haciendo mucho tiempo comedia y está muy guay, lo vamos a pasar chulo.
0: Pues ahí está. Julia, ¿alguna presentación tú estos días o descansas?
2: Yo no tengo presentación estos días, yo estoy con el lanzamiento de mi primer cómic como guionista, que lo tenemos ahora la campaña, es el cómic de la canción del fiordo, lo tenemos en Berkami recaudando fondos para llevarlo a imprenta, que ha quedado preciosísimo las ilustraciones y ahora solo hay que hacerlo realidad.
0: Pues que sepas que ya sabes que en cuanto esté, nosotros aquí te hacemos el hueco, te lo dijimos la semana pasada y que sepas que la promesa está hecha, ¿eh? Sos carta en mesa, queda presa. Dime.
1: En Instagram, ¿cuál es tu Instagram o algo que pueda ver?
0: Luego, escucha. Ah, ¿no el Instagram de Julia?
2: Claro, pues es Julia_ de la Fuente _. Súper fácil.
0: Vale. Julia_ de la Fuente _, recordémoslo.
1: A ver el cómic y leerme cosas, claro que sí.
0: Pues dicho queda. Chicos, que un besazo a los dos.
1: Otro para ti, Javi.
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0: que da igual los años que pasen, siguen estando muy presentes y hay sonidos que al final no se nos van de la memoria. Joycol, buenas tardes, vamos a empezar contigo.
1: Buenas tardes.
0: Porque tú eres al final parte de la responsabilidad de que nuestros invitados estén aquí en la mesa.
1: Son unos viejos conocidos, claro.
0: Hombre, escúchame, no sé si viejos o conocidos. Yo creo que somos
1: sí,
0: conocidos,
1: bueno,
0: pero viejos,
1: siempre cañoso.
0: Que luego hace un rato hemos estado aquí hablando y empiezan, no, claro, la edad hoy, a día de hoy no cuenta. Así que esto lo dejamos fácil. Estamos hablando de un grupo que es uno de los históricos del rock toledano, Malquerencia. De hecho, son a quienes están escuchando y a quienes además vamos a escuchar en directo en este Día No Pasa. Y además, yo creo que sepáis los cuatro que el gran responsable de que estéis aquí ha sido él. O sea que algo tendremos que decir, por decirlo así. Algo tiene que tener el agua cuando la bendices.
1: Pues porque voy a ir a los conciertos y porque me ha parecido que hay regresos que hay que celebrar. Y el de Malquerencia pues es uno de ellos, claro.
0: Así que vamos a ver exactamente, porque tenemos aquí a cuatro personas con nosotros. A los cuatro de Malquerencia. A ver, voy a ir a por los apellidos, los voy a mirar, ¿vale? O sea, me vais a permitir que esto es así. Vamos a ver, tenemos a... Hola, Rubén.
2: Hola, buenas
0: vale.
2: tardes.
0: Es Rubén Martín. Tenemos al cantante Álvaro Rasero, buenas tardes.
3: Buenas tardes.
0: Muy bien, ahí está. Y luego por otra parte tenemos a Carlos Muela. Hola, Carlos.
4: Buenas, gracias.
0: Ahí está. Y por último tenemos a José. Él ha dicho, José. Ahora voy a leer el nombre. José Manuel Rodríguez, buenas tardes.
5: Muy buenas tardes.
0: Bueno, los cuatro están aquí con nosotros, que decíamos hace un momento, mientras estábamos preparando todo lo que es esta charla, hablábamos acerca de lo que supone el paso del tiempo, porque ellos fueron... Tú me corriges, ¿vale, Juan? O sea, tú eres de casa, ¿qué te voy a decir?
1: Sigue,
0: a ti
1: que
0: tú lo sepas. Hablábamos acerca de lo que es crear un grupo de cero, por decirlo así, en 2003, que al final estés trabajando en el grupo, se genere un nombre, se genere... no sé si decir un movimiento fan, porque no sé si llamarlo exactamente así, pero sí un grupo de gente que te sigue sistemáticamente y que al final la vida te haga parar, porque al final la vida por narices hay veces que te hace parar, ¿no?
2: Eso es, por razones pues de trabajo, por los niños, pues al final sí que tienes que... no puedes tener el trabajo tan continuo y como a lo mejor tú quieres, como la vida te puede permitir o no. Entonces, ese es el principal
0: motivo de parar, sí, por decirlo así. Pero claro, al final decíamos lo de volver, Álvaro, y antes lo hablábamos nosotros. Yo les preguntaba si al final, en este tiempo en el que han parado, han seguido en contacto o no, si han seguido tocando juntos o no, aunque solamente fuese por quitarse el gusanillo, y ellos nos decían, sí, hombre, pues de vez en cuando. Pero sin embargo, yo no sé si hay un momento, o cuéntanos el momento en el que realmente llegáis los cuatro y decís, mira, no, que vamos a volver a tirarnos a la piscina, que esto tiene que ir para adelante.
3: Yo creo que Rubén y Carlos son los caballos, ¿sabes? De decir, Rubén sobre todo siempre ha tirado, siempre ha estado... Es el más Malquerencia, creo que existe, de verdad. Y siempre que ha podido, pues ha dicho, de decir, chicos, vamos a volver, que esto... Ya por darnos el gusto, por la gente, porque dice, pues, toda la gente que nos ha seguido, pues... Y esa es la explosión, yo creo que la chispa siempre la ha puesto él, y si no ha sido Carlos, o apoyado con Carlos. Luego, Jomán se apunta a un bombardeo. El tío...
0: se ríe, ¿eh? El del bombardeo se ríe.
3: Que por eso te digo que lo que comentábamos, que volver, pero es que volver a estar con amigos al final.
0: Carlos, cuando eso decíamos lo de que hay dos que tiran más, que son dos caballos, ¿a qué se refiere, Álvaro? ¿A que sois vosotros quizás los que más ímpetu habéis puesto a la hora de volver o no?
5: Más ímpetu, lo llevamos siempre dentro, y a lo mejor hay pues otros que son más despistados, o que lo dice, que tienen familia, porque ellos, tanto él como Mario, que no está, que es el batería, pues sí que tienen hijos, y a lo mejor tienen menos tiempo. Él luego ha tenido otros proyectos y tenía menos tiempo y tal. Estuve participando también en un proyecto suyo, en Furiosa Estéreo, uh-huh. Y yo me acuerdo que un día dijo, oye, a ver si volvemos con mal, que joder, hizo ilusión, ¿sabes?
0: Pero a mí hay una cosa que me ha hecho mucha gracia, porque, y esto lo contabas tú, lo contaba José, lo de que al final habéis vuelto a ser los cuatro originales. Es decir, porque al final en todos los grupos, en todas las bandas, termina viendo gente que va, que viene. Esto yo creo que casi que es ley de vida, ¿no? Eso lo hemos visto en muchos grupos. Hay gente que al final, en un momento determinado, tiene que salirse de determinados proyectos. y esto es lo que os habrá pasado a vosotros durante, claro, es que estamos hablando de 23 años, es que no estamos hablando de, no es que esto ha pasado en año y medio, no, no, es que estamos hablando de 23 años. Y al final tú decías, ¿y qué volvemos a ser los cuatro del principio?
4: Los cinco, perdón. Mario no está aquí, está de viaje. Está así con un saludo, Mariote, que nos estará escuchando.
0: Perdón, Mario, por Dios. No te veo, no contaba.
4: Así
0: perdón,
4: que
0: perdón.
4: Somos los cinco originales que empezamos el proyecto hace 23 años. Y pues bueno, pues yo digo, un día hace ya año y medio, aquí en las fiestas del barrio tocamos y, jolín, parecía siempre que nos había quedado algo. Y la gente, pues en ese concierto, además fue pronto, y mucha gente no pudo venir a las fiestas del barrio. Y todo el mundo de, si es que tenéis que volver, si es que han quedado temas o cosas por decir. Y siempre ha sido un sentimiento de, siempre ha faltado algo. Y aquí estamos.
0: ¿Qué ha faltado? A ver, Álvaro, que estabas diciendo tú que sí.
3: No, pues eso, dar un concierto que el reencuentro estuvo muy bien, por lo que te digo, que los ensayos bien, todo bien. Pero luego íbamos con tiempo. El escenario pues está genial, son las fiestas del barrio, la gente, pero me parece que eran 50 minutos, 45, ¿sabes? Y nos quedamos tanto la gente un poco como nosotros de decir, pues hubiéramos echado otros 45 minutos. Y al final, pues lo que te digo, como Rubén y Carlos siempre están ahí
0: picando,
3: dale, pues era imposible negarse y desde luego que... ¿Qué vamos a decir? Vamos, con las entradas vendidas para tocar un concierto.
0: A ver, que estamos, es que lo decíamos antes, estamos hablando de que habéis sacado dos conciertos, se han vendido todas las entradas de los dos conciertos, que se dice pronto, que al final parece una tontería, pero viene determinada gente con nombre aquí a Toledo, Juana lo sabe bien, y a lo mejor sí, cuesta bueno, terminar de vender todo un aforo de determinados sitios, ¿no? Es decir, porque son muchos conciertos. Es verdad, además, que Toledo en este sentido es una de las ciudades con más interés musical, hay mogollón de gente que pasa por aquí. Claro, al final seguirlo todo es complicado, pero claro, de repente llegáis vosotros y no es que agotéis uno, es que agotáis dos.
3: Sí, han sido muchos años y pues eso.
0: Me gusta porque lo dicen como con vergüenza, pero ¿por qué lo decís con vergüenza, Rubén? No. Que tú eres el más echado para adelante, dilo.
2: Estamos súper contentos de la respuesta que ha tenido la gente, es que no fallan. Tenemos que, y lo que decía Álvaro, que en el para las fiestas pues nos quedamos con ganas de decir, esta gente se merece un concierto de hora y media por lo menos.
0: Por lo menos.
2: Por lo menos.
0: Voy a haceros una pregunta porque, claro, al final lo que la gente va a escuchar es lo que hasta ahora conoce, pero yo no sé si hay canciones nuevas o estáis preparando cosas nuevas o no.
2: Hay cositas en el baúl.
0: ¿Hay cositas en el baúl?
2: Hay cositas en el baúl.
0: Vale, no se puede decir nada. Tendrían que ver la cara que están poniendo los cuatro de tampoco te pases contando nada.
2: Hay cositas en el baúl.
0: Bueno, yo no sé si de todos modos esas cositas son diferentes o si a la hora de empezar a componer ha seguido siendo más o menos lo que era. El que no ha cambiado el mismo sonido que os guste, la misma forma de trabajar que tenéis al principio. A ver.
3: Sí, yo creo que el sonido, pues, lo comentábamos antes de la entrevista, es decir, es que después de 20 años sonamos pues bien, es decir, con más tablas si cabe, es decir, pues al final son más años tocando, por lo menos de ensayo, ¿sabes? Y muy bien. Y a la hora de la composición, pues bien, porque siempre ha sido un poco participativo entre los cinco, ¿sabes? Es decir, ¿sabes? Uno al final lleva un poco una semilla o una idea, pero todos aportan, ¿sabes?
0: Eso es lo que sale
3: la mezcla un poco.
1: Lo que yo quiero saber, ¿no? A la hora de la creatividad, de juntaros pues en el local a tocar, si os ceñís únicamente pues al repertorio de antaño y tratar de mejorarlo, o quedáis una tarde y decís, venga, como dices tú, llega uno con una semillita y os liáis con la manta a la cabeza y hay cositas, como dice Rubén, pero ¿qué tipo de cositas? Porque claro, los tiempos han cambiado de 2003 a 2026, han pasado 23 años, como bien decía Javi antes, y yo me pregunto, ¿el sonido de Malquerencia hoy, respetando su legado, ¿Qué puede aportarnos en un inminente futuro?
0: Carlos, eres tú el que tenía ganas de contestar. Te estaba viendo la cara.
5: Que yo creo que aunque el estilo te pueda cambiar un poco, al final sigue siendo la esencia, ¿no? La marca de Malquerencia, que tú escuchas una canción de un disco.

0: de otro y sabes qué es, aunque sean diferentes estilos.
1: Ya, pero bueno, escucha, es verdad que de todos modos el tiempo también
0: evoluciona,
1: pasa. Claro, evoluciona, es decir, te hace cambiar. Es que igual ahora resulta que os ponéis a componer y salen cosas casi que con, no sé si decir más asentadas, es decir, la sensación de vida es diferente.
0: No, no.
1: ¿Con 20 que con 40 o no?
0: La caña no sigue gustando, ya que no tiene por qué ser más blando, no tiene por qué
2: la
0: ser.
2: La caña
0: no,
2: va a ser la misma, claro, sí.
0: No, no es la idea, no. Eso es.
1: Me ha gustado lo de la caña va a ser la misma. Escucho, voy a decir una cosa. Me da ganas de hacer que dejéis de hablar, porque se han traído todo, están todo preparado. Esto al final lo hemos puesto así. Nos han dicho, oye, que la canción dura entre 4 y 5. ¿Nos ponemos en directo?
0: Sí.
1: ¿Os parece bien? Vamos a prepararlo. Bueno, voy a hacer una cosa. Ve tú hablando, ve tú contando en este caso cosas de ellos mientras le colocamos los micros, ¿vale? Y así vamos viéndolo todo para que todo salga bien.
3: Malquerencia, 23 años de carrera, dos décadas y más. Y bueno, pues referentes, ¿no? De la música no ya toledana, sino castellano-manchega, que como bien decían, pues van a celebrar unos conciertos de volver a las tablas y son el próximo fin de semana, viernes y sábado, en la Sala Times, aquí en Toledo. Y bueno, pues porque yo estuve un poco espabilado y me pude hacer con una de las entradas, además para el segundo de los conciertos, no el primero.
1: O sea, no el primero.
3: No el primero. Y he llegado a... Mira, por cierto, me las han traído. Pagadas están,
1: pero
3: ¿eh?
1: Bueno, ¿qué me estás contando? O sea,
3: pagadas están, mira.
1: Espectacular.
3: Aquí están las entradas.
1: Oye, lo tenías preparado, di la verdad, Rubén.
4: Digo, joder,
3: si no se las doy,
1: ¿no?
3: ¿Cuándo?
1: Claro. Si no se las dará, ¿cuándo se las va a dar? Bueno, pues como decíamos, al final se trata de disfrutar del sonido de Malquerencia. Lo vamos a hacer en los próximos días aquí en Toledo con esos dos conciertos. Pero yo lo más que espero es que no sean los dos últimos, ya que os sabe. Chicos, ya que habéis vuelto en condiciones. Yo lo dejo ahí, así que...
3: Había comentarios diciendo que dónde estaba la tercera fecha. Además, lo habréis visto igual. Me lo he encontrado esta tarde cuando has puesto el post. Sí, sí, lo he visto. Digo, la gente está...
1: La gente está on fire. Bueno, pues, chicos, no os digo nada. Que para adelante, que vamos a escuchar, Álvaro.
5: Viejo sigue luchando.
1: Vale, pues escucha. Viejo sigue luchando, todo esto.

0: ¡Brutal!
1: ¡Bravo!
2: Bueno, muy bien. ¿Esto es lo que nos vamos a encontrar? No, va a haber mucha más caña.
3: Mucha más. Esto está ajustado.
2: Os voy a decir una cosa, esto directamente en acústico suena brutal, ¿eh? O sea,
4: sé lo que tiene también, que al llevar tantos años pues está muy compaginado.
2: Claro, no, y tanto que sí. Conste que de todos modos yo tenía ya a José que lo tenía, que al final tú eres el único que te has quedado un poco ahí como mirando. Dímenos qué es lo que va a cambiar cuando lo veamos en el concierto. Bueno, te toca a ti decirlo.
5: Yo toco el saxo, así que... Aquí habrá parte instrumental, mucha más caña, sobre todo. Esto es una pequeña muestra en acústico.
1: De la versatilidad.
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2: Que decíamos que al final se trata de ir asentando cosas. Espérate, antes de que empieces con las canciones.
13: Sí.
2: Dos cosas. Primero, recordatorios. Dos
13: bueno,
2: para mañana.
13: Hay cosas importantes.
2: Claro, dos para mañana. Primera,
13: mañana,
2: Plaza de Toros.
13: Tenemos Plaza de Toros. Estuvo la semana pasada con nosotros Luismi, 40 años en una cabina. Desde las 5 de la tarde, esa pedazo de celebración. Que bueno, no voy a decir el número de entradas que se han vendido ya porque es que es increíble.
2: Te voy a decir que el vídeo que nosotros tenemos en redes es uno de los más seguidos, de por lo menos desde que hemos empezado temporada.
13: Es increíble,
2: o sea, es alucinante.
13: La expectación que hay, cómo va a estar la Plaza de Toros. Si hay alguien todavía que no tiene la entrada, le animo a que entre y la compre ya, porque mañana probablemente se cuelga el cartel de Sold Out, como se dice ahora. Así que atentos,
2: atentos
13: a lo que se va a liar mañana.
2: Y dos. Mañana es Noche
13: del Patrimonio. Tenemos un escenario 808, apadrinado por 808 Radio, de Radio Castilla-La Mancha, en el que bueno, hemos elegido pues la música de tres artistas diferentes que aparentemente no tienen nada que ver entre sí, pero que van a crear allí un espacio interesante. Así que todos están invitados desde las 8 de la tarde, mañana sábado, en el Paseo del Tránsito.
2: Menos mal que lo has dicho, porque iba a decir, no, si todavía va a decir lo de que tiene el escenario.
13: Sí,
2: Paseo del Tránsito de Toledo.
13: Paseo del Tránsito de Toledo, a las 8 de la tarde hasta las 12 de la noche. Vamos a ver amanecer allí en ese... atardecer en ese espacio increíble. Y invitados todos quedan allí, claro, a disfrutar de Toledo, de la Noche del Patrimonio, que se celebra en todas las ciudades de España que son Patrimonio de la Humanidad. Y bueno, nosotros ponemos nuestra amiguita también allí con Nesek, que forma parte de 808 Radio, Samu Sobrino, que pasa por aquí también por los micrófonos a colaborar con vosotros, y Dark Breakfast, que es el batería de Mauri, también viejo conocido,
2: también
13: viejo conocido de aquí de la casa. Así que todo al final
2: ¿sabes,
13: queda en
2: ¿sabes
13: familia?
2: Una cosa que me gusta mucho de Hoy No Pasa, que al final terminamos haciendo familia, que al final el puzzle se va haciendo cada vez más grande y un amigo trae a otro y al final todos terminamos casi que sumando, que
13: pues
2: se trata
13: eso,
2: al final
13: de eso. Se trata de sumar y sobre todo los fines de semana de pasarlo bien y
2: pues
13: descansar
2: sí.
13: También el que quiera, por supuesto.
2: Bueno, primera propuesta, empezamos, ¿te parece?
13: Vamos a por ella.

0: Interplanetary Criminal, un conocido también de aquí de la disquería, que debuta en esta temporada, pues ese sonido de Manchester, de raíces también irlandesas, que en este caso vuelve a pues mezclarse con ese sonido rap crudo de Fon Poca y ese ambiente también UK Garage, ese sonido británico que pues tanto suena aquí en la disquería y que en estas formas pues nos hace disfrutar de la primera de las propuestas de esta temporada, porque ya sabemos que la pasada semana lo dedicamos a otros menesteres.
1: Pero al final, la semana pasada bien dedicado estaba, porque al final se trataba de eso, es decir,
0: totalmente.
1: De intentar poner en valor esos 40 años de trabajo y de además acercamiento a un tipo de música que en aquel momento no era fácil, pero que hoy sí. Pero sin embargo, escúchame esto, muy bien, ¿eh?
0: Sí, podemos dar ahí un poquito que
1: dale,
0: se escuche.
1: Un poquito, sube, Juan. Es muy sonido urbano.
0: Muy sonido
1: me
0: urbano. Los británicos están trabajando también esta fusión ahora de música electrónica, de house, de ritmos rotos, de mezclarse con raperos. Bueno, una reinvención constante que ya sabemos luego en lo que va a deparar, ¿no? En que pronto esto también será tendencia mundial y empezaremos a ver colaboraciones inesperadas. Y bueno, ojalá llegue también aquí a España y se animen gente de diversos estilos a fusionar sus ideas.
1: Ojalá. Oh, baby, ojalá.
0: Oh, baby. Esta es la segunda de las propuestas.
1: Te ha gustado, ¿eh?

0: Volvemos a, volvemos al sonido house.
1: Esto es muy de lo que a mí me gusta. Yo
0: muy
1: lo
0: de lo que se nos está yendo también, el verano. Estamos ya en el penúltimo fin de semana.
1: Pues fíjate que a mí esto me parece como muy de temazo de otoño, ¿eh?
0: Sí,
1: de
0: ¿no?
1: discoteca de otoño.
0: Bueno, es que este atardecer también es bonito, ¿no?
1: Un
0: atardecer así casi ya a finales de verano, principios de otoño. Pues sí, Archie Holmes, que vuelve a dar ese giro cálido y nostálgico en este, como bien tú dices, Oh Baby, con ese house soleado de alma soul que se nota ahí en la voz, guitarras, un sample también un poco reconocible que nos evoca a lo mejor alguna pieza del pasado y música al fin y al cabo que nos lleva pues eso, a un verano eterno, ¿no? Que cada uno el verano le disfruta como, como quiere y como nosotros en 808 Radio nos dirigimos también mucho al público hispanoamericano que estarán allí pues empezando la primavera prácticamente,
1: sí.
0: Pues podemos decir que vivimos en verano eterno en 808 también.
1: Que se trata de eso al final, ¿eh? Muy bien. Súbeme un poquito porque al final a mí esta canción, Juan, tú sabes que es de las mías. Y yo medio dándolo todo este
0: claro,
1: este,
0: tiene también ese toque ese toque French ahí, pues disfrutón, ¿no? De no lo es que dices tú, ¿no? De una tarde ahí.
1: No es que sea lujo, es que es doble lujo.
0: Sí, sí.
1: Fíjate, te he vuelto a hacer pues, un juego de palabras ahí, te quejarás, ¿eh?
0: Está increíble, ¿eh? Esto, ¿eh?
1: Sembrado,
0: voy un poco lento.

0: Esto lo voy a contar. Sí. El malito de Juan Rodríguez me dice...
1: Adelantando guiones.
0: A ver qué hace con la siguiente. Vamos a ver, ya, déjame que me... Esto va saliendo un poco natural. Decíamos lo de que esto es Double Luxury, es el sencillo de
1: Salud. Bueno, esto es una serie de discos que hemos escuchado aquí en la disquería. Hay un famoso club en Londres, no sé si te sonará, Fabric. Sí. No como el de Madrid, con K, sino con
0: sí,
1: C.
0: No, pero sí me suena, es decir...
1: Bueno, pues es un
0: que
1: club
0: escucha,
1: que...
0: Te voy a decir una cosa, que lo conocí por el de Madrid.
1: Sí, pues lleva muchos más años el de Londres y es... El típico edificio londinense en una calle con una puerta chiquitita que parece que vas a entrar a una tienda y no, dentro hay un pedazo de club increíble de estos que abren a lo mejor un viernes por la noche y cierran el domingo y allí son sesiones maratonianas y aparte tienen una división discográfica increíble que tiene dentro de esos lanzamientos la serie Fabric Presents, ¿vale? Que bueno, de alguna manera cede a los artistas el poder de elegir música para crear un mix súper interesante y a la vez incluir piezas inéditas suyas. Y este Double Luxury pues es una de Salud, que como habéis podido comprobar ya es un sonido algo más denso, más profundo, más oscuro para club, que también ya va acercándose la fecha, ¿no?, de encerrarse en la oscuridad y disfrutar de la música.
0: Pues sí, de momento, de todos modos, te diré que a mí estos dos temas, tanto el Oh Baby como el Double Luxury, me parece que además son temazos de otoño. O sea, son es que tampoco es de otoño, es que son casi eternos. Es que esto lo vas a pinchar dentro de 5 años y va a seguir sonando muy fresco.
1: Eterno, eterno lujo doble. Esto es increíble, el juego de palabras ya, ¿no? Pero fuera ya de risas. Es al final ese sonido que busca ser atemporal, ¿no? Que lo podemos escuchar ahora, lo podemos escuchar mañana y te lo puedo traer a la disquería de marzo y pasar por nuevo. No hay problema, ¿eh? Y esto está pasando mucho porque la gente cada vez se rompe más el coco, ¿no?, de perdurar. Ya sabemos cómo funciona todo esto.
0: Claro.
1: Clip de 14 segundos, un reel, tal, la gente se le olvida. Si consigues que algo se quede en tu cabeza, ese gusano
0: mantiene,
1: ahí... Que...
0: Se mantiene.
1: Y bueno, yo creo que todos los artistas que suenan en la disquería tratan de ir por ese camino. Y...
0: Que al final se trata de eso. Sí. Se trata de no ser naives. ¿Lo he metido bien o no he metido bien ahí el titulito?
1: Lo has metido bien, lo has metido
0: con
1: bien.
0: Con sentido además y todo. O sea, si llegamos a hacer guión, no sale tan bien.
1: Hay varios casos en la música electrónica de proyectos que se llaman Knife. En este caso no sé muy bien qué es lo que quieren decir, pero te cuento un detalle, un chascarrillo, ¿no? Hay un sello de Lisboa, que es de los más importantes, que se llama Knife. Y en realidad el logo es una conocida marca de agua, que todos sabemos cuál es. Uh-huh. Si lo hables al revés, lo de Naive, que es una de las aguas más caras que hay en el mundo.
0: Bueno, podemos decirlo, si estamos hablando del agua
1: Evian.
0: No vamos a comprar Evian tú y yo para beber.
1: Pues bueno, tú ves el logo del sello y es el mismo logo con las letras al revés. No se han complicado mucho.
0: Y no les han dado caña.
1: Y no les han dado caña y es uno de los sellos que mejor funcionan del planeta. Y bueno, en el caso de Killen, no sabemos por qué es este Naive. Es una de sus nuevas piezas que combina pues esa percusión afilada, esas líneas melódicas cargadas de melancolía que también pueden a lo mejor evocarnos a ese otoño que está aquí a las puertas y que funciona pues perfectamente tanto en la pista de baile como nos gusta aquí en la radio en los auriculares. Y bueno, la mejor despedida posible para la semana y esperar a lo que venga.
0: Además que sí.

0: de Hoy No Pasa.
1: Y nada mejor en este verano caluroso que refrescante y hacer cositas bonitas aquí en el de Hoy No Pasa, Javi.
2: Así que nosotros de momento lo vamos a dejar porque, como siempre, a esta hora toca que llegue la información.
1: Volvemos mañana. Adiós.

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1: Arrancábamos con fuerza este fin de semana. ¿Qué tal? Muy buenos días. Vamos a ver amanecer juntos en este momento íntimo de radio con una buena selección musical que he pensado para ti esta mañana. Estés donde estés. Gracias por escucharnos. Despertar.

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selección musical pensada para acompañarte a estas horas de la madrugada, de la mañana, dando la bienvenida a este fin de semana con esa piscina de buen rollismo musical que hemos preparado. La música, esa canción Menos Mal, que es que da título además al álbum, de Monte da Pena, sonando para ti en Radio Castilla-La Mancha.

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1: Bien jovencito, empezó con 6 años con el violonchelo Gonzalo Sánchez, o artísticamente conocido como Gonzalete, otro de los jóvenes cantantes que te presento este fin de semana, esta mañana.

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Bueno, pues así suena la selección musical preparada a estas horas más íntimas en la radio de Castilla-La Mancha. Tanto si estás disfrutando del fin de semana, de esa vuelta a casa, de ese momento en el que te diriges a currar también el fin de semana, o estás haciéndolo, sea como sea, el buen rollismo de la música esta mañana

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poquito de bachata y flamenco con la juerga flamenca de Luis de Periquín. Y echamos el telón, lo hacemos con Carin León. Disfruta todo lo que resta de fin de semana. Adiós.

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1: ¿Qué tal? Saludos, bienvenidos, bienvenidas a un nuevo programa de El Ágora. Hoy nos adentramos en el mundo de los impostores, pero los impostores de verdad, ¿eh? Y es que a veces la vida pues te obliga a improvisar y otras veces lo tienes que hacer casi que por pura picardía. Lo curioso es que todos, de alguna manera, llevamos a ese impostor dentro. No hace falta ser un gran estafador ni protagonizar ninguna película. A veces basta con inventarse un rol por unos minutos, asumir una identidad diferente o adaptar nuestra historia según la situación que se nos presente. Son, digámoslo así, pequeñas mentiras que dan para grandes anécdotas. Alba Sánchez, Julio Urbán, Zaira Dorado y Daniel Mondaray son responsables de redacción y Lucía López como audiovisual. Formaron hoy el equipo del Ágora. Rubén Ramos y Juanma Lorente están en coordinación con Fran Pantoja en producción y Juan Rodríguez en la técnica. Gracias por estar un día más aquí con nosotros en el Ágora.
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1: Lo primero que nos gusta hacer, ya saben, es pisar la calle y lo hacemos esta vez con Zaira Dorado. Buenos días, Zaira, ¿qué tal?
2: Buenos días, Óscar. Pues antes de empezar y para poner en contexto a nuestros oyentes, quiero que escuchemos un breve fragmento de una película que nos sirve como ejemplo y que refleja justo lo que traemos en el programa de hoy.
3: Señora directora, ha llegado el inspector.
4: ¿Cómo? ¿Ya está aquí?
5: Buenos días, princesa.
4: Buenos días, señor inspector. Yo soy la directora y estos son algunos profesores.
2: Se trata de La vida es bella, concretamente la escena en la que Guido se hace pasar por un inspector para colarse en el colegio donde trabaja como profesora la mujer que le gusta. Improvisa, finge y se inventa un papel que no le corresponde para así poder estar más cerca de Dora. Lo cierto es que esto no solo es cosa de películas, esos momentos en los que por necesidad o deseo nos convertimos, aunque sea por un instante, en alguien que no somos para conseguir algo que queremos. No hablo de engaños graves ni de dramas, sino de pequeñas mentiras que más de una vez nos han sacado de un apuro. Así que para aproximarnos un poco más a esta llamada impostura voluntaria, hemos salido a la calle para escuchar experiencias reales que estoy segura de que harán que más de uno se sienta identificado con ellas. Para empezar, nos vamos al terreno donde esta práctica es bastante común, el mundo laboral. Y es que dar los primeros pasos en este ámbito no es una tarea fácil. Y siendo sinceros, el currículum es el lugar perfecto donde más de uno maquilla la realidad para intentar conseguir ese trabajo. Escuchamos lo que nos contaba Víctor, un joven de 21 años.
6: Este verano eché el currículum en un local de mi pueblo, en un bar, y me contrataron. El problema era que yo había dicho que tenía experiencia y no tengo ni idea de tipos de alcohol ni nada. Entonces tuve que preparármelo antes, pero bueno, no salió mal.
2: Hay veces que no se trata de quedar mejor, sino de esquivar algo que no queremos hacer o incluso de escapar de situaciones un poco incómodas. Carlos, de 26 años, e Inés, de 22, nos cuentan sus historias.
7: Sí, o sea, es que ya es vocacional. Yo que estudio Derecho miento por trabajo, ¿sabes? O sea, que me he librado de tantas cosas haciéndome pasar por alguien que no soy o, sobre todo, de otro país. Digo, ah, no, yo soy ruso y empiezo a hablar ahí y, pues, me libro.
8: En un idioma inventado.
7: En un idioma completamente inventado.
8: Una vez en las escaleras del metro se me acercó un chico pues, que no conocía de nada, hablándome en inglés además, a ligar conmigo, súper insistente. Y yo había ido porque había quedado con unos amigos y le dije que había quedado con mi novio, simplemente para que me dejara en paz.
2: En el caso de Marta, una estudiante de 24 años, todo comenzó con una excusa muy sencilla, pero que acabó convirtiéndose en una noche de lo más entretenida.
9: Me acuerdo una vez que iba de fiesta con mis amigas allí en mi ciudad y queríamos entrar porque además había muchísima cola y nos inventamos que éramos primas del DJ porque además lo conocíamos, también habíamos tenido contacto con él y el DJ aún así nos coló, nos siguió la broma de que éramos sus primas y tal.
2: La historia de Andrés, un joven de 28 años, demuestra que para mentir hay que tener mucha imaginación y es que lo que empieza como una broma puede salir o muy bien o muy mal. Atentos a lo que nos confesaba.
10: Por ejemplo, estaban con mis amigos de fiesta tal y yo digo, escucha, nos tenemos que quedar aquí todavía, o sea, no podemos ir a nuestra casa. Digo, nos hacemos pasar porque ahí había como un salón de fiestas al lado de lo de la discoteca y digo, y si nos vamos ahí, nos colamos y nos ponemos los trajes de esto y decimos que somos el primo de tal, venga va, pues total, que nos colamos 20 tíos en la fiesta, no, era la boda de uno, no sé lo que era.
2: Está claro que el arte de improvisar se nos da mejor de lo que pensamos. Al final, entre actuación y actuación, lo que recordamos no son mentiras, sino buenas anécdotas para contar.
1: Bueno, son buenas anécdotas siempre y cuando no tengan consecuencias, pero bueno, para una fiesta, colarse en una fiesta, como nos decía Mecano en la canción, pues siempre se puede hacer un poquito de impostura.
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1: Escuchábamos antes en esa encuesta de calle de Zaira hablar a un abogado que a veces por su trabajo tenía que hacer algo de impostura, pero pensándolo bien, la política convive con la sospecha permanente de esa impostura. ¿Qué hay de cierto en lo que escuchamos y cuánto responde a un guión muy calculado? Hoy profundizamos en ello con un reportaje de Daniel Mondaray.
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12: Cada día vemos a políticos hablando, prometiendo y opinando sobre todo. Pero muchas veces la gente siente que no son del todo sinceros o que dicen una cosa y hacen otra. Por eso varios jóvenes que están empezando en la política cuentan cómo ven ellos este tema de la impostura y si realmente en este mundo todo es aparentar. Rubén López García, estudiante de Derecho y militante del Partido Popular, tiene 21 años y tras empezar en el mundo de la política, opina lo siguiente sobre si esta es o no una impostura.
13: Sí, yo creo que se puede percibir como una impostura, porque los políticos, generalizando a la mayoría, prometen muchísimas cosas y si salen las elecciones, una vez han terminado, te coges el programa y te ves lo que realmente han hecho y lo que no han hecho, Y no cumplen ni el 5% de lo que pone en el programa.
14: ¿Has pensado alguna vez?
15: Es un poco como un semáforo, ¿no? En plan, es todos los colores.
14: Como la de un semáforo.
12: Para contrastar esta información y saber si es cierto que los jóvenes opinan de manera similar, a pesar de su preferencia política, Jorge Chafé Huerta, afiliado a Vox, también da su opinión.
16: Desde mi punto de vista, sí. La política se percibe como una impostura, pero no porque los políticos sean falsos, sino porque lo que se ve por la tele, en el Congreso y demás, es todo un espectáculo. Tienen todo calculado, no se entienden sus mensajes y se pierden lo que quieren decir. Y además les importa muchísimo más la presencia en público a lo que realmente transmiten. Y al final, pues la gente joven nos damos cuenta y nos cansamos. Ya queremos claridad y coherencia.
12: José Manuel Serrano, estudiante de Política en la Universidad de Valencia, indica si realmente se le puede llamar impostura al panorama político actual y profundiza más sobre este caso.
17: Que un partido no lleve a cabo aquello que promete en el programa, solo lo consideraría, al menos desde mi óptica, una impostura si no ha hecho o no ha realizado todos aquellos actos que de cualquier otro tipo de circunstancia hubieran dado lugar a haberse producido la implementación de su programa político.
12: Soy un Tras escuchar a estos jóvenes políticos, parece que esta impostura no cambia con el tiempo. Así lo parodiaba José Mota hace 14 años.
18: Una de las medidas que tomaré será la de subir un 75% el salario.
19: El salario mío y el de mi mujer. El de ellos, lo más fácil va a ser que baje. Y lo iba a explicar, se lo voy a decir, lo
12: Después
19: que pasa es que no me
12: escuchar
19: dejan.
12: Estas voces, parece que a veces se promete más de lo que se puede hacer y otras veces toca decir lo que conviene. Pero también hay gente joven intentando hacerlo lo mejor posible.
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1: Bueno, lo cierto es que en un mundo cada vez más y más competitivo, sentirse un impostor o tener el síndrome del impostor se ha convertido en nuestra sombra en muchos aspectos. Pero hay otros terrenos más artísticos donde la exposición y la creación van de la mano. Esa sensación de no ser suficientes puede ser todavía más intensa. Para profundizar en este síndrome, hoy contamos con María Prado, que nos ayudará a entender toda esta problemática mucho mejor. Nos la presenta Alba Sánchez.
2: Pues efectivamente, Óscar, hoy nos acompaña María Prado, directora de teatro, dramaturga y docente en la Escuela Superior de Arte Dramático de Castilla-La Mancha, donde ejerce como jefa del Departamento de Interpretación Textual, licenciada además en la Real Escuela Superior de Arte Dramático y cuenta con más de 15 años de experiencia y además es cofundadora junto a Fernando de Retes de Cuarto Imita Teatro. Su trayectoria destaca por su compromiso con la creación y la investigación, sin dejar la docencia de lado. Y qué mejor que hablar sobre estas cuestiones con alguien como María. Muy buenas, María. Muchas gracias de antemano por sacar este pequeño ratito para hablar con nosotros. ¿Cómo está?
20: Buenas, muchas gracias. Pues nada, un placer estar aquí con vosotros.
2: Y bueno, así para romper un poco el hielo, el entorno artístico, en este caso, bueno, la interpretación, se asocia con personalidades fuertes, capaces de cubrir muchos personajes, pero también con la vulnerabilidad. ¿Considera usted que este ámbito actoral es más propenso a generar inseguridades y dudas respecto al talento propio?
14: El ámbito del mundo artístico tiene ese componente, ¿no? De exposición, de ser vulnerable y de alguna manera mostrar partes de ti, y por mucho que tengas personaje, ¿no? Y sí, tiene algo también, todas las inseguridades y miedos de repente salen a la luz y están ahí, y eso pues puede aflorar todo, ¿no? Lo que estabas comentando también con el síndrome del impostor, pues puede estar por ahí muy presente, ¿no?
1: No sé qué mecanismos utiliza un actor, una actriz, para construir una impostura que sea creíble sin perderse, como nos está comentando, en ella.
14: Pues hay muchas técnicas. En realidad, bueno, nosotros dentro de la escuela también eso nos encanta ir explorando con el alumnado las distintas técnicas y las distintas posibilidades que hay para acercarse a un personaje, ¿no? Y también diferentes textos, con lo cual también diferentes formas de plasmar en palabra y de sacar adelante un personaje. Y entonces la idea con esto también, hay posibilidades de acercarte de una manera como más íntima, pero sí es importante pensar que no son en realidad ni imposturas ni mentiras, ¿no? Sino que de hecho puede ser que las artes escénicas sea el lugar donde hay una honestidad brutal, digamos, porque por mucho que sea un personaje lo que estás poniendo ahí, estás poniendo tu cuerpo, estás poniendo tu voz, toda tu psique, todo tu ser, para intentar comprender y empatizar de la manera más honesta y verdadera con el personaje, con las circunstancias y con las palabras que tiene un texto.
2: Y bueno, hoy en día cada vez más personas sufren este síndrome, ¿no? ¿Considera que la formación debería incluir herramientas como, por ejemplo, pues de carácter psicológico para trabajar mejor esta cuestión emocional?
14: Sí, yo pienso que, bueno, de hecho creo que el teatro, las artes escénicas en particular, tienen algo muy valioso en realidad en la sociedad y muchas veces muy poco valorado, y por eso pienso que también las artes escénicas, el teatro, debería ser algo transversal que todos y todas estudiásemos, porque nos daría también un conocimiento muy amplio sobre nosotros mismos a nivel emocional, sobre cómo nos relacionamos y cómo exploramos nuestras propias emociones y nuestra relación con los demás y con el mundo con el que vivimos, ¿no? Y buscar cómo de alguna manera estas sensaciones de inseguridad y de miedo permanente que tenemos en la sociedad en la que vivimos actualmente, ¿no? En la que todo se vuelve con tantas incertidumbres, a través del arte y a través de las artes escénicas se puede encontrar un lugar también de confianza y de seguridad donde explorar todos esos miedos y esas inseguridades y esas incertidumbres, ¿no? Y sabernos todos en esa situación de vulnerabilidad, ¿no? Porque muchas veces el síndrome del impostor también, digamos, que parte también de esa necesidad constante de demostrar, ¿no? En la sociedad en la que vivimos hay algo como constantemente se nos exige demostrar que valemos lo que valemos y que valemos para hacerlo y que podemos hacerlo. Y creo que muchas veces es justo lo contrario, ¿no? Tenemos que plantearnos un punto de partida distinto y ponernos a trabajar en ello con rigor y con entusiasmo y con profesionalidad, y a partir de ahí encontrar genuinamente cada uno nuestra manera de hacer y de hacer creativamente también, ¿no? Y de hacer en este mundo.
1: Lo que pasa, María, le escucho y a veces a mí lo que me parece también es que esto viene a ser como un pequeño escudo, ¿no? Estaba hablando de la enorme competitividad que pueda surgir en cualquier ámbito de la vida profesional, en cualquiera, ¿no? Y esta impostura a veces nos ayuda a protegernos un poco, ¿no? A decir, bueno, voy a poner límites con lo que me rodea, ¿no?
14: Sí, desde luego todos estamos, ¿no? Porque es eso, nos sentimos vulnerables en un mundo muy competitivo y de alguna manera nos puede eso, ¿no? Generarnos escudos o protecciones o máscaras, de alguna manera muchas veces nos sentimos más protegidos, es verdad. Pero bueno, yo pienso que también en partir de lo que hay y en esa sensación de honestidad y de encuentro, hay algo muy rico también ahí, y que de alguna manera abrazar que somos seres vulnerables en este mundo y que lo somos todos, quizás nos convertiría en personas más empáticas y con una posibilidad, ¿no? de no tener que estar teniendo esas sensaciones de inseguridad constante o de no llegar a algo, ¿no? A algo pretendidamente que tiene que ser a lo que tenemos que llegar, que muchas veces ya ni sabemos qué es, ¿no? Que es como que tenemos una meta ahí de algo a lo que hay que llegar todo el rato. Y quizás a través de, ¿no?, deshacer esos mecanismos un poco y sabernos encontrar como humanos vulnerables y en búsquedas constantes y apreciar los procesos, ¿no? Más que todo el rato los resultados de las cosas, que eso es algo también muy repetido por mí y en las clases y demás, ¿no? El enamorarnos también de las búsquedas, de los procesos, ¿no? Y no siempre estar pensándonos en el resultado y en la competitividad entre los resultados, sino que también ahí lo artístico, digamos, también reside ahí, ¿no?, en esas búsquedas.
1: Uh-huh. Hemos escuchado antes, profesora, un reportaje sobre precisamente los políticos, ¿no?, que quizás sean los que más tengan una impostura, ¿no?, en su quehacer diario, ¿no? Yo no sé si muchos políticos le han pedido, no le voy a decir consejo, pero sí incluso dar clases de cómo llevar a cabo esta impostura.
14: Pues no, yo no he tenido esa experiencia. A mí ningún político me ha solicitado algo así, pero sí que conozco profesores y

0: viendo diferentes estrategias que pueda tener un personaje, lo que está haciendo con la palabra también, ¿no? Y lo que quiere conseguir con la palabra que utiliza, ¿no? Entonces, son mecanismos que utilizamos cuando estamos trabajando y que de alguna manera también en política se utilizan, sobre todo eso, ¿no? En los discursos, los grandes discursos y cómo se preparan esos discursos, ¿no? Y ahora lo vemos más que nunca, el que no solamente es el contenido, ¿no? Sino también la forma en la que se hacen los discursos, el cómo de alguna manera se interpela, ¿no? Se busca, qué se está buscando, ¿no? De a quiénes está dirigido ese discurso, ¿no? Si una reacción visceral o si se está buscando una reflexión, bueno, pues es todo ese tipo de búsqueda que se quiere conseguir, es algo, por supuesto, que nosotros tratamos, pero a mí no me ha tocado en ningún caso hacer algo así.
1: Pero qué interesante,
0: ¿no? Descarto,
1: ¿no?
0: Pero no, sí, desde luego, no descarto.
1: Interesante,
0: además me parece
1: claro.
0: Que es muy interesante la mezcla de sitios, ¿no? De un lugar a otro, ¿no? De disciplinas, ¿no? Para las artes escénicas también, el estar en otras disciplinas mezclados. Por eso pienso que es algo como muy transversal.
1: Venga, Alba.
2: Y bueno, María, yéndonos un poco pues a tu labor como docente, supongo que trabajarás con personas de distintas generaciones. ¿Percibes que existen algunas diferencias en cómo viven este síndrome los más jóvenes en comparación con los más veteranos?
0: Pues sí, bueno, he trabajado sobre todo con... ¿con qué más trabajos? Con jóvenes universitarios, ¿no? Es donde más he trabajado, aunque también he dado clase con personas más mayores. Yo creo que sí, que es distinto generacionalmente o la situación. También eso entre los jóvenes, bueno, también yo creo que tiene algo que ver también la experiencia en todo esto, ¿no? El cómo te enfrentas a esto, ¿no? Porque yo creo que todos en un momento u otro... el síndrome del impostor, esta sensación, ¿no?, de cuestionamiento constante o bloqueos, yo creo que aparece y es curioso, bueno, en interpretación, como profesora de interpretación y actriz, pues pasa, ¿no? Te cuestionas, ¿no? Hasta qué punto llegas, no llegas, puedes, no puedes, y pueden surgir bloqueos. Y yo creo que sí que hay una sensación en la generación, bueno, sí, en los jóvenes y tal, de miedo, ¿no?, ante la exposición, a generar un espacio en el que sentirse muy vulnerable, muy expuesto, claro, o sea, es algo muy muy delicado, ¿no?, y cómo hacerlo. Entonces, muchas veces pueden surgir esos bloqueos, ¿no?, y de alguna manera decir... lo cierro y digo, no puedo, yo no puedo hacer esto, no sé cómo hacerlo, no, y de repente como que se genera algo de yo no puedo llegar a hacerlo, ¿no? Una de las cosas más bonitas que me suceden a mí como docente particularmente es cuando todo eso, tirando del hilo y despacito, ¿no?, se consigue ir quitando ese bloqueo y pudiendo explorar sin miedo, ¿no?, y sin ese miedo a llegar a ningún sitio, sino a poder ir explorando y encontrando herramientas de trabajo y cómo llegar a ciertas cosas que serán los caminos de cada uno y cada una, ¿no? Y se consigue, pero es verdad que yo sí que noto muchas veces ese primer momento de miedo, ¿no? Ante la exposición, ante mostrarse vulnerable o ante no tener ese escudo del que hablábamos antes, ¿no? Ante no tener algo así en lo que aferrarse, sino esa sensación de abismo, de a ver por dónde voy y qué pasa. Es algo que cuesta. Yo creo que nos cuesta a todos y por supuesto, claro, a quien está comenzando su carrera, pues también, ¿no?
1: ¿Hay alguna experiencia personal o con alguna actriz o algún alumno que le llamara especialmente la atención en el hecho de que se diera este síndrome porque dijera, bueno, pues si es una persona con muchísima seguridad, pero en esta ocasión se me ha quedado bloqueado, o en una circunstancia personal de usted misma?
0: Sí,
1: a la hora de abordar algún personaje, no sé.
0: Yo creo que es algo que he visto muy frecuentemente, en alumnos un increíble potencial de llegar a sitios, sensibilidad, ¿no? Y estar viendo que está ahí y que el propio miedo cortase todo eso en un momento determinado, ¿no? En un ensayo, en una búsqueda en clase, el ver que está, ¿no?, está explorando, está llegando a sitios, está encontrando cosas, pero que la propia sensación de inseguridad puede en algún momento bloquear y a sí mismo, ¿no?, decirse, no puedo, no, esto no, yo no voy a poder, no voy a, no voy a

0: a ver, yo no soy, yo no sé esto, ¿no? Y sí, es muy frecuente. O sea, no recuerdo como un caso en especial concreto, pero sí que es algo que sucede muy a menudo, ¿no? Hay algo también bonito como profesora en ese sentido de acompañamiento, y me ha pasado también con profesora y bueno, y dirigiendo incluso también, ¿no? Al acompañar en este tipo de cosas, en los procesos con los actores y decir... bueno, o sea, quiero decir, intentar, ¿no?, que no nos arrastre esa sensación y que vuelvas a poder estar ahí en presente y a trabajar, ¿no? Y como actriz me ha pasado lo mismo, y a lo largo de mi carrera, pues eso, ha habido momentos en los que decir, bueno, eso yo recuerdo a principios, o sea, cuando yo estaba en la Resad, yo veía unos momentos que digo, soy incapaz de llorar, yo nunca voy a poder, ¿no? O sea, y yo decía, ¿qué clase de actriz es esa, ¿no? Nunca podré llorar en escena, esto no puede ser, ¿no? Y a mí misma decía, esto es que no puedo, es que no puedo. Y la cosa fue ir seguir caminando, seguir apostando por trabajar, por encontrar herramientas, y por supuesto que podía. O sea, era encontrar cuáles son las herramientas que a mí me servían, e irlas practicando y trabajando, y un día llega y, surge algo, ¿no? Surge algo distinto, surge, o tienes un encuentro, un descubrimiento... que no puede ser forzado, pero que llega, ¿no? Y hay algo de eso, tener confianza, ¿no? Confianza en ti, confianza en donde estás trabajando, en que puedes continuar el proceso y en que no vas a tener la prisa del resultado final rápidamente, sino que tienes que seguir en ello, ¿no? Y es difícil tener esa confianza, en general, en nuestro trabajo, pero también hoy en día, pero creo que es fundamental para todos, en realidad, ¿no? En cualquier trabajo, el tener esa sensación de... puedo seguir con ello y llegaré, ¿no?
1: Bueno, qué interesante. Lo que nos queda claro, desde luego, es que tenemos muy buenos profesores en la Escuela Superior de Arte Dramático de Castilla-La Mancha. María Prado, directora de teatro, dramaturga, gracias por haber estado con nosotros aquí en el Ágora.
0: Muchísimas gracias por la llamada y por estar con vosotros. Ha sido un placer.
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1: Estamos descubriendo que la impostura está a la orden del día, pero el mundo de la cultura presenta incontables casos de este suceso. Julio Urbán nos trae un análisis a través de las redes para conocer a esos impostores e impostoras que se manifiestan en el mundo cultural.
3: Buenos días, Óscar. Así es, la impostura está en el arte, en la literatura, en las redes sociales o incluso en la música. La línea entre lo real y lo falso cada vez parece más fina. Hoy analizamos algunos casos que nos muestran cómo la impostura se ha convertido también en parte de la cultura. Este viaje por la impostura comienza con la literatura. La famosa influencer española Lola Lolita ha presentado varios libros durante todos los años que ha permanecido en la esfera pública.
4: Y es que el 15 de noviembre sale mi libro, un libro que he hecho yo para vosotros, donde salgo yo como protagonista, sale mi familia, mis gatos, mis amigas...
3: Así es como presentaba su primer libro, Nunca dejes de bailar, en 2018, el primero de cuatro. Es que no es la única, sino que otros influencers y cantantes como Dulceida, Ángela Mármol, Aitana o incluso Madonna también tienen publicaciones literarias en el mercado. En el arte, la impostura también se encuentra a la orden del día, sobre todo con la llegada de la inteligencia artificial. Esta que muchas veces sustituye a los trabajos de profesionales. El mes pasado, el creador de contenido Nil Ojeda elaboró un experimento protagonizado por la impostura en el arte. Así presentaba el proyecto la humorista Eva H.
5: Podemos decirlo sin dudar. Esto es arte. Arte hecho por IA.
3: Las redes sociales se inundaron de críticas, pero al final todo resultó ser un experimento social, pues Ojeda había contratado a un equipo de artistas que se llamaban IA. Este era el nombre propio de las artistas, no era inteligencia artificial. Así se resolvía este entramado protagonizado por la impostura en este ámbito.
5: Hola otra vez, se me había olvidado presentaros a las cuatro IAs autoras de las obras, IA Barba, IA García, IA Ruiz y IA Dolcet.
3: Las series que vemos diariamente también ofrecen en muchas ocasiones tramas que tratan sobre la impostura. El famoso momento en la serie Paquita Salas, en el que una de las protagonistas, Maui, usa el Photoshop para simular una falsa alfombra de Clara, otra de las protagonistas, refleja cómo el recurrir a la impostura a veces no tiene los resultados esperados.
6: No hay día que yo no me acuerde en que he destruido la carrera artística de una persona por un Photoshop mal gestionado. Puse la cara... declara en el cuerpo de Orlando Bloom.
3: Y si hablamos de impostura cultural, no puede faltar un clásico, los playbacks en la industria musical. Recordemos a Milli Vanilli, el dúo que alcanzó el éxito mundial a finales de los años 80 hasta que se descubrió que no cantaban en sus discos. La caída fue tan sonada como el de su propio playback, ese que reveló su engaño. Aquel episodio marcó para siempre la percepción del público sobre la autenticidad musical. Incluso les llegaron a retirar un Grammy tras descubrir que ni siquiera ellos grababan sus propios discos. Es cierto que el playback siempre ha estado a la orden del día en la industria musical. Hay artistas como Mónica Naranjo que de una manera muy transparente reflexionan la evolución de la desnormalización del uso del playback en conciertos, incluso admitiendo haber recurrido a su uso.
7: Ahora te dicen, no, puedes hacer un playback y haces, no sé, pero a ella no sé.
8: ¿Y te gustaba hacer playback?
7: Sí, era cómodo.
8: ¿Sí?
7: Sí, era cómodo.
8: No hay desgaste.
7: Claro, porque podías estar, lo bueno de los playbacks eran que podías estar todo el día de chamba platicando, haciendo entrevistas y poder llegar al set y hacer también una actuación musical.
8: Claro.
7: No, eso, la verdad es que era bastante cómodo.
3: En resumen, desde el arte y la literatura hasta la música y el audiovisual, la frontera entre lo auténtico y lo impostado sigue siendo todavía motivo de debate en la cultura.
1: Bueno, pues en un minutito que nos queda yo os lanzo una pregunta. ¿Y esa frontera de la impostura en el periodismo la veis o no la veis?
3: Yo creo que sobre todo en nuestros días, nuestra profesión, nuestra futura profesión, corre peligro por... lo que son la variedad de influencers, incluso falsos creadores de contenido que se hacen pasar por periodistas e intentan muchas veces comunicar cuando ni siquiera saben lo que es ello.
1: Bueno, pero hay casos que son honestos, Julio. Imagínate, por ejemplo, que yo tuviera que dar un partido de Real Madrid siendo aficionado del Atlético, pero tendría que venderlo con mucha pasión. Eso es una impostura, pero honesta, ¿no? O sea, que también se puede hacer
3: sí, sí.
1: desde todos los ámbitos. Bueno, pues aquí lo vamos a dejar. Alba Sánchez, Julio Urbán, Zaira Dorado y Daniel Mondaray son responsables de redacción y Lucía López como audiovisual. Formaron parte del equipo de Ágora. Rubén Ramos, Juanma Lorente en coordinación. Gracias por escucharnos y hasta la próxima.
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10: Hola, bienvenidos y bienvenidas a Investiga que no es poco, con el apoyo del Ministerio de Ciencia, Innovación y Universidades y FECID, la Fundación Española para la Ciencia y la Tecnología.
11: Creemos firmemente que no podemos bajar los brazos ante tanto miedo, tanta agresividad, tanto discurso belicista y xenófobo. No podemos bajar los brazos y no podemos desesperanzarnos. La sociedad tiene muchos valores, la sociedad tiene mucha riqueza. No es posible que compremos tan fácilmente discursos que nos llevan a bajar los brazos, a encerrarnos en nuestros cuarteles de invierno, entre nuestros refugios, sino que efectivamente es momento más que nunca de ejercer la ciudadanía.
10: Quien escuchamos es Emilio José Gómez Ciriano. Él es profesor e investigador en la Universidad de Castilla-La Mancha, en la Facultad de Trabajo Social de Cuenca, donde además pertenece al Grupo de Investigación en Trabajo Social, Comunicación y Derechos Humanos. Emilio José Gómez Ciriano ha presentado la segunda edición del libro El arte de ejercer la ciudadanía, reflexiones y conversaciones sobre derechos humanos en un tiempo convulso. Esta nueva tirada coincide con la celebración del 80 aniversario de la Carta de las Naciones Unidas y el 77 aniversario de la Declaración de los Derechos Humanos. El profesor es responsable de Derechos Humanos de Justicia y Paz y vicepresidente de la Federación de Derechos Humanos. Ha intervenido en un acto celebrado en el Ateneo de Madrid junto a los coautores de la obra, la ex-eurodiputada Paquita Sauquillo, conocida abogada, y el catedrático de Economía Aplicada Carlos Berzosa, que fue rector de la Universidad Complutense de Madrid. Este libro, El arte de ejercer la ciudadanía, pone el foco en la dimensión ética y política de las personas como una práctica cotidiana que necesita educación, paciencia y compromiso colectivo. Que sea el mismo el que nos lo cuente. Empezamos.

0: Emilio José Gómez Iriano, que es profesor investigador en la Facultad de Trabajo Social en el campus de Cuenca. Bienvenido a Investiga, que no es poco, Emilio.
1: Bien hallado, un placer.
0: Bueno, queríamos hablar contigo con motivo de la presentación de un libro que no es nueva, pero sí una nueva edición de El arte de ejercer la ciudadanía. Y como bien dices en el subtítulo, habla de las reflexiones y conversaciones sobre derechos humanos en un tiempo convulso. Este libro es de hace 2 años. Ya advertíais los autores de ese tiempo convulso y lamentablemente se mantiene. Esa ha sido una de las razones de volver a llamar la atención sobre el contenido de esta obra, Emilio.
1: Sí, claramente sí. Y además, la primera edición que publicamos hace 2 años, efectivamente, coincidiendo con el 75 aniversario de la Declaración de los Derechos Humanos, era un momento en el que ya estaba los sucesos del ataque de Hamas en Palestina y estaba todo el rigor de las políticas migratorias, ¿no? Y cómo afectaban estas situaciones a las corrientes de opinión, a la opinión pública, cómo iban polarizándose, ¿no?, las opiniones de la ciudadanía. Y los tres, Paquita Sahuquillo, Carlos Berzosa y yo, un día hablando, dijimos, esto es algo que tenemos que responder, ¿no? Como investigadores, como docentes, como activistas de derechos humanos, tenemos que ofrecer a la ciudadanía una alternativa. La segunda edición nos sorprendió. La verdad es que la primera edición a los 3 meses se había agotado, ¿no?, lo cual es buena prueba del hambre del saber esto y de posicionarse ante estas situaciones que existen en la sociedad, ¿no? No todo es desesperanza. Yo creo que este libro es el libro que la gente que está sembrando el miedo y la desesperanza quiere que no leas.
0: Evidentemente es necesario, tú lo decías junto a los otros autores, en este caso Carlos Berzosa y Paca Sahuquillo, en el mundo en el que estamos viviendo da la sensación de que nos conduce a un mundo muchísimo peor, pero en el que tenemos que poner freno. Confiamos también en que hay una gran parte de la ciudadanía que necesita este tipo de reflexiones para entender que aún queda esperanza.
1: La gente está ávida de respuestas. Y la gente está ávida de respuestas diferentes a las que se le están dando, ¿no? Si miramos el panorama cotidiano, parece que todo es negativo, ¿no? Que vamos hacia una carrera belicista sin fin, que las posturas están cada vez más polarizadas, que la gente no se encuentra, que la rabia y la ira están. Decimos, ¿no hemos aprendido nada de todos estos años? ¿No hemos aprendido nada de los años que sucedieron a la Segunda Guerra Mundial, de nuestros años de transición pacífica en la que nos entendíamos, qué nos está pasando? Entonces, yo diría que este libro daría como 3 razones importantes como para leerlo, ¿no? La primera es porque es un libro que está prologado por Federico Mayor Zaragoza. Federico Mayor Zaragoza hace un año nos dejó y fue una figura que quien la conoce sabe que era comprometida profundamente con la dignidad de la persona, lucha

0: luchador infatigable por los derechos, y hizo un prólogo maravilloso. El libro ya de por sí, independientemente de los autores o no, vale la pena por el prólogo. Yo diría más bien que vale la alegría, ¿no? Más que vale la pena por el prólogo. Yo creo que la segunda razón es porque las tres personas que lo hemos escrito creemos firmemente que no podemos bajar los brazos ante tanto miedo, tanta agresividad, tanto discurso belicista y xenófobo. No podemos bajar los brazos y no podemos desesperanzarnos. La sociedad tiene muchos valores, la sociedad tiene mucha riqueza. No es posible que compremos tan fácilmente discursos que nos llevan a bajar los brazos, a encerrarnos en nuestros cuarteles de invierno, entre nuestros refugios, sino que efectivamente es momento más que nunca de ejercer la ciudadanía. Y entendemos que no siempre es sencillo, por eso, y entendemos que es un arte, por eso lo hemos titulado El arte de ejercer la ciudadanía. Porque también en este libro serán claves para pensar y actuar, y para recordarnos, y recordarnos no solamente en el sentido literal de la palabra, sino en el etimológico, ¿no? Recordar en el sentido etimológico significa volver a pasar por el corazón. Bueno, pues tenemos que volver a pasar por el corazón nuestras relaciones con los demás. La bondad del encuentro, la bondad de la confianza, la bondad del respeto profundo a la dignidad de la persona. Y recordarnos que ejerciendo nuestro poder como ciudadanos y ciudadanas, haciendo uso de nuestros derechos y denunciando las violaciones de los derechos, podemos hacer una sociedad mejor. Y es real y es posible. Y eso es lo que queremos recordar a la gente, que es posible y que no hay que bajar los brazos, y menos ahora, que es casi una responsabilidad ética, ¿no? El no bajar los brazos.
1: Estamos viendo algo en estos últimos tiempos, claro, estamos viviendo una guerra en territorio europeo, pero estamos viviendo un genocidio prácticamente en directo, que da la sensación de que insensibiliza a una parte de la sociedad que parece que pasa de soslayo ante de las que habría que indignarse, y esa indignación nos tendría que llevar a actuar y a intentar modificar las decisiones que se están tomando. ¿A quién se dirige estas reflexiones? A toda la sociedad, pero buena parte a las nuevas generaciones que da la sensación que no han pasado por situaciones similares como nosotros los autores, que sí tenemos una experiencia de vida que te puede hacer reflexionar.
0: Sin duda, este libro también se pensó para el gran público. Este libro no es un libro académico, no es un libro erudito, no es un libro al alcance de las élites científicas, académicas, es un libro dirigido al gran público. Se puede leer muy fácilmente, llega a todas las personas, y yo creo que esa es la virtud también del libro, aparte del tamaño. Es un libro que no tiene más de 130 páginas, con lo cual se puede leer y se puede releer varias veces. Yo creo, por la gente también que nos lo ha leído y que nos ha dado feedback, ¿no? Y gente crítica, ¿no? Gente de esta que te va a decir que todo bien, nos ha dicho: yo este libro lo voy a tener como libro de cabecera porque me recuerda lo importante que hay, ¿no? Y yo creo que en ese sentido también Icaria, que es quien nos publica, yo creo que se fió de nuestro proyecto, de nuestra propuesta. Y eso pues también es una alegría, ¿no? El decir, bueno, pues mira, lo sacamos, vamos a ver qué tal. Y ya te digo, ¿no?, que la primera edición, sorprendentemente, se agotó enseguida. La gente decía, pero ¿y no hay más? ¿No hay más edición? Es decir, pues no. Y pero pues cuando, justamente coincidiendo con el 40 aniversario de la promulgación de la Carta de las Naciones Unidas, que es este año, ¿no?, decidimos sacar la segunda edición y hablamos con Icaria. Nos dijeron, pero ¿cómo no nos lo habéis pedido antes? Digo, o sea, pues mira, pues efectivamente no.
1: Imagino que el objetivo en este caso, Emilio, es tocar la fibra sensible y ese título de reflexionar, de hacer ver que una vez que hemos leído el libro, puede cambiar nuestra actitud. Podemos hacer, porque esto sí lo puede hacer, estos mensajes nos pueden cambiar nuestros hábitos, nuestro modo de actuar. Simplemente hace falta un clip o tenerlo delante, leerlo, expresarlo claramente para que nos cambie en el día a día, porque todos aunque no creamos, nuestro granito de arena podemos aportarlo para que entre toda la sociedad sí que pueda cambiar algo.
0: Sin duda, no, esto no es una receta. Este libro nos recuerda que el ejercicio de la ciudadanía lo tenemos que hacer todos los días. Y ese todos los días significa no quedarnos impasibles ante el sufrimiento de la gente, no quedándonos impasibles ante situaciones de machismo, ante situaciones de discriminación, ante situaciones de vulneración de derechos, ante todos los días se tiene que ejercer, porque si no, no nos concienciamos. Es decir, nos hacemos sensibles, nos concienciamos y nos concienciamos actuando. Esto no es el libro que me leí, que bien me vino, me cambió la mirada, me siento cómodo. Precisamente este libro lo que pretende es incomodar. Lo que pretende este libro es recordarnos que la tarea es larga y más en este momento, que justamente lo último que podemos hacer en este momento es sentarnos en un sofá y ver la vida pasar, porque la vida nos está llevando, la vida nos está pidiendo que nos posicionemos y no podemos posicionarnos ante el rostro de la persona que está sufriendo, ante la persona que está pasándolo mal y en el otro lado, ¿no? Es una obligación ética, es una obligación de derechos humanos y yo creo que esto nos lo tenemos que recordar. Ejercer la ciudadanía no es ir a votar cada 4 años. Ejercer la ciudadanía no es ni siquiera ir a manifestaciones, que también. Ejercer la ciudadanía es mucho más que eso, es reclamar tus derechos, es saber tus derechos, informarte sobre ellos, ¿no? Es eso, es eso. Y yo creo que con Carlos Berzosa, compañero de camino, y con Paquita Sahuquillo, una de las supervivientes de la matanza de Atocha, que ha estado toda su vida trabajando por los derechos de la gente, posicionándose en el lugar y desde abajo y desde dentro, es desde donde se han podido cambiar cosas. Y yo me siento muy orgulloso de ir a su rebufo, ¿no? y de tener tantos buenos, o estos dos buenos compañeros de los que aprendo todos los días, claro. Para mí ha sido un regalo.
1: Y esas pequeñas alegrías como el hecho, ya para terminar, de que esta presentación haya sido en el Ateneo de Madrid ante un público que seguramente mostró directamente ese feedback del que comentaba para así vosotros pudierais comprender que efectivamente este libro valía la pena, había que hacerlo y ha tenido su efecto.
0: Vale la alegría, yo digo vale la alegría porque me gusta más. Sí, sí, lo del Ateneo fue el regalazo, que en el Ateneo de Madrid podamos presentar el libro. El Ateneo, que es, bueno, pues el lugar donde se expanden y se discuten las ideas. Que haya un espacio para presentar este libro y que la gente lo acoja con el entusiasmo que lo acogió, que bueno, al final de la presentación venían a nosotros y había gente que estaba llorando de emoción. Y decíamos, ostras, pues realmente el nivel de presión al que nos han sometido, el nivel de estrés al que nos han sometido, es muy grande y necesitamos estos espacios, ¿no? Espacios donde nos reconozcamos las personas que estamos en lo mismo y bueno, pues donde sepamos que no estamos solos, ¿no? Yo creo que este modelo también lo que quiere es aislarnos, individualizarnos, encerrarnos y resulta que no. Que como decía Michael Balser, y aquí perdón, el matiz académico, la democracia exige la vida y el diálogo en la plaza y hay que salir a la plaza. No podemos dejar que la tomen otros y la plaza es la calle, la plaza es internet, la plaza es la radio, la plaza es muchos espacios donde nos podemos comunicar y vernos, ¿no? Y encontrarnos.
1: Emilio, muchísimas gracias. Enhorabuena por este libro, enhorabuena por hacernos reflexionar a todos nosotros. Y como tú bien dices, nos quedamos con ese mensaje. Vale la alegría haber podido aportar este ejercicio de reflexión para que todos podamos concienciarnos de esta manera. Buen mensaje para la época en la que vivimos.
0: Muy bien. Me gustaría, si es posible, leer un poema de Federico Mayor.
1: Sería la mejor forma de terminar.
0: Tiene que ver con esto, ¿no? El poema dice lo siguiente. Tanto que debimos hacer y no se hizo, tanto que pudimos y no hicimos, tantos sueños desvanecidos por el temor, por la prudencia, por la inercia, tanta hambre, tanto rencor, tanta exclusión y tanta indiferencia? Porque miramos a otro lado, distraídos, pasivos espectadores de la vida que se fue yendo en cada uno. Y se ha hecho recuerdo amargo por no habernos atrevido, cuando llegaron las horas, a mirar de frente, a no dormir ni descansar, a caminar hacia adelante.

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Hoy ampliamos fronteras porque vamos a conocer a una doctoranda ganadora de uno de los premios ILO Tesis 2025 que organiza la Conferencia Rectores y Rectoras de las Universidades Españolas y que puso en marcha en su momento la Unidad de Cultura Científica de la Universidad de Castilla-La Mancha. Ella es doctoranda en la Universidad del País Vasco y nos va a hablar de su investigación. Comenzamos.

0: Laura Zavala, bienvenida a Investiga, que no es poco, Laura.
1: Encantada, gracias.
0: Bueno, tú eres una de las ganadoras de Hilo Tesis, del concurso que cada año desde CRUE se hace para que los doctorandos, los jóvenes doctorandos, podáis demostrar vuestras dotes de divulgación. Así que estás haciendo tu tesis doctoral. Oye, ¿tú qué formación tienes para llegar a este estudio tan concreto que estás haciendo, Laura?
1: Pues yo estudié Ingeniería Industrial en la Universidad del País Vasco. Hice ahí el grado de Ingeniería Industrial y el máster de Ingeniería Industrial. Y el último año de máster pude irme a Suecia a hacer un máster del tema de energías renovables y eficiencia energética ahí. Y tras la universidad empecé a trabajar en el tema de la investigación, primero en un centro tecnológico, y ahí es donde ya me despertó un poco la curiosidad y me empecé a interesar por hacer el doctorado. Y tras unos años de estar en el centro tecnológico, empecé en una empresa de I+D y ahí comencé un doctorado industrial que hago entre la Universidad del País Vasco y la empresa.
0: Pero tú estás trabajando en la empresa y estás intentando aplicar tus conocimientos en una tesis doctoral muy concreta. ¿De qué va tu tesis doctoral, Laura?
1: Pues en mi tesis lo que trato es de desarrollar una solución que permita controlar mejor los sistemas de clima de los edificios, intentando que, por una parte, den mejores resultados de confort térmico, es decir, que pues, la temperatura dentro del edificio se mantenga más adecuada y, a la vez, pues, intentar reducir el consumo de energía, reducir el coste asociado a ese consumo y también intentar integrar mejor las energías renovables en lo que es los edificios.
0: Oye, para contar eso, que debe ser muy complejo y que te está llevando mucho tiempo, tú empiezas tu hilo tesis diciendo que los edificios son ese amigo que pone el aire a 16 grados y se tapa con una manta. Ya nos hemos enterado de que lo que tú quieres hacer es educar a los edificios.
1: Eso es. Al final, un problema con el que nos encontramos en los edificios es que la mayoría de los edificios actuales tienen sistemas para controlar la temperatura y bueno, lo que es el sistema de climatización, bastante ineficientes y que muchas veces pues hacen cosas un poco ilógicas, ¿no? Pues igual tenemos una temperatura bastante alta y aún así pues se enciende la calefacción, ¿no? Y al final pues eso es un derroche de energía. Entonces, la idea con la tesis es intentar solucionar esos problemas y, como digo, pues reeducar un poco a los edificios.
0: Es puro sentido común, pero tecnológicamente es factible hacerlo a un coste que desde luego suponga una enorme ventaja.
1: Sí, también pues eso es un poco lo que estamos intentando con los proyectos y lo que estoy intentando sacar con mi tesis. ¿Cómo hacer eso de una manera que sea realista también en cuanto a costes y que se pueda integrar bien en los edificios? Sí que es verdad que también una cosa que comenté en el hilo tesis es que hay una serie de, bueno, yo le llamo mitos, ¿no? De que parece que sí, instalar una cosa de este tipo puede ser muy cara, pero lo que nos encontramos cuando vamos a edificios reales es que muchos de ellos ya tienen pues casi todos los sensores que necesitarían para ello y al final lo que hay que hacer tampoco es tan costoso, es decir, que al final sí que es viable.
0: O sea que lo que tú pretendes es que haya algún sistema que todos esos sensores que miden las diferentes variables a tener en cuenta, sea capaz de interpretarlos y de adaptarse en tiempo real.
1: Eso es. Al final, la idea es utilizar un tipo de control que lo que hace es utilizar todas estas medidas reales y también otra información que puede ser interesante a la hora de controlar el edificio. Por ejemplo, pues uso predicciones meteorológicas para saber pues, qué temperatura va a hacer fuera, qué radiación solar va a haber, que también afecta mucho a las condiciones del edificio, también información de cuál suele ser la ocupación del edificio en cada momento y también pues precios de electricidad para intentar pues también ahorrar económicamente y por otra parte pues si el edificio tiene algo de energías renovables como sobre todo lo más habitual suele ser fotovoltaica, tener en cuenta también cuáles serán las horas en las que haya más producción fotovoltaica, intentar aprovechar todo eso para ver cómo sacarle partido.
0: Bueno, y todo esto en una tesis doctoral que no sé cuál es el objetivo. ¿Cuándo tienes pensado para poder publicar tu tesis?
1: Pues la idea es terminarlo ya durante este curso 2025-2026, poder defenderla ya.
0: Y claro, entendéis que la tesis doctoral es el primer paso para la investigación. Es como el punto de partida, aunque ahora lo tengáis como un objetivo concreto.
1: Sí, eso es. En este caso, pues la tesis me ha permitido hacer lo que son los desarrollos de más ligados a tener una

0: solución que se pueda integrar en los edificios. Y también he podido hacer unas primeras pruebas en un edificio real, empezar a ver ya algún caso real. Y pues bueno, para mí lo ideal sería, ahora cuando termine la tesis, poder aplicar esto a nuevos edificios y seguir avanzando en ello, ¿no?
1: Y ya la última pregunta. De momento, lo que has hecho ganando Hilo Tesis es demostrar que un conocimiento tan complejo se puede explicar de una forma muy amena, muy directa, y que todos podamos entender el objetivo de tu tesis.
0: Pues muchas gracias, oye.
2: Nos vamos. 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

0: Son las 8 de la mañana.
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0: Recibo un saludo del equipazo de profesionales de Radio Castilla-La Mancha que madruga para ofrecer la información más completa de este sábado 1 de agosto de 2026 a esta hora y durante los próximos 60 minutos. Entre 50.000 y 60.000 personas habrían cruzado la frontera desde Marruecos a Ceuta. El gobierno asegura que cerca de 48.000 ya habrían regresado, mientras al menos 57 migrantes han perdido la vida en la costa tratando de hacer este cruce a nado. El Ejecutivo ha desplegado refuerzos de la Guardia Civil, la Policía Nacional y el Ejército. El presidente de Ceuta, Juan Jesús Vivas, reclama medidas que impidan que una crisis migratoria de estas características vuelva a repetirse.
2: Nuestra ciudad han entrado con motivo de este episodio unas 60.000 personas. Eso significa el 70% de la población de Ceuta.
0: El presidente del gobierno se desplazaba a la ciudad y calificaba lo ocurrido como una vulneración de la integridad territorial de España. Pedro Sánchez responsabiliza principalmente a las mafias y evita señalar directamente al gobierno de Marruecos.
3: Definir lo que ha sucedido en el día de ayer como un ataque, una violación de la integridad territorial de España. Ceuta es una ciudad española y lo sucedido en el día de ayer merece todo nuestro reproche, toda nuestra condena en el nivel más

0: enérgico posible, de rechazo, de condena y de consideración de deplorable la violación y el ataque a la integridad territorial de una ciudad española como es la ciudad de Ceuta.
1: Las personas residentes en Ceuta sufren la situación con indignación e impotencia. No es la primera vez que sucede, la última fue hace apenas 5 años, pero no de tal magnitud, ya que entonces el número de entradas irregulares fue de alrededor de 12.000 personas migrantes. Escuchamos a dos de ellas, a Elena Arias y a Silvia Pacheco, en declaraciones a Radio Castilla-La Mancha.
2: Yo llevo 40 años viviendo en Ceuta y he estado presente también en la crisis migratoria de 2021. Y no he visto cosa igual como lo que está pasando estos días en la ciudad. Ha sido horrible y está siendo un sufrimiento, indefensión, incertidumbre, caos y miedo. Así no se puede vivir.
3: Es horrible, es horroroso. Mucho miedo, mucha incertidumbre, todos los comercios cerrados. Tienes que darle gracias a que tengas comida en casa porque no se puede salir. Es un miedo absoluto. Estamos todos muy mal, muy hartos de lo que estamos viviendo.
1: Ha sido una noche larga en Ceuta, difícil de dormir. También en Castilla-La Mancha preocupa la crisis abierta en Ceuta y las principales fuerzas políticas de la región han fijado sus posiciones. Desde el Partido Popular, su secretaria general, Carolina Agudo, reclamaba al presidente del Gobierno, a Pedro Sánchez, que esté a la altura de las circunstancias. Por su parte, el PSOE de Castilla-La Mancha respalda la actuación del Ejecutivo Central, apelando a la unidad ante una situación de especial gravedad. Lo señalaba la diputada regional Paloma Jiménez, las escuchamos a ambas.
4: La dejadez de este gobierno pues ha hecho que suceda. Y yo creo que compartido por todos los españoles pues requiere de un gobierno que esté a la altura y que defienda a los españoles por encima de todo.
5: Que lo que pedimos es total unidad de todos los partidos políticos ante la situación excepcional que estamos viviendo en Ceuta. Entonces entiendo que no es momento de entrar en confrontaciones políticas.
1: La crisis también ha provocado una cascada de reacciones en Europa. Italia anunciaba primero la suspensión del acuerdo de Schengen con España. Es una decisión que no puede adoptar de manera unilateral, aunque sí puede reforzar los controles en frontera para los viajeros llegados desde España vía aérea o también vía marítima, mientras la presidenta de la Comisión Europea pide priorizar las devoluciones rápidas. Hay más noticias en Castilla-La Mancha que resumimos en titulares con la ayuda de Irene Sanz. Buenos días, Irene.
6: Muy buenos días.
1: Y sobre el terreno, en los incendios, siguen trabajando los agentes medioambientales de Castilla-La Mancha, que precisamente este viernes celebraban su Día Mundial.
6: Además de una estrecha vigilancia sobre el medio rural, son capaces de averiguar al milímetro cómo y de qué manera se originan los incendios. En Radio Castilla-La Mancha, Alfredo Poveda, presidente de la Asociación Profesional de Agentes Medioambientales de la región, explicaba que los fuegos ahora son más violentos, no solo por cómo avanzan, sino por la facilidad de cómo se inician. También que las brigadas investigan todos los incendios con la misma rigurosidad, utilizando métodos científicos.
7: Recoger los testimonios de los posibles testigos y también el ejercicio de la prueba material, que es dar con el punto de inicio y a ser posible con el medio de ignición, que es muy importante para poder llevar a cabo luego la investigación que vaya a tender a poder descubrir al presunto causante si es que ha sido un incendio producido por el ser humano.
1: Y algunos ayuntamientos de la provincia de Guadalajara comienzan a solidarizarse con los ganaderos afectados por el incendio de la Mierla.
6: El primero en hacerlo ha sido el municipio de Loranca de Tajuña, que ha suspendido los fuegos artificiales de las fiestas y ha decidido destinar esos 4.000 euros a los ganaderos de la Sierra Norte. Enrique Calvo es agricultor y alcalde de Loranca.
8: Se ha decidido suspender la pólvora por no queremos más fuegos, más riesgos. Y bueno, se tomó la decisión, se me ocurrió la idea de si se podía hacer una donación a través de APAC de Guadalajara, que son los que están llevando a cabo el tema de alimentos y ayudas a todos los animales, que todo lo que ha pasado en la sierra.
1: En clave de sucesos, en los robos de cable de cobre en las vías férreas, los ladrones se estructuran de forma coordinada utilizando herramientas de corte, radiales y vehículos grandes para trasladarlo.
6: Estos robos se han venido convirtiendo en un problema cada vez más común que afecta a la seguridad del transporte. Luego lo venden en el mercado negro a un buen precio. Para sustraerlo frecuentan caminos paralelos a la vía a plena luz del día, rompen la valla y acceden. Desde el equipo Roca de la Guardia Civil tienen muy claro el perfil delictivo de los autores de este tipo de robos.
9: El nivel preventivo, que se utilizan para ello las patrullas uniformadas. Los equipos de investigación, pues hacemos una investigación paralela a ellos, que es de seguimiento, visionado de cámaras, localización de los autores.
1: Y el Ayuntamiento de Albacete exige la reapertura al tráfico de viajeros de la línea que une Chinchilla, Murcia y Cartagena.
6: La declaración insta al Gobierno central a establecer la línea como obligación de servicio público y a realizar modernizaciones integrales dentro de la misma. Con esta medida se verían beneficiados los municipios de Hellín, de Tobarra y Chinchilla. Así lo defiende Rosa María González de La Aleja, es concejala de Sostenibilidad y Marca Albacete.
10: Es importantísimo que no perdamos lo que hemos sido siempre, que es un nudo de comunicaciones. Albacete tiene que seguir estando posicionado en el mapa ferroviario y en ese sentido, pues desde el Ayuntamiento de Albacete vamos a hacer todo lo necesario para que Albacete no dé un paso atrás.
1: Y en los deportes, hoy el Albacete Balompié tiene un nuevo amistoso. Alejandro Molero, buenos días.
11: ¿Qué tal? Buenos días. El Albacete Balompié quiere resarcirse de la derrota de ayer ante el Real Madrid Castilla y va a tener enfrente un rival de primera como lo es el Levante. Ayer solo vimos una cara nueva, la de Carlos Marín. Hoy podremos ver alguna más. El equipo ha viajado hasta Buñol, donde va a tener lugar ese encuentro a partir de las 10. Lo pueden seguir, como el resto de la pretemporada de Alba, a través de CMM Play.
1: Y a continuación, el tiempo.
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1: Alba Lancha, muy buenos días.
13: Hola, muy buenos días. Despertamos después de otra noche cálida en buena parte de nuestra comunidad, con valores que han superado los 20 grados y que se han acercado incluso a los 23, 24 en zonas del sur de nuestra comunidad. Día de estabilidad será por la tarde cuando volvamos a hablar de tormentas que se gestan, que se reactivan en la provincia de Albacete y en zonas altas de Cuenca. Eso además acompañado de calima, la masa de aire cálido nos va a arrastrar polvo en suspensión desde el sur y lo vamos a notar sobre todo en las provincias del sur, en Ciudad Real y en Albacete. Para mañana domingo empezaremos a notar una bajada de temperaturas que será mucho más notable en el principio de la nueva semana.
1: La Dirección General de Tráfico informa de una incidencia en su página web. Hay un vehículo detenido en la carretera CM3000 en el punto kilométrico 33,5 a la altura de Corral de Almaguer en la provincia de Toledo en sentido decreciente. Con Pablo García en el control de sonido y Alía Suárez en la producción, estas son las noticias con las que amanece este sábado en Radio Castilla-La Mancha, la radio que te escucha.
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1: A las 8 y 10 de la mañana iniciamos nuestro itinerario informativo y lo tenemos que hacer primeramente marchándonos hasta Ceuta para conocer la situación en las últimas horas después de esa situación de ataque o violación de nuestras fronteras, como describía el propio presidente del Gobierno, Pedro Sánchez, en su visita a la ciudad autónoma. Hablamos con Javier Paredes, periodista de Radio Ceuta. Buenos días, Javier, cuéntanos.
16: Buenos días, ¿qué tal? Continúa la presión migratoria en la ciudad autónoma de Ceuta. Si bien las entradas a la ciudad por la frontera del Tarajal se han frenado, ahora la principal cuestión es saber qué va a pasar con los migrantes que se encuentran en territorio español. A lo largo de la jornada de ayer, sobre todo durante la tarde, miles de personas volvían de retorno a Marruecos. Los cuerpos y fuerzas de seguridad del Estado, con la ayuda del ejército, dispersaron en la tarde de ayer precisamente la zona del centro de la ciudad y los barrios cercanos, conduciendo a los migrantes hacia la zona de la frontera. Mientras todo esto ocurría, la mayoría de los ceutíes aguantaban en el interior de sus casas mientras observaban con tristeza cómo su ciudad era invadida sin que ellos pudieran hacer absolutamente nada. Comercios, bares y supermercados cerrados convirtieron la jornada del viernes en un absoluto caos, donde conseguir una barra de pan era el mayor logro que un ceutí podía conseguir. A lo largo de las próximas horas se espera que los más migrantes retornen de vuelta al país vecino. Por último, comentar en el apartado político que esta mañana tendrán lugar las ruedas de prensa del ministro del Interior, Fernando Grande Marlaska, y el líder del Partido Popular, Alberto Núñez Feijóo. Así evoluciona la situación en Ceuta horas después de la peor crisis migratoria de la historia.
1: Gracias, Javier. En Ceuta, ceutíes y residentes ven con impotencia y desesperación cómo su ciudad ha sido literalmente invadida por migrantes de manera irregular y muchos de ellos no se han atrevido este viernes ni siquiera a salir a la calle. Es el caso de Silvia Pacheco, con quien hemos podido hablar en Radio Castilla-La Mancha.
3: Llevo aquí desde septiembre de 2021 y nunca, nunca imaginé que podía ocurrirme esto en España, porque Ceuta es España, aunque el gobierno nos dé la espalda. Es horrible, es horroroso. Mucho miedo, mucha incertidumbre, todos los comercios cerrados. Tienes que darle gracias a que tengas comida en casa porque no se puede salir. Es un miedo absoluto. Estamos todos muy mal, muy hartos de lo que estamos viviendo.
1: En la crisis de 2021 se calcula que entraron en Ceuta 12.000 personas migrantes. En esta ocasión se ha quintuplicado el número, que o bien han cruzado a nado o por la propia frontera del Tarajal a la ciudad norteafricana.
2: Yo llevo 40 años viviendo en Ceuta y he estado presente también en la crisis migratoria de 2021 y no he visto cosa igual como lo que está pasando estos días en la ciudad. Ha sido horrible y está siendo un sufrimiento, indefensión, incertidumbre, caos y miedo. Así no se puede vivir.
1: Son las palabras de Elena Arias. La situación en Ceuta ha provocado una nueva crisis política en nuestro país. El Partido Popular pide la comparecencia urgente del presidente del Gobierno en el Congreso. Vox habla literalmente de invasión y el Gobierno pide mantener la calma y reitera que está volcado con la ciudad autónoma. José Luis Martín.
17: La portavoz del PP en el Congreso firma la solicitud de comparecencia urgente de Pedro Sánchez en el Congreso por la gravísima situación que atraviesa Ceuta. También para que explique la política de cooperación con Marruecos en materia de control migratorio. Miguel Tellado, secretario general de los Populares.
18: Este es el resultado de no tener política migratoria. Lo que estamos viendo no son las imágenes de un Estado fallido, son las imágenes de un gobierno fallido.
17: En redes sociales, Alberto Núñez Feijóo se queja de que no se esté haciendo lo suficiente para evitar la entrada de personas. Vox, por su parte, habla directamente de invasión. Santiago Abascal es su presidente.
19: Y por eso la emergencia nacional provocada por esta invasión solo se podrá resolver antes de que robe las elecciones, echando al traidor y al mafioso y sentándole en el banquillo de los acusados.
17: Pero el gobierno en boca de la ministra de Educación, Milagros Tolón, defiende su actuación.
20: Es una situación que hay que solucionar y el gobierno de España, encabezado no solamente por el ministro de Asuntos Exteriores, que está haciendo, como no puede ser de otra forma, labores diplomáticas.
17: La portavoz del Ejecutivo y ministra de Migraciones, por su parte, asegura que el Ejecutivo está con la ciudad autónoma. Escuchamos a Elma Saiz.
21: El gobierno de España está volcado con Ceuta, con recursos, con acompañamiento.
17: Desvincula, eso sí, la entrada de miles de personas en Ceuta con la regularización extraordinaria de inmigrantes.
1: También lo escuchamos al inicio de este informativo, esa comparecencia conjunta del presidente de la ciudad autónoma, de Juan Jesús Vivas, con el presidente del gobierno, Pedro Sánchez. Escuchamos a Vivas.
22: Y para que quienes nos oigan desde el resto de España se pueda hacer una idea del impacto que esto tiene, pues esto es como si en el conjunto de España, en 24 horas, y de esta manera, mediante una entrada masiva e irregular, entraran en el conjunto de España 34 millones de personas.
1: Hay que recordar que Vivas había solicitado la declaración de emergencia nacional y también insistía en que el Estado ha llegado tarde y no ha estado a la altura. Para Pedro Sánchez, las razones, más allá de buscarlas en el Estado marroquí, hay que buscarlas en las mafias y en la interpretación que se hace de la última sentencia del Tribunal Supremo.
0: Se dice que no tiene encaje en las repatriaciones en frontera la repatriación de aquellas personas que entren en nuestro espacio a nado, por el mar, por considerar que no existe una frontera física, como sí existe, por ejemplo, cuando se atraviesa una frontera terrestre.
1: Obviamente esta situación también preocupa en Castilla-La Mancha. El Partido Popular pide a Sánchez medidas a la altura de las circunstancias. Carolina Agudo es su secretaria general.
4: Que se tomen medidas a la altura de las circunstancias que se están viviendo. Hace apenas 15 días el presidente Alberto Núñez Feijóo le advirtió al gobierno de lo que podía pasar y lamentablemente la dejadez de este gobierno pues ha hecho que suceda. Y yo creo que compartido por todos los españoles pues requiere de un gobierno que esté a la altura y que defienda a los españoles por encima de todo.
1: Desde el PSOE regional creen que es el momento de respaldar al gobierno y mostrar unidad. Paloma Jiménez es diputada en las Cortes Autonómicas.
5: Que lo que pedimos es total unidad de todos los partidos políticos ante la situación excepcional que estamos viviendo en Ceuta. Entonces entiendo que no es momento de entrar en confrontaciones políticas.
1: La Comisión Europea ha ofrecido a España el apoyo de Frontex para controlar la situación. Francia ha reforzado la seguridad conjunta en la frontera e Italia...

0: segunda gran salida estival. Este fin de semana se prevén 900.000 desplazamientos en Castilla-La Mancha, así que mucha precaución en carretera, dando comienzo a una operación de tráfico más importante que va a dejar en España 5.600.000 desplazamientos, coincidiendo con los que se van de vacaciones, con aquellos que ya las han disfrutado, que regresan, y los que pasan también fuera el fin de semana. Sandra Muelas, buenos días.
1: Buenos días. Este fin de semana comienza la operación salida más importante del verano. Empieza agosto y desde este pasado viernes se ha notado en las carreteras de nuestra región, siendo una de las que más movimientos soporta en esta operación, principalmente las carreteras que conectan los grandes núcleos de despoblación. Hablamos con el coronel de tráfico de Castilla-La Mancha.
2: Controles de velocidad, controles de alcohol y drogas, controles de posibles distracciones al volante, de llevar consigo la V16 y utilizarla en caso de alguna incidencia en carretera, de alguna avería, y pues el teléfono, el 018, que sin duda alguna es un adelanto, ¿no?, en la atención a las víctimas o a cualquier incidencia que pueda haber en la carretera.
1: Tráfico instalará medidas de ordenación y regulación del tráfico para favorecer la salida de vehículos de los grandes núcleos urbanos y de los accesos a la costa y zonas de playa.
0: Sí, porque además los precios de los carburantes, y eres uno de los que va a aprovechar estos días y vas en coche en destino a tu destino de vacaciones, te tenemos que dar una mala noticia, y es que el precio de los carburantes continúa al alza. La bonificación del gobierno baja desde hoy, 1 de agosto, por lo que los precios pueden rozar los 2 euros el litro en algunas gasolineras. Vicente Mateo.
3: La rebaja del impuesto de hidrocarburos de 15 céntimos en vigor durante el mes de julio pasa a ser de 10 céntimos en agosto. Esto supone un incremento de los combustibles de hasta 6 céntimos por litro. Para los consumidores, estas subidas se están notando bastante en sus bolsillos, como nos han contado desde una gasolinera de Toledo.
4: Está claro que no sé el porcentaje, porque ahora mismo esos números no los haces día a día, pero no llegas a llenar un depósito con lo mismo que el año pasado, no llegas.
3: Y es que el diésel es un 23% más caro que el año pasado y la gasolina 95 se ha incrementado un 13%. Esto implica pagar 17 euros más por llenar el depósito con diésel, para unos 50 litros de media, respecto al verano pasado, y 10 euros más en el caso de que el vehículo sea de gasolina.
5: Sí, aunque no lleno mucho, porque tampoco es más por ciudad y eso, pero sí se notaba un poquito. Supongo que a partir de ahora lo notaré mucho más.
6: Pues que está por las nubes. Que no se puede ir ni de vacaciones ni a trabajar.
3: Con todo esto, si optan por llenar el depósito, comprobarán cómo hacerlo. Para un vehículo de gasóleo les costará, de media, unos 91 euros para un repostaje de 50 litros, y si es de gasolina 95, supondrá un desembolso que superará los 86 euros.
0: Bueno, muchas personas están pasando por Castilla-La Mancha hacia sus destinos, hacia Andalucía, hacia la Comunidad Valenciana, hacia Extremadura, y es que, lo hemos comentado, más de 900.000 desplazamientos en esta operación especial de tráfico. Nos cuentan en una estación de servicio de la A5 hacia dónde van.
7: Vamos para Cádiz.
8: A Extremadura, un pueblo que se llama Cañaveral.
9: A Tarifa.
10: A Santipetri bajamos a Cádiz.
9: Lo que era la salida de Madrid, había un poco de atasco.
8: Hemos estado parados como 3/4 de hora o así.
10: Hemos salido pronto hoy, encima es viernes y pensábamos que iba a haber menos coches en la carretera.
11: Las 6 de la mañana. Y sí, para evitar un poco la operación salida.
0: Una opción más económica y sostenible de emprender el viaje es utilizar el transporte público, pero para aquellos que hayan elegido el tren ha sido un día complicado. En plena operación salida, este viernes había convocado una huelga de Renfe. De momento, la jornada en provincias como Cuenca se ha desarrollado con normalidad y con bajo seguimiento de los paros. Mari Carmen Linuesa.
12: Renfe ha cifrado en cerca del 2% de media el seguimiento de esta huelga en los diferentes turnos, que no ha sido secundada por ningún trabajador en el turno de noche, por 10 trabajadores en el de mañana y por 27 en el turno de tarde. Según datos facilitados por la compañía, el servicio de trenes comerciales, incluidos los AVEs, se ha desarrollado con normalidad. Solo se han suprimido 5 servicios por la mañana y 3 por la tarde. Los pasajeros han sido reubicados en otros trenes.
13: Hemos tenido algunas amigas que han sido afectadas por la huelga. De hecho, tenemos una que no sabemos muy bien a qué hora va a llegar.
12: En la estación Fernando Zóbel de Cuenca, la jornada ha transcurrido con normalidad y sin apenas incidencias para la mayoría de los viajeros. Es el caso de Alicia y su grupo de amigas, que han empezado sus vacaciones este viernes. Han venido en tren desde distintos puntos del país.
14: Yo vengo de Zaragoza y estamos aquí con unas amigas que venimos de diferentes partes de España para pasar unos días aquí en Cuenca.
12: La huelga la convoca el sindicato.

0: Ferroviario Intersindical en protesta por los sistemas de climatización de los trenes. Este sábado vuelve ya la normalidad.
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2: el Festival Internacional de Teatro Clásico de Almagro.
3: Almagro sin el festival no sería Almagro.
4: Larga vida al teatro, larga vida a Almagro y larga vida a Concha Velasco, si Dios quiere.
5: Es un antes y un después. Un antes y un después tan gozoso, tan formidable, tan cojonudo como el hecho de que voy a poder seguir jugando.
6: Recibo este premio y me siento más actriz que nunca.
7: Es Fuente Vejuna, uno de los clásicos de Lope, y que está representada por aficionados, por amateur, ¿no?
8: Sí, todo, además hasta la dirección en esta ocasión, todos somos vecinos de Fuente Vejuna, ninguno de nosotros nos dedicamos al teatro profesional.
2: La joven compañía comienza las representaciones del Escondido y la Tapada.
9: Nos encontramos a un Calderón, Guasón.
10: Como auténticas soldadescas se suben al escenario para sacar lo mejor de cada una.
11: Nos sentimos incluidas.
12: Con narración en braille.
13: Yo os agradezco el favor, pero llevaré mucha gente detrás.
14: Almagro se parece mucho más a lo que antes de todo fue. Siguen los teatros a mitad de aforo y en las butacas también la mascarilla.
15: Porque este museo es importante recorrerlo para conocer la historia del teatro.
16: Uno de los centros referentes es el Museo Nacional del Teatro.
2: Jueves de estrenos en el Festival Internacional de Teatro Clásico de Almagro, el Palacio de los Oviedo vuelve a abrir sus puertas para representar en esta ocasión De Fuera Vendrán, Quienes de Casa Nos Echará.
17: Durante 25 días Almagro ha reunido artistas, investigadores, compañías y público en torno a una programación que ha superado los 78.000 espectadores.
2: 48 compañías y 700 profesionales han hecho posible esta edición de un festival que mira hacia sus bodas de oro. Ya se trabaja en lo que será un acontecimiento de excepcional interés público.
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18: Lo hemos conocido en las últimas horas. Maximino Pérez, conocido empresario taurino de Cuenca, ha desvelado que padece ELA. Lo ha hecho a través de una entrevista en la tribuna de Cuenca. Fernando González.
19: Llegó a Cuenca hace más de un cuarto de siglo, dejando un legado imborrable en la Feria Taurina de San Julián. Hoy, Maximino Pérez, a través de la tribuna de Cuenca, ha contado que padece de ELA, una enfermedad que le hace dar un paso atrás en la gestión de la feria y que ha llenado de tristeza a una ciudad que le ha nombrado recientemente hijo adoptivo. Leo Cortijo, director de la tribuna de Cuenca y autor de la entrevista, hacía referencia en Radio Castilla-La Mancha a la valentía de Maximino.
20: Que como hay un pequeño resquicio para que al final se le corten las dos orejas a este toro manso y asqueroso que le ha tocado lidiar, la va a cortar. Si hay una persona en el planeta Tierra capaz de vencer esto, Oscar, es él. Puede sonar muy grandilocuente y se me entrecorta la voz cuando lo digo.
19: Tras más de dos décadas trabajando en la ciudad, la enfermedad obliga a Maximino a ver la vida ahora desde otro prisma.
18: David Amores, director de la Asociación de ELA Adelante Castilla-La Mancha, también le daba las gracias a Maximino Pérez por contar con entereza y dignidad esta primera fase de la enfermedad, sobre todo en el diagnóstico, que suele ser un momento difícil.
21: Trasladarle las gracias también en nombre de, a día de hoy, en este año 2026, los 150 personas enfermos de Castilla-La Mancha que hemos atendido, el darle las gracias por hacer visible lo que hasta hace poco era invisible.
18: Abrimos ya la página de incendios forestales. Ha pasado a nivel cero el que se declaraba en la tarde de este viernes en la entidad menor de Valdeazogues, en Almodóvar del Campo, en Ciudad Real. Están participando en el incendio actualmente un medio y cuatro personas. Y en Almorox, no hay tiempo que perder en la recuperación de lo perdido por los incendios. En Radio Castilla-La Mancha estamos siguiendo al minuto cualquier iniciativa que surja para conseguirlo. Por ejemplo, hemos conocido que la Guardia Civil ha decidido abrir una oficina en este municipio toledano que permita a los afectados por los fuegos notificar los daños que han recibido en sus propiedades. Javier Benito.
22: Este punto de atención se encuentra ubicado a la entrada de la urbanización Parque El Romillo y prestará servicio a los vecinos de ese núcleo junto a los del Pinar de Almorox. Son las dos urbanizaciones más perjudicadas por este incendio que ha calcinado unas 900 hectáreas. Guardia Civil ha optado por instalar esta oficina móvil en el mismo lugar del incendio para evitar desplazamientos. Escuchemos.

0: escuchamos al sargento Isidro.
1: Nos hemos instalado aquí en una zona como zona neutral, más próxima al incendio, porque los vecinos están próximos, para darle un servicio más prioritario.
0: Hasta allí han acudido personas afectadas, como es el caso de Silvia, vecina del Pinar de Almorox.
2: Nos hemos quemado toda la parcela, todas las ariztónicas, árboles frutales, todo lo que es césped artificial, las tumbonas. Todo. Pero bueno, afortunadamente la casa no.
0: Desde el Ayuntamiento de Almorox hacen un llamamiento para que los afectados hagan uso de este servicio. José Martínez es el alcalde en declaraciones a Radio Castilla-La Mancha.
3: Si tiene los problemas que hayan pasado, frente al incendio, pues que hayan tenido alguna incidencia, alguna cosa, pues que pasaran a notificar pues el número de parcela, el número de... y demás.
0: La oficina permanecerá abierta de 9 de la mañana a 8 de la tarde de manera ininterrumpida durante todo el fin de semana.
4: Bueno, es que los agentes medioambientales de Castilla-La Mancha trabajan después del incendio para averiguar cómo y de qué manera se ha originado, por ejemplo, el de La Mierla o el de Almorox, también en su generación. Julián Castillo, buenos días.
5: Buenos días. En una entrevista en esta casa, Alfredo Poveda, presidente de la Asociación Profesional de Agentes Medioambientales de Castilla-La Mancha, nos ha contado lo que más genera impacto emocional y paisajístico en las personas es la pérdida de cobertura vegetal. De lo que no se habla mucho es de la pérdida de suelo orgánico por las grandes temperaturas del fuego.
6: Este tipo de mega incendios, lo que ocurre es que tienen unos niveles de intensidad y de calor tan altos, que llegan incluso a consumir los microorganismos que luego a futuro van a ser los que van a ayudar a regenerar el monte. Entonces,
5: Poveda explicaba que ahora los fuegos son más violentos, no solo por cómo avanzan, sino por la facilidad de cómo se inician. También que las brigadas investigan todos los incendios con la misma rigurosidad, utilizando métodos científicos, sobre todo para dar a conocer el punto de inicio y el medio de ignición, y así saber cuáles son las causas humanas o naturales. También que el mejor consejo es la prudencia. Todos tenemos un móvil donde consultar el índice potencial de propagación de incendios y qué actividades se pueden hacer, porque todos somos protagonistas en la prevención de los incendios.
4: Continúa la vigilancia sobre el incendio de Burgohondo en Ávila, que permanece estabilizado, aunque todavía no está controlado. En la Comunidad de Madrid, los equipos de extinción siguen actuando tras la reactivación de varios focos en una zona de difícil acceso. Ante la previsión de altas temperaturas este fin de semana, las autoridades insisten en extremar la precaución. Francisco Martínez, el delegado del Gobierno de Madrid.
7: Esa petición de responsabilidad al conjunto de la ciudadanía para que no se acerquen al pantano de San Juan en este fin de semana. Está prohibido, pero es que es verdaderamente peligroso. Por lo tanto, ese llamamiento a la prudencia y a la responsabilidad.
4: Mejoran esos dos grandes incendios que continúan activos en España. El de Castellón está en nivel 1 y en el de Zamora se ha trabajado toda la noche para llegar a su estabilización total.
5: El de la Val d'Uixoc, los 2.800 vecinos evacuados ya pueden volver a sus casas. Está estabilizado, no ha crecido, pero no está controlado ni extinguido. Casi 10.000 hectáreas están afectadas en un perímetro de 89 kilómetros. El SEPRONA baraja la posibilidad de que el incendio haya sido provocado, porque tiene dos puntos identificados en dos barrios a las afueras de la Val d'Uixoc. Juan Carlos Valderrama, conseller de Emergencias de la Generalitat, ha explicado que no hay que transitar por esa zona.
8: Porque de esta forma se favorece la recuperación de la masa forestal. Luego también porque existe un riesgo que pueda haber caídas de árboles, que pueda haber desprendimientos y que puede afectar sobre todo a su seguridad. Y también, en un tercer lugar, porque necesitamos que puedan actuar inmediatamente todos los medios que están a disposición de la extinción.
5: En Zamora, los vecinos de los dos últimos pueblos que permanecían desalojados empezaban en la tarde-noche de ayer a regresar a sus casas. De esta forma, las 16 poblaciones que estaban afectadas, con unos 2.500 vecinos, vuelven a la normalidad. Y a esta hora, Castilla-La Mancha tiene movilizados para el incendio de Herrera del Duque en Extremadura 3 medios aéreos y uno terrestre con 11 personas.
4: Tras un incendio, una de las principales dudas de los afectados es qué daños cubre el seguro del hogar. Andrea González.
9: La respuesta depende de la póliza contratada. No todas ofrecen las mismas coberturas y por eso los expertos recomiendan revisarla antes de que se produzca un siniestro. En algunos casos el seguro puede hacerse cargo de gastos como el alojamiento temporal, la comida o la lavandería, aunque esas cantidades suelen abonarse después de presentar las facturas correspondientes. José Ayerza, secretario del Colegio de Mediadores de Seguros de Castilla-La Mancha, explica qué protección ofrecen los seguros en estos casos.
10: En este caso no interviene, como piensa mucha gente, el consorcio recompensación de seguros. En general, los incendios no están cubiertos. Aunque tú contrates una cantidad desorbitada por los bienes que tú tienes dentro de tu casa o de la propia casa, una vez hecha la valoración, lo que nunca se puede pagar más es de lo que tú tenías previamente.
9: Los expertos recuerdan además que las ayudas públicas son compatibles con la indemnización del seguro. También aclaran que si el incendio ha sido provocado, los perjudicados mantienen su derecho a recibir la cobertura que les corresponda según su póliza.
4: Atención hoy al índice de propagación potencial de incendios forestales en Castilla-La Mancha, que es extremo en casi toda la región y muy alto solo en algunos puntos como la Sierra Norte de Guadalajara, la Serranía Alta Conquense, la parte este de la comarca de Giniá-Almansa y la Sierra del Segura en la provincia de Albacete. Para conocer si tu vivienda o tu finca está afectada por los incendios o por cualquier catástrofe natural, está habilitado el portal registral de emergencias. Se trata de un programa que ofrece una visión global y delimitada de los espacios afectados, lo que facilita la identificación de la propiedad. Además, los afectados tienen la posibilidad de obtener la nota simple que muestra que son los propietarios de forma gratuita. Lo aseguraba Jaime Núñez, el decano del Colegio de Registradores de Castilla-La Mancha, en esta casa.
11: Es una forma muy accesible, cómoda y económica, porque a día de hoy se ha decretado la gratuidad tanto por el acuerdo del Colegio de Registradores como por parte del Real Decreto que se aprobó el martes. La gratuidad de las notas simples, que es el instrumento más fácil y sencillo para acreditar la titularidad de las fincas. También puede delimitar o acreditar la ubicación de las mismas en el caso que se lo exigiera.
4: El Ayuntamiento de Talavera reconocerá en un acto público a todos los colectivos que han participado estos días en el dispositivo de acogida de las más de 2.000 personas evacuadas por los incendios. José Julián Gregorio es el alcalde.
12: Destaco la implicación de las fuerzas y cuerpos de seguridad del Estado, el Ejército, la Policía Nacional, la Policía Local, la Protección Civil, Cruz Roja, empresas, voluntarios y particulares que han aportado su generosidad para quienes con más lo necesitaban. Como ayuntamiento, como equipo de gobierno, vamos a reconocer en un acto a todos los participantes en el dispositivo de evacuación por los incendios.
4: Iniciativa solidaria en la provincia de Toledo para ayudar a los familiares afectados por los últimos incendios forestales. El campamento del Piélago ofrece 20 plazas para que los niños de la zona afectada tengan unos días de desconexión en la naturaleza. Antonio Juan.
13: Los menores afectados por los fuegos de la comarca van a disfrutar de alojamiento y de actividades de forma 100% gratuita. Así nos lo contaba la directora del camping del Piélago, Alicia Díaz.
14: Mientras los padres pasan este mal trago, pues los niños disfrutan, van a la piscina, hacen tiro con arco, rocódromo, senderismo, pues todas las actividades que tiene un campamento, pero totalmente gratuito. Y así se olvidan un poco de lo que está pasando fuera un poco, ¿no?
13: También nos explicaba que una de las principales preocupaciones es ayudar a los niños a distraerse y disfrutar de una jornada de diversión y tranquilidad, después de la difícil situación vivida a causa de los incendios.
14: Sacarles un poco del mal trago que es, pues ahora mismo, limpiar casas, todo aquello de lo que se van a ocupar los padres, pues que ellos estén un poco fuera de eso y que estén aquí pues divirtiéndose, conociendo gente, todo el rato activos y entretenidos.
13: La acampada, que arranca hoy mismo, se va a prolongar durante todo el fin de semana en plena Sierra de San Vicente.
4: Y algunos ayuntamientos de Guadalajara comienzan a solidarizarse con los ganaderos afectados por el incendio de la Mierla. El primero en movilizarse ha sido el de Loranca de Tajuña, que ha suspendido los fuegos artificiales de las fiestas y ha decidido destinar esos 4.000 euros a los ganaderos de la Sierra Norte. Enrique Calvo es el alcalde y además es agricultor.
15: Se ha decidido suspender la pólvora por no queremos más fuegos, más riesgos. Y bueno, se tomó la decisión, se me ocurrió la idea de si se podía hacer una donación a través de APAC de Guadalajara, que son los que están llevando a cabo el tema de alimentos y ayudas a todos los animales, que todo lo que ha pasado en la sierra.
4: Y el consejero de Agricultura ha lanzado un mensaje de tranquilidad a los agricultores y ganaderos afectados por este incendio de Guadalajara, pero también por otros durante este verano. Julián Martínez Lizán confirmaba que podrán optar a cobrar por anticipado las ayudas de la PAC si así lo solicitan.
16: Por causa de fuerza mayor vamos a garantizar que todos nuestros agricultores y ganaderos puedan cobrar las ayudas que les corresponden de la PAC. No solo en el incendio de la Mierla, sino en todos aquellos incendios que se han producido en todo el territorio regional que han superado las 100 hectáreas de zona quemada.
4: Y en Almagro, en Ciudad Real, se están investigando las causas del incendio en un bloque de pisos que obligaba a desalojar a 30 familias. Al menos 6 tenían que pasar la noche fuera de casa porque sus pisos han quedado gravemente afectados. Laura González Moino.
17: Es el caso de Juan Antonio y Carmen, su mujer. Su casa no se ha visto afectada por el fuego, pero está totalmente inundada debido al agua empleada por los bomberos para sofocar el incendio. Ella, además, necesita oxígeno y tuvo que ser trasladada al centro de salud.
18: Seguramente las plantas de arriba y las cubiertas están todas empantanadas de agua de la que echaron los bomberos. Ahora toda esa agua, pues, baja por abajo.
19: Muy asustada.

0: está muy mala, porque yo vivo en la parte que se prendió el fuego. Yo estaba sentada en el comedor y digo, qué calor está haciendo, qué calor. Cuando me asomo a la ventana, estaba ardiendo toda la parte de atrás.
1: Han dormido en un hostal junto a otras 5 familias desalojadas. El piso de Luis está calcinado.
2: Tiene que venir una persona que sea muy, no sé, que pueda valorar que la estructura del edificio no ha tenido daños, y recién ahí nos dirán si podemos venir o no.
1: Por causas que aún se están investigando, el fuego se originó en una zona de pasto aledaña, subió por unos cipreses y prendió la cornisa del edificio con estructura de madera. Las llamas se propagaron muy rápidamente por todo el inmueble. Hoy una dotación de bomberos seguía trabajando. Luis Martín, jefe de servicio.
3: Vamos a hacer una refrigeración otra vez de los setos para tranquilidad a todos los vecinos. Y ya que estamos aquí, bueno, pues vamos a hacer una revisión también un poco de las viviendas que podamos visitar.
1: La mayor parte de los vecinos han podido regresar a sus casas sin riesgos.
4: Seguimos con sucesos. Desarticulada una organización criminal que se dedicaba a la fabricación y distribución ilícita de medicamentos como anabolizantes o fármacos quemagrasas. 27 personas han sido detenidas, una en Toledo. Blanca Delgado.
5: La operación policial comenzó tras detectar que un médico en Málaga estaba recetando fármacos a personas sin patologías que lo justificaran, unos 1.900 medicamentos en un mes. A partir de él encontraron una red que operaba por toda España con preparadores físicos, uno de ellos el detenido en Toledo. Escuchamos a Juan José Castro, inspector jefe de la Policía Nacional.
6: Estos preparadores físicos, para la mayor parte de sus clientes, lo que hacían era conseguir los medicamentos y llevarles ellos mismos. Pero había algunos que despuntaban y entonces ellos mismos le remitían al doctor para que, a cambio de, evidentemente, de una comisión, para que les llevara y les asesorara.
5: Distribuían a sus clientes anabolizantes, fármacos para disfunción eréctil, hormonas del crecimiento e incluso medicamentos quemagrasas, aún en fases de ensayos clínicos, prohibidos en humanos. Se conseguían a través de este facultativo en el mercado negro en otros países o incluso se fabricaban en un laboratorio que se ha desmantelado en Sevilla. La policía ha intervenido 200.000 dosis de medicamentos ilegales.
4: Y en el municipio conquense de Quintanar del Rey, la Guardia Civil ha detenido a una persona como presunta autora de 11 delitos contra el patrimonio. Cristina Mora.
7: La investigación desarrollada por el equipo Roca de la compañía de Motilla del Palancar se inició a finales del mes de junio tras detectarse un incremento de delitos contra el patrimonio de la localidad. Bajo el marco de la operación Cerrillo, las pesquisas permitieron identificar a la presunta autora de los hechos, ya que usaba siempre el mismo modus operandi. María José Almagro, portavoz de la Guardia Civil de Cuenca.
8: Se desplazaba bien a pie o en bicicleta, en horario nocturno y accedía a los vehículos y viviendas por medio de uso de llaves falsas. Llegó a sustraer joyas, dinero en efectivo, así como teléfonos móviles y otros dispositivos electrónicos.
7: Como resultado de la investigación, se le atribuyen 11 delitos contra el patrimonio, 2 de ellos de robo con fuerza en viviendas habitadas. La detenida ha sido puesta a disposición del Tribunal de Instancia de Guardia de Motilla del Palancar.
4: Detenido el presunto autor de un atraco en Fontanar, en Guadalajara, se le imputa un delito de robo con violencia e intimidación. Esther Bogonez.
9: Y es que el ahora detenido accedía al comercio con el rostro oculto por un pañuelo y una gorra, portando un cuchillo de grandes dimensiones con el que presuntamente intimidaba a la empleada de este establecimiento de Fontanar. Así se hacía con toda la recaudación de la caja registradora. El equipo Roca de la Guardia Civil ha conseguido identificar al presunto autor gracias al análisis de las cámaras de vigilancia del establecimiento y a la colaboración ciudadana. No han tenido que ir muy lejos porque le han localizado y detenido en la misma localidad de Fontanar. Se trata de un hombre de 41 años con numerosos antecedentes policiales por delitos similares.
4: Se estructuran de forma coordinada utilizando herramientas de corte, radiales y vehículos grandes para el traslado. Son bandas organizadas que buscan el cable de cobre en las vías férreas. Estos robos se han convertido en un problema cada vez más común que afecta a la seguridad del transporte. María Jesús Mora.
10: Kilómetros de línea férrea que atraen a las bandas delictivas buscan el cable de cobre que venden en el mercado negro a buen precio. Para sustraerlo frecuentan caminos paralelos a la vía. A plena luz del día rompen la valla y acceden. Hablamos con el equipo Roca.
11: Por la investigación que llevamos, se trata de bandas organizadas con conocimientos al menos básicos o elevados de cómo se maneja el cobre dentro de una vía férrea.
10: Unos son robos recurrentes que mantienen las líneas de investigación abiertas. La Guardia Civil no les pierde la pista.
11: El nivel preventivo, que se utilizan para ello las patrullas uniformadas, los equipos de investigación, pues hacemos una investigación paralela a ellos, que es de seguimiento, visionado de cámaras, localización de los autores.
10: Estos robos paralizan por completo los corredores ferroviarios, poniendo en riesgo la seguridad de los pasajeros.
11: Una vez que se corta el cable del rail que viene conectado con la vial, los trenes que circulan por ese tramo dejan de ser visualizados y no hay un control de ellos, de por qué vía van.
10: Sabotajes continuos en las vías que impulsan la necesidad de reformar el Código Penal.
4: Y a las 8:42 queremos escuchar qué traen en sus primeras páginas nuestros compañeros de la prensa regional. Empezamos por la Tribuna de Albacete. Sandra.
12: El campus concedió a medio centenar de alumnos becas de colaboración. La renta per cápita de los estudiantes es uno de los requisitos más importantes en la baremación. Se registraron 200 solicitudes para percibir alguna de las ayudas de 320 euros al mes.
4: Continuamos con Voces de Cuenca.
12: Listado nombres y rostros de quienes transforman Cuenca ayudando a los demás, entre ellos Manos Unidas, ASPADEC, AMIAB, Cáritas, Cristo del Amparo y el proyecto solidario Quintuadi, entre los reconocidos, los verdaderos influencers.
4: Ahora la Nueva Alcarria.
12: La cabecera del Tajo afronta agosto con nuevo trasvase máximo autorizado. Los embalses de Entre Peñas y Buendía iniciarán agosto previsiblemente en nivel 1 de reservas, la categoría más alta prevista en las reglas de explotación del acueducto Tajo Segura.
4: Continuamos con el Español de Castilla-La Mancha.
12: Varios estafados en Toledo por una falsa oferta de trabajo. Había 8 jóvenes en la puerta esperando una entrevista, declaró uno de ellos. El grupo Abrasador ha sufrido una suplantación de identidad que ya ha denunciado ante la Policía Nacional.
4: Y por último, Lanza Digital.
12: El alcalde de Ciudad Real y Carmen Fúnez piden a la Virgen del Prado que proteja a los vecinos de Ceuta. Así lo han manifestado durante la celebración del acto institucional del nombramiento del Pandorgo y la Dulcinea.
4: Abrimos ya página de Política Nacional. La mayoría de personas migrantes que llegaron a Ceuta el jueves ya han regresado a Marruecos. Hablamos de 48.300 de las más de 50.000 personas que entraron en la ciudad autónoma. Irene.
13: Es la cifra confirmada por el Ministerio del Interior, es decir, en este punto habría 1.700 personas restantes procedentes de Marruecos en Ceuta. Este escenario de crisis humanitaria ha dejado 57 personas fallecidas, cuerpos rescatados en la costa de la ciudad, una cifra que podría aumentar. Muchas de las personas que sí llegaron con vida intentaron después embarcar a la península. La mayoría eran repelidas por la policía portuaria, una situación que ha desbordado la capacidad de gestión de la ciudad autónoma, según explica Jesús Vivas, su presidente.
14: Y para que quienes nos oigan desde el resto de España se pueda hacer una idea del impacto que esto tiene, pues esto es como si en el conjunto de España, en 24 horas, y de esta manera, mediante una entrada masiva e irregular, entraran en el conjunto de España 34 millones de personas.
13: Pedro Sánchez se desplazaba ayer a Ceuta para analizar esta situación junto a Vivas. Tras esa reunión, el presidente del Gobierno en su comparecencia evitaba cualquier crítica a Marruecos. Aseguraba que las autoridades del país vecino están dispuestas a cooperar para agilizar las repatriaciones de los ciudadanos. Se abre incluso, dice, a estudiar una posible reforma de la ley de extranjería.
15: Tenemos que ver cómo gestionamos y tenemos que modificar algunos aspectos de las leyes para poder garantizar esas repatriaciones en frontera de la manera más eficiente posible.
13: Esta llegada masiva de personas migrantes cabe destacar que se produce después de que el Tribunal Supremo de España dictaminara que los migrantes interceptados en el mar cuando intentan alcanzar Ceuta o Melilla no pueden ser devueltos de manera inmediata a Marruecos, y también después de que el presidente del Gobierno viajara tras 6 años, el 20 de julio, a Argelia, es el principal enemigo de Marruecos, para cerrar un acuerdo respecto al suministro de gas.
4: Mientras en Melilla, segunda noche de presión en la que al menos una quincena de migrantes ha logrado acceder a la ciudad autónoma de forma irregular, con intentos en diferentes puntos del perímetro fronterizo.
13: Ayer ya el Gobierno central especificaba que habían cruzado la frontera 130 personas, 84 menores de edad, unas cifras en cualquier caso que no se asemejan en absoluto al escenario de Ceuta. Y aunque afirmaba Pedro Sánchez en X que no es tiempo de dividir, sino de seguir construyendo una Unión Europea fuerte y unida, la reacción a esta compleja crisis por parte de la oposición es afirmar que se trata de un error del Gobierno. Es la postura del Partido Popular, que ha firmado, por cierto, la solicitud de comparecencia urgente de Pedro Sánchez en el Congreso. Escuchamos a Miguel Tellado.
16: Este es el resultado de no tener política migratoria. Lo que estamos viendo no son las imágenes de un Estado fallido, son las imágenes de un gobierno fallido.
13: Desde Vox, en sus términos habituales, denuncian una invasión. El líder del partido, Santiago Abascal, publicaba incluso en redes sociales textualmente que de cada violación, puñalada y sablazo al bolsillo de los españoles para mantenerlos, hay un culpable directo.
17: Y por eso la emergencia nacional provocada por esta invasión solo se podrá resolver antes de que robe las elecciones, echando al traidor y al mafioso y sentándole en el banquillo de los acusados.
4: Abrimos ya página internacional. Al menos 9 personas muertas en Kiev por ataques rusos con misiles balísticos en esta noche.
13: Así lo ha trasladado el alcalde de la capital ucraniana, quien ha detallado que serían 28 además las personas que han resultado heridas en estos ataques que se producen cuando precisamente el presidente estadounidense está dudando si autoriza o no a Ucrania la fabricación de sistemas Patriot para interceptar este tipo de misiles.
4: Italia anuncia la suspensión temporal del acuerdo Schengen con España en pleno choque por la crisis humanitaria con el movimiento migratorio masivo en Ceuta.
13: Activarán además, afirman, controles en las fronteras. La primera ministra Giorgia Meloni apuntaba en redes sociales que es necesario para salvaguardar la seguridad nacional. La Comisión Europea recuerda que el Código de Fronteras Schengen permite a los Estados miembros restablecer de forma excepcional y temporal los controles en las fronteras interiores solo como último recurso ante una amenaza grave para el orden público o la seguridad interior y con la obligación de notificar la medida a las instituciones europeas y al resto de socios comunitarios.
4: Desde la presidencia de la Comisión Europea, precisamente la postura de Ursula von der Leyen es pedir que se agilicen las devoluciones, mientras que el canciller alemán reclama a Marruecos la readmisión de migrantes irregulares.
13: Y solidaridad traslada el presidente de Francia, Pedro Sánchez. Macron le ha ofrecido toda la ayuda necesaria para enfrentar la situación a través de la Agencia Europea de la Guardia de Fronteras y Costas. Posición similar a la del primer ministro de Reino Unido, Andy Burnham, detalla que su gobierno está en contacto con las autoridades españolas para también proporcionar ayuda. Muy distinta postura la de Estados Unidos. Su presidente Donald Trump, muy afín al rey de Marruecos, a Mohamed VI, carga nuevamente contra el gobierno español, atribuye esta crisis humanitaria a las políticas de izquierdas, dice. Matiza además que a Estados Unidos le ocurriría lo mismo si ganan los demócratas. Lo escuchamos.
18: You know, I saw Spain yesterday and I watched the catastrophe that took place. It looks like an invasion of a country by hundreds of thousands of people. And that same thing's going to happen to us if the Republicans don't get elected. Except worse. Much bigger.
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4: El Albacete Balompié tiene un nuevo compromiso de pretemporada esta mañana ante el Levante. Alejandro Molero, buenos días de nuevo.
20: ¿Qué tal? Buenos días. Quinto amistoso de pretemporada que va a disputar el club castellano manchego y en esta ocasión de primera, como lo es el Levante. Ayer el equipo de Alberto González caía por la mínima ante el Real Madrid Castilla 1-2, siendo el único gol del Alba anotado por Samu Oben, que hablaba tras el encuentro de ir poco a poco y sumando.
21: Importante es eso de seguir acumulando minutos y sensaciones. Sí, contento, que aún no había metido ningún gol en la pretemporada y eso también ayuda a coger más confianza.
20: 2 victorias, 1 empate y 1 derrota es el historial del Alba en esta pretemporada.
4: Ayer el Barça empataba contra el Birmingham.
20: Empate a 2 entre el club inglés y los culés. Anotó para el FC Barcelona Abdelkarim, lo hicieron para el Birmingham Priske y John Solís. Además, la FIFA respondía al boicot de la UEFA ayer y aseguraba que no pretende vender el fútbol. Además, pedía que cada federación analizase la propuesta de forma detenida. Y también el Rayo Vallecano barajaba la opción de jugar sus encuentros como local en el Carlos Belmonte, en el estadio del Albacete, aunque es una opción que está lejos de hacerse realidad.
4: El Conquense también juega hoy, primer amistoso para la balompédica.
20: Contra el Rayo Majadahonda a las 7:30 en la Fuensanta, con entrada gratuita o donación de 2 euros para la Fundación Cuenca. Sigue sin estar Robert Gutiérrez, por lo que Alexander Kowalski hará de primer entrenador. Por Castilla-La Mancha en juego pasaba a Ricard Fajardo, entrenador del Atlético Albacete, y hablaba de la distribución de grupos que proponía el Puente Genil y que situaría al equipo en el grupo 3.
22: Nosotros, por el tema de desplazamientos, creo que lo más coherente era estar en el grupo de Levante y Murcia. En este grupo sí es cierto que hay verdaderos equipazos, incluso también hay filiales, mejores campos, creo, pero claro, los desplazamientos son más largos. Bueno, por el bien del club, el cambio de grupo no beneficiaría porque los costes se podrían ver reducidos.
20: Otro protagonista del Castilla-La Mancha en juego de ayer era Borja Bardera, entrenador del Toledo. Este hablaba de la pretemporada del equipo.
0: Yo estoy contento porque tampoco estoy muy cómodo con plantillas excesivamente largas y bueno, pues intentando ver también gente de la cantera, que también creo que es positivo para la ciudad de Toledo y bueno, en esas estamos cogiendo sensaciones, conociendo a los jugadores, también el cuerpo técnico prácticamente cambia entero, así que nada, otra vez vuelta a empezar en una parte.
20: El Toledo prepara ya ese primer amistoso ante el Navarcarnero del próximo miércoles.
4: Y Paco Cubelo se proclama campeón de España en piragüismo K1 1000 metros.
20: El talaverano se prepara ya para ese campeonato del mundo que dará comienzo a finales de agosto y suma un nuevo título a su palmarés. Además, en futsal, ayer el Valdepeñas comenzó la pretemporada con las pruebas físicas y hoy dará el salto al parqué.
4: Camuñas en Toledo viaja este fin de semana hasta comienzos del siglo XIX con la edición número 19 del juramento del guerrillero, una recreación histórica dedicada a la figura de Francisco Sánchez Fernández, más conocido como el tío Camuñas. La programación empezó este viernes anoche y se va a prolongar hasta mañana domingo. Saludamos a Pedro Gallego de la asociación El Tío Camuñas. Gracias por acompañarnos en Radio Castilla-La Mancha. Buenos días.
2: Buenos días.
4: Bueno, ¿cómo empezamos anoche? ¿Qué supone para el pueblo celebrar esta ya la 19ª edición del juramento del guerrillero?
2: Bueno, pues con mucha ilusión, pues pasó bien y bueno, pues ya tenemos el primer episodio. Ahora va este sábado, pues vamos a por el segundo episodio de lo que pasó en Camuñas allá por 1809.
4: ¿Y qué fue lo que pasó?
2: Pues mira, pues cuando la ocupación francesa que pasó aquí en España, pues también llegaron los franceses a La Mancha y bueno, pues la familia de los Sánchez, los hermanos Sánchez y algún paisano más, pues lucharon contra los franceses ya en el 1808. Y en el 1809, pues es cuando más se acrecienta la entrada de los franceses por estas tierras a su paso por Andalucía. Y bueno, pues los hermanos Sánchez crean partida y bueno, pues lo que ayer representamos es pues unos ahorcamientos que hubo de vecinos en el pueblo. Bueno, pues son los primeros movimientos que hubo aquí de gente afrancesada y gente pues que luchaba contra los franceses. Y el viernes pues se representó, además de tener la inauguración, discurso inaugural de autoridades, pues bueno, representamos ahí en lo que fue en el ayuntamiento unos ahorcamientos y bueno, pues unos combates que ya hubo en el mes de abril. Y esta noche pues vamos a representar lo que pasó cuando asaltan la casa de los hermanos Sánchez, que vivían en las casas de las que vivían entonces, que compartían caballerizas, patios, cuadras, y bueno, pues los Sánchez responden con fuego y bueno, pues el Juan Pedro cae en manos de franceses, llevado al ayuntamiento, fusilado y colgado para escarnio público en las aspas de Molino. Y eso es lo que representamos luego a continuación. De ese episodio subimos el cortejo fúnebre en las aspas del Molino y cuando se van los franceses, pues jura venganza Francisquete. Pues eso es lo que representamos. Y seguidamente, luego, pues es el episodio, nos trasladamos a 1811 y recreamos lo que pasó en Belmonte, en Cuenca, cuando necesitó el general de Armagnac 2000 franceses para apresar a Francisquete y su partida. Y fue fusilado allí también en las tapias de la colegiata del castillo de Belmonte y allí pues fue enterrado. Y bueno, pues eso es lo que hacemos el sábado.
4: Bueno, fíjate que han pasado 225 años y todavía se le sigue recordando y de qué forma el tío Camuñas, el pueblo está de bote en bote, nos has hecho un recorrido bastante significativo por la programación, pero de todas las citas, Pedro, ¿cuál de ellas recomendarías no perderse?
2: Pues hombre, la del viernes fue muy interesante, pero la del sábado es muy completa, porque bueno, pues el espectáculo de Ver el Molino, que es un viernes intercultural, es un VIP, y bueno, pues es con su maquinaria auténtica, el entorno de la Plaza del Molino pues es precioso, y los actores del sábado pues son bonitos, y bueno, pues traer de alguna forma Belmonte a Camuñas y ver pues una batalla así nocturna, en que bueno, pues las partidas de los franceses y el campamento español que llevamos que estaba asentado allí en Belmonte y luchar cuerpo a cuerpo y verlo por la noche, pues también es muy espectacular. Así que no sé, decirte, pues, yo recomendaría también que el sábado viniera la gente a verlo.
4: Sí, señor. Es una recreación de película que implica a los vecinos, a las asociaciones como la del tío Camuñas, a numerosos participantes. ¿Cómo preparáis durante todo el año? Imagino que esto no es una cosa de días, un acontecimiento así.
2: Mira, pues ya se ensayan 8 semanas antes, se lleva enseñando porque, bueno, pues tenemos los textos que son nuestros, son de Florentino Caballero y la música que lleva todo el viento es de Darío Palomo, un compositor también local, y entonces, pues los actores pues también aficionados, gente del pueblo, más las, este año nos acompañan 8 asociaciones de fuera, desde Algodonales Cádiz, Tarifa, Bailén, desde Móstoles, desde Madrid, desde Utiel, desde Castellón. Entonces, son gente que también de otras recreaciones que vamos por ahí, pues nos acompañan aquí en esta recreación de Camuñas. Y bueno, pues al final intervendrán casi 200 actores. No todos juntos en el mismo momento, pero sí, son 60 que vienen de fuera, más la gente que estamos por aquí, pues sí, se interviene de esa manera. Y bueno, pues es un espectáculo. Además de llevar un mercado de época napoleónico, pues hay sus puestos de tabernas, sus artesanos, su gente que viene tan, bueno, pues se tiene un fin de semana muy muy completo de pasarlo en Camuñas, de vivirlo, y en cualquier momento pues acercarte a verlo. Y bueno, pues eso, pues la ilusión del pueblo de querer vivir tu historia, pues oye, ya que tienes esta cosa, pues es una manera de implicarse con la historia local.
4: He visto también en el programa que me has enviado que tenéis gastronomía, no sé si con los platos de hace 215 años, que he dicho yo antes 225, e incluso actividades inclusivas. ¿Qué ambiente se puede encontrar el visitante que no haya ido nunca a las recreaciones, al juramento del tío Camuñas?
2: Pues es que lo vas a sentir tan de dentro, porque no es un teatro, digamos, al uso, que tú vas, tal, hombre, que tal, que sientas, lo ves. Pero es que te puedes hacer una foto con actores, que puedes tocar armas de réplicas de la época, que lo vas a sentir de esa manera, ver trajes de época. Y como tú también has dicho, la gastronomía, el domingo, pues digamos que es uno de los cierres, que tenemos lo que llamamos desayunos de guerrilleros, pues son platos típicos. Pues te vas a poder comer unas gachas, o te vas a comer unos gazpachos, te puedes comer cualquier cosa de la época. Y bueno, pues para dar una degustación, pues ahí en un momento dado pues puedes tomar una tapita de esas, una degustación por parte del ayuntamiento, pues ofrece para todos. Nosotros también lo organizamos de esa manera, de repartirlo y de hacerlo. Y bueno, pues es una manera de llegar a la gente. La gente va a participar, vas a ver moneda propia que nosotros sacamos ese fin de semana. Tenemos nuestro francisquete que tú te lo puedes llevar de recuerdo, o puedes interactuar con él en los mercados y en las tiendas.
4: Este año llego tarde, pero bueno, para el año que viene, como siempre lo hacéis, el primer fin de semana de agosto, a ver si lo tengo ya de vacaciones y voy a ese almuerzo prometedor del guerrillero, que suena realmente bien. Pedro Gallego, de la Asociación El Tío Camuñas, muchísimas gracias por atendernos.
2: Muchas gracias a vosotros. Aquí os esperamos a toda la gente que quiera venir y quiera participar de una manera muy activa.
4: Muy buenos días.
2: Buenos días.
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4: La sugerencia musical de hoy nos trae a Inotori Project con La Dolce Riviera. Con ella llegaremos hasta las 9 de la mañana, momento en el que recapitularemos las noticias más importantes que te venimos contando en Castilla-La Mancha y fin de semana en los últimos 60 minutos.

0: Son las 9 de la mañana. Resumimos a continuación los contenidos informativos más importantes que te venimos contando en Castilla-La Mancha hoy fin de semana de Radio Castilla-La Mancha. En los últimos 60 minutos, entre 50.000 y 60.000 personas habrían cruzado la frontera desde Marruecos a Ceuta. El gobierno asegura que cerca de 48.700 ya habrían regresado, mientras 57 migrantes han perdido la vida en la costa. El presidente de la ciudad autónoma, Juan Jesús Vivas, reclamaba este viernes medidas que impidan que una crisis de estas características se vuelva a repetir.
1: Porque sería absurdo en una situación de excepción como la que vivimos, pues que hubiera fiestas patronales, al margen de que la consideración más importante para acordar el aplazamiento de las mismas ha sido la seguridad. Pero Ceuta no es Ceuta en estos momentos.
0: El presidente del gobierno, que se desplazaba este viernes a la ciudad, calificaba lo ocurrido como una vulneración de la integridad territorial de España y responsabilizaba principalmente a las mafias.
2: Parece que esta lectura de la sentencia del Tribunal Supremo pues ha corrido como la pólvora durante estas últimas horas por las redes de mafia que trafican con seres humanos y ha producido una avalancha de las características y de la dimensión que vivimos en el día de ayer.
0: Aquí en Castilla-La Mancha también preocupa la crisis abierta en Ceuta. Los dos principales partidos políticos han fijado su posición. Desde el PP, Carolina Agudo, secretaria general, reclamaba al presidente Sánchez que esté a la altura de las circunstancias. Por su parte, el PSOE regional respalda la actuación del Ejecutivo Central y apela a la unidad ante una situación de especial gravedad. Quien lo hacía era la diputada regional Paloma Jiménez.
3: Que se tomen medidas a la altura de las circunstancias que se están viviendo. Hace apenas 15 días el presidente Alberto Núñez Feijóo le advirtió al gobierno de lo que podía pasar y lamentablemente la dejadez de este gobierno pues ha hecho que suceda. Y yo creo que compartido por todos los españoles pues requiere de un gobierno que esté a la altura y que defienda a los españoles por encima de todo.
4: Que lo que pedimos es total unidad de todos los partidos políticos ante la situación excepcional que estamos viviendo en Ceuta, entonces entiendo que no es momento de entrar en confrontaciones políticas.
0: Día muy importante en las carreteras, nos vamos hasta la Dirección General de Tráfico, José Antonio Pedrosa, buenos días.
5: ¿Qué tal? Muy buenos días. Pues tráfico intenso ya de salida en esa A3. Van a encontrar tráfico, como decía ya, con retenciones por Tarancón en la provincia de Cuenca, al igual que también en la zona de Villarrubio, Montalvo y también en la zona de Minglanilla, todo ello hacia Valencia, al mismo tiempo que también complicaciones en la 5 ya en la provincia de Toledo, en este caso en Santa Cruz del Retamá, igual que en la zona de Santa Olalla en dirección Extremadura. Al margen de ello, ya en el resto de carreteras de Castilla-La Mancha se circula con total normalidad por el momento y no registramos ya mayores incidencias.
0: Muchas gracias, José Antonio. 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Arranca ya su tractor Jorge Jaramillo en A Pie de Campo.
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11: Hola, ¿qué tal están? Muy buenos días. Bienvenidos a este primer sábado de agosto en el que vamos a cerrar con ustedes la temporada radiofónica con un programa, como siempre, con muchos contenidos y especial. Estamos en el mes, digamos, más estival normalmente, pero fíjense porque en la Sierra Norte de Guadalajara, desgraciadamente para muchos ganaderos, el invierno, dicen, ya ha llegado.
12: Se ha salvado el ganado, pero nos ha salvado el entorno de esta parte del pueblo para acá, no se ha salvado absolutamente nada. Para nosotros ya ha llegado el invierno.
13: Tenemos una afección muy importante a la ganadería de Guadalajara. Suplementar con piensos, con agua, con forrajes, con ganado.
14: O sea, ahora va a ser a fuerza de dinero.
11: A fuerza de dinero, decía este ganadero también afectado en esas zonas arrasadas por el incendio, en otros puntos también de la región, provincia de Toledo, Sierra de San Vicente, se despliega el plan de recuperación para llegar con ayudas. Ha sido una semana de mucho trabajo hasta poder recuperar la normalidad en las ganaderías extensivas, llevarles pienso, llevarles agua. Todo eso ahora representa un coste adicional porque faltan pastos, especialmente en la provincia alcarreña. La Junta aprueba los primeros 27 millones de euros de ese plan de recuperación que ha explicado el vicepresidente primero estos días en Cogolludo.
15: Compensar esos daños y también compensar la pérdida de ingresos y en este caso incluso el incremento de costes que va a suponer la alimentación del ganado.
11: El Gobierno de España también dice que va a colaborar. De hecho, en el Consejo de Ministros se han definido esta semana en un Real Decreto 211 zonas gravemente afectadas por los incendios, de ellas las de Castilla-La Mancha.

0: Con especial presencia, el ministro de Agricultura ha salido en defensa de los agricultores y ganaderos por su papel en el cuidado del medio ambiente, por todo el debate que ha surgido precisamente por el origen agrícola de algunos de estos incendios como el de Guadalajara.
1: Ahora ha habido mucha atención en relación con una mala práctica que puede haber estado en el origen de uno de estos incendios, pero quiero decir que la inmensa mayoría de nuestros agricultores y ganaderos no solo respetan las normas, sino que son las personas que cuidan de nuestro medio rural y hay que rendirles homenaje por ello.
0: Hay que rendirles homenaje por ello, decía el ministro Planas. Luego enseguida recuperamos también ese momento, esta semana en la presentación del informe de consumo. Cuando además la vendimia, llevamos ya días mostrándoles remolques de algunos varietales que se han adelantado por primera vez al mes de julio, algo inédito, según nos confirman los enólogos, que van a estar esta mañana también en este programa especial con nosotros para ver efectivamente si eso obliga a acelerar también las elaboraciones y las presentaciones de los primeros jóvenes, vinos jóvenes de este año, quizá, quién sabe, si en octubre estarán ya para la campaña navideña. Esta semana la sectorial de cooperativas hablaba de que es pronto en estas circunstancias calibrar cuánto vino y mosto se va a elaborar, quizá algo más que el año pasado o en esa banda 19,4 millones de hectolitros.
2: Estamos teniendo una pérdida global de consumo de vino y si la salida que es el consumo va frenándose, evidentemente esto va a suponer una revolución en el cultivo del viñedo, lo cual habrá que empezar a tomar decisiones.
0: Habrá que empezar a tomar decisiones, muchas cooperativas ya las están tomando con esos vinos desalcoholizados que, por cierto, para este verano ya los tienen en muchos puntos de venta en formato tercio.
3: Cubre todas las expectativas de lo que íbamos buscando para la gente joven, una bebida fácil de beber, de trago largo, tiene poca graduación y pocas calorías y ahora mismo sabemos que en Francia y en Alemania está teniendo una aceptación bastante buena.
0: Bueno, pues así viene a pie de campo. Enseguida sabremos si ha cumplido con su amenaza de ausentarse Aurora de Pablos. Vamos a ver quién viene con la sección de servicio público de siempre. Ángel Sánchez Crespo también con la caza, la pesca y muchos contenidos. Con Orihuel, Javier Orihuel en la técnica, los mandos para que todo suene perfectamente. Saludos de Jaramillo, encantado de estar aquí en este sábado 1 de agosto de 2026. Comenzamos.
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0: Que la vendimia se viene adelantando en los últimos años ya es una evidencia, lo saben sobre todo los viticultores, especialmente en esos varietales que siempre tienen una maduración más temprana que las variedades más autóctonas, por ejemplo el Cencibel, el Tempranillo o el Airén. Esas tienen más recorrido, aunque ojo porque dicen en cooperativas esta semana que también van muy rápido. Enseguida vamos a saber qué ha pasado para que estemos precisamente vendimiando prácticamente antes de Santiago.
5: Y con esta última ola de calor, pues acelera el proceso muchísimo, que no deberíamos de estar vendimiando porque su ciclo normal es para mediados de agosto. Nos ha pillado un poco por sorpresa a todos. Al ser secano estos años, pues nos vamos a ir a una producción entre 2 kilos y medio, una cosa de esas. Para ser secano no está mal.
6: Y ya será todo un chorreo continuo de estos varietales. Chardonnay será la primera variedad que hará entrada en la cooperativa y continuaremos con Moscatel, Sauvignon, ya será un no parar. Y en general este año la vendimia viene toda adelantada y estamos hablando no de una semana, sino casi de 2 semanas. La media nuestra que hemos calculado es de 12-13 días de adelanto.
7: Pues esperamos que llegue a los 11.000 kilos este año. El año pasado no sé si rozó los 14, este año un poco menos, la verdad. Es el primer año que comenzamos tan temprano y creemos y se puede demostrar que es por el calor. Llevamos con calor desde mayo y no ha llovido nada, así que puede ser por eso, por la climatología. Y están diciendo que tiene más tirada el blanco, entonces se está apostando por el Airén. Nosotros, de hecho, queremos ya lo próximo, si reponemos las 6.000 cepajes que sacamos, sería Airén.
8: El verdejo está alrededor de unos 11 y 12, y el Sauvignon Blanc están diciendo que tiene unos 13 o por ahí. Han ido a hacer hoy otra prueba y a ver si mañana lo podemos coger. Algunas cooperativas, la cooperativa de Pedro Muñoz, han abierto hoy, y la de... Nosotros la llevamos, muchas de la uva la llevamos a La Puebla, a Solid, y esas están en espera. Están haciendo muestras para si hay grado, llevarla, ¿sabes?
9: Para nosotros es el récord absoluto. Se ha avanzado 4 días respecto al 2023. Y principalmente los motivos son esta realidad climática. Anteriormente estábamos acostumbrados a la sequía, a la falta de agua, pero los últimos problemas que estamos teniendo van relacionados con los golpes de calor, con las calores extremas, sobre todo en estos meses de junio y julio, lo que hacen que estas temperaturas más elevadas aceleren el ciclo de maduración y de vegetación de la planta.
0: Pues vendimia súper adelantada en Castilla-La Mancha. Este último testimonio nos llegaba incluso desde Barcelona, reconociendo efectivamente el impacto que el cambio climático está teniendo también allí, en esas zonas más altas, con el adelanto de la maduración de uvas blancas que veíamos en las imágenes del programa de televisión. Pueden ustedes repasarla. En Francia, la sequía y las olas de calor están pacificando, sobre todo en la parte más noroccidental del país, hacia el norte, en la zona de Nantes. La situación es esta que describen viticultores como el que van a escuchar.
10: Las condiciones climáticas de este año han sido muy difíciles de afrontar. Tuvimos un buen comienzo de temporada. Sin embargo, desde hace aproximadamente un mes y medio sufrimos una sequía muy grave. Está provocando falta de agua en nuestras vides. Esto está frenando la maduración. Una uva como esta está totalmente muerta. Podemos decir que está quemada. Se ha quemado con el sol. Ya puedes echarles toda el agua que quieras. Estas bayas ya están muertas y no van a producir nada.
0: Bueno, pues argumentos de adelanto de problemas que al final genera el clima para aquellos que todavía nieguen esta variabilidad climática tan agresiva que está llevando a nuestras bodegas y cooperativas a tener que adaptarse a marchas forzadas, buscando también dar alguna respuesta o alternativas al mercado que no deja de caer el consumo. Esta es una inquietud importante que lleva a muchas bodegas ya a buscar, por ejemplo, en los vinos desalcoholizados, una solución. Esta semana la Asamblea General del Consejo Regulador de la Denominación de Origen La Mancha ha celebrado precisamente una reunión para buscar cambios en el pliego de condiciones que busquen también amparar estos vinos nuevos que parece tienen buena respuesta en el público joven, sobre todo con el sello más reconocido también posiblemente en el sector.
11: Yo creo que es una manera también de dar visibilidad al Consejo Regulador en los distintos municipios, sobre todo municipios como este, municipios muy grandes y muy relevantes para nuestra denominación de origen, dar esa visibilidad en el resto de municipios, en casi 200 municipios que conforman esta denominación de origen.
12: Pero vino sin alcohol con una particularidad, desde el viñedo. Yo creo que al final desde UPA consideramos que es una línea a futuro, vino sin alcohol desde el viñedo, que se vea reflejado y sobre todo darle también ese empaque y ese empuje de como vino de calidad. Que un vino sin alcohol para atraer a gente joven no sea, mensaje de baja calidad, no, que se vea amparado por las denominaciones de origen. De hecho, hay en otros países denominaciones de origen que están interesadas en ese tipo de vinos.
3: Personalmente pienso que el producto es un cañón, porque es que cubre todas las expectativas de lo que íbamos buscando. Para la gente joven, una bebida fácil de beber, de trago largo, tiene poca graduación y tiene energéticamente también tiene muy pocas calorías. Este producto a nosotros nos han estado asesorando desde Francia, desde la zona de Champagne, y ahora mismo sabemos que en Francia y en Alemania este tipo de productos ya también están sacándolo y está teniendo una aceptación bastante buena.
13: Producto obtenido de la uva, 100%. Partimos de un vino parcialmente desalcoholizado, que es Airén. Luego lleva alguna mezcla de variedad y obtenemos el gas mediante una segunda fermentación.
0: Pues ahí tienen distintas experiencias en Campo de Cristana, el Grupo Alto Vela, también de Corredor Maguer, en la provincia de Toledo. En fin, hay movimiento en el sector y es lo que busca también la propia agrupación de cooperativas vitivinícolas, que esta semana en la sectorial de campaña de vendimia que han celebrado el pasado 29 de julio con el adelanto de la maduración de los varietales que estamos contando, pues han pedido efectivamente al sector que tome decisiones ante el parón también del consumo. Desde luego, las cifras todavía son muy provisionales, no se atreve Cooperativas a marcar dónde estará el nivel de producción. Hablan quizás de algo más de 19,3 millones de hectolitros de vino y mosto, que fue la cosecha del año anterior, que mermó y mermó a medida que iban sucediéndose olas de calor, frente a la primera estimación que se hizo, seguro que lo recuerden, que fue hasta relativamente polémica, el primer dato en julio del año pasado de 24. Al final se quedó en poco más de 19 millones de hectolitros.

0: cual habrá que ajustarse, adecuarse y empezar a tomar decisiones. Estamos viendo que aquellos vinos más frescos, aquellos vinos más ligeros, aquellos vinos que van encaminados a sustituir los refrescos, ya nuestra región está desalcoholizando mucho vino y esto pues es una vía de salida muy interesante, claro.
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2: Bueno, decía el portavoz de Vitivinícola, Juan Fuente, que negar la evidencia en referencia al cambio climático, además lo expresaba así, negar el cambio climático sería un problema para todos. Queremos conocer la opinión de los enólogos de Castilla-La Mancha a través de nuestro colegio oficial. Su presidente es Luis Fernández, que nos atiende ya a pie de campo. Querido Luis, bueno, no sé si tenéis referencia de una vendimia tan temprana como la de este año. Buenos días y bienvenido.
3: Buenos días, Jorge. Pues la vendimia, la verdad, que nos ha pillado un poco de sorpresa. Estábamos todo el mundo pensando en las vacaciones, acabar las vacaciones y el personal de bodega y todo eso. Y va a haber que dejar algunas para después de vendimia.
2: Va a haber que modificar el planning, porque efectivamente las vendimias siempre se generalizan, sobre todo en septiembre, incluso encabalgan cuando vienen campañas más altas a octubre, en las zonas más tardías, y la gente se va de vacaciones. Es cierto, así lo conocemos. Por lo tanto, ha habido que suspender alguna que estuviera ya autorizada. Bueno, vayamos por variedades. ¿Por qué crees que se ha adelantado tanto este año? Porque ya sabemos que el Chardonnay, el Cabernet Sauvignon siempre son más de maduración más temprana. Siempre a primeros de agosto ya hay algún remolque, pero claro, estamos vendimiando casi desde el día 20 de julio en Castilla-La Mancha.
3: Pues sí, este año la verdad que esto no se ha visto nunca en La Mancha, vendimiar uvas en el mes de julio. Pero si miramos hacia atrás, este año ha sido un invierno que no heló prácticamente nada más que una o dos semanas al inicio de invierno. Pero luego tuvimos mucho tiempo que el tiempo estuvo nublado, estuvo lloviendo, la temperatura era relativamente alta para la época, el terreno, la tierra en sí no se ha enfriado, entonces la planta en cuanto llega a sus condiciones óptimas de temperatura en la tierra, pues la planta mueve. Y si miramos a esas fechas, la viña se movió demasiado pronto, hablamos de primeros de marzo, Incluso hubo una semana que hubo dos días con temperaturas muy bajas que la viña prácticamente estaba empezando a moverse la yema y había emparrados de algunas zonas bajas, de terrenos bajos, fríos, que la vara del emparrado se ha helado. Ha brotado luego en el centro de la cabeza de la parra, pero el sarmiento se quedó, se le dieron las yemas y no brotaron esas yemas. Uh-huh. Entonces eso es lo que nos delata en que la vendimia iba a venir adelantada, que porque esto es como cuando un melón nace. Si nace tal como hoy, dentro de 40, 41 días, con lo que esté estipulado de que el melón está maduro, hay que ir y cogerlo porque está maduro. Pues la uva es lo mismo. Ha pasado su ciclo y la uva madura y es lo que nos ha pillado un poco de sorpresa, que no hemos querido ver la realidad de este tiempo de atrás.
2: Claro, y eso que vosotros los enólogos vais haciendo muestreos permanentes desde que empezaron a pintar, y nosotros aquí en el programa de televisión ya veíamos fotografías hacia el 15 de julio que estaban prácticamente ya todas violáceas a esas tintas, por ejemplo, ya nos llamó la atención. ¿Esto ha sido general en toda la región o sobre todo en la zona centro de Castilla-La Mancha?
3: Es en general. Lo mismo que la zona de Andalucía, Montilla, todo eso se ha retrasado 7 días, aquí hemos adelantado más de 7 días. Es en general, en La Mancha nos ha venido a todos en el mismo al mismo tiempo, porque llevamos ya una semana cogiendo variedades como Chardonnay, que se adelanta, y eso ya digo, nunca había ocurrido en La Mancha.
2: Claro, me decía algún viticultor, Luis, que en el caso del Chardonnay, por ejemplo, que tiene menos masa foliar que un Cabernet, bueno, pues el peligro estaba en que con esta ola de calor que termina mañana domingo, pues efectivamente se pudiera también ver afectado desde el punto de vista de la calidad, ¿no? Que se quemaran esos racimos que siempre están más expuestos en una variedad como esa.
3: Sí, es el problema que está habiendo. Es una variedad que tiene menos hoja, incluso se desfolia algo por la araña roja, sí, por las temperaturas, y claro, le dan sol muy directo, son uvas que tienen una piel más fina y se quema. ¿Y cuál es el problema? Que bueno, sí, se está vendimiando, pero la madurez realmente no es su madurez natural, porque ahora coges la uva y a lo mejor no llega a los grados que se pretendía, pero hay que cogerla porque el sol se la come, se pasifica.

0: pica la uva sin maduración y no llegamos a los grados alcohólicos que realmente esas variedades necesitan.
1: Claro. Y todo esto a mí me genera una pregunta importante. Claro, si estamos metiendo las uvas, y ya veremos los tempranillos si no adelantan también tanto, incluso la Irene nos decían que está bastante desarrollado, las elaboraciones van a empezar antes, con lo cual vamos a tener los primeros vinos jóvenes este año en octubre, o no tiene por qué.
0: Pues sí, o sea, es igual que se adelanta la vendimia, pues se adelanta la finalización de fermentación y preparación de vinos. Está claro que si este año probablemente hay bodegas que para últimos de septiembre les va a quedar muy poca vendimia, pues para últimos de octubre perfectamente los vinos están terminados de fermentar, y muchos hoy en día, de la forma que se elabora y con los métodos que tenemos de elaboración, esos tintos que les adelantamos la fermentación malolactica, incluso hay tintos preparados para poder servir a nuestros clientes. O sea que este año se prevé que el vino nuevo va a salir antes.
1: Uh-huh. ¿Y eso es bueno desde el punto de vista enológico o es indiferente? Quiero decir, porque tú has hablado antes de, a lo mejor, defectos en la formación de los azúcares, según también vaya la climatología. Supongo que agosto va a ser determinante, en este 1 de agosto que estamos aquí hablando en la radio Castilla-La Mancha Piedecampo. Lo que pase, ya lo vimos el año pasado, que las previsiones incluso hubo que rebajarlas porque el calor se llevó muchísimos kilos, ¿no?, en nuestra tierra.
0: Este año puede ser que también en el secano pueda ocurrir un poco lo mismo. Se ve algo más de muestra. Yo creo que este año hay algo más de uva que el año pasado, en un principio, pero a lo mejor puede ser similar al año pasado la cosecha. Depende mucho de estos 15-20 días que nos quedan de agosto para generalizar un poco la vendimia más y saber realmente qué es lo que está saliendo. Frente a calidad, yo nunca me ha gustado elaborar en esta época porque date cuenta que uvas con 40-42 grados que se cogen en el campo, cuando llega la bodega todo eso hay que enfriarlo, aunque la tecnología está muy avanzada y ya tenemos muchos medios para poder rehacer lo que viene mal, pero las cosas se elaboran mucho mejor cuando las temperaturas de la noche son más frescas, viene el agua más fresca, se oxida menos, hay que utilizar menos medios técnicos a la hora de elaborar. Pero bueno, la verdad es que estamos preparados para lo que nos venga. La tecnología en La Mancha en concreto está muy avanzada. Somos a nivel nacional, yo creo, la zona que más avanzados estamos en tecnología en las bodegas, y todo gracias a los enólogos y técnicos que han trabajado todos estos años en las bodegas cooperativas de La Mancha, y yo creo que podemos adelantarnos al mercado. Yo creo que estamos muy bien posicionados en ese tipo de elaboraciones que hoy en día son los vinos que se están consumiendo, a pesar de que esté bajando el consumo, pero estamos muy adaptados a ese tipo de consumo de vinos jóvenes y frescos, y en fin, yo creo que podemos tener un año bastante bueno porque la calidad de la uva es espectacular. No ha habido enfermedades criptogámicas, no ha habido tampoco plagas como la polilla, en fin, es un año que el agua está muy sana y muy entera. De hecho, como es tan temprano, pues no va a dar tiempo a que mucha agua se pueda estropear por podredumbre.
1: Ah, mira, esa parte efectivamente también es de valorar. Ahora que hablabas de adelantarse el sector precisamente al mercado, me gustaría también conocer vuestra opinión, los enólogos, de los nuevos formatos que están saliendo. Estamos viendo que este verano muchas bodegas cooperativas han llegado a tiempo para la campaña estival con vino en tercio o en botellín. Es llamativo el formato porque se parece mucho a la otra bebida que es competencia de nuestros vinos, también en graduación, parcialmente desalcoholizados, con nuestra materia prima, digamos, más importante, la uva Irene, por ejemplo, con un poquito de técnicas achampanadas. ¿Crees que esta es una vía que puede compensar las pérdidas que están teniendo los vinos clásicos, por ejemplo, en esta caída del consumo internacional?
0: Pues eso es una cosa más de lo que hablamos de tecnología. A nivel de inventar y de hacer cosas que pueden ser muy positivas, para mí es una situación que hay que hacerlo, hay que dar el cambio y hay que dar otra imagen y hay que dar otro tipo de bebida al público con base de vino. Y yo creo que es una apuesta muy acertada, y lo que nos hace falta es ser comerciantes y darles impulso a ese tipo de cosas, porque son productos naturales, bastante bien elaborados, muy agradables. Además, es un producto en el cual a quien se lo des a beber le gusta. Es fresco, quita la sed, más que la cerveza. No es ponernos en contra de la cerveza, pero es cierto que te ves una cerveza que suele estar amarga, aunque esté fresquita y todo eso, y esto es una cosa mucho más agradable y te lo puedes beber y te hincha al menos. Yo creo que es un acierto ese formato que han sacado compañeros del sector de las bodegas, y yo creo que puede darle un impulso interesante al sector del vino.
1: Claro.
0: Lo que hay que hacer es que nos dejen de hacer lo que se hace en otro tipo de industrias, que nos den un poco de libertad, que no...
1: ¿A qué te refieres, Luis? ¿A qué te refieres?
0: A legislación y que haya un poco más de libertad para poder hacer las cosas, y que las cosas nos dejen de hacerlas un poco más rápida, que a veces con permiso y todo esto se nos pasa la época y llega otro antes que nosotros. Uh-huh. Entonces yo creo que ahora hay que darles impulso y ayudar al sector a que eso se relance y que se le dé la publicidad que hay que darle, que yo creo que es un formato bastante aceptable al público.
1: Hay muchas denominaciones, también esta semana la Asamblea de la DEO La Mancha, lo estamos contando, pues está dispuesta a modificar el pliego de condiciones para incorporar efectivamente esos vinos desalcoholizados, que parece que se imponen. No sé si enológicamente estáis trabajando también en este momento en la mayor tierra de viñedos de Europa en algunas nuevas experiencias que conozcamos a futuro.
0: Se está trabajando en esas nuevas experiencias y, por supuesto, todo el mundo está a la expectativa, y yo creo que todavía le falta un punto para terminar de conseguir esos vinos desalcoholizados para que realmente consigamos el sabor y el paladar de las personas. Pero todo eso se conseguirá con el tiempo. Yo creo que al final eso es una bebida que tiene que llegar a darse a conocer e intentar por parte de todos los técnicos a formularlo de la forma que enganche al personal en el sabor del producto, que todavía yo creo que nos queda cosas que investigar, de ver y de ensamblar en ese tipo de productos.
1: Desde luego que sí, y el Airén ahí tiene una baza importante este año, que estamos de alguna manera poniéndola en valor. Luis Fernández, presidente del Colegio de Enólogos de Castilla-La Mancha, gracias por atendernos, que tengas buen verano. Si hay algún margen para escaparte algún día de descanso antes de que se complique la bodega, estás a tiempo todavía.
0: Lo tenemos ya difícil. La semana que viene se va a generalizar prácticamente en toda La Mancha en la recolección, sobre todo en los valles estas que conocemos, que se adelantan y que no hay otro remedio que llegar y cogerlas, que para eso hemos estado trabajando en el campo todo el año.
1: Bueno, pues siempre te quedará octubre, y a partir de ese momento quizá la cosa sea más fácil o no, ya nos irás contando. Bueno,
0: pues
1: feliz verano, nos hablamos en unos días a la vuelta, estamos aquí a pie de campo con todos nuestros oyentes y agricultores.
0: Igualmente, muchas gracias, Jorge.
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1: Por cierto, que si pertenece al marco de Valdepeñas, a la denominación de origen, sepa que se ha ampliado el plazo del registro de parcelas hasta el día 21 de agosto para que pueda tener el mapa lo más actualizado posible el Consejo Regulador, un año después de que se haya retomado precisamente la actividad tras 4 intervenida por la Administración Autonómica por aquel conflicto del etiquetado que llevó a la anterior Junta Directiva a disolverse. Así que hasta el 21 de agosto ya van 12.000 parcelas inscritas, con una tasa por hectárea, pero que se paga solamente una vez. Le dará la opción, efectivamente, de luego enviar las uvas para elaborar vinos con DO o incluso dejarlas al margen en función de las circunstancias individuales o lo que diga también la bodega. Ahí lo apuntamos en ese sentido. De inversiones hablamos también porque esta semana la Consejería ha empezado a mandar las resoluciones del último Vinati. Si pertenece a una cooperativa que presentó proyecto de mejora, modernización, para llegar a las subvenciones de esas nuevas tecnologías que se incorporan, la línea Vinati al final llegará a 49 proyectos con 12,8 millones de euros, que es la última resolución que estamos comentando esta mañana. Cuando además el consejero, ayer en Campo Cristiano, en la visita a Bodega Símbolo, también reconoció que habrá una nueva convocatoria a la espera de lo que determinen los criterios el Ministerio de Agricultura, que se abrirá, como siempre, el 1 de noviembre.
3: Decía que son 49 proyectos sobre los que van a recaer 12,8 millones de inversión y 38,3 millones de euros de, perdón, de subvención y 38,3 millones de euros de inversión. Estas cifras se magnifican si hablamos desde el 2015, porque han sido 494

0: Los proyectos Binati que se han pedido con una inversión total de 474 millones de euros.
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1: Y ayer nos comunicaron que podíamos acceder, porque ayer no nos lo permitían. Y, hombre, menos mal que nos han dejado de ir hoy, porque los animales, hay que cuidarlos.
2: Estaba preocupado, claro, dos días sin ver a mis animales. Y más, que tengo que ordeñarlos, sacarlos a la leche, pues eso es lo peor. Porque si tienen dos o tres días sin comer, no se van a morir. Pero, hombre, la leche sí que la afecta, que puede, le entra mamiti y ya ese animal ya no vale para nada.
3: Vengo de Bayuela y vengo a echar de comer, vamos, de beber a los cerdos, a unas ovejitas que tengo y unos caballos. Y la verdad es que lo he encontrado tranquilo, no, sin problema ni nada.
4: Se ha salvado el ganado, pero no se ha salvado el entorno. De esta parte del pueblo para acá no se ha salvado absolutamente nada y tenemos que gestionarlo nosotros. Para nosotros ya ha llegado el invierno. Tenemos que echarlas de comer y el problema es que ahora mismo nosotros en verano lo que estamos haciendo era intentar suministrar las naves. Yo tengo la nave ahora mismo vacía. Ahora ya que nos han abierto, pues intentar a todo el mundo que nos empiece a facilitar comida que tenga ya hecha, que nosotros pagamos lo que haga falta.
5: Según están donando gente, pues forrajes, paja, pienso, pues lo estamos cuadrando un poquito entre por cabeza de ganado y ganaderos, claro. Pues estamos empacando por aquí, nos han dado algunas parcelas más para poderlas empacar, pues para sacar, pues va a hacer falta mucha paja y mucho forraje.
6: Y esto, pues no sé, ahora pues para dos o tres días, tampoco, pero vamos bien porque ahí es verdad que están saliendo bastantes voluntarios y pues un poco abrumados también de la gente de cómo nos están ayudando.
7: La gente aún está empezando a acudir a los colmenares porque había confinamiento. Entonces, cuando sepamos las colmenas que hay quemadas, pero también estamos más preocupados también por las colmenas vivas. Tienen que empezarse a alimentar ya, porque al no haber nada en el campo, no hay néctar, no hay puntos de agua, y ya se les ha mandado una carta a todos los socios que empiecen a acercarse, a ponerles agua a las colmenas y empezar a ver cuánta abeja pecoreadora se ha perdido. Estamos empezando a ver pillaje también. Las colmenas están atacando a otras colmenas porque como no hay comida y ellas intentan sobrevivir. Y luego pensar que es una zona muy atractiva para la apicultura porque era una zona muy importante de roble. Se producía mucha miel de roble, cantueso, jara, mucho polen. Y sabemos de colmenas de provincias de Albacete, de provincias de Cuenca, gente de Castellón, Valencia, es decir, que era una zona que se ha perdido.
8: Pues este es el recorrido sonoro después del incendio, desde la Sierra de San Vicente a la Sierra Norte de Guadalajara, los ganaderos, los más vulnerables, afectados precisamente por los pastos que han quedado arrasados, la alimentación que ahora hay que implementar. Algunos ganaderos nos decían que ya ha llegado el invierno a estas zonas. Una pena, cuando estamos hablándoles en este 1 de agosto de 2026 y bueno, pues con la espera de que no haya más incendios de esta virulencia y con este alcance. Ojalá se imponga efectivamente la prudencia y también a veces seguramente la suerte. El plan de recuperación de estas zonas está en marcha desde la Junta de Comunidades. Se ha habilitado ya en el Consejo de Gobierno del martes una partida, una modificación presupuestaria de 27 millones de euros para iniciar las primeras líneas, incluso que no haya problemas con la ley de contratos a efectos de que no se retrase mucho la respuesta de la administración. Los ganaderos tienen claro por dónde pasa el primer gasto que van a tener que hacer.
9: Todavía tenemos daños que no están valorados.

0: Pero bueno, tenemos una afección muy importante a la ganadería de Guadalajara. Suplementar con piensos, con agua, con forrajes, con ganado.
1: O sea, ahora va a ser a fuerza de dinero. Echar de comer y paja y pienso, todo. Todo el año por lo menos.
2: Pues como si fuera invierno, vamos, como si estuvieran cerradas porque ha quedado todo quemado entero. Por eso queremos ayudas y toda ayuda es poca.
3: Esto va a costar muchísimo, sobre todo los animales y los recortes, pero la sierra, esta sierra va a seguir viva.
4: Compensar esos daños y también compensar la pérdida de ingresos y en este caso incluso el incremento de costes que va a suponer la alimentación del ganado. La Diputación ha implementado un plan específico para garantizar la alimentación durante las próximas semanas y a partir de la terminación de ese plan será la Consejería de Agricultura en colaboración con los propios ganaderos las que tendremos que implementar. Pero obviamente van a tener un incremento de los costes en la alimentación que tendremos que compensar.
5: La Junta de Comunidades se va a personar porque son acciones que en el caso de que haya un culpable pues tiene que caer todo el peso de la ley sobre los responsables. Son daños incalculables. Saben ustedes que está penado con 20 años de cárcel, que es la máxima pena que se puede poner en el caso de que se haya provocado un incendio forestal. Y bueno, pues ya veremos a ver qué es lo que dan de sí las investigaciones.
6: Bueno, pues acaban de escuchar a la consejera de Desarrollo Sostenible sobre el proceso que se ha abierto efectivamente para determinar las circunstancias del origen del incendio de la Mierla en la Sierra Norte de Guadalajara con las investigaciones que desarrolla la Guardia Civil. También antes el vicepresidente primero detallando los compromisos de ayuda. Ayer también en Campo de Cristana el consejero de Castilla-La Mancha de Agricultura dijo que ya hay una coordinación directa con el departamento de Mercedes Gómez para delimitar el impacto de esas áreas agrícolas y ganaderas afectadas, recordando que habrá flexibilidad en la PAC por causa de fuerza mayor, evidentemente, para aquellos que hayan perdido los pastos, las superficies de herbáceos. Desde el punto de vista de los controles, no habrá problema tampoco en el acceso al anticipo de la PAC que se está preparando, como ha autorizado también la Unión Europea, y ni siquiera para aquellos que tengan ecoregímenes en esas zonas arrasadas por incendios con un impacto y alcance de más de 100 hectáreas. Fíjense, aquí estamos hablando de 32.000, más de 32.000. Bueno, pues en este contexto, sobre el origen del incendio, se le preguntaba al ministro de Agricultura esta semana en la presentación del informe sobre consumo alimentario y rompió una lanza en favor de la inmensa mayoría de los agricultores y ganaderos en estos términos.
7: El sector agrario, los agricultores, los ganaderos, los pescadores también juegan un papel fundamental. Sin duda los agricultores y los ganaderos, que son quienes cuidan nuestro medio rural. Ahora ha habido mucha atención en relación pues con una mala práctica que puede haber estado en el origen de uno de estos incendios, pero quiero decir que la inmensa mayoría de nuestros agricultores y ganaderos no solo respetan las normas, sino que son las personas que cuidan de nuestro medio rural y hay que rendirles homenaje por ello.
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6: El Ministerio ha cerrado ya esta semana, el día 27, el plazo de aceptación de la ayuda de fertilizantes y el propio Luis Planas, a quien escuchábamos antes, presentó también el primer detalle de la lista de beneficiarios que en los próximos días van a cobrar ya esa ayuda directa, que luego se va a complementar con un pico que ha dado la Unión Europea del Fondo de Crisis de la PAC de 51 millones de euros más. Recuerden que aquí se habían presupuestado algo más de 600 millones de euros para esta ayuda directa por el sobrecoste que la guerra de Estados Unidos e Irán ha tenido en los fertilizantes. Con ese dinero, pues efectivamente al final son unos 249.000 beneficiarios aproximadamente, no llega a 250.000. Castilla-La Mancha es una de las regiones también que tiene, digamos, más acceso, va a tener más acceso a estas ayudas, más de 75.000 beneficiarios. Y el presupuesto al final no se cubre completamente, aunque habrá que esperar a nuevos listados que pueda actualizar la administración. Así que estaremos pendientes y podrán ver ustedes cualquier novedad en el programa del campo de la televisión. Televisión y aquí en los servicios informativos, el tiempo que vamos a estar con un pequeño descanso aquí en Antena. Volveremos el día 29, ya se lo avanzo. En cualquier circunstancia, la inestabilidad en el estrecho Hormuz y las relaciones geopolíticas entre Estados Unidos e Irán han vuelto a convulsionar, desde luego, la situación. Ese acuerdo de paz que no acaba de llegar y que propicia una bajada momentánea del precio del petróleo, que llegó a los $100 esta semana, una subida momentánea. La inestabilidad en el estrecho llevó incluso a hacer cuentas a la organización COAG sobre las bonificaciones que el gobierno de España ha articulado hasta septiembre. Este segundo tramo, que a diferencia del anterior, ahora la ayuda va a ser variable, cubrirá hasta el 70% de diferencial de las subidas que haya en el surtidor.
9: En el último mes estamos viendo una subida de precio del gasóleo agrícola a los agricultores y ganaderos que ya ronda el 50%. Estamos viendo otra vez un gasóleo a unos precios insostenibles para la agricultura. El conflicto de Irán se está reactivando, pero sobre todo estamos viendo, por un lado, la subida del IVA. Ya no estamos en esa rebaja que se aplicó hasta el mes de junio. Estamos viendo una especulación tremenda en el mercado, en unos momentos donde el sector agrario, aún en plena cosecha, está es un momento de gran consumo de gasoil en muchas actividades agrícolas, incluso en aquellos voluntarios que están participando en el control de los incendios.

0: Fíjate que yo no me lo creía, pensaba que era medio en broma, pero no, amenazó con que ya no venía hoy y efectivamente no la veo por ningún sitio. Salta el titular Ángel Sánchez Crespo.
1: Salta Ferran Torres de este equipo.
0: Mira, efectivamente. ¿Dónde está Aurora de Pablo?
1: Bueno, pues está de vacaciones. Si es que al final sabes que le cuesta irse, pero lo coge con gusto.
0: Sí.
1: Hace bien, que aproveche y descanse.
0: Aurora, si nos está escuchando, llama. Llama si quieres y si no, déjalo para cuando vuelvas.
1: Yo creo que no madruga tanto ya estos días, ¿no?
0: Ah, no lo sé. No, nunca sabe. A veces las andarinas y andarines.
1: Sí, es verdad, aprovechar el fresco de la mañana para echar un paseo.
0: Bueno, pues con estos calores vienes a hablarnos en esta sección, Ángel, de tratamientos. Hay un aviso también de algunos centros contra el tercer vuelo de la polilla en la Viña. Que
1: sí.
0: Ya, fíjate, yo no sé si van a llegar al quinto vuelo porque se está vendimiendo ya muchos sitios.
1: Es el momento más, quizá, más peligroso, efectivamente. La cooperativa Sertiman en Tomilloso ha lanzado ese aviso estas últimas horas de la tercera generación de la polilla del racimo, que, como decimos, puede ser la más dañina porque ahora ya precisamente pica justo en la baya madura, en la uva madura de estos viñedos tan adelantados, y puede provocar problemas importantes de pudrición, de botritis, con lo cual puede echar a perder gran parte de la cosecha si atacara en estos momentos. Por eso ya han detectado desde este punto de referencia bastantes índices elevados de población y se recomiendan tratamientos de cara a los próximos días para intentar, bueno, pues que finalmente esta polilla no afecte al racimo y no haga daño. Pero es importante también destacar, Jaramillo, que, como bien dices, la vendimia está ya en marcha en algunas zonas, muy adelantada en otras variedades y muy próxima. Por tanto, hay que tener mucho cuidado con los plazos de seguridad de los productos fitosanitarios. Es decir, antes de aplicar un tratamiento hay que tener en cuenta qué margen hay que dejar desde la aplicación hasta que se coseche. Eso lo pone por detrás, en la etiqueta de cada producto, de cada bote, pues pone la indicación cuál es el máximo de tiempo que hay que dejar de intervalo para no acabar afectando después a la propia cosecha cuando llegue, en este caso, a la bodega. Para que se hagan una idea, los plazos orientativos suelen ser para acaricidas entre 21 y 28 días, para fungicidas entre 21 y 35 días y para insecticidas entre 3 y 14 días. Aquí el plazo es un poquito menor, con lo cual en el caso de la polilla, bueno, pues había cierto margen todavía para hacer estos tratamientos antes de la recolección. En cualquier caso, pedir siempre asesoramiento y, como decimos, mirar las etiquetas y respetar los plazos por normativa, Jaramillo, y también por la propia salud y por seguridad. En el caso de la viña, pero también otros tratamientos para otros productos que están precisamente ahora en la recta final del ciclo de maduración. Por ejemplo, hablamos del pistacho, donde también hay plagas, algunas novedosas, porque claro, es un cultivo que lleva poco tiempo en la región y poco a poco se van descubriendo nuevas afecciones. Por eso los técnicos recomiendan estar vigilantes. Álvaro Sánchez es técnico agronómico.
2: Nos encontramos más o menos, dependiendo de la variedad, alrededor de un mes, mes y medio de recolección, y diríamos que nos encontramos en la fase de engorde de fruto o maduración. Lo más normal es que a mayor proporción de, bueno, pues de superficie de este cultivo aumente el número de plagas. La chinche verde principalmente ataca lo que es al fruto, provocando manchas, frutos vacíos y pérdida de cosecha.
1: Bueno, pues el pistacho, que es un cultivo, como decíamos, novedoso, y también los agricultores recuerdan que por eso no hay demasiadas sustancias todavía activas que se hayan testado para estas afecciones, para algunas plagas que también son algo pues menos conocidas en la región. Y si el cultivo está, como en este caso, por ejemplo, que nos contaba este técnico en ecológico, pues todavía se limita más el poder de actuación frente a estas plagas, con lo cual, bueno, pues habrá que seguir, por un lado, reclamando ante la Unión Europea probablemente, investigando también y apostando por, sobre todo, la vigilancia, el control y el asesoramiento técnico.
0: Luego, claro, está lo del calor, que preguntaba yo esta semana a nuestro amigo Castor Sánchez, que bien le conoces, sí, técnico de Sanidad Vegetal, y decía, nosotros aquí estamos recomendando, allí por el sur de Ciudad Real, que no se trate, desde luego, en las horas centrales,
1: claro,
0: del día.
1: Para no quemar la hoja.
0: Eso es, para intentar hacer los tratamientos de noche. Dice, en algún caso de araña en viña, pues no hay ningún tratamiento imprescindible en este momento.
1: Sí, es que el momento ya, como decíamos, es más complejo y hay que tener pues ese equilibrio, ¿no?, entre actuar para frenar un daño mayor, pero también pues no estorbar esta recta final antes de la cosecha. Así que, bueno, hay que ir con cautelas.
0: Bueno, pues con cautela. Te iba a preguntar por el tinto de Belén, pero creo que ya me dijiste que habías arrancado.
1: Estamos en proceso de reconversión.
0: Sí.
1: ¿Hacia dónde? No lo sabemos.
0: O sea, que reconversión. No, todavía no hay un rumbo claro de si serán pistachos, si serán galgos o podencos.
1: Vamos a ir esperando. Si los galgos y los podencos te lo cuento ahora.
0: Venga, no te vayas entonces. Hasta ahora.
1: Hasta ahora.
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0: Las lonjas también se despiden por las vacaciones estivales hasta cierre de mes de este agosto. Operativa escasa en el mercado interior de cereales en la lonja de Fedeto, con una oferta retraída por parte del sector productor, siendo las compras para coberturas a corto plazo, dice. La lonja toledana suspende en ese sentido hasta el día 28, reanudará las sesiones, dice que posibles alteraciones en las cotizaciones pues no se verían reflejadas en todo caso. La de Albacete ha subido de golpe 10 euros tonelada las cebadas a 205, rompen esa barrera psicológica. 8 euros los trigos de fuerza, 241, los de media fuerza suben igual, y 10 los planificables, los chamorros y los forrajeros, 213, 240 y 209 respectivamente. 10 euros también por tonelada el maíz de secadero a 237 en este mercado toledano, donde vemos también los precios del ovino, que suben 24 céntimos, escalando hasta los 8 euros en la media de 10 kilos con IGP cordero manchego, 7,56, 7,62 y 12 el peso de más de 10,5 a 15 kilos a 5,91, 5,97. También sube el cabrito de 7 a 9, 25 céntimos. Bueno, pues esto en el mercado de la carne en Albacete. En Ciudad Real, la situación es de estabilidad, repiten todos los precios de cordero tipo manchego o merino.
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0: Bueno, pues efectivamente, Ángel Sánchez Crespo, siempre con la actualidad cinegética en este cierre de temporada también. Bueno, con los incendios, hay inquietud también entre el sector cinegético,
1: sí,
0: ¿no?
1: Sí, este protagonista, Jaramillo, porque hay que recordar que gran parte de los terrenos afectados pues son coto de caza. Es verdad que en el caso de la Mierla, en Guadalajara, una gran parte de ese territorio quemado es de titularidad pública, montes públicos, incluso reservas protegidas, pero también hay cotos muy importantes con mucha afectación. De hecho, la reunión que mantenía el vicepresidente primero de la Junta de Castilla-La Mancha con los afectados también daba cabida a titulares de cotos, y muchos de ellos los propios municipios. Hay que recordar que en esa zona de Guadalajara algunos acotados son propiedad del propio pueblo, del propio ayuntamiento, y lo gestiona para recibir ingresos. Decía uno de los alcaldes de la zona que hasta el 30% de los ingresos de ese ayuntamiento dependían de un coto de caza que ya no va a estar, por lo menos este año seguro, pero también advertían que para varias temporadas se ha perdido toda la riqueza que había. Y es que hemos visto imágenes esta semana en el programa, sí. Jaramillo, sobre todo los incendios que nos venían de Ávila, de la zona del Tiemblo, con muchos animales muertos, otros miles que habrán sido desplazados, habrán perdido su hábitat y, a buen seguro, su fuente de alimentación y de abastecimiento de agua. Las propias federaciones de caza ya han anunciado que van a iniciar proyectos de apoyo, programas de ayuda a los cotos afectados, bueno, para en un primer momento intentar abastecer de agua y alimento a esos animales que han quedado por la zona, y después también para iniciar ese camino lento hacia la recuperación que va a llevar, desde luego, muchos años. Y también incluso la gente que tiene en relación en este caso con el aprovechamiento de zonas piscícolas, pantanos, ríos, pues muy pendiente ya de la escorrentía que los próximos meses va a haber, arrastrando todo ese sedimento de cenizas y también contaminando los ríos. Hay que intentar que antes de que llegue la época lluviosa se puedan tomar, ¿no?, limpiar o establecer medidas de retención, porque claro, los árboles, que era lo que hasta ahora y el matorral mantenía digamos libre de la erosión y del arrastre, ahora se han perdido, y con lo cual cuando llueva pues ese material va a bajar directamente y va a ser una afección importante incluso para los acuíferos de abastecimiento humano. Así que es una de las prioridades seguro para los próximos meses, de las que hay que estar muy pendiente. También estos incendios han alterado, Jaramillo, la recta final de algunas desveras de caza mayor que estaban todavía abiertas hasta hoy precisamente, como por ejemplo la del corzo, que es una especie preferente también allí en la provincia de Guadalajara, y que ayer cerraba, Jaramillo, su aprovechamiento de primavera a verano, podríamos decir. Es la desvera tradicional que siempre se ha ido haciendo más o menos en esta época para los machos del corzo, buscando el trofeo, pero hay que recordar que hace ya algunas campañas se abrió luego otra medida especial en septiembre, aprovechando lo que se conoce como el preotoño, el celo preotoñal, podríamos decir. Bueno, pues se volverá a abrir la caza del macho de corzo en septiembre y también medidas especiales ya de cara a octubre de control de hembras, que iremos recordando aquí también en el programa. Se cierra la veda del corzo, pero hoy, Jaramillo, hay una noticia importante que tiene que ver con los descastes de conejo. Sabes que no se han cerrado estas últimas semanas, los cazadores han estado apoyando tanto con hurón como con escopeta, pero desde hoy, 1 de agosto, también pueden ya acompañarse en estos trabajos de control de conejo de los perros. Es decir, por primera vez después de muchos meses, los cazadores van a poder sacar a su fiel compañero de caza, bueno, pues a batir monte y disfrutar de estas modalidades al tiempo que se echa la mano a la gestión del conejo. Así que, pues, importante lo que tenemos por delante para un mes de agosto que ya encara la media veda en el horizonte con ese, bueno, esa noticia de que vuelve a ser cazable la codorniz, la tórtola, que ha estado, como sabes, vedada por moratoria. El año pasado se autorizó en una serie de cotos determinados que tienen un cupo especial. Este año se vuelven a hacer y ese es el horizonte que tienen los cazadores, con la paloma como protagonista indiscutible ya a partir de la mitad de agosto, y la codorniz también con algún cupo de restricción, pero con un aprovechamiento en la región. O sea que es un mes evidentemente cazador, primero por la media veda que se abrirá en unas semanas y luego, como decimos, por el fin de los descastes y ya la entrada de los perros a nuestros cotos.
0: Pues todas las referencias de precisamente esta actividad cinegética en las próximas semanas en la emisión diaria del campo, que ahora en agosto, pues efectivamente asume ese volante al mediodía.
1: Sí, estaremos en una edición, es verdad que todo el mundo se da vacaciones, pero el campo mantiene esa obligación de servicio público para nuestros espectadores.
0: A la hora de siempre.
1: A la hora de siempre, efectivamente, a mediodía tendrá información actualizada, tanto del campo como de la caza, durante estas próximas semanas. Bueno, pues para que no falte de nada, y además porque no están las cosas, Jaramillo, como para cerrar la ventana de la información, porque hay mucho que contar.
0: Todos los días pasan cosas.
1: Pasan cosas, y además que la gente necesita saber cómo actuar ante determinadas circunstancias, y estaremos ahí para contarlo de la mejor manera posible.
0: Desde luego, menos mal que estás, porque si no, estoy por quedarme.
1: Bueno, si no, vas a estar muy lejos seguramente.
0: Por aquí andaré. Bueno, buen fin de semana, buen verano. Hasta luego.
1: Pásalo bien.
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0: Señoras y señores, aquí ponemos un punto y seguido, lo que les digo todos los sábados, porque aunque vamos a estar tres sábados fuera y tienen una programación especial de verano muy bien hecha por nuestros compañeros, con Juan Valorente, pues el día 29 sábado estaremos aquí para volver a coger el pulso agrario a todas las noticias, aunque a diario podrán ver ustedes el programa de televisión con Ángel Sánchez Crespo todos los días a la misma hora del mediodía, a las 3:30. Por la noche también descansa. Bueno, pues estaremos atentos a cualquier novedad. Así que nada, en tres sábados volvemos a escucharnos aquí a partir de hoy. Gracias por estar ahí en este año tan especial para todos nosotros, con el 25 aniversario del lanzamiento de la televisión, de la radio, cumpliendo y latiendo con todos ustedes. Hasta pronto.

0: Son las 10 de la mañana.
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0: Sucesos. La Guardia Civil esclarece 3 robos efectuados con sumisión química en Azuqueca de Henares, en Guadalajara. Irene Sanz, buenos días.
2: Buenos días, Fernando. Sí, las presuntas autoras, 3 mujeres de entre 27 y 40 años, seleccionaban a las víctimas en las zonas de ocio de la localidad. Tras entablar conversación y ganarse su confianza, supuestamente les suministraban sustancias psicotrópicas en las bebidas que consumían, provocándoles un estado de indefensión para robarles. Habrían sustraído en total unos 9.400 euros. Ángel Morillas es portavoz de la Guardia Civil de Guadalajara.
3: Aprovechando la situación de vulnerabilidad en que quedaban las víctimas, aprovechaban para sustraer los efectos personales y tarjetas de crédito con las que realizaban compras y extracciones de dinero en cajeros automáticos. En una ocasión incluso llegaron a acompañar a una de las víctimas a su domicilio, donde le sustrajeron gran cantidad de objetos.
2: 2 de las supuestas culpables de estos delitos se encuentran en prisión por la comisión de otros hechos delictivos, mientras que la tercera está en paradero desconocido, por lo que la operación continúa abierta.
0: La Guardia Civil ha detenido a 2 personas, una de ellas ya en prisión, como presuntos autores del accidente en el que murieron 2 personas en Novés, en Toledo. Julián Castillo, buenos días.
4: Buenos días. Sí, se les imputa 2 delitos de homicidio por imprudencia y un delito contra la seguridad vial por abandonar el lugar del accidente en el que murieron madre e hija de 54 y 23 años de edad. Tras el siniestro, los 2 ocupantes del vehículo responsables abandonaron el lugar sin prestar auxilio a las víctimas, a pesar de que varios testigos intentaron retenerlos. El individuo que ha entrado en prisión, el conductor del vehículo, es un joven de 19 años con múltiples antecedentes, que fue detenido en Navalcarnero, Madrid. También ha sido investigado por conducir sin haber obtenido nunca el permiso de conducción.
0: Y tenemos que lamentar un nuevo accidente laboral mortal en Yeles, en la provincia de Toledo. Sucedía a las 7:25 de esta misma mañana, una trabajadora atrapada en la máquina de una lavandería que fallecía como consecuencia de las heridas. Además, en Pedro Muñoz, en Ciudad Real, ha sido herido un menor por arma blanca durante una reyerta. Ocurría a las 11:10 de la pasada noche. También ha habido un accidente de tráfico mortal en la provincia de Albacete, concretamente en la capital, a eso de las 7:20 de esta misma mañana, una salida de vía de un turismo cuyo conductor ha fallecido. Y es que precisamente es un día importante en las carreteras con esta operación especial de tráfico. Nos vamos hasta la DGT. José Antonio Pedrosa, buenos días.
5: ¿Qué tal? Muy buenos días. Pues hasta ahora sigue complicada ya la A3 en la zona de Tarancón, también Villarrubio, Montalvo, así como en Cañada Juncosa y Minglanilla. Todo ello dirección ya

0: a Valencia, al mismo tiempo que también van a encontrar ligeras complicaciones en la A4 en el entorno de Consuegra, al igual que Valdepeñas, todo ello en este caso sentido Andalucía, y también precaución ya en Toledo en la A5 con tráfico irregular ya en las zonas de Calipofado, también Santa Cruz del Retamar, las zonas de Lucillos, al igual que paso por Talavera de la Reina, todo ello dirección ya Extremadura.
1: Ponemos ya a pie de campo, el cambio climático es una realidad y ya está dejando consecuencias negativas en muchos productos de nuestras tierras. Uno de ellos es el vino. Este año la vendimia se ha adelantado como pocas veces se recuerda y ha sorprendido a muchos profesionales que ya tenían la mirada puesta en sus vacaciones. Luis Fernández es el presidente del Colegio de Enólogos de Castilla-La Mancha.
2: Porque esto es como cuando un melón nace. Si nace tal como hoy, dentro de 40-41 días, con lo que se estipula de que el melón está maduro, hay que ir y cogerlo porque está maduro. Pues la uva es lo mismo, ha pasado su ciclo y la uva madura, y es lo que nos ha pillado un poco de sorpresa, que no hemos querido ver la realidad de este tiempo detrás.
1: Hoy en Quintanar del Rey, en Cuenca, tendrá lugar una concentración de 4 charangas que van a luchar por ser quienes más diviertan al público y así ganar el primer premio en la segunda edición del concurso nacional de charangas con motivo de su día de quintas en la Plaza Mayor y primer día de las fiestas. El concurso va a premiar la calidad, la originalidad, la animación y la escenografía de los grupos musicales que participan este año. Sandra Muelas, buenos días.
3: Buenos días. La charanga que te tocó es la elegida como anfitriona este año, eligiendo junto a la otra local las 4 charangas participantes. 3 de ellas son valencianas, mientras que la charanga Los Cabezones del Toboso representa a Castilla-La Mancha. Todas ellas, por participar, recibirán una ayuda de 400 euros, pero sin duda lo que buscan es el primer premio, otorgado con 1.000 euros. Sixto es uno de los organizadores del evento.
4: Para el día del evento, pues se ha organizado que cada charanga vaya con unas distintas quintas en el desfile, se ha organizado una food truck para poder cenar, va a haber barra y, como novedad este año, pues se va a grabar el concurso y también va a haber una aplicación donde va a haber la charanga ganadora del público, ya que el resto de premios los reparte un jurado.
3: El jurado que determinará qué charanga será la ganadora de esta edición estará formado por diferentes músicos de distintas agrupaciones musicales, profesionales con criterio suficiente para hacer un concurso justo y sobre todo para que todos los participantes y asistentes puedan disfrutar al máximo de estas 4 charangas y de sus fiestas.
1: Según informa el Servicio de Prevención y Extinción de Incendios Forestales de Castilla-La Mancha, el Infocam, el incendio forestal de Almodóvar del Campo en Ciudad Real desciende a nivel 0 en un día en el que el índice de propagación potencial es extremo en casi toda la región y muy alto en zonas localizadas de Albacete, Cuenca y Guadalajara. ¿Qué tiempo nos acompañará este sábado? Alba Lancha, muy buenos días.
5: Muy buenos días, despertamos después de otra noche cálida con temperaturas que han superado los 20 grados en buena parte de nuestra comunidad, incluso acercándose a los 23, 24 en puntos de la provincia de Ciudad Real y de Albacete. Las temperaturas hoy sin muchos cambios respecto a ayer, de nuevo altas, en torno a los 39, 40 grados, pero ya hoy será el último día de esta cuarta ola de calor del verano. De hecho, para la jornada de mañana domingo empezaremos a notar cómo bajan y será mucho más notable esa caída de las temperaturas para la jornada del lunes. Este sábado, estabilidad generalizada, tendremos alguna nube alta que nos irá cruzando, inestabilidad, eso sí, con forma de tormenta hacia el sureste en la provincia de Albacete y también en la serranía conquense y con calima que empieza a entrar desde el sur, que la tendremos presente en la provincia de Ciudad Real y de Albacete.
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0: Qué gustazo, Ángel Luque, saludarte con los Guns N' Roses de fondo y este You Could Be Mine de Terminator 2. Muy buenas, Ángel.
1: Muy buenas, estamos muy rockeros.
0: Estamos rockeros, esto es una maravilla.
1: Los viejos rockeros nunca mueren.
0: La cosa es, no le iba a gustar a Carlos Pomares, pero bueno. La especial es que además al hilo de Terminator de la primera y de las teorías de volver atrás en el tiempo, el tema de cambiar el pasado para resolver el futuro y las paradojas temporales que tanto le rayaban a él, claro, lo que vamos a tocar es anti-Pomares por completo, porque decía, sí. Mira, en el momento que vas al pasado, cambias una pieza por otra o juegas con las líneas temporales o con los multiversos, nos estamos metiendo en un jardín increíble. Bueno, pues si no metemos en el jardín, a bomba nosotros.
1: No, claro, o sea, vamos a nosotros mismos vamos a entrar en un multiverso. El propio programa va a ser un multiverso. Sí, bueno, yo creo que no hay que negar el hecho de que, cinematográficamente hablando, este tipo de cine, porque es verdad que lo de la máquina del tiempo, todo esto es tan antiguo como el cine,
0: o sea, y da muchos juegos muy apetitoso,
1: muy apetitoso, y lo que pasa es que claro, ya hemos llegado a algo que le da ese toque tecnológico, incluso donde ya no es una máquina del tiempo, sino son universos paralelos, son varios mundos que se manejan a la vez y que tienen un desarrollo, incluso una estética y una visión novedosa y paralela. Es que es eso, es el paralelismo de los mundos, ¿no? Entonces claro, ya hemos saltado por encima de lo de la máquina del tiempo, es otra cosa, y es verdad que te obliga muchas veces a un esfuerzo a nivel psicológico de comprensión, que yo entiendo que no a todo el mundo le pueda resultar cómodo. Es decir, que hay veces que necesitas relajarte, y cuando ya te metes en una paranoia de este tipo, depende cómo sea el día, puede ser que digas, madre mía, ¿dónde me he metido? ¿No?
0: Nos introdujo en esto Terminator, que es por algo, yo creo que fue la gran película que nos
1: Terminator
0: hizo.
1: Terminator es light al lado de lo que se está haciendo ahora.
0: Pero en Terminator ya sí nos abrieron la puerta a decir, oye, y si resulta que en un mundo futuro, sí, en el que mandan las máquinas son tan listas que dicen, oye, hay un tipo de la resistencia, líder de la resistencia, que nos va a dar una guerra infinita, así que mejor hacemos un flashback con la tecnología que tenemos, vamos al pasado y nos cargamos a muerto el perro, se acabó la rabia.
1: Y resuelto
0: el tema. Bueno, pues por eso enganchamos con Terminator, pero claro, lo que nos trae esto realmente es el Doctor Strange y esa capacidad de mover el tiempo, de crear esos hechizos y esas ventanas para ir donde tú quieras. Es un poco también como Regreso al Futuro, sí, pero no te hace falta la tecnología de Regreso al Futuro, sino que aquí simplemente con el hechizo del Doctor Strange te metes dentro del espejo. También juega un poco con Alicia en el País de las Maravillas, lo que es meterte dentro del espejo y tocar otras realidades, otros universos. Así que empezamos con el primer Doctor Strange, que es la primera propuesta para meternos en este especial Multiversos en el cine.

0: Pues así suena la apuesta musical de Michael Giacchino para Doctor Strange, versión 2016.
1: Este toque nos habla un poco del viaje que él hace, pues a Asia,
0: iniciático,
1: para ver cómo soluciona su problema, por decirlo de alguna manera, que tiene después del accidente y tal. Entonces juega un poquito con esa insinuación musical, porque al final este tema, que es ese pasar el espejo, efectivamente, es esa transformación de ser un personaje, vamos a decir, normal, a ser un personaje paranormal, y aquí entraríamos en eso que hablamos de Poltergeist. Ahí también hay una pantalla por la que se pasa a otra dimensión, ¿no? El buscar la puerta y en este caso, bueno, pues las circunstancias, el accidente, o sea, todos esos cambios que se van produciendo y que le hacen pasar a ser un personaje extraordinario, por decirlo de alguna manera, ¿no? Giacchino, claro, Batman también es un personaje extraordinario. Batman también es, por decirlo de alguna manera, de este mundo, donde también empiezan a jugar los multiversos también en bastante medida, ¿no? Entonces Giacchino está anticipando esto. Él hizo la banda sonora de la primera y la segunda, magníficas bandas sonoras. En esto yo te diría que la nueva, yo creo que Elfman siendo una magnífica banda sonora, lo vamos a escuchar, no termina de llegar a lo de Giacchino. O sea, Giacchino estos mundos los maneja fenomenal, pero muy bien. O sea, es que lo hace de maravilla. Y Elfman también lo hace, pero es verdad que suele tener esa tendencia a llevarlo al aspecto un poco mágico. O sea, la nueva, la que se estrena ahora mismo, pues tiene algunas pinceladas donde nos encontramos ese mundo Tim Burton, y yo creo que lo de los multiversos es otra cosa. O sea, no es ese aspecto mágico, es otra forma de magia, uh-huh. es otra realidad fantástica, pero de otra manera, por decirlo de alguna forma, ¿no? Entonces, Giacchino eso es que lo clava muy bien. Son dos magníficas bandas sonoras, la de Doctor Strange, y la tercera, estando muy bien, yo creo que no llega a la altura de esto, ¿no?
0: El estilo de Giacchino, que es este que escuchamos de fondo flotando en las ondas para el primer Doctor Strange del año 2016, y vamos a ver esta nueva versión 2022, la apuesta por Danny Elfman. Al que lo hemos visto, o yo creo que en Estamos de Cine hemos pulsado mucho las temperaturas y la evolución de Elfman. Vamos a ver qué es lo que ha hecho para esta última, que además has elegido los títulos finales de crédito, lo más poderoso, y que viene a ser una suite de lo que ha sonado durante la banda sonora. Danny Elfman para el último Doctor Strange, el más complejo, con ese multiverso de la locura.

0: Se nota muchísimo el cambio de registro, los coros que han empezado prácticamente a los pocos segundos y mucho sinfonismo, mucho más sinfonismo, como tú decías. Y claro, pierde ese pozo más tenebroso, ¿no? Más pesado, más denso que tenía.
1: Y eso que, como he dicho, este quizás es el que pueda seguir un poco más la estela de cine espectáculo, de ampulosidad musical, porque en otros no va a recordar para nada a lo que hemos escuchado antes en el Doctor Strange. Insisto, no tiene por qué recordar, son dos compositores diferentes y cada uno va a aplicar su estilo, ¿no? Pero bueno, la sensación escuchando las bandas sonoras es que Giacchino le da más con la tecla de lo que realmente la película puede necesitar. Yo creo que Giacchino está en su estado de gracia ahora mismo, está quizá en los mejores momentos como compositor, sin duda alguna, y Elman es un compositor que siempre te va a ofrecer un buen trabajo. Fíjate, a mí esta banda sonora me recuerda pues a lo que ha hecho para Spider-Man, me recuerda un poquito a lo de Men in Black, que lo homenajeamos aquí, escuchamos lo que Elman había hecho. O sea, en cierta medida está repitiendo un poquito unos clichés que ya ha utilizado en cine de este tipo, por decirlo de alguna manera.
0: La música montaña rusa.
1: Música montaña rusa, y con una sonoridad y con unos aspectos musicales y recursos que ya ha utilizado en otras películas, con lo cual te cuesta mucho más que suena fresco, aunque es muy potente y siempre va a tener un gran nivel de calidad. Pero bueno, quizá

0: Claro. Y este cine que es ciencia ficción, pero que entronca con la metafísica, con de dónde venimos, a dónde vamos. Sí. Un piloto como Matthew McConaughey, un astronauta que tiene que decidir entre ayudar a que la humanidad no se vaya al garete, romper su familia, desvincularse de ese amor paternal que tiene con su hija, y se abre aquí la línea de los multiversos.
1: Claro. Bueno, y un reparto fantástico, y la música de
0: Hans Zimmer.
1: De Hans Zimmer, que realmente... ya estaba ofreciendo una forma de hacer Hans Zimmer, musicalmente hablando, totalmente novedosa. Te das cuenta que Zimmer ya había cambiado aquí el chip completamente, y es una banda sonora rompedora en todos los sentidos. Bueno, es que también se podría hacer un especial la música en el cine de Nolan, porque no hay nada que se parezca dentro del cine de Nolan. Cada banda sonora la hace o la pide completamente diferente, con un estilo innovador en todos los sentidos, ¿no?

0: una apuesta como varios tramos y varias atmósferas de la película Interestelar, que es totalmente hipnótica. Yo no sé si tú como psicólogo has llegado a hacer hipnosis, no creo, Luque, por lo menos no me lo has contado.
1: No lo llego a hacer, no.
0: Pero sería buen fondo musical para la hipnosis, ¿eh? Para decir, vamos a irnos al pasado, piensa en tu primer recuerdo de infancia relacionado con...
1: Y la música está hecha para
0: perfecto,
1: eso.
0: Perfecto, ¿eh?
1: La música está hecha para eso, toda la banda sonora. O sea, estas son de esas que realmente tú te das cuenta que Zimmer es un compositor que llega un momento, a partir de esta época, incluso un poco antes, llega un momento en el que empieza a abandonar completamente el sinfonismo, comienza a abandonar eso que tú sabes que a mí me gusta mucho, que es sacar la melodía en la cabeza, en la película, que te emocione, que escuches esa Rider's March en Indiana Jones y salgas tú sintiéndote Indiana Jones. Eso, renuncia a ello, pero renuncia a ello para generar un formato, una atmósfera musical exclusiva para cada película y con una forma de introducirte en un mundo como nadie lo hace. Que es verdad que muchos de los compositores suecos, como os comentado aquí, ellos siguen esa línea y están ahí. He mencionado a Rival, pues ahí estaba Jonas Johansson, que murió muy joven, que generó un estilo musical y una forma de componer única, y que viene Wanadottir y viene Ludwig Göransson, que le vamos a escuchar ahora. Todos esos compositores iban en esa línea, pero es que realmente Zimmer es quien abre la puerta con estas bandas sonoras a generar un estilo multiverso. Me voy a atrever a decir una cosa. El género multiverso puede tener un género propio musical dentro de la banda sonora y está representado por este tipo de compositores a la cabeza de Zimmer, pero todos los suecos son compositores que han sido capaces de generar una línea compositiva realmente exclusiva para este tipo de cine, ¿no?
0: A mí lo que hizo Zimmer aquí me parece maravilloso, porque además escuchando la parte de esa sensación de hipnosis a la que te está sometiendo el director y la composición, es que te recuerdan escenas de la película maravillosas, como es cuando descubres que esa niña que está viendo cómo se mueven los libros en su habitación, descubres el otro lado. Ya que estamos hablando de los espejos, sí, y de la otra realidad, sí, como en otra dimensión su padre intenta comunicarse con ella. Me parece uno de los momentos más emotivos de la película.
1: Sí, porque en el fondo, al final, que está algo muy de Nolan, dentro de toda esa complicación te va a terminar llevando al misterio del ser humano.
0: Eso es.
1: Te va a terminar siempre llevando al misterio del ser humano. Lo increíble es la forma de hacer.
0: Interestelar 2014, seguimos con Nolan, no soltamos la mano de Nolan, damos un salto a una película más reciente del año 2020, fue uno de los fenómenos, yo creo, de la, no post-pandemia, pero sí post-confinamiento.
1: Total.
0: Porque Tenet fue la que nos hizo decir, ostras, que viene la nueva película de Nolan, y aquí siendo una temática, no es que se parezca a Interestelar, pero por ejemplo este toque de Zimmer sí le podría haber aportado a Tenet.

0: como le ha aportado a Dune, la apuesta de Zimmer más novedosa, pero aquí sí ya se dejó arrastrar por la corriente nórdica, ¿no?
1: Por la corriente nórdica, y porque quizá iba buscando una banda sonora mucho más fría, por eso también quizá lo de lo nórdico, más frío, porque es verdad que es una película que sí, es una película de acción, es verdad, pero también es una película muy metálica, para mí es como una película metálica, no sé, es lo que se me viene a la cabeza, ¿no? Lo que me sugiere a mí. Es una película muy metálica, entonces se necesitaba una música como muy metálica también en ese sentido.
0: Muy científica, ¿verdad?
1: Muy científica, efectivamente, muy científica.
0: Bueno, aquí, claro, la trama en la que nos envuelve Kenneth Branagh, este tipo megalómano en que quiere mover el tiempo, quiere controlar y tener poder a través del tiempo, nos mete en una sucesión de multiversos y de la moviola, ¿no? De mover la jugada, irte hacia atrás para cambiar lo que te viene bien o lo que te viene mal para tener el poder absoluto. Y aquí Nolan lo que hizo fue rodearse de Ludwig Göransson, que lo que hizo fue proponernos una composición que no sale estarareando, pero que sí que te envuelve y te impacta en la butaca de una forma tremenda. Estamos hablando de una de las grandes aportaciones de la ciencia ficción reciente, Tenet.

0: Y llamativo, Luque, que sin ser un homenaje, como hemos visto en tantas series, en tantas películas, esa mirada hacia los 80 de nuevo, teniéndose desarrollado en los 80, y sin embargo el sintetizador, apuesta por el sintetizador, y luego sí evoluciona a tonos un poco más graves, más transgresores, ¿no? Un poquito más sórdidos, que resuenan, que retumban, que tiene retumba. No sé si el recuerdo que tienes es que está retumbando la música, que te tiene en la butaca diciendo, madre mía, ¿dónde me va a llevar esto?
1: Sí, ten cuenta que la parte científica que hemos hecho antes, esa parte experimental, vamos a decir así, casi un poco empírica, de búsqueda de los experimentos, un sintetizador siempre te lo va a acercar muy bien. Porque inconscientemente siempre vamos a asociar lo tecnológico con esa parte de lo más novedoso en lo experimental, en lo científico, en lo innovador, ¿no? Lo innovador va a estar ahí. Entonces, claro, el recurso del sintetizador funciona fenomenal en este tipo de cosas. Pero es verdad que la línea de la banda sonora es una línea muy difícil de definir, porque es una banda sonora que no termina de definirse claramente hacia dónde va, como hace la película. O sea, al final el compositor juega también un poco a no definir un estilo musical y a no, igual que Zimmer en la de Interstellar va a jugar a todo ese mundo fuera del planeta, toda la parte de lo interestelar, es decir, del universo, de todo esto, va a estar ahí. Entonces, claro, eso da para unos recursos estilísticos como también un poco clásicos en algún punto. Aquí este Tenet, que juega a varias bandas, que juega a varios estilos musicales, hace que Göransson también se recree un poco en temas muy diferentes entre ellos. Y es que cada ambiente hacia donde te va llevando la película, en un mundo de aventuras, donde estás en muchos sitios diferentes y pasan muchas cosas, que las ves repetidas, que vuelven hacia atrás, que no sabes ya si han pasado o no han pasado, hacen que la música juegue contigo a esto. Y Göransson lo hace fantástico, juega contigo completamente en lo musical. Se define muy pocas veces.
0: Vamos al origen del follón en el que se mete Doctor Strange y toda su troupe por culpa de Peter Parker.
1: Tiene bastante culpa, sí.
0: Efectivamente, ahí le...
1: Y por eso aparece con él también.
0: Eso
1: y,
0: es. Sí. El que la lía parda en Spider-Man No Way Home es Peter Parker, cuando agobiado porque todo el mundo sepa ya que es Spider-Man y su entorno, digamos que se trunca un poco su futuro, pues hay que desfacer el entuerto, como diría el Quijote, y el Doctor Strange le toca decir, bueno, pues tengo que deshacer todo esto. Así que nos vamos al Spider-Man No Way Home, que fue una película que nos gustó muchísimo, nos gustó la banda sonora, y aquí nos encontramos a Giacchino.
1: Sí.
0: Te iba a decir, sin ser una película demasiado oscura, pero sí juega un poco con la mezcla de aventuras, ciencia ficción y también el toque oscuro de decir, hemos abierto una puerta que a lo mejor no deberíamos haber abierto.
1: Fíjate, escuchando, y bueno, si nos centramos en Giacchino, en lo que aportan los multiversos, yo te diría que esta banda sonora es la continuación del Doctor Strange 1-2. Tiene su continuación musical aquí en un tono más oscuro, porque con esta moda, también vamos a decir así, de bajar escalones hacia la oscuridad a todos estos personajes, el compositor tiene que bajar esos escalones también con el personaje. Pero perfectamente podría enlazar con esa línea de composición del multiverso. Por eso te decía yo que podemos hablar casi de que se está generando, valga la redundancia, un género musical dentro de la banda sonora, igual que luego de Batman

0: vamos a llegar a eso nunca, pero igual que hemos hablado que el Westeros o que el Peplum lo tienen, el multiverso comienza a tenerlo en estos compositores que siempre aparecen. Y esta banda sonora de Spider-Man No Way Home podría ser casi la tercera parte de esa línea musical que tenían las dos primeras de Doctor Strange.
1: Pues

0: Y es curioso, qué barbaridad, qué maravilla comprobar cómo una melodía aparentemente sencilla, simple, como puede ser la melodía básica que asociamos al personaje de Spider-Man, en manos de un compositor como este, puede hacer las florituras y el sinfonismo que hace. Jugando de lo básico, esas notas de viento que al principio decías tú, es que esto se nota la herencia de John Williams, claramente. Y cómo evoluciona y cómo conviertes una melodía muy sencillita, muy básica, en algo enorme que sube, que baja, que te gira.
1: Cuando escuchas esto te das cuenta que Giacchino es el gran compositor de cine de aventuras de este tiempo. O sea, es el gran compositor de cine de aventuras. Fíjate que hemos hablado de Interstellar y Tenet. Es que Interstellar y Tenet no es un cine de aventuras.
0: No. Es otra línea.
1: Sí. Entonces, en el multiverso de aventuras, el multiverso espectáculo, en este Marvel, en este mundo de superhéroes, Giacchino es el gran creador de la música de superhéroes. O sea, volviendo a... Bueno, utilizo esto que hemos dicho de John Williams. O sea, si John Williams fue el gran creador de la ciencia ficción en esos finales de los 70, años 80, cuando no había un género musical que lo definiera, Giacchino es el que ha definido el estilo real de los superhéroes, generando esto que estamos escuchando. A mí me parece que es uno de los temas para este tipo de cine más soberbios que se han hecho. Es que es una auténtica joya el tema. En cuanto a vida, en cuanto a fuerza, en cuanto a vitalidad, está generando un tema de superhéroe porque el propio tema es heroico. O sea, genera la música heroica, ¿no? Y eso es una maravilla.
0: Y encima asociado a un personaje, que esto lo cuelas en un momento épico de la película, en la que viene la remontada o viene el volteo argumental por completo, y claro, te sube hacia arriba, te identificas con el personaje, con la causa y con lo que te quiera vender el director.
1: Claro, es que llega un momento en el que toda esa música indefinida, esa música de acompañamiento, esa música inevitable de subidas y bajadas, de espectáculo, como digo yo, de parque de atracciones, llega un momento en el que, para que el espectador sienta la vibración, la emoción, tiene que tener la música que le ayude y que le acompañe. O sea, tiene que tener eso, porque a pesar de que el espectador de hoy día no es el mismo que el de los años 80, el ser humano, en sus sensaciones y emociones, sigue siendo el mismo. Sí que necesitas eso y encontrarlo en el cine. Necesitas que la música te haga vibrar y te haga sentir que tú estás viviendo el espectáculo con el superhéroe. Estás sobre la historia, estás participando de ella. Entonces, claro, la música, esto en el cine, no lo ha hecho vivir en tantos momentos, y Giacchino lo sabe. Entonces, claro, toda esta primera parte que hemos escuchado en el tema realmente es una música hecha para que tú vibres en el cine realmente y te sientas tú también que ese Spider-Man existe y puede ser real y te la vas a encontrar algún día en tu vida.
0: ¿Comparación futbolera te hago?
1: ¿Inevitable?
0: Con Tenet, el Madrid no remonta en el Bernabéu, con la música de Tenet.
1: Ya.
0: Pero con ese tramo que hemos escuchado de Spider-Man, si ¿sí te crees que después de un 0-1 en el 89 todo sea posible?
1: Bueno, sabes que yo los comentarios futboleros siempre los hago muy poco, pero verdaderamente lo del Real Madrid puede ser algo de multiverso. Porque hay veces que estas remontadas finales, ya no sabes si es que alguien ha viajado hacia atrás en el tiempo y se ha ido ahí para cambiar, claro, el marcador, porque vamos...
0: Y esto sí sonaría, ¿eh? A remontada. Una vez que sientes con esta épica, música apropiada es la que tienes en la cabeza para decir, no, si es que se puede.
1: No, pues claro, y no una, dos, más veces, sí.
0: Luke, no sé en qué multiverso nos encontraremos, espero que en el de siempre. Yo creo que el punto de encuentro de Estamos de Cine, aunque la cosa ha salido por fuera...
1: No, si es que el mundo real tiene ya bastante como para crear multiversos. Por lo menos si son multiversos que te llevan a una ensoñación y a sentirte en un mundo mejor, vale. Pero vamos, que con este ya tenemos,
0: Esta es nuestra ancla, ¿eh?

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0: Y esto que escuchan es lo que hizo Hans Zimmer para Batman Begins, una banda sonora potentísima, que unido a la calidad cinematográfica de lo que hizo Nolan, nos colocó ante un Batman de un nivel enorme.
1: Difícil de superar. Sí, te digo que creo que Giacchino sí que con lo que ha hecho ha llegado a lo que Zimmer dejó. Es decir, no ha bajado el listón. Igual que lo de Danny Elfman es una cosa completamente distinta, porque también lo de Burton es una cosa distinta. Yo creo que a Burton hay que agradecerle que nos dejara esa parte oscura de Batman, que ahora parece que vuelve también otra vez de alguna manera. Es decir, el reinventar un Batman que realmente tampoco existía en el cine, porque sí que se habían hecho cosas de Batman, pero realmente Burton es el que nos deja un Batman de una era moderna, vamos a decirlo de alguna manera, ¿no? Nolan le lleva al nivel del espectáculo absoluto. Y musicalmente hablando, lo de Altman era un personaje más romántico, lo de Zimmer era un personaje espectáculo. Y es que yo creo que lo que ha hecho Giacchino es sumar las dos cosas, lo cual me parece grandioso y creo que lo vamos a poder comprobar porque es una joya, ¿eh?
0: Con Bajada a los Infiernos. Giacchino observando cómo hay una especie de hombre murciélago o murciélago en la viga. Que además sí, es un tema que tiene dos partes. Lo desarrolla, es casi una suite de lo que es este nuevo Batman, el Batman. Y esto es lo que ve Giacchino al ver a un murciélago en la viga.

0: Así suena la cadencia, el leitmotiv de esta parte 1 de ese murciélago en la viga. Y hay que decir que es una especie de looping, es una montaña rusa de sensaciones, todo hacia abajo, hacia abajo, hacia abajo, en la que vemos cómo va escarbando Giacchino en las sensaciones de este Batman tan oscuro, ese héroe que hablábamos con Luquini y con Raquel antes, ese héroe un poco torturado.
1: Sí, además es que el tema yo creo que juega con eso que ya hemos comentado aquí algunas veces, que los grandes del terror siempre hacían, que era esa música en espiral, ¿no? Lo hablábamos cuando hablábamos sobre la de Vértigo, ¿no? Como Bernard Herrmann compuso algo que era totalmente circular. Esto es ese círculo, esa espiral que baja hacia abajo, que se va moviendo en la dirección hacia la que se supone que se dirige el personaje. A mí me parece magistral, además me parece que es un homenaje al sonido de la música gótica, es decir, pero no es esta la cadencia de la banda sonora, o sea, tiene una mezcla de todo, por eso me gusta mucho. Y nos vamos a encontrar con un Giacchino que homenajea al gran cine de aventuras, pero que le lleva a ese aspecto casi terrorífico, a esa imagen gótica que también Tim Burton quiso reflejar en cierta medida, pero a la vez nos va a presentar un personaje con una capacidad romántica, incluso sensual, en algunos temas maravillosos, con la utilización de solos de piano, que no es habitual en este tipo de cine, ni en este tipo de bandas sonoras, lo cual me sorprende muchísimo, y reconozco que yo he caído rendido absolutamente a los temas de solo a piano que tiene esta banda sonora, lo cual me parece que es una vuelta a un tipo de cine romántico, y no digo romántico empalagoso, no digo un romanticismo ñoño, sino de un romanticismo novelesco, de un romanticismo como género, realmente, que lo consigue un Giacchino que me parece que está en un estado de gracia total.
0: Música de piano bar, de la que le gusta a Garci.
1: Sí, bueno, sí, sí.
0: De cóctel,
1: pero es más de un estilo pianístico, mucho más de lo que nos encontramos, por ejemplo, en un Matar a un Ruiseñor.
0: Sí, sí, sí.
1: De lo que hace ahí el compositor, mucho más que quizá tanto buscando algo glamuroso, ¿no? Está buscando algo, sí, entre lo romántico, lo sensual, lo intimista, que se avance en la relación del personaje masculino y femenino. Me parece que también es un avance dentro de esta película, y eso musicalmente el compositor se ha dado cuenta que es importante reflejarlo, y lo vamos a ver en un tema para Catwoman que me parece soberbio.

0: me extraña que hayas alucinado con este tema, porque empieza con una línea de piano muy básica, muy de piano bar. Después te introduce una especie de leitmotiv un poco más oscuro, en el que te avanza un poco el riesgo de cruzar esa línea que avanza el personaje, ¿no? De convertirse en esa Catwoman en la que no todo va a ser tan sencillo. Y de repente este toque glamuroso que recuerda casi a Mancini.
1: Sí, sí, sí, sí. Sí, recuerda a Mancini, recuerda un tipo de... Es que por eso te digo que a mí me tiene muy sorprendido la banda sonora, porque creo que lo que ha hecho, fíjate, aunque a los siguientes les puede hacer increíble lo que voy a decir, me parece que es muy atrevido lo que ha hecho. Porque este tipo de películas estaría mucho más en la línea de lo que hemos visto y hemos escuchado en bandas sonoras de los últimos años. Y esto, sin embargo, me devuelve a un tipo de cine que yo no sé si es que los propios compositores se están un poco sublevando contra eso, no sé, esto es una teoría mía, ¿no? Pero me llama la atención porque esta película, y más si tiene esa suciedad en la imagen, esa perversidad un poco que intenta reflejar, podría haber dado un juego perfecto para ese tipo de sonido que estamos encontrando en el cine, mucho más conceptual, con unas sonoridades mucho más tenebrosas, más perturbadas, más... Y sin embargo, aquí de nuevo nos encontramos con compositores que vuelven a hacer homenajes a un cine de siempre, a lo que yo he reclamado tantas veces. O sea, esto sí que te puede enamorar en pantalla directamente de lo que estás viendo, porque sí que te está convirtiendo la escena en algo emblemático, en algo que realmente es simbólico, en algo que realmente tiene una sonoridad que parece que nace de la propia imagen. Eso es lo que siempre me ha parecido
0: mágico. Te lo humaniza y te lo dulcifica de alguna manera.
1: Claro, pero es que esa es la magia del cine. El cine tiene que hacer que todos sus elementos te hagan sentirte que realmente es posible lo que tú estás, y que incluso es posible que suene la música en ese momento, cuando todos sabemos que es una trampa, es mentira, no está sonando, pero ¿por qué no va a sonar así los sentimientos? Claro, cuando escuchas esto, tú te imaginas que la relación entre ese Batman y esa Catwoman empieza a tener una sonoridad, de una profundidad, de una intensidad que el cine lo ha hecho perfecto, una sensualidad, sí.
0: Y aquí no, fíjate que estamos diciendo, veníamos de la espiral del principio, esa espiral hacia abajo, y Danny Elfman y lo que hacía Tim Burton también era muy de espiral. Es decir, es un cierto homenaje a Elfman, pero en capas, en estratos un poquito más bajos. Uh-huh. Aquí vemos este toque glamuroso que se saca el de la manga, y en el que nos propones ahora Cadena de Horrores, en este minuto de avance que hemos seleccionado, se va a ver también cómo no se olvida de que venimos de Joker y de Wonadotir y de esa escuela del chelo oscuro, de bajar hacia abajo también. Es decir, que Giacchino ha hecho una especie de cóctel metiendo todo lo último y su aportación personal.
1: Claro, por eso cuando hemos empezado te he dicho, me parece que es una zona tan increíble que es capaz de aunar lo que los dos grandes compositores han ofrecido en sus bandas sonoras. Todos esos matices están aunados, es decir, él no ha rechazado de dónde viene, aunque se intente hacer un Batman nuevo, por decirlo de alguna manera, o una nueva visión de Batman, él, sin embargo, lo musical no ha rechazado de dónde venimos de atrás. Al contrario, yo creo que lo homenajea, y no solo eso, sino que lo redondea, lo cual le da muchísimo más mérito, ¿no?

0: Madre mía, Luque. O sea, este minuto es descorazonador. Ese contrabajo que te va llevando, esa cadencia hacia más abajo, hacia más abajo, hacia más abajo, es casi hipnótico.
1: A mí me recuerda mucho al tema de Ring, que pertenece a una sala del Drácula de Coppola, donde Bocey Chillar hace un huracán de sonidos y de instrumentos que te van totalmente llevando. En muy poco tiempo, en un crescendo absoluto que va desencadenando una situación. Y me recuerda porque es verdad que la banda sonora en algunos aspectos tiene matices, fíjate, un poquito eslavos, hablando del tema de Ucrania, tiene toques un poquito eslavos, y creo que Yachino, en cierta medida, creo que ha bebido un poquito de lo de la renovación musical que hizo Bocey Chillar para el Drácula de Coppola. Tiene ahí, en cierta medida, un poco ese ánimo de música de marcha, de ese marchamo, de esa marcha en constante proyección hacia algo, esto que estamos escuchando es así también, y recuerda mucho a lo de Bocey Chillar, me recuerda muchos momentos a lo de Bocey Chillar, ¿no? Y los temas románticos que tiene Bocey Chillar, el tema de amor que aparece, es un tema que recuerda a lo que hemos escuchado, lo de Catwoman, tiene esa línea, por eso me sorprende mucho Yachino, que es un compositor de una estructura muy americana en cuanto a la banda sonora, y ha hecho una banda sonora completamente fuera de lo que estábamos acostumbrados en el estilo americano de componer en el cine, ¿no?
0: Según lo decías, estaba visualizando una de las escenas del Drácula de Coppola, cuando Keanu Reeves, Jonathan Harker, descubre esas bodegas del castillo de Drácula y ve a las vampiresas, queda seducido por ellas y de repente se lleva ese golpe de realidad barra horror extremo cuando aparece Drácula y se abre un saco y aparecen niños recién robados que se los lleva a sus vampiresas. Entonces la cara de horror, ese marchamo que te lleva hacia el horror extremo y esa cara de no encajar lo que está viendo Keanu Reeves, me ha recordado perfectamente, digo, iría perfecto para esa escena.
1: Sí, tengo la sensación de que esta banda sonora está muy impregnada dentro de la película. Yachino se ha empapado absolutamente de esta renovación al personaje, ¿no? Y lo demuestra con lo que ha compuesto.
0: Es la perfección entonces de la composición, que se adapte perfectamente y se acople perfectamente a lo que estás viendo en pantalla para que el efecto se multiplique, que quiera hacer. Exacto. Segunda parte de ese murciélago en la viga. Aquí se nos pone un poquito más Hans Zimmer, se pone cañero ya chino.
1: Exacto, este es el tema más Hans Zimmer también. O sea, es que cada uno de ellos está también por una razón un poco, ¿no? Por eso me parece tan completo y tan variopinta. Aquí encontramos más la huella de Hans Zimmer. Es verdad que a los compositores, y yo lo entiendo, no les gusta que se compare, y es lógico. Yo creo que no es tanto comparar con compositores, sino comparar con momentos históricos de la película, es decir, con impregnaciones que ha ido dejando la película a lo largo de estas tantas secuelas que hemos ido teniendo, y en eso Yachino ha aprendido, es un maestro, quiero decir, o sea, él lo sabe reflejar perfectamente.
0: Si en una historia de Batman hay que pisar el acelerador, la vena Zimmer tiene que salir por algún sitio. Sí. Era inevitable y Yachino lo hace así de bien.

0: Pam, pam.
1: Estábamos diciendo, Luque, que esto tenía su toque Hans Zimmer, pero ojo a John Williams y la marcha imperial.
2: Sí.
1: Que aquí
2: sí,
1: aparece
2: sí.
1: Darth Vader y lo compras.
2: Cuidado, que entiendo que estará medido por el tema de los plagios, lógicamente.
1: No, pero es que, escucha, el marchamo que lleva esto...
2: Claro, pero fíjate, por eso me parece muy grande. Ves ahora bien la evolución del tema. Me parece muy grande porque muchos podrían opinar, y yo puedo entender esto y decir, bueno, pero entonces esto es lo mismo. Bueno, ya lleva la evolución del tema y no es lo mismo, ¿no? No, es un homenaje. Y no solo es un homenaje, es una inspiración, que es distinto, ¿no? La historia de la música, pues siempre se ha caracterizado desde los músicos barrocos, que incluso entre ellos se autoplagiaban a sí mismos, o sea, se copiaban sus propias obras y las cambiaban el nombre, incluso se copiaban entre ellos se copiaban, porque todavía los derechos de autor no existían, lógicamente, ¿no? Pero los impresionistas entre ellos se inspiraban unos a otros, se reconocían como maestros musicales, y muchas obras impresionistas están reflejadas como espejos unas en las otras de diferentes compositores. Claro, es que el cine es el nuevo movimiento musical, digamos, que ha dejado la música clásica en cierta medida, que viene de una herencia de los impresionistas y de los neorrománticos, y viene de todos estos la música cinematográfica. Entonces es inevitable que cuando estamos hablando de música, el compositor tenga sus inspiraciones, y nosotros, que vamos y tenemos ya un bagaje en la escucha musical, tengamos esa memoria musical. Eso no desmerece la obra, al contrario, la dignifica, porque hace ver que claramente el compositor bebe de muchas fuentes para hacerla completa y de gran calidad, y le da su toque personal, que eso es ya como lo definitivo. O sea, por ejemplo, el tema que vamos a escuchar ahora es un tema que, junto con el de Catwoman, a mí me parecen dos auténticas joyas que tiene esta banda sonora, y eso es sello absoluto del propio Giacchino, pero no ha renegado de cosas que puede aportar y que la historia de la música hacen que hayan demostrado que eso hace que funcione y que la película funcione mucho mejor, ¿no?
1: Giacchino, que toca percusión, esa aportación noruega que se aportó y que se vio en el Joker, que también tiene guiños a Hans Zimmer, al propio John Williams que hemos escuchado, a Danny Elfman al principio, pero ese toque del piano. Es decir, al final la valentía está en lo clásico,
2: sí,
1: en esta banda
2: sí,
1: sonora.
2: Sí.
1: Al final la valentía es decir, no, es que aquí yo con un piano yo puedo hacer una sonata en las sombras, que es la que has elegido para despedir, en la que es el piano y es esa bajada hacia abajo, hacia los infiernos, bajando los anillos que está viviendo el personaje, apostando por el piano, y es la que has elegido para despedir. Estamos hablando de una sonata para Batman. Una sonata, por supuesto, en las sombras.

0: sí, señoras y señores, queridos oyentes, espectadores, esto es de The Batman.
1: Y está compuesto ahora, lo cual me admira muchísimo más. Me parece que es una auténtica belleza de tema. Me parece que es la gran joya de esta banda sonora. Me deja totalmente impactado, sinceramente, porque me parece maravilloso el tema. Me parece un nivel musical altísimo y una demostración de Giacchino, que es un gran compositor y que es capaz de tocar casi, o yo diría sin el casi, todos los géneros musicales que uno se puede imaginar, de una sutileza este tema. Cuando no encontramos este tipo de temas, o los encontramos más en el cine europeo, los encontramos en otro tipo de cine, pero en una gran superproducción, esta sonoridad no la encontramos habitualmente, no porque esas superproducciones no tengan buena banda sonora, sino porque no es el tipo de sonido que habitualmente se utiliza. Y me parece que es una forma de demostrar que lo que Reeves ha intentado hacer en la película también es ese aspecto del héroe que tiene la otra cara del antihéroe, que esto es muy de la historia y de la novela romántica. Entonces le lleva un poco a ese terreno y Giacchino no ha renunciado a hacer un homenaje a los grandes compositores románticos. Es decir, esto es casi una herencia de Schubert y de Beethoven, o sea, correcto. llega en esa corriente perfectamente ahí, porque en cierta medida Reeves no renuncia o intenta llevar al personaje a ese lado oscuro, a esa parte tenebrosa que a los románticos en sus historias, en sus teatros, en sus personajes y los héroes y antihéroes le gustaba tanto reflejar, ¿no?
0: Claro, un niño que pierde a sus padres en su más tierna infancia, que tiene un poder tremendo para ejercer esa venganza o recomponer el mundo, pues tiene ese trasfondo tan, tan clásico y tan de sonata.
1: Claro, y porque es verdad que todos estos personajes al final, primero, se les ha llevado ya tantas historias que es verdad que es difícil darles una vuelta de tuerca. Y al final parece que siempre lo más atractivo es intentar llevarles a esa otra parte, a ese otro lado donde habitualmente no se suele llevar a los superhéroes, ¿no? Entonces, cuando estás jugando un poco a todo eso, estás intentando llevarle a esas partes más oscuras, más íntimas, más delicadas del ser humano, que no es humano, porque es que es esa mezcla, ¿no? Entonces, cuando estás jugando con eso, la música tiene este papel tan importante de crearte de nuevo la leyenda, lo legendario, lo enigmático y, por supuesto, vuelvo a insistir, la imagen romántica del superhéroe, ¿no? Está aquí en esta música.
0: Luke, ha sido un placer, como siempre.
1: Para mí también, como
0: hasta
1: siempre.
0: Hasta la semana que viene y con sorpresas. Queridos amigos, señoras, señores, con esta sonata, estas notas de piano que flotan en las ondas, nos despedimos hasta la semana que viene. Gracias por saber escuchar, gracias por saber estar de cine y quizá de series con nosotros. Hasta la semana que viene.

0: Son las 11 de la mañana.
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0: Tenemos que lamentar un nuevo accidente laboral mortal en la región. Ocurría en torno a las 7:30 de esta mañana en la localidad de Yeles, en Toledo. La fallecida es una trabajadora de 22 años, Julián Castillo.
2: La víctima ha quedado atrapada en una máquina de una lavandería en el camino Canteras de la localidad toledana. El servicio de emergencias 112 de Castilla-La Mancha ha informado que los bomberos de Illescas han rescatado a la chica de la máquina, que era de difícil acceso y que por eso ha sido un rescate complicado. La UBI móvil que ha acudido al lugar solo ha podido certificar su muerte. También la Guardia Civil se encontraba en el lugar del suceso. Es el primer accidente laboral mortal del mes de agosto en Castilla-La Mancha. Hasta 4 trabajadores perdían la vida el mes de julio, más de 20 en lo que va de 2026.
0: Esto en una mañana en la que también ha habido una víctima mortal en un accidente de tráfico sobre las 7:20 de la mañana en Albacete. Elena Moratalla, buenos días.
3: Buenos días. Fallece un hombre de 62 años a causa de un accidente de tráfico. Los hechos ocurrían en torno a las 7:15 de la mañana cuando el hombre conducía por la avenida Constantino Romero, aquí en la capital, y al entrar en una rotonda se ha salido de la vía. Hasta el lugar de los hechos se han desplazado dispositivos de la policía y una UBI.
0: Y mientras no dejamos los sucesos, porque ya de menor gravedad, en la pasada noche un menor de edad era herido con un arma blanca durante una reyerta en la localidad de Pedro Muñoz, en Ciudad Real. ¿Qué más datos tenemos sobre esto? Lucía Martínez, buenos días.
4: Buenos días, Irene. Eso es, un menor de 15 años resultó herido ayer por arma blanca en el transcurso de una reyerta en el municipio de la localidad de Pedro Muñoz. El menor, herido grave, era atendido en el lugar de los hechos y posteriormente trasladado al hospital Mancha Centro de Alcázar de San Juan en UBI móvil.
0: Gracias, Lucía. Y en clave nacional, una información de última hora. El presidente del Gobierno, Pedro Sánchez, ha pedido a la Unión Europea una reunión de urgencia de los ministros del Interior para abordar la situación de crisis acontecida en Ceuta con la llegada de 50.000 personas migrantes de Marruecos. De ellas, por cierto, en cifras actualizadas son ya 67 las que han fallecido en la costa de Ceuta. Mientras tanto, sigue en curso la primera gran operación salida de agosto, que deja ya complicaciones en las principales carreteras españolas. Vamos a conectar con la Dirección General de Tráfico para conocer cómo se circula en este momento en las de Castilla-La Mancha, cuáles son los puntos más tensionados. José Antonio Pedrosa, buenos días.
5: ¿Qué tal? Muy buenos días. Pues hasta ahora continúa complicada ya en Cuenca, la A3 en los entornos de Tarancón, también Villarrubio, Castillo de García Muñoz y la zona de Minglanilla, todo ello dirección a Valencia. Se complica en Albacete, la A31 a su paso por La Roda y al igual por la zona de La Gineta, ya todo ello sentido Alicante, al mismo tiempo que van a encontrar en Toledo complicaciones ya por la A4 en Madridejos, en este caso dirección Andalucía, al igual que también en la A5, tanto en la zona de Valmojado, Quismondo y Maqueda, ya dirección Extremadura.
0: Y vamos a consultar ya la información meteorológica para esta jornada, en la que la cuarta ola de calor está dando sus últimos coletazos. Alba Lancha, buenos días.
6: Muy buenos días, otra jornada, otro día de calor, pero el final de esta cuarta ola de calor del verano está cada vez más cerca. A partir de mañana empezaremos a notar cómo bajan las temperaturas.

0: temperaturas. Será mucho más notable esa caída de cara al lunes. De momento, paciencia en este sábado en el que bajan algo las temperaturas, pero todavía seguirá haciendo mucho calor. Estabilidad durante la mañana, por la tarde se vuelven a gestar tormentas hacia el sureste en la provincia de Albacete, en zonas altas de Cuenca. Tenemos además viento de componente oeste, se reactivará durante la tarde, y calima que empieza a entrar desde el sur en la provincia de Ciudad Real, de Albacete, y hacia el sur de la provincia de Toledo será más destacado ese polvo en suspensión. Para mañana domingo, ya les digo, empiezan a bajar las temperaturas, será mucho más notable el alivio térmico que nos va a llegar a partir del lunes.
1: Y con ello es toda la información por el momento. La actualidad vuelve, ya saben, en una hora. Se quedan ya en compañía de Juan Solo en Solo con Música.
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Aquí comenzamos los de Solo con Música. Es 1 de agosto de 2026. Es sábado. Se va un poquito ese calor de los últimos días, lo de la ola de calor, la cuarta, han dicho, ¿no? Muchos comenzando vacaciones. A ver, alguno menos, pero alguno volviendo, ¿o no?

vayas o vuelvas, estés tranquilita, tranquilito, estés haciendo lo que estés haciendo en este momento, aquí está la radio, aquí estamos los de Solo con Música, para estas tres próximas horas asomarnos a la música, al panorama independiente, el de aquí, el de Castilla-La Mancha, a nivel nacional, internacional, las bandas indie, los alternativos. Y alguna buena música que no esté en ninguna de esas etiquetas. Que a la música es verdad que muchas veces, si no siempre, sobra un poquito la etiqueta.

0: Digo la etiqueta que describe o que pretende ordenar en uno u otro estilo, porque de etiqueta aquí, en Solo con Música, vamos, somos todos gente muy elegante.
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0: Te escuchamos, te vemos, te leemos.

lo nuevo de Señor Chinarro. El deseo del genio. Por aquí abrimos con Antonio Luque, Señor Chinarro. Este Solo con Música nos lleva hoy, este primer sábado, este primer día del mes de agosto, hasta las 2 de la tarde. Vamos a mirar a algunos de los festivales, te vamos a invitar a alguno de los festivales, al Trasca Rock y al Arte Entre Gigantes. Ahora te cuento porque tengo por aquí a Dinosaurio Meteorito. Alguna me habéis preguntado por ellos. Esta es La Vida Adulta.

Ahí están desde Asturias. Dinosaurio Meteorito, recién llegados. Banda que se juntó en 2025 y lanzaron su primer EP. Esta es la vida adulta, lo que hay que hacer a partir de los 30. No sé si nos da la vida, no sé si nos da tiempo a hacer todo eso. Ellos también son jóvenes, sobradamente preparados, son de aquí, son de Cuenca. Es verano, hace mucho sol, pero también es tiempo para los vampiros. Adicto al error. Desde Cuenca.

Se llaman Los Vampiros. Esta es Adicto al Error desde Cuenca. Los Adrianes, Adrián de las Heras y Adrián Pérez, que desde siempre habían compartido sus gustos musicales y ahora tienen ya su propia banda. Atentos a los festivales, la radio de los festivales, solo con música. Hoy, 27ª edición de El Chorrock en el Auditorio Municipal de Corral de Calatrava, con un cartelón, como siempre, Maldito Matas, Afonid, Saratoga, Segismundo, Toxicómano, y están ellos, están Sanguijuelas del Guadiana.

solo con música, Radio Castilla-La Mancha, la radio de los festivales Chorrock, hoy y desde luego con ese cartelón. Atentos también a la música en Los Rincones, música en Los Rincones, en Molinicos, en el corazón de la sierra, en Albacete. Ayer el aperitivo, hoy el día grande, con cerca de 20 conciertos en casi 20 lugares, espacios de Molinicos, que es un lugar sin duda para visitar y para disfrutar. Si encima lo puedes hacer con música en directo y además con entrada libre, son conciertos a pie de calle, abiertos a todo el mundo, a todo el público, así que es muy buena ocasión para disfrutar de un lugar chulo como es Molinicos, con espacios muy bonitos y con esa música en directo, y es esta misma tarde, noche, madrugada. Y para ya mismo, para el próximo fin de semana, el día 8, el Trasca Rock en su nueva edición, con bueno, Peñar de San Pedro también, ahí en Albacete, con alojamientos en la propia ciudad, pero con, en el espacio inmediato al Trasca Rock, piscina gratuita, camping, área para autocaravanas gratuita y un montón de actividades paralelas en la celebración de ese Trasca Rock, que cuenta con Mau y los Arg de Magnolias, MF Chicken, MP Warson, Alejandro Santoyo, Coco Blues y Mejillones Tigre. Mejor que tú. Trasca Rock. Próximo sábado. 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

complejos y sin modestia. Mejillones Tigre, mejor que tú. En ese cartel del Trasca Rock, próximo sábado, Peñas de San Pedro, uno de los festivales, otro de los festivales de la radio, de los festivales de radio Castilla-La Mancha. Gelato y festa. Helado y fiesta, muy, muy verano.

Como en los 90, ¿eh? Hazme un llama, cuelga. Una canción que... No como en los 70, como en los... Claro, es que la canción nos lleva al italodisco noventero, pero habla de los 70, de algún llama, cuelga. Ahí no había móvil todavía, ¿no? O sea, que llama, cuelgas en los 90, o te llamo por teléfono desde la cabina de abajo de tu casa. Begoña Vargas, que es una... pedazo de actriz, serie Berlín, Leyes de la Frontera y otras, pero tiene esta escapada musical con su proyecto Begoña sin apellido y nada, con esta gelato y festa y fiesta y festa que nos propone para un verano con un soniquete también muy bico, ¿no? De noche entera. Esta es la nueva. Se llama Tiramisú. Cuidadín, porque helado, tiramisú, que el verano está para dejarse llevar, pero solo con música Radio Castilla-La Mancha.

0: es lo nuevo de Vico, que hemos traído de la mano de Begoña Vargas y su faceta y su escapada musical. Trasca Rock. ¿Quieres ir al Trasca Rock?
1: Quiero ir al Trasca Rock.
0: Pues estás invitado tú y tu acompañante. ¿Quién más quiere ir al Trasca Rock?
2: Quiero ir al Trasca Rock.
0: Pues ya está, tú y tu acompañante, invitada. Trasca Rock. Pam, pam, pam. Peñas de San Pedro, Albacete. Este año ya

Vaya cartelazo, vaya cartelazo. Vaya festivalaco. Lo tiene todo. Si eres motero, tienen ruta en moto y nos... Sabemos que los moteros suben hasta el Trascarrón. Si no eres motero, tienes autocaravana, área gratuita. Si tienes tu tienda de campaña, área gratuita. Me queda una entrada doble. Dime ahí en el 638-60-6800. Quiero ir al Trascarrock y te invito. Te invitan nuestros amigos del Trascarrock.

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2: ¡A los buenos días, don Juan! ¡Vamos ahí con la marcha!
3: ¡Vamos, vamos!

¿Quién anda por ahí? ¿Quién anda por ahí? ¿Quién anda por ahí? Ya he escuchado a Melody en La Solana. Menudo pueblo, galán. Jaime. Wow. Hola.

sé si Jaime está en Alcalá de Henares o dónde anda, pero ahí está. Está Javi en Puerto Llano, que se va al festival, que se va al Trasca Rock. Está Lola, María Dolores, que se va al Trasca Rock. Está Violeta en Madrid, está Nora en Almansa, está Toñi en Escalona, está Jesús en Sacedón, está Juan en Albacete. Metralleta de conciertos desde Albacete. Gracias, Juan. Está Alberto, que es de Madrid, pero nos está escuchando desde Cantabria. Hola. Más fresquito ahí, Alberto. Esto es lo de Super Submarina, el encuentro. En la página oficial de la banda van lanzando de vez en cuando, recuperando canciones remasterizadas, renovadas. Esta es el encuentro. Un gusto encontrarnos aquí cada fin de semana. Solo con música. Radio Castilla-La Mancha. Un avión a punto de llegar, aterrizar. Monse, Monse, Monse, Monse, Monse Almansa, hola.

Aquí nos tienes como un avión solo con música, Radio Castilla-La Mancha, la radio de los festivales, la radio que te acompaña, que te entretiene, que te lleva hasta esos mismos festivales, que te contamos los festivales y en ocasiones te invitamos a alguno de esos festivales. Luego te voy a contar algo más de El Arte Entre Gigantes, que es un festival también muy particular, muy especial y que tenemos una invitación doble para el conciertazo. Este es un conciertazo de Yamandú Costa. Y luego te digo cómo puedes hacer para que te invitemos a ese Arte Entre Gigantes, a ese concierto de Yamandú, junto a la orquesta de la Orquesta Sinfónica de ahí de La Mancha. Pero te lo cuento luego, ¿eh?

Hay alguien ahí levantando de nuevo la mano, los que andáis por ahí a través de el 638-60-6800. Algunos sabemos que estáis ahí. Muchos, muchísimos. El último estudio general de medios nos dijo que los sábados venís tropel de oyentes aquí al Solo con Música. Ya sabéis que estamos seguros de que tenemos entre ese tropel a una de las personas que realiza, creo que es una mujer que realiza ese estudio general de medios. Si algún día te quieres manifestar, 638-60-6800. Y luego también está por ahí el becario que ha puesto Sazan para que tome nota de las canciones que vamos poniendo aquí, porque algunas se les escapan. Esta que acabamos de escuchar es maravillosa, es la de Hay Alguien Ahí, con esa colaboración de Pedro Pastor con Pez Mago, que desde luego me parece deliciosa desde la primera vez que la escuché y que hoy quería compartir aquí con vosotros. Ángel, hola.

haciendo salmorejo alguien por ahí con quien tenemos pendiente un vinito en Valdepeñas. Desde Valdepeñas, Miguel Ángel, que también anda por ahí. Van camino del Chorroc.

Te contamos, nos asomamos a los festivales más grandes y también nos asomamos, te traemos, compartimos contigo festivales muy pequeños desde sus primeros pasitos. Luego te voy a contar algo del festival rock que hacen en La Toba, que es un pueblito muy pequeño ahí en la Sierra Norte de Guadalajara, que se ha visto envuelto en este último incendio, pero que mantienen la celebración del Festival Rock. Luego te lo cuento. Y luego nos vamos a ir a otra sierra, a la de Albacete, donde nuestro querido Álvaro Haley pone en marcha por primera vez también un festival de verano para el 15 de agosto. Ahora de momento actualizamos, vamos al boletín de noticias y sigue Solo con Música en Radio Castilla-La Mancha.

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0: Son las 12, es mediodía.
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0: Han ascendido a 67 los cadáveres de personas migrantes recuperados en la costa de Ceuta. Es una información que adelantábamos y en la última hora Fernando Grande Marlaska ha comparecido desde Ceuta. Desde allí, tras la mayor crisis migratoria de la historia de España, ha achacado a la instrumentalización de las mafias esta situación de crisis humanitaria, ya que cuesta vidas, dice que ha dejado, como remarcábamos, 67 personas fallecidas en el mar. Julián Castillo.
2: Sí, el ministro ha dicho que España está en la línea con Europa y en la vanguardia de la lucha con la inmigración irregular, que el ataque a Ceuta ha sido un ataque a la integridad territorial de España y que en ese momento se dispuso de todos los medios disponibles, ejército, aéreos, marítimos. En menos de 48 horas la situación, ha dicho, no tiene nada que ver, normalidad. Esta madrugada se ha empezado a instalar la barrera marítima neumática y una primera línea de boyas con un canal intermedio para cumplir la sentencia del Tribunal Supremo para que las devoluciones inmediatas contaran con un elemento de contención física. España es un país de acogida y de respeto de los derechos humanos, ha dicho, comprometido con la ley. Y quien incumple no tiene el respaldo de las autoridades.
3: Quienes entraron de una forma irregular en nuestro país, en Ceuta, el pasado día 30 de julio, no tienen ninguna opción de regularización, razón por la cual también todos somos conscientes de que en menos de 24 horas, poco más de 24 horas, han retornado al origen.
2: Nuestras fronteras son las segundas más seguras de la Unión Europea, ha dicho el ministro según Frontex, y ha tildado la postura de Italia de egoísta. A raíz de esto, el presidente del gobierno, Pedro Sánchez, ha enviado una carta a la presidenta de la Unión Europea, Ursula von der Leyen, para trasladarle su seria preocupación sobre esta reacción de algunos países europeos.
0: En otro orden, nos ponemos a pie de campo. El cambio climático afecta de lleno a muchos productos procedentes de la región, uno de ellos, el vino. Este año se está produciendo una de las vendimias más tempranas que se recuerdan, pillando por sorpresa a unos profesionales que ya estaban pensando en el periodo vacacional. Vicente Mateo.
4: Es una de las consecuencias que el cambio climático está acarreando a nuestro campo. Esta vendimia tempranera ha provocado que numerosos profesionales del sector hayan tenido que dejar sus vacaciones para otro momento porque han tenido que recoger la uva antes de lo previsto, ya que lo habitual, dependiendo de los puntos, sería septiembre o incluso octubre, como ha explicado en A Pie de Campo Luis Fernández, presidente del Colegio de Enólogos de Castilla-La Mancha.
5: Porque esto es como cuando un melón nace. Si nace tal como hoy, dentro de 40, 41 días, con lo que se estipula de que el melón está maduro, hay que ir y cogerlo porque está maduro. Pues la uva es lo mismo. Ha pasado su ciclo y la uva madura y es lo que nos ha pillado un poco de sorpresa, que no hemos querido ver la realidad de este tiempo de atrás.
4: Todo agosto va a ser determinante porque este año puede que vuelva a ocurrir que las previsiones de lo vendimiado estén por debajo de lo esperado, aunque ahora mismo hay más uva que hace 12 meses.
0: En clave de operación salida, en esta primera fase de agosto se esperan cerca de 800.000 desplazamientos en las carreteras de Castilla-La Mancha. La prudencia, ante todo, debe primar para evitar el mayor número posible de accidentes de tráfico. Sandra Muelas, buenas tardes.
6: Buenas tardes, Irene. Este año la operación llega con nuevas medidas excepcionales para evitar infracciones al volante que puedan ocasionar problemas en la carretera. Tráfico asegura que habrá mayor presencia en los tramos de riesgo en los que hay más flujo de vehículos. Sin embargo, estar atento a cualquier altercado o problema antes de salir y durante el trayecto puede evitar infracciones de riesgo. Juan Antonio Jiménez Arnedo, teniente coronel jefe del sector de tráfico de Castilla-La Mancha.
7: Comprobar antes de salir, y eso muchas veces no lo hacemos, pero

0: Es muy importante comprobar el estado del vehículo, el estado de neumáticos, niveles de aceite, líquido de frenos, intentar mantener la distancia de seguridad a la hora de conducir. Y bueno, y luego por último, pues intentar respetar la norma, ¿no? Hablo del consumo de alcohol y drogas. Y por último, pues respetar la norma de no utilización de ningún dispositivo, especialmente los teléfonos móviles.
1: Además, este año por primera vez se deberá llevar la baliza obligatoria desde enero y se habilitará para facilitar cualquier ayuda necesaria un teléfono en caso de riesgo para las víctimas, el 018.
2: Gracias, Sandra. Y vamos a conectar ahora precisamente con la Dirección General de Tráfico para tener la información actualizada sobre el estado de la circulación en las carreteras de la región en este punto. José Antonio Pedrosa, buenas tardes.
3: ¿Qué tal? Muy buenas tardes. Pues hasta ahora continúa complicada la A3 ya en la zona de Villarrubio, también Honrubia y Minglanilla. Todo ello dirección ya a Valencia. Complicaciones también en Albacete, la A31 ya su paso por La Roda, La Gineta y también por la propia ciudad de Albacete. Todo ello sentido Alicante, al mismo tiempo que también se complica en Toledo, por un lado la A4 en la zona de Consuegra, ya sentido Andalucía, como también la autovía 5 con tráfico irregular y lento desde Valmojado prácticamente ya hasta la zona de Lucillos, por lo que les pedimos especial precaución ya en estos puntos y carreteras.
2: Y en deportes, pendientes del partido amistoso del Albacete Balompié, que ha finalizado hace apenas unos minutos. Rafa Gil, cuéntanos, buenas tardes.
4: Buenos días. El Albacete ha perdido 2-1 contra el Levante en su quinto enfrentamiento de pretemporada de un rival de Primera División, el Levante. Los de Alberto González se adelantaron en el minuto 25 al conectar Lorenzo Aguado un potente tiro de volea. Al filo del descanso, los granotas conseguían el empate por mediación de Brugué y a la vuelta de los vestuarios, Setallón se establecía el 2-1 final.
2: Y miramos ya los termómetros antes de irnos. A esta hora son 27 grados los que se marcan en Valmojado y también en Cardenete, 24 en Budía, 28 en Porzuna y 32 grados en Alcadozo. Es toda la información por el momento, más actualidad en una hora. Se quedan ya escuchando Solo con Música con Juan Solo.
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Estamos abriendo ahí en el Festival de Campo de Criptana. Arte entre gigantes. Se va a desarrollar entre el 10 y el 15 de agosto. El primer concierto, el de apertura, será precisamente el de Yamandú Costa junto a la Orquesta Ciudad de la Mancha. Yamandú Costa, el guitarrista brasileño, reconocido como uno de los grandes maestros de la guitarra, uno de los guitarristas actuales con mayor reconocimiento internacional. Y te habíamos dicho que desde el festival, desde Arte entre Gigantes de Campo de Criptana, querían invitar a uno de nuestros oyentes, a uno de los oyentes de Solo con Música, y a su acompañante a ese concierto de apertura el 10 de agosto en el Teatro Cervantes de Yamandú Costa junto a la Orquesta Ciudad de la Mancha. Y lo vamos a hacer. Te vamos a invitar a ti y a quien quieras que te acompañe. El 10 es el concierto de apertura. El 11 al día siguiente, Jorge Glenn Trio. Esto en la Casa de la Torrecilla, porque va cambiando de escenarios este festival. El 12, los saxos del Averno, en el restaurante Las Musas. El 13, en el Cerro de la Paz, Mirón Rafa Golovit Quartet. Y el día 15, también en el Cerro de la Paz, Diego Guerrero. ¿Cómo te invitamos a ti y a tu acompañante al concierto de Yamandú Costa y la Orquesta Ciudad de la Mancha? 638-60-6800, mensaje de voz, el más rápido o más rápida en decirnos qué peculiaridad tiene la guitarra en la que es todo un maestro, Yamandú Costa, con respecto a las guitarras normales, a la guitarra española normal o a otro tipo de guitarras. Yamandú Costa, el maestro máximo exponente de ese tipo de guitarra que él toca y que tiene una particularidad, una diferencia con las guitarras habituales o comunes. 638-60-6800, dímelo. Si eres la más rápida o el más rápido, estás invitado al concierto de apertura de ese festival ahí, el Arte entre Gigantes. Solo con música, Radio Castilla-La Mancha, hasta las 2 de la tarde.

0: se sale del estilo habitual del solo con música. Sí, pero cuando tenemos la oportunidad de disfrutar de un artista de primerísimo nivel como es Yamandú Costa, yo creo que todo merece la pena. Y merece la pena asistir a ese concierto inaugural del Arte Entre Gigantes. Esto también se sale de nuestro cacho habitual, pero esto son palabras ultra mayores.
1: Michelle, take one.
0: Michelle, take one. La primera vez que se grabó, se registró el Mitchell de Beatles.
2: One, two, three, four.
0: Se recupera, se editará en octubre el primer álbum de Beatles, las primeras grabaciones de aquel primer álbum, grabaciones inéditas, material añadido como este.

The Beatles, Mitchell, Take One. La primera vez que se grabó, que se registró en esta especie de acústico. Esa... Ahí, rebobinado de cinta. Esa mítica canción de los Beatles. 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Como nos vamos a ir de vacaciones, mira, si cae por aquí alguna cosita rara, alguna rareza, alguna versión guapa. Se llaman Carmen y María.

La una de Barcelona, la otra de Mallorca. Carmen y María haciendo versiones, fusionando base estilo urbano con flamenco. A gente como Alba Molina, Alejandro Sanz o La Plazuela les han llamado la atención. A nosotros también. La quiero a morir. Carmen y María, te decía.

0: Será lo que tenga que ser, fanáticos. David Van Bylen se ha encargado de meterle esa marcheta más. ¿Quién ha sido el más rápido en decirnos la particularidad de la guitarra de ese artistazo enorme que va a estar ahí en el Arte Entre Gigantes, Yamandú Costa?
1: Que tiene una guitarra clásica de 7 cuerdas.
0: Es uno de los mejores, si no el mejor máximo exponente de la guitarra de 7 cuerdas a nivel internacional. Así que, Miguel Ángel, estás invitado y tu acompañante a ese concierto de inauguración 10 de agosto, Teatro Cervantes, en el Festival Arte Entre Gigantes, ahí en Campo de Criptana. Con la Orquesta Ciudad de la Mancha, Yamandú Costa, para un festival que tiene un cartelón en diversos espacios, en diversos lugares y, desde luego, con variedad interesante y muy, muy buena, musicalmente hablando. Merina Gris. Esta es mejor.
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0: De Donosti, Merina Gris, con ese pop electrónico, con esa pegada punk y con un estilo que ellos bautizan como Sad Bangers. Tienen ese estilo suyo propio. Cuando tienen comparecencias públicas, conciertos y demás, aparecen con máscara. Son dos chicos y una chica y, bueno, de momento no diríamos los nombres por si ellos no quieren que se diga. Estos son unos tipos duros.
1: Un abrazo, mis amigos, el volver a...
0: Ellos son murcianos.
1: El verano,
0: se llaman Rata.
1: El sol.

0: Blando.
1: A veces hay que ser blando para en realidad ser duro. Algo así dice la canción. No lo sé, no lo sé. Vengan mujeres. Alucinante. 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
1: Siempre es de noche. Apartamentos Acapulco.

Ahí están desde Granada, apartamentos Acapulco. Siempre es de noche, claro. Sí. Cuidado porque si siempre es de noche. Te puede pasar lo de Paulena. El viernes estoy bien, el sábado estoy mal.

¿Y el domingo qué? ¿El domingo qué, Pablo? Paulena, Pablo López, desde Ponferrada, con este, el viernes estoy bien, el sábado estoy mal. El domingo vienen los de, venimos los de Solo con Música. Es verdad que nos vamos a tomar unas vacaciones, pero es verdad que vamos a dejar Solo con Música y Solo temazos abierto por vacaciones. Lo bien que suenas, lo bien que suenas.

Lo bien que suenas cuando quieres. Estos tipos, digo, Annabel Lee, suenan siempre bien. Es la nueva Wilson. ¿Te acuerdas de Wilson?

Anabel, desde Barcelona, y un trallazo de un minuto de las madrileñas Dear Joan, que son las últimas vencedoras del Festival Rock Villa de Madrid. No te atreves, un minuto, pura tralla.

Vaya descarga, vaya trallazo punk de Eva y Alejandra, Dear Joan, las últimas vencedoras, las vencedoras del último certamen, este mismo año, ahí en el Rock Villa de Madrid. Olé, fantasía.

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1: No me aportas nada. Vamos al boletín de noticias, te decía, vamos a ir bailando. Cuidado que yo suelo pisar.

Se llaman Perfecto Desorden. Esta es Los Besos y con esta te decía, vamos al boletín de noticias de la 1 de la tarde. Ahora seguimos, quédate por aquí pegadita, pegadito a la radio.

0: Es la 1:00 p.m.
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0: La Guardia Civil ha detenido a dos personas, una de ellas ya está en prisión como presuntos autores del accidente en el que murieron dos mujeres en Novés, en Toledo, el pasado domingo. Se les imputa dos delitos de homicidio por imprudencia y un delito contra la seguridad vial por abandonar el lugar del accidente en el que fallecían, recordemos, una madre e hija de 54 y de 23 años de edad, respectivamente, vecinas de Brujón. Teresa Albacete es la portavoz de la Guardia Civil.
2: Uno de los ocupantes del vehículo, un varón de 26 años, fue localizado y detenido en la localidad de Torrijos. Días después y tras diversas gestiones de investigación, los agentes consiguieron detener al conductor, un joven de 19 años con múltiples antecedentes, en la localidad de Navalcarnero, Madrid.
0: En otro orden, detenidos cuatro presuntos butroneros por 11 robos en empresas industriales, tanto en la Comunidad Valenciana como también en la provincia de Cuenca. Vicente Mateo, buenas tardes.
3: Buenas tardes. La investigación comenzó con una denuncia el pasado mes de junio. El modus operandi consistía en acceder al interior de las empresas mediante el uso de un vehículo y, tras desvalijar la nave, sustraer vehículos del interior en los que transportaban los bienes que robaban. Los investigadores encontraron coincidencia con otros robos con idéntica forma de proceder en toda la Comunidad Valenciana. En Ciena y en Cuenca. Posteriormente, los indicios lograron permitir la identificación de un grupo criminal organizado dedicado a estos hechos delictivos. La investigación logró acreditar la implicación directa de la organización criminal en robos cometidos en Minglanilla y en otros municipios de la Comunidad Valenciana. Los agentes detuvieron a los cuatro autores de un total de 11 robos con fuerza en las cosas, cuatro de los robos y uso de vehículo a motor, tenencia ilícita de armas de fuego y pertenencia a organización. Se trata de cuatro hombres de entre 23 y 39 años y de nacionalidad rumana.
0: Gracias, Vicente. En otro orden, sobre la crisis humanitaria ocurrida en Ceuta en estos pasados días, la normalidad estaría prácticamente restablecida en la ciudad autónoma tras haber regresado a Marruecos unas 48.300 personas de las entre 50 y 60.000 que accedían en total en cifras oficiales. La cifra de las que fallecieron en el intento de cruzar la frontera ha aumentado a 84 tras haber confirmado las autoridades marroquíes la localización de 17 cuerpos más. El delegado del gobierno en Ceuta, Miguel Ángel Pérez, ha comparecido esta mañana junto a Marlaska, trasladando también un mensaje de tranquilidad a la ciudadanía ceutí.
4: Vamos a comunicar desde la delegación del gobierno con regularidad todas las medidas que está llevando a cabo el Estado, las que ya se han llevado a cabo y en las que vamos a seguir trabajando próximamente. Ceuta se ha enfrentado a desafíos y a dificultades importantes a lo largo de su historia y estoy convencido que todos juntos vamos a salir adelante.
0: Volvemos a la región en clave cultural. El Festival Internacional de Cine de Almagro vive hoy su segunda jornada tras inaugurar ayer su novena edición con un homenaje al actor Saturnino García, con el que se le reconocen sus más de 40 años de carrera en el cine español. Cuenta con un Goya y una numerosa cantidad de trabajos en el teatro y en la televisión. Sandra Muelas, buenas tardes.
5: Buenas tardes, Irene. Y hoy continúa la programación del Festival Internacional de Cine de Almagro en su teatro auditorio Adolfo Marsilio, en el que se proyectará el mejor corto nacional 2026, con grandes expectativas tras el gran éxito de ayer en su inauguración, en el que se contó con Saturnino García, que nos dejó estas declaraciones sobre el cariño a este pueblo.
6: Supongo un revivir, porque a la edad que tengo y tal, pues este me pone las pilas. Me siento muy querido por Almagro, pero ya también tengo que decir que por algo será, porque yo lo merezco. Porque también por Almagro me siento querido, porque yo a Almagro lo quiero mucho.
5: Con este homenaje, el Festival Internacional de Cine de Almagro daba el pistoletazo de salida a una novena edición que durante los próximos días reunirá a cineastas, profesionales y público.
0: Vamos a conocer ahora la situación en las carreteras de Castilla-La Mancha. Conectamos con la DGT, José Antonio Pedrosa. Buenas tardes.
7: ¿Qué tal? Muy buenas tardes. Pues hasta ahora se mantiene complicada en Cuenca la A3 ya en la zona de Minglanilla hacia Valencia, al igual que también la A31 ya en Albacete, en los entornos de La Roda, Montalvos, La Gineta y Albacete Ciudad, todo ello sentido Alicante. Precaución también en Toledo, ya en esa A5, en las zonas de Quismondo, también Lucillos y Otero, todo ello en este caso hacia Talavera de la Reina. Ya en el resto de carreteras se mantiene la tranquilidad.
0: Vamos a consultar ya las temperaturas. En este momento los termómetros marcan 33 grados en Boniches, 34 en Cebolla y también en Montiel, 28 en Albendiego y 29 en Río. Para más actualidad, en Castilla-La Mancha las dos fin de semana se quedan ya escuchando Solo con Música con Juan Solo.
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La una de la tarde y nueve minutos, solo con música, Radio Castilla-La Mancha. Seguimos contigo aquí hasta las dos. Estamos abriendo esta hora con Kasabian. Se pasearon anoche por el Low Festival en Torrevieja. Esto que suena, este directo, es desde Finsbury. Tiene el nuevo disco a la vuelta del verano. Por ahí se pasearon ayer, sin ir más lejos, nuestros 21 y un cartel muy, muy, muy apetecible, interesante. Hoy tampoco va a estar nada mal, lo del Low Festival, digo. Y para seguir, el regalo envenenado de Lima Negra.

Nos da la sensación que van a sonar mucho, que vas a oír hablar mucho de Lima Negra. Está el regalo envenenado sonando aquí en Solo con Música en Radio Castilla-La Mancha. En un momento, en unos minutos, te voy a dar algún detalle del Festival Rock de la Toba en Guadalajara, en esa zona que se ha visto afectada por este último tremendo incendio en Castilla-La Mancha. Y también te voy a dar detalles, de hecho voy a ir un ratito a charlar con Álvaro Haley, que en otra sierra, la de Albacete, en su pueblo, en Lietur, está preparando un festival para el 15 de agosto. Antes, lo nuevo de Matt Bell, que después de aquel tarara de 2023, viene con este adelanto de lo próximo, San Antón 21. Matt Bell.

San Antón 21, Madvel, tiene pegada, tiene pegada. Aleluya. Ters y Marlena. Estás en la radio, en Radio Castilla-La Mancha.

0: Álvaro Haley, nuestro querido Álvaro, que es un tipo también muy inquieto, sin capaz de parar, de estarse quieto, de detenerse un momento, y en esa actividad, hiperactividad suya en torno al mundo de la música, no ha querido dejarla de pasar la ocasión para organizar un festival, de momento un pequeño festival, ahí en Lietor, en su pueblo, en su casa. Álvaro Haley, hola.
1: ¿Qué tal estás, Juan?
0: ¿Qué tal estás tú? ¿Qué tal estás tú?
1: Muy bien, muy contento de estar aquí contigo.
0: Yo también, de que hayas querido venir este ratito. Oye, a ver, al lío, cuéntame, ¿qué estás montando? ¿Qué estás haciendo?
1: Pues estamos organizando un pequeño festival que en los próximos años la idea es que se convierta en un ciclo de conciertos, utilizando las ubicaciones o rincones más bonitos del pueblo, de mi pueblo, de Lietor.
0: Tu pueblo, que me lo has dicho muchas veces, para ti es el pueblo más bonito del mundo.
1: Sí. Y lo digo de verdad, porque bueno, si te asomas ahí a todo el paraje de las Huertas, no solamente se ve el río Mundo, sino que para mí de verdad tiene un encanto muy especial.
0: Bueno, pues la idea es esta, hacer un festival este año, el día 15 de agosto, ¿no?
1: Sí, eso es. Será en toda la parte del atardecer, el anochecer también. Se irán escalonando conciertos y que empezarán desde las 8:30 hasta el último terminará como sobre la 1 o algo así de la noche.
0: Me han contado que hay unos atardeceres ahí y luego la caída de la noche. Y luego en esa fecha aproximada a esto de las estrellas fugaces.
1: De las Perseidas, es verdad.
0: Las Perseidas, me lo estoy imaginando, ¿eh?
1: Pues es que hace muy poquito, como es la primera edición y necesitábamos material también para compartir, para que la gente se hiciera una idea de lo que iba a ser, hicimos una especie de fase beta en la que yo hice un mini concierto y anunciamos a los artistas que iban a participar. Lo hicimos como en uno de los miradores de Lietor. Realmente es un camino a las Huertas, donde nunca antes había hecho ningún concierto, ninguna actuación, nada parecido. Y pusimos ahí unas alfombras, unas guirnaldas LED, lo dejamos todo muy muy apañado. Y, jolines, a mí me pareció que creo que se propicia un encanto muy especial. La gente conecta muy rápido con la música de los artistas y eso es lo que esperamos que pase el 15 de agosto.
0: Claro, claro. He visto alguna imagen de esa fase beta o de esa presentación, esa llamada de atención. Y es una locura, es una maravilla.
1: Tiene muy buena pinta.
0: Lo vais a llamar A la luz del candil.
1: Sí, lo vamos a llamar A la luz del candil por el candil árabe de Lietor.
0: Sí.
1: También por una alusión a una canción de Gardel. Y luego aparte porque se va a celebrar por la noche con decoración muy muy bonita, con candiles, con velas. Trataremos de dejarlo todo lo más bonito posible.
0: Y me dices que va a haber distintos espacios, distintos lugares para esos conciertos, ¿o cómo?
1: Sí. Desde, por ejemplo, hemos contado con la balsa que está dentro del convento de las Carmelitas, de los Carmelitas. Después también las gradas de la iglesia, la zona del Ramblón, del lavadero. Va a haber que ir definiendo muy bien en qué horarios se van a hacer las actuaciones y en qué ubicaciones específicas van a ser dichas actuaciones.

0: publicaciones. Y todo iremos compartiendo por el perfil de Instagram, de Facebook, para que la gente lo vaya sabiendo.
1: ¿A quiénes has invitado? ¿Qué artistas vais a tener esa noche?
0: Vamos a tener a Iván Feria, a Alicia Castillo y a Alex Perea.
1: Y
0: son nacen de la, o sea, vienen de la tradición de la música de cantautor, pero también Alex Perea, por ejemplo, tiene un corte soul, rock, fusionado con pop, que a mí me parece espectacular. Además, él sí que viene con la banda, va a ser el concierto que cierre el día del festival. Alicia Castillo viene de tradición más cantautorial y Iván Feria viene de Sevilla y hace música pop, pero mezclándola también con un poquito de flamenco, su toque flamenco.
1: A ver, y yo sé que tú estás ahí, te toca estar en la parte de organización, de coordinación, de que todo esté en su momento, en su tiempo, en su lugar, de que los artistas estén a gusto, pero ¿te vas a resistir a no...?
0: Yo me voy a estar muriendo de envidia ahí, porque de verdad que yo que estoy viendo las ubicaciones, es que cada concierto me gustaría que fuese un enclave para uno de los míos. Pero bueno, quizás en el concierto de Alicia ahí dejamos una pequeña sorpresa.
1: Bueno, se me está abriendo el apetito, las ganas por ir a disfrutar de ese festival que nace así, que nace ahora, que se puede convertir en ciclo, o yo qué sé, es la primera edición, es este día 15 de agosto. Rozalén empezó con poco, empezó chiquitica y se llevó al Canca, allí a la plaza de su pueblo, y luego ha pasado lo que ha pasado, ¿no? Y lo que ya conocemos todos. Hoy, por ejemplo, también hay cerca, en Molinicos, tienen la música en los rincones y son casi 20 conciertos. Tú verás dónde te has metido, amigo.
0: Con mucha alegría. Digo que bueno, que tengo un montón de ganas, estoy súper ilusionado por ver cómo se desarrolla esta primera edición, pero vamos, desde luego lo de Música en los Rincones y lo del De Turalma sobre todo están tomando unas dimensiones que bueno, ya nos gustaría a nosotros. Pero también creo que la parte del inicio, de la magia esa, de que todo todavía no se haya empezado a masificar, creo que va a traer algo muy bueno y que los que tengan la suerte de venir este año van a descubrir algo. Además, los artistas están seleccionados minuciosamente para que encajen en ese tipo de ideal, de ideario de concierto.
1: A los de Solo con Música, a los de la radio de los festivales, nos gusta mucho estar ahí cuando el festival nace, cuando da sus primeros pasitos. Así que
0: pues es invitadísimo. De hecho, ya hablaremos, Juan.
1: Bueno. No estires mucho la invitación, que lo mismo es sorpresa. Bueno, que nos encanta poder contar que nace esta nueva idea ahí en tu pueblo. Y a la puerta de la casa, de tu casa, y con estos amigos, con estos invitados. Ojalá que no se masifique, pero que tengáis muy buena tarde, noche, madrugada ahí en Lietor.
0: Sí, desde luego.
1: Álvaro, me quedo con un poquito de Alicia Castillo y te doy las gracias por este ratito de radio. Un abrazo, querido.
0: Muchas gracias a ti, un abrazo.
1: Chao.

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0: Van a estar ahí en Lietor el 15 de agosto, tarde, noche, un poquito de madrugada, Alex Perea, Iván Feria y Alicia Castillo.
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0: Tiene pintaza, pintaza.

bonito canta Alicia, ¿eh? Alicia Castillo. Lo mismo tenemos dueto ahí con Álvaro Haley. Sería una fantasía. En la Sierra de Albacete, en Lietor, el día 15 de

y nos piden también visibilidad desde un festival que llega a su cuarta edición, el Festival Rock en La Toba, que además es uno de los municipios, en este caso nos cambiamos de sierra, nos vamos a la Sierra de Guadalajara, uno de los municipios que se vio afectado por el incendio que comenzó en La Mierla y que se extendió ahí por la Sierra Norte de Guadalajara, el incendio más grande que hemos tenido en Castilla-La Mancha desde que hay registros, y que, no obstante, nos dicen, mantienen el festival, un festival de rock con caña, con mucha tralla, y en esta cuarta edición se celebra el 20 de agosto. Es un jueves, pero ellos lo celebran ahí el 20 de agosto en La Toba, en Guadalajara, con entrada gratuita y con Arpaviejas, Shock, Sangre Salvaje, Presbicia y hasta un tributo a Extremoduro, Amor Castúo. Tal vez sea el momento de volver, de seguir subiendo a la sierra de Guadalajara, por mucho que una parte se haya quemado. Nos dice el alcalde de La Toba que mantienen el festival en La Toba, Festival Rock, cuarta edición, La Toba Fest Rock, el 20 de agosto. Venga. Venga.

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15 minutos para las 2 de la tarde, solo con música, Radio Castilla-La Mancha. 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

no cerramos porque vamos a dejar abierto por vacaciones el solo con música, el solo temazos y la radio de los festivales, que estaremos ahí bien pendientes de todos ellos.

En directo desde Budapest, Live Budapest. La propina de hoy, el broche, justo como primer adelanto del anuncio que ha realizado Sony Music, que anuncia, recupera y llevará a cines entre el 7 y el 30 de octubre este concierto grabado el 27 de julio de 1986 en el The Magic Tour de Queen. Esa grabación que ha sido restaurada en 4K por Peter Jackson se va a llevar a los cines. Queen Budapest llega el 7 de octubre, estará hasta el 30 de octubre, después seguro que llega a plataformas y demás, se podrá conseguir en Blu-ray. Esas cosas que se hacen con estos conciertos, con estas restauraciones, con estas revisiones. ...40 años después... vuelve ese concierto y volverá a lo grande en los cines. Queen, Radio Gaga. Que muchísimas gracias, que un gusto, que un placer. Me toca un respiro, tomar un par de vacaciones, un par de semanas de vacaciones, pero te decía que dejamos abierto, precisamente por vacaciones, el Solo con Música, edición especial, Solo con Música, solo temazos, la radio de los festivales, todo junto, bien removidito, agitado. Sin ir más lejos, esta misma tarde tenemos ahí un ratito de solo temazos, y los próximos días también. Sigue la información, Castilla-La Mancha a las 2 fin de semana, y sigue la radio, sigue la vida. Adiós.

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1: Recibe un saludo del equipazo de profesionales de Radio Castilla-La Mancha que lleva toda la jornada trabajando para contarte las noticias más importantes de este sábado 1 de agosto de 2026 a esta hora y durante los próximos 60 minutos. La Guardia Civil ha detenido a dos hombres por el accidente de Novés en Toledo del día 26 de julio en el que murieron una madre y su hija y le atribuye al conductor, un joven de 19 años que ya ha ingresado en prisión, dos homicidios imprudentes, abandono del lugar del siniestro y conducción sin permiso. El segundo detenido, de 26 años, viajaba como acompañante. Ambos huyeron tras la colisión, pese a que varios testigos trataron de retenerlos. La investigación y la colaboración ciudadana permitieron localizarlos en Torrijos y en Navalcarnero. Teresa Albacete es la portavoz de la Benemérita en Toledo.
2: La Guardia Civil ha detenido a dos varones como presuntos autores de dos delitos de homicidio por imprudencia y un delito contra la seguridad vial. Tras el siniestro vial que tuvo lugar el pasado domingo 26 de julio en Novés, en el que fallecieron dos mujeres, madre e hija, de 54 y 23 años de edad.
1: Y en Guadalajara, la Guardia Civil ha esclarecido tres robos mediante sumisión química ocurridos en Azuqueca de Henares. Las presuntas autoras son tres mujeres de entre 27 y 40 años. Elegían a sus víctimas en zonas de ocio, se ganaban su confianza y supuestamente introducían sustancias psicotrópicas en sus bebidas para dejarlas indefensas y quitarles el dinero. El importe robado ascendería a unos 9.400 euros, como comenta Ángel Morillas, portavoz de la Guardia Civil de Guadalajara.
3: Las presuntas autoras seleccionaban a sus víctimas en inmediaciones de las zonas de ocio de la localidad de Azuqueca. Tras entablar conversación y ganarse su confianza, supuestamente le suministraban sustancias psicotrópicas mezcladas con las bebidas que consumían, provocándoles un estado de indefensión que les impedía reaccionar.
1: Fuera de Castilla-La Mancha, Ceuta recupera poco a poco la normalidad después de que 60.000 personas procedentes de Marruecos entrasen de forma ilegal en el país. Hoy ha sido ocasión de hacer balance y han comparecido públicamente tanto el presidente del PP, Alberto Núñez Feijóo, quien ha criticado la acción del gobierno.
4: Lo que ha pasado aquí no es un incidente más, es una ocupación premeditada y sin precedentes de un territorio español. Tampoco es algo imprevisible, se conocía esta amenaza.
1: Antes lo hacía el ministro del Interior, Fernando Grande Marlaska, quien asegura que ya se ha recuperado la normalidad.
5: En el día de hoy hay gente ceutí paseando, haciendo las compras, los negocios se han abierto, es decir, hay una, no voy a decir la normalidad del día 29-28 de julio, pero una razonable normalidad que determina que se ha revertido la situación.
1: También había que escuchar los comentarios, el punto de vista del presidente de la ciudad autónoma, Juan Jesús Vivas, y que decía que las personas irregulares que siguen por Ceuta deben ser trasladadas de nuevo a Marruecos.
6: Por tanto, creo, querido presidente, que es necesario poner cuantos medios sean eficaces para lograr que ese retorno de todos los que entraron aquí de manera irregular en estos días se culmine. Para lograr que los cuerpos y fuerzas de seguridad y también nuestro ejército transmitan seguridad y tranquilidad a los ceutíes.
1: Además, en este informativo charlaremos con el catedrático de Estudios Internacionales de la UCLM, Juan Luis Manfredi, para tratar de poner luz a una situación que además se ha cobrado la vida en España de al menos 67 personas y otras 17 en Marruecos, ahogadas en su trayecto para entrar en Europa.
7: Asistimos a una crisis de cuatro dimensiones. La primera tiene que ver con una sentencia judicial que redefine la idea de frontera. La segunda es la relación estratégica de España con Marruecos. La tercera es la respuesta de la Unión Europea. Y la cuarta es la creciente batalla por la narrativa política en cuestión de soberanía y control. Marruecos no invadirá Ceuta. Le basta con dejar de vigilar su propia frontera durante dos días para generar una crisis. En eso consiste la estrategia de la zona gris. Presión sin guerra, coerción sin una orden escrita.
1: Y en plena operación salida, llenar el depósito cuesta hoy bastante más que hace un año. El gasóleo ronda de media los 1,82 euros el litro y la gasolina supera los 1,71. Es una subida que se explica por el encarecimiento del petróleo, de más de un 15% el pasado mes, y por el fin progresivo de algunas rebajas fiscales. Para un depósito de 50 litros, el desembolso puede llegar a los 90 euros en diésel y los 86 en gasolina. Así lo están notando los conductores. sectores.
8: Está más caro, sí.
9: Cada vez sube y no suben de poco, suben de 8, 9, 10 céntimos.
10: Yo creo que me cuesta como alrededor de 20 euros más llenarlo.
11: Ha subido demasiado esto ya. Tiene que bajar otra vez el IVA, si no, no es posible.
1: Bueno, es día de muchos desplazamientos por las carreteras de Castilla-La Mancha. Nos vamos hasta la Dirección General de Tráfico. José Antonio Pedrosa, buenas tardes.
12: ¿Qué tal? Muy buenas tardes. Pues hasta ahora se mantiene complicada en Cuenca la A3 en Minglanilla, sentido Valencia, al igual que la A31 en Albacete, en este caso hacia Alicante, y ya en la A5 en Valmojado, dirección Talavera de la Reina. En el resto de carreteras poco a poco se va normalizando ya la circulación y no registramos mayores complicaciones.
1: Pero hay más asuntos que traemos a portada con la ayuda de Vicente Mateo. Buenas tardes, Vicente.
13: Buenas tardes.
1: Nuevo accidente laboral mortal en Castilla-La Mancha.
13: Una trabajadora de 22 años ha fallecido esta mañana en Yeles, en Toledo, tras quedar atrapada en una máquina de una lavandería situada en el Camino de Canteras. Hasta el lugar se han desplazado la Guardia Civil, los bomberos de Illescas y una UBI móvil, cuyo personal solo ha podido certificar el fallecimiento. UGT lamenta la muerte y alerta una vez más sobre la siniestralidad laboral en la región. Su secretaria de Organización y Política Sindical, Silvia López, reclama medidas ante un año que el sindicato teme que pueda cerrar con cifras récord, ya que se superan las 20 víctimas mortales.
14: No podemos esperar más a que las empresas se tomen en serio su obligación de proteger la seguridad y salud de las personas trabajadoras, ni tampoco a que haya una verdadera cultura preventiva.
1: Desarticulada una organización criminal vinculada a 11 robos con fuerza en Cuenca y en la Comunidad Valenciana.
13: La Guardia Civil ha detenido a 4 hombres de entre 23 y 39 años acusados de integrar un grupo especializado en robos mediante el método del butrón. La organización accedía a naves industriales, sustraía bienes y utilizaba vehículos robados para transportarlos. La investigación les atribuye actuaciones en Minglanilla y en varios municipios valencianos, además de delitos de tenencia ilícita de armas y pertenencia a organización criminal.
1: Y continúa activo el punto que ha instalado la Guardia Civil de atención a los afectados por el incendio de Almorox.
13: El fuego se encuentra ya en nivel cero, pero continúa la atención a los vecinos que han sufrido daños. Un furgón de la Guardia Civil recoge desde ayer y durante todo el fin de semana sus reclamaciones. Entre los afectados está Silvia, cuya vivienda quedó rodeada por las llamas que arrasaron el exterior de la parcela. Con la casa aún en pie, su familia afronta ahora la limpieza y la recuperación de lo perdido.
15: Empezó aquí, que aquí teníamos como colchones, cosas así de piscina y tal, y luego ya se extendió todo. Aquí teníamos como una especie de leñera y tal. Bueno, esto estaba que incluso, vamos, luego lo tuvimos que apagar nosotros porque el fuego no se terminaba de apagar.
1: Y el Festival Internacional de Cine de Almagro, certamen colaborador de los Premios Goya, inauguró anoche su novena edición con un homenaje al actor Saturnino García.
13: Y es que la Plaza Mayor se convirtió en un gran cine al aire libre para reconocer sus más de 5 décadas de trayectoria en el cine, el teatro y la televisión. El intérprete de 91 años y ganador del Goya al Mejor Actor Revelación por Justino, un asesino de la tercera edad, asistió a la proyección gratuita del cortometraje Dos días de Gonzaga Manso, que protagoniza. Escuchamos a Saturnino García sobre qué significa para él recibir este homenaje.
16: Supongo un revivir, porque a la edad que tengo y tal, pues este me pone las pilas. Me siento muy querido por Almagro, pero ya también tengo que decir que por algo será, porque yo lo merezco. Porque también por Almagro me siento querido, porque yo a Almagro lo quiero mucho.
1: Y en los deportes, estamos en pleno verano y es tiempo para los partidos de pretemporada. Esta mañana ha jugado el Alba con derrota frente al Levante y esta tarde es turno para el Conquense. Rafa Gil, buenas tardes.
17: Buenas tardes. Quinto partido de preparación para el Albacete este verano y ha sido esta mañana y lo han podido ver en CMM Play. 2-1 han perdido los de Alberto González. El Conquense se estrena con su afición en la Fuensanta en el primer bolo de pretemporada esta tarde, en el cual sigue sin estar Robert Gutiérrez, el técnico, que está de luna de mil. Y esta tarde, nuevo amistoso para el Real Madrid, que se ve las caras con la Fiorentina en Alemania.
1: Y a continuación, el tiempo.
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1: Alba Lancha, muy buenas tardes.
18: ¿Qué tal? Muy buenas tardes.
1: Entonces, se ha terminado la ola de calor, pero seguimos por encima de los 40 grados.
18: Efectivamente, no se va ese calor de golpe extremo. Ya no tenemos ola de calor. Empezamos agosto quitándonos ese peso de encima de las temperaturas tan altas, pero hoy todavía con valores muy altos, sobre todo al oeste de nuestra comunidad. Talavera todavía hoy esperan llegar a los 40, en Almadén incluso superarlos, los 41. Los 40 también en puntos del sur de la comunidad. comunidad, bueno, y por encima de los 35 en el resto. La bajada importante, notable de las temperaturas será a partir de mañana y la jornada del lunes. También para esta tarde importante, Fernando.

0: Tenemos avisos por tormentas hacia el sureste, la provincia de Albacete, el este de Cuenca, pueden ser puntualmente intensas, venir acompañadas de vientos de granizo, así que precaución en toda esa zona con las tormentas de esta tarde. Una vez pase este sábado primero de agosto, llegará un domingo mucho más estable, cielos mucho más tranquilos y con esa bajada progresiva de las temperaturas que vamos a recibir con los brazos abiertos.
1: Gracias, Alba. Con Lucas Dorado en el control de sonido y Alía Suárez en la producción, te acompañamos y te informamos hasta las 3 de la tarde en Radio Castilla-La Mancha, la radio que te escucha.
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1: 12 minutos pasan ya de las 2 de la tarde. La Guardia Civil ha detenido a 2 personas, una de ellas ya en prisión, como presuntos autores del accidente en el que murieron 2 mujeres en Noves, el 26 de julio, en Toledo. Julián Castillo, buenas tardes.
8: Buenas tardes. Sí, se les imputa 2 delitos de homicidio por imprudencia y un delito contra la seguridad vial por abandonar en el lugar del accidente en el que murieron madre e hija de 54 y 23 años de edad y vecinas de Brujón. Tras el siniestro, los 2 ocupantes del vehículo, responsables de los hechos, abandonaron el lugar sin prestar auxilio a las víctimas, a pesar de que varios testigos intentaron retenerlos. Un tercer vehículo se vio implicado en el accidente. Teresa Albacete es la portavoz de la Guardia Civil.
9: Uno de los ocupantes del vehículo, un varón de 26 años, fue localizado y detenido en la localidad de Torrijos. Días después y tras diversas gestiones de investigación, los agentes consiguieron detener al conductor, un joven de 19 años con múltiples antecedentes, en la localidad de Navalcarnero, Madrid.
8: Este último individuo también había sido investigado por conducir sin haber obtenido nunca el permiso de conducción.
1: Y la Guardia Civil esclarece 3 robos mediante sumisión química ocurridos en Azuqueca de Henares, en Guadalajara. Irene Sanz, buenas tardes.
10: Buenas tardes. Sí, las presuntas autoras, 3 mujeres de entre 27 y 40 años, seleccionaban a las víctimas en las zonas de ocio de la localidad. Tras entablar conversación y ganarse su confianza, supuestamente les suministraban sustancias psicotrópicas en las bebidas que consumían, provocándoles así un estado de indefensión para robarles. Habrían sustraído en total unos 9.400 euros. Ángel Morillas es portavoz de la Guardia Civil de Guadalajara.
11: Aprovechando la situación de vulnerabilidad en que quedaban las víctimas, aprovechaban para sustraer los efectos personales y tarjetas de crédito con las que realizaban compras y extracciones de dinero en cajeros automáticos. En una ocasión incluso llegaron a acompañar a una de las víctimas a su domicilio, donde le sustrajeron gran cantidad de objetos.
10: 2 de las supuestas culpables de estos delitos se encuentran ya en prisión por la comisión de otros hechos delictivos, mientras que la tercera está en paradero desconocido, por lo que esta operación continúa abierta.
1: Preocupación en Pedro Muñoz, en Ciudad Real, por un suceso ocurrido anoche. Un menor de 15 años resultaba herido de gravedad por arma blanca durante una reyerta en esta localidad. Permanece ingresado en el Hospital Mancha Centro de Alcázar de San Juan. Nos cuenta más detalles Lucía Martínez.
12: Un menor de 15 años que permanece ingresado tras sufrir una lesión grave por arma blanca en el tórax durante una reyerta ocurrida anoche en Pedro Muñoz. El joven fue atendido en el lugar de los hechos por un médico de urgencias y posteriormente trasladado en UBI móvil al Hospital Mancha Centro de Alcázar de San Juan. Según las últimas informaciones, permanece estable y pendiente de evolución, y hasta el lugar se desplazaron también efectivos de la Guardia Civil.
1: Bueno, y tenemos que lamentar un nuevo accidente laboral en la región. Ocurría esta mañana a eso de las 7:25 en Yeles, en Toledo, y en él fallecía una trabajadora de 22 años. Julián.
8: La víctima quedaba atrapada en una máquina de una lavandería en el camino Canteras de la localidad toledana. El servicio de emergencias 112 de Castilla-La Mancha ha informado que el rescate ha sido complicado porque la máquina era de difícil acceso. A este lugar se ha desplazado la Guardia Civil, los bomberos de Illescas y una UBI móvil que solo ha podido certificar su muerte. Silvia López, secretaria de Organización y Política Sindical de UGT Castilla-La Mancha, ha lamentado el fallecimiento y ha puesto de nuevo el foco al grave problema de siniestralidad que tenemos en la región, en un año que denuncian va a ser de récord.
13: Exigimos más medios y recursos para que la Inspección de Trabajo vigile el cumplimiento de las normas de prevención, la aprobación de la reforma de la Ley de Prevención para hacer frente a los nuevos riesgos laborales y la puesta en marcha de la figura del delegado o delegada territorial de prevención.
8: López ha reiterado que es en las empresas más pequeñas, que no tienen representación sindical o de prevención, donde más se producen estos accidentes. Es el primero laboral del mes de agosto, hasta 4 trabajadores perdían la vida el mes pasado, 20 lo que va de 2026.
1: La Guardia Civil ha desarticulado una presunta organización criminal dedicada al robo mediante el método del Butrón, que operaba en toda la comunidad valenciana y también en Cuenca. Vicente.
14: La investigación comenzó con una denuncia el pasado mes de junio en un municipio de la comunidad valenciana. El modus operandi consistía en acceder al interior de las empresas mediante el uso de un coche y tras desvalijar la nave sustraer vehículos del interior en los que transportaban los bienes que robaban. Los investigadores encontraron coincidencia con otros robos con idéntica forma de proceder en toda la comunidad valenciana y también en Cuenca. Posteriormente, los indicios logrados permitieron la identificación de un grupo criminal organizado dedicado a estos hechos delictivos. La investigación logró acreditar la implicación directa de la organización criminal en robos cometidos en Minglanilla y en diferentes municipios de la comunidad valenciana. Los agentes detuvieron a los 4 autores de un total de 11 robos con fuerza en las cosas, 4 de robos y uso de vehículo a motor, tenencia ilícita de armas de fuego y pertenencia a organización criminal. Se trata de 4 hombres de entre 23 y 39 años y nacionalidad rumana.
1: Nos vamos hasta Albacete, donde esta mañana ha tenido lugar un accidente de tráfico que ha dejado una víctima mortal, Elena Moratalla.
15: Se trata de un hombre de 62 años que esta mañana conducía por la avenida Constantino Romero, aquí en la capital, y al entrar en una rotonda se ha salido de la vía. Hasta el lugar de los hechos se han desplazado dispositivos de la policía y una UBI.
1: Bueno, pues en la primera fase de tráfico marcará el inicio del éxodo veraniego que predecerá a las siguientes que sucederán a lo largo del mes de agosto. Cerca de 800.000 desplazamientos se esperan en las carreteras de Castilla-La Mancha en esta primera operación. El objetivo, evitar el mayor número posible de accidentes de tráfico en nuestras carreteras. Sandra Muelas, buenas tardes.
16: Buenas tardes. Este año la operación llega con nuevas medidas excepcionales para evitar infracciones al volante que puedan ocasionar problemas en la carretera. Tráfico asegura que habrá mayor presencia en los tramos de riesgo en los que hay más flujo de vehículos. Sin embargo, hay que estar atento a cualquier altercado o problema antes de salir y durante el trayecto para evitar infracciones que supongan riesgo. Juan Antonio Jiménez Arnedo, teniente coronel, jefe del sector de tráfico de Castilla-La Mancha.
17: Comprobar antes de salir, y eso muchas veces no lo hacemos, pero es muy importante comprobar el estado del vehículo, el estado de neumáticos, niveles de aceite, líquido de frenos, intentar mantener la distancia de seguridad a la hora de conducir y luego por último pues intentar respetar la norma, ¿no? Hablo del consumo de alcohol y droga y por último respetar la norma de no utilización de ningún dispositivo, especialmente los teléfonos móviles.
16: Además, este año, por primera vez, se deberá llevar la baliza obligatoria desde enero y se habilitará para facilitar cualquier ayuda necesaria un teléfono, el 018, en caso de riesgo para las víctimas.
1: Y atención a los usuarios de trenes cercanías de Guadalajara, porque las obras de Atocha modifican desde hoy el servicio de 5 líneas de cercanías Madrid, incluidas las 2 que efectúan conexiones con la provincia guadalajareña. Irene.
10: Sí, en ambos casos, en las líneas C2 y C8, va a haber reducción de la frecuencia de trenes. Respecto a la primera, se va a modificar su recorrido habitual, de forma que desde la estación de San Fernando de Henares se accederá a Madrid por Fuente de la Mora y Chamartín. Las frecuencias de paso serán en este caso de 20 minutos en hora punta y de 30 minutos en hora valle. Por otra parte, en la línea C8A, cuyo recorrido es el Escorial, Chamartín, Atocha, Alcalá de Henares, Guadalajara, el servicio entre el Escorial y Atocha tendrá una frecuencia de 30 minutos en hora punta y de 60 minutos una hora en hora valle. Los trenes de la C8B, Cercedilla, Chamartín, Atocha, Alcalá de Henares, Guadalajara, van a circular entre Cercedilla y Atocha con los mismos intervalos. Esta circunstancia que afecta a esta otras dos líneas se va a mantener en principio hasta el día 28 de este mes.
1: En plena operación salida, llenar el depósito será hoy algo más caro que hace unos días. La gasolina está de media en 1,71 euros el litro y el gasóleo ha subido 1,82 euros el litro, aunque

0: Un paquete de medidas temporales que ahora están llegando a su fin. Una de ellas fue la reducción del IVA del combustible al 10%, que ya el pasado 1 de junio volvió al 21% habitual. La rebaja del impuesto de hidrocarburos de 15 céntimos en vigor durante el mes de julio pasa ahora a ser de 10 céntimos en agosto. Esto supone un incremento de los combustibles de hasta 6 céntimos por litro. Para los consumidores, estas subidas se están notando bastante en sus bolsillos, como nos contaban desde una gasolinera de Toledo.
1: Está más caro, sí.
2: Cada vez sube, y no suben de poco, suben de 8, 9, 10 céntimos.
3: Yo creo que me cuesta como alrededor de 20 euros más llenarlo.
4: Ha subido demasiado esto ya. Tiene que bajar otra vez el IVA, si no, no es posible.
0: El diésel es un 23% más caro que el año pasado y la gasolina 95 se ha incrementado un 13%. Esto implica pagar 17 euros más por llenar el depósito con diésel para unos 50 litros de media respecto al verano pasado y 10 euros más en el caso de que el vehículo sea de gasolina.
5: Está claro que no sé el porcentaje, porque ahora mismo esos números no los haces día a día, pero no llegas a llenar un depósito con lo mismo que el año pasado, no llegas.
0: Con todo esto, si optan por llenar el depósito, comprobarán cómo hacerlo para un vehículo de gasóleo. Les costará de media unos 91 euros para un repostaje de 50 litros y si es de gasolina 95, supondrá un desembolso que superará los 86 euros.
6: Bueno, pues Fernando Grande Marlaska ha comparecido desde Ceuta esta mañana tras la mayor crisis migratoria de la historia de España, achacado a la instrumentalización de las mafias, la entrada de hasta 60.000 personas que ha dejado de momento 86 vidas en el mar, Julián.
7: El ministro ha explicado que se trata de un ataque a la integridad territorial de Ceuta, pero que en menos de 48 horas la situación no tiene nada que ver, que se ha vuelto a la normalidad. España es un país de acogida, de respeto a los derechos humanos, comprometido con la ley, y quien la incumple no tiene respaldo de las autoridades, por tanto, no serán regularizados. Marlaska ha explicado que se ha empezado a instalar la barrera a instancias de la sentencia del Tribunal Supremo sobre la ley de extranjería.
8: Hemos empezado al establecimiento de lo que es la barrera marítima, en concreto una barrera neumática y una primera línea de boyas con un canal intermedio, con el fin de cumplir la ley de extranjería, es decir, las devoluciones inmediatas en frontera, los rechazos en frontera, tenían que contar con un elemento de contención física.
7: Nuestras fronteras son las segundas más seguras de la Unión Europea, según el Frontex, ha dicho el ministro. El Hospital Universitario de Ceuta y los centros de salud han atendido a 613 personas, de las cuales 12 están hospitalizadas, entre ellas dos recién nacidos, aunque ninguna resiste de gravedad. El reto que enfrenta España es la gestión de los menores que cruzaron y que se calcula podrían alcanzar los 5.000 en una ciudad ya saturada con 800 menores no acompañados en sus centros.
6: Pedro Sánchez ha enviado una carta a la presidenta de la Comisión Europea en la que le traslada su seria preocupación por la reacción de algunos países ante esta crisis migratoria de Ceuta.
0: Critica que haya quienes han optado por atacar a España y pedir su exclusión del espacio Schengen, una actitud, dice el presidente, impulsada por prejuicios, noticias falsas, ignorancia o intereses políticos. Pedro Sánchez ha pedido una reunión extraordinaria y de urgencia con los ministros de Interior de la Unión Europea. A las posturas adoptadas por algunos países, como Italia, se refería el ministro de Interior, Fernando Grande Marlaska.
8: Pero que hay otros países que realmente la han utilizado o han manifestado una voluntad absolutamente egoísta, insolidaria, poco responsable, haciendo del egoísmo de las políticas partidistas una línea de actuación que es absolutamente imperdonable.
0: Pedro Sánchez ha resaltado en su carta que España es el único Estado miembro con una frontera terrestre con África y asegura que estamos en uno de los, es uno de los países europeos con menos permeabilidad para las crisis migratorias.
6: Bueno, un punto de vista completamente distinto es el que tiene el presidente del Partido Popular, Alberto Núñez Feijóo, que se ha desplazado esta misma mañana a Ceuta para acompañar al presidente de la ciudad autónoma.
9: No me creo que hayan fallado todos los servicios de información de mi país, que haya fallado todas las fuerzas y cuerpos de seguridad del Estado y que no hubiésemos previsto que se dirigían hacia aquí 60.000 personas. Es imposible no saber que un contingente tan grande como este no se venía dirigiendo hacia Ceuta desde hacía varios días.
6: Y Juan Jesús Vivas, el presidente de Ceuta, remarcaba hacia Sánchez la profunda incertidumbre y miedo que sienten los ceutis ante este tipo de situaciones y que después de lo ocurrido este pasado jueves y el viernes y también en 2020,

0: 21, cuando pasaron 12.000 personas no autorizadas la frontera, no debería volver a producirse. Por ello, pide al presidente del Gobierno extremar las medidas en la frontera.
1: Y creo que en ese objetivo de sentar las bases para que esto no vuelva a repetirse, me parece que es fundamental darle a la frontera de Ceuta carácter a todos estos efectos de frontera exterior de la Unión Europea en África. Ese tiene que ser el objetivo para que esto que ha ocurrido estos días no vuelva a repetirse.
0: Y en Melilla, el único paso fronterizo operativo entre España y Marruecos ha reabierto hoy tras 36 horas cerrado por una presión migratoria que se ha reducido considerablemente. Ya han pasado unos 150 vehículos al país marroquí en la operación Paso del Estrecho y entre 70 y 80 hacia Melilla, según ha detallado la delegada del Gobierno en Melilla, Sabrina Mo, quien ha relatado igualmente que esta madrugada han tenido una presión máxima con 1.000 personas tratando de entrar, la mayoría eran disuadidas por las fuerzas españoles y marroquíes.
2: Ayer tuvimos 15 menores, de los cuales 4 eran niñas y 4 mujeres, y por lo tanto, pues esos son los datos que tenemos en la noche de ayer. Eso es una muestra de, como decía, el trabajo que han hecho nuestras fuerzas y cuerpos de seguridad del Estado en una noche en la que la presión también fue máxima.
0: Y llamamos ahora al catedrático de Estudios Internacionales de la UCLM, el profesor Juan Luis Manfredi. ¿Qué tal, Juan Luis? Buenas tardes.
3: ¿Qué tal? Muy buenas tardes.
0: Bueno, ¿cómo debe interpretarse esta crisis desde el punto de vista de las relaciones hispano-marroquíes? ¿Como un episodio migratorio, una crisis diplomática, una presión sobre la soberanía española?
3: La verdad es que las imágenes que hemos visto, 50.000 personas cruzando a pie, nos hacen pensar que es una crisis migratoria. Pero yo pienso que no es un incidente fronterizo, sino que en realidad es una prueba de estrés a las relaciones entre España y Marruecos y, ojo, también a la Unión Europea. Es una prueba para ver hasta dónde y cómo pueden tensarse las relaciones en la política exterior española. ¿Cómo va a ser nuestra relación a medio plazo con Marruecos? ¿Qué sucede con la cohesión europea? Y también, muy importante, ¿cuál es la nueva narrativa que estamos viendo en el mundo acerca de la idea de frontera, de soberanía? Y ahí, ya sabes, estoy pensando en Trump, en Meloni, en el propio ministro Tajani, en Le Pen, en Fox News. Toda esta narrativa cobra mucha fuerza.
0: Casualmente todos ellos no han tardado en intervenir, en dar su propia opinión sobre esta situación. Lo hicieron ayer mismo. El gobierno responsabiliza principalmente a las mafias y evita señalar directamente a Rabat. ¿Es sostenible esa posición o resulta difícil separar la actuación de las redes migratorias de la relación política entre ambos países?
3: Yo creo que hay que tomar todo en una dosis correcta, ¿no? Las mafias operan y tienen su negocio, que consiste en azuzar la frontera para ganar dinero a uno y a otro lado, unas veces empujando y otras veces sacando. Pero lo cierto y verdad es que el gobierno de Marruecos parece también actuar de una manera parecida. Por un lado coopera, como hemos visto hoy mismo, con esa cooperación para que abandonen rápidamente Ceuta, pero por otro lado parece plausible que no puso todos los medios a su alcance para impedir esta, no sé si llamarlo, incidente fronterizo, ¿no? Es decir, el hecho de que Marruecos no pusiera fronteras, que tuviera lo que hemos leído o denominado una retirada de la vigilancia o unos brazos caídos, bueno, esto no ayuda especialmente a engrasar las relaciones entre España y Marruecos.
0: Claro, porque Pedro Sánchez y esta misma mañana el ministro Fernando Grande-Marlaska han hablado de una vulneración de la integridad territorial de España. ¿Qué consecuencias diplomáticas puede tener una declaración de este alcance?
3: Bueno, yo creo que tenemos que tener claro que hay tres costes, ¿no? Primero, tenemos claro que hay un coste directo, que es el despliegue policial y militar. Luego tenemos el coste indirecto, que es el deterioro de la confianza. Y el tercero es el humanitario. No olvidemos que entre esas 50.000 personas, además hay unos cuantos fallecidos, a día de hoy alrededor de 60, hay una crisis gigantesca en términos humanitarios. Pero ojo, tenemos que considerar de forma bastante clara que a día de hoy Marruecos no necesita invadir Ceuta ni nada por el estilo. No va a haber una orden directa, pero basta con que deje de hacer funcionar su propia policía de frontera para que España esté muy, muy incómoda. Esto es lo que llamamos en teoría una estrategia de zona gris. Presión sin guerra, coerción sin una orden escrita, una negación plausible, y esa es la situación en la que nos encontramos. Por eso a veces el gobierno da unas explicaciones que no son muy sólidas en el largo plazo.
0: Claro, incluso hay gente que habla de guerra híbrida, ¿no? Lo hemos visto en algunos programas, en algunos partidos políticos directamente que están utilizando esa expresión. La Unión Europea está pidiendo unidad y rapidez en las devoluciones. Se han hecho la mayoría de ellas en las últimas 24 horas. ¿Qué margen real tiene Bruselas para intervenir y hasta qué punto esta crisis afecta al conjunto del espacio Schengen?
3: En primer lugar, tenemos que recordar una y otra vez que el artículo 41 del Código de Fronteras deja muy claro que Ceuta y Melilla están fuera del espacio Schengen. Para entrar en la península hace falta una documentación. Lo que sucede es que esta crisis es una crisis doméstica. Esto es, Italia, Francia, Alemania, Polonia, Suecia, Finlandia utilizan la crisis de Ceuta para hablar de sus propios problemas migratorios, para hablar de su respuesta securitaria, ¿no? Para ver cómo redistribuimos los flujos migratorios. Por eso se incide mucho en la idea de cerrar Schengen, aunque no tenga, eso no tiene ningún recorrido técnico real, pero sí se quiere reforzar la idea de que Europa necesita controlar sus fronteras y necesita señalar la ejecución efectiva de las devoluciones. En Europa, esta sentencia del Tribunal Supremo ha disgustado o ha costado por lo menos bastante escepticismo, y en segundo lugar, no queda muy claro cómo se pueden poner barreras físicas reales para el control marítimo. Si este flujo migratorio se tiene que encauzar por la vía jurídica ordinaria, España se ha generado un propio problema.
0: Y más allá de la respuesta inmediata, ¿qué medidas deberían adoptar España, Marruecos y la propia Unión Europea para evitar que una situación semejante vuelva a repetirse? Porque anteriormente sucedió algo parecido en 2021.
3: Yo creo que España tiene que impulsar una conversación más seria a nivel europeo sobre esto que llamamos la periferia occidental de Europa, porque este es un espacio de crisis permanente. No va a cesar este empuje sobre Ceuta y sobre Melilla, pero ojo, detrás de esto está el triángulo Marruecos, Argelia y Unión Europea con el Sáhara de fondo. Y ahí fíjate todos los temas que me aparecen: seguridad energética, competición geopolítica, discusión sobre el gas, estabilidad del Magreb, el propio futuro del Sáhara Occidental. Bueno, yo creo que Europa necesita dedicar más tiempo y más recursos a esta conversación para dar una respuesta sólida, porque no es una respuesta española, es una respuesta europea.
0: Profesor Manfredi, catedrático de Estudios Internacionales de la Universidad de Castilla-La Mancha, muchísimas gracias por atendernos una vez más en Radio Castilla-La Mancha. Felices vacaciones.
3: Gracias.
0: Y nos ponemos ya a pie de campo. El cambio climático es una realidad que está trayendo efectos negativos a muchos productos procedentes de nuestras tierras. Uno de ellos es el vino, que este año ha tenido una de las vendimias más tempranas que se recuerdan, pillando por sorpresa a unos profesionales que ya estaban pensando en las vacaciones.
4: Es una de las consecuencias que el cambio climático está acarreando a nuestro campo. Esta vendimia tempranera ha provocado que numerosos profesionales del sector hayan tenido que dejar sus vacaciones para otro momento porque han tenido que recoger la uva antes de lo previsto, ya que lo habitual, dependiendo de los puntos, sería septiembre o incluso octubre, como ha explicado en A Pie de Campo Luis Fernández, presidente del Colegio de Enólogos de Castilla-La Mancha.
5: Porque esto es como cuando un melón nace. Si nace tal como hoy, dentro de 40, 41 días, con lo que esté estipulado de que el melón está maduro, hay que ir y cogerlo porque está maduro. Pues la uva es lo mismo. Ha pasado su ciclo y la uva madura y es lo que nos ha pillado un poco de sorpresa, que no hemos querido ver la realidad de este tiempo detrás.
4: Sobre el 15 de julio, muchas variedades de uva ya apuntaban a que iban a tener que ser vendimiadas antes de lo previsto, una situación que se ha generalizado por toda la Mancha. Variedades como el Chardonnay llevan más de una semana siendo recogidas, algo que no había ocurrido nunca. Además, olas de calor como la que estamos sufriendo también influyen en la calidad, con racimos que podrían llegar a quemarse.
5: La madurez realmente no es su madurez natural, porque ahora coges la uva y a lo mejor no llega a los grados que se pretendía, pero hay que cogerla porque el sol se la come, se pacifica la uva sin maduración y no llegamos a los grados alcohólicos que realmente esas variedades necesitan.
4: Todo agosto va a ser determinante porque este año puede que vuelva a ocurrir que las previsiones de lo vendimiado estén por debajo de lo esperado, aunque ahora mismo hay más uva que hace 12 meses.
0: Bueno, el índice potencial de propagación de incendios hoy es extremo en toda la región, salvo en tres puntos muy determinados de las provincias de Guadalajara, Cuenca y de Albacete. El incendio de La Mierla sigue en nivel 1. Ahora se vigilan los focos calientes y las posibles reactivaciones en un perímetro de 120 kilómetros. Pero hoy queremos detenernos en la parte de la Sierra Norte de Guadalajara, que sigue intacta. Es el caso de Campillo de Ranas, uno de los emblemas de la Ruta de los Pueblos Negros. Y no es lo único que se puede visitar en esta inmensa sierra. Desde el sector turístico y los ayuntamientos hacen un llamamiento a que la gente acuda a conocer la zona y les ayude también a salir de este duro bache. Juan Pedro Palomo.
6: La riqueza natural y cultural del Parque Natural, el valor de sus pueblos y la extensión de la Sierra Norte de Guadalajara son mucho más que las más de 32.000 hectáreas afectadas por el fuego. Municipios como Campillo de Ranas, Campillejo, Majarrayo, Barverde de los Arroyos o Tamajón mantienen intacto su patrimonio natural y cultural y lanzan un mensaje claro. La comarca sigue abierta y merece ser visitada. Francisco Maroto es el alcalde de Campillo de Ranas.
7: Pues es que todo el mundo está confundiendo. Nosotros estamos dentro del Parque Natural de la Sierra Norte, pero es que el Parque Natural es inmenso. Entonces es una pena que se cancele y que la gente no nos visite, porque seguimos siendo igual de bonitos, seguimos teniendo los mismos servicios.
6: La hostelería y las casas rurales de la zona han notado una merma en las reservas y cancelaciones a raíz del incendio de La Mierla, porque aunque el incendio ha dejado una profunda huella, buena parte de la comarca continúa ofreciendo sus pueblos de arquitectura negra, senderos, naturaleza y gastronomía.
8: Necesitamos el apoyo, sobre todo, de toda la provincia de Guadalajara.
9: Y que aunque se haya quemado, hay que seguir apoyando a los pueblos.
10: Tienen que venir a probar la carne avileña, que es de las vaquitas de aquí.
11: El entorno. O sea, simplemente según vas llegando, vas viendo las montañas.
6: Un patrimonio que ahora más que nunca necesita el apoyo de quienes decidan seguir descubriendo la Sierra Norte de Guadalajara.
0: Para las personas afectadas del incendio de Almorós, que ya se encuentra en nivel 0, se ha habilitado un punto de atención. Es un furgón de la Guardia Civil que está desde ayer y estará todo este fin de semana recogiendo las reclamaciones de los vecinos.
4: La furgoneta de la Guardia Civil se encuentra en la entrada de la urbanización Parque El Romillo. Va a estar aquí durante todo el fin de semana en horario de 9 de la mañana hasta las 8 de la tarde. Esta furgoneta hace la función de una oficina móvil para evitar los desplazamientos a los afectados de las urbanizaciones Parque El Romillo y El Pinar. Así se facilitan los trámites para cualquier tipo de incidencia, ya sea por daño o por robo derivado del incendio. Una de las afectadas es Silvia, que trata de recuperarse poco a poco.
12: Empezó aquí, que aquí teníamos como colchones, cosas así de piscina y tal, y luego ya se extendió todo. Aquí teníamos como una especie de leñera de tal. Bueno, esto estaba que incluso, vamos, luego lo tuvimos que apagar nosotros porque el fuego no se terminaba de apagar.
4: Tan solo dos parcelas separaban la casa de Silvia de donde se originó el incendio de Almorós. Las llamas la rodearon y arrasaron con el exterior. Hace dos décadas ya se enfrentaron a las consecuencias de un fuego similar en el que también se salvó el interior.
0: Y la Universidad de Castilla-La Mancha se sitúa a la cabeza del sistema universitario español en calidad científica. Un estudio coloca a la entidad en primera posición nacional en porcentaje de publicaciones con excelencia de liderazgo frente a otras universidades de España. Este informe reconoce además el liderazgo de Castilla-La Mancha en la producción científica alineada con los objetivos de desarrollo sostenible. Y nueva protesta vecinal en Escalona contra la ocupación. En esta ocasión han sido los vecinos de la urbanización Carrasquilla Conejeros quienes han salido a la calle.
4: Los vecinos de esta urbanización han salido a la calle para protestar contra la ocupación, un problema que denuncian llevan años sufriendo en el municipio. Hasta la puerta de la casa, que según ellos lleva un mes ocupada, han venido para pedir a gritos más seguridad y más protección.
13: Lo que reclamamos básicamente es más seguridad, más protección y que se destinen más recursos ya, dado que las urbanizaciones estamos haciendo un esfuerzo importante en contribución en cuanto a impuestos.
4: Los vecinos comentan que no solo es un problema de ocupación de viviendas, sino también de allanamientos. Por ello se están organizando en patrullas vecinales para vigilar que no entren en las casas.
14: Vimos saltar la valla, llamamos a la Guardia Civil, que aún se podía evitar porque estaba la puerta soldada y permitieron que se siguiese con la intrusión. O sea, si los hubiesen sacado en ese momento, antes de que abriesen definitivamente la valla, esto no estaría pasando.
15: Están haciendo un inventario de casas constantemente, se asoman a las vallas, realizan enganches a la electricidad.
4: Por su parte, el ayuntamiento afirma que no es un problema de falta de medios y recuerda que Escalona fue uno de los primeros municipios en tener un plan antiocupas y reiteran que el verdadero problema es una normativa insuficiente.
0: Y seguimos con la hospitalización en el hospital madrileño Gómez Ulla de un positivo por fiebre hemorrágica de Crimea-Congo. Julio Delgado, buenas tardes.
16: Buenas tardes. Sí, el hombre de 46 años, natural de Puerto Llano, continúa ingresado en la unidad de enfermedades infecciosas de alto riesgo de este hospital Gómez Ulla de Madrid por la picadura de una garrapata que le ha transmitido la fiebre hemorrágica Crimea Congo, una enfermedad poco frecuente en España y que no se transmite por contacto casual. La

0: La enfermedad comienza con una fiebre brusca, dolores de cabeza y musculares, y luego tiene una segunda fase en la que se produce la hemorragia, que es el momento de mayor gravedad y de mayor transmisión. Por último, la tasa de letalidad varía entre un 5% y un 40%.
1: Y es que preocupa el aumento de los casos de enfermedades transmitidas por mosquitos. La Organización Mundial de la Salud ha recomendado mejorar los sistemas de vigilancia y control. Se ha desarrollado una aplicación para que los ciudadanos puedan colaborar con la investigación. Se llama Mosquito Alert. Elena Valencia.
2: Los mosquitos juegan un gran papel en el aumento de los casos de dengue o chikungunya. La OMS ha lanzado una alerta sobre el riesgo de expansión de estos virus que este año ya acumulan más de 100 casos importados cada uno. Frederic Bartomeus es codirector del proyecto e investigador del CSIC.
3: Cada vez van llegando más personas infectadas porque hay viajeros que se infectan y tenemos este mosquito que también puede hospedar el virus y transmitirlo a otras personas, y eso hace que las probabilidades de que estos virus vayan queriendo quedarse en nuestro territorio vayan aumentando.
2: Mosquito Alert es un proyecto de ciencia colaborativa que nace para estudiar, vigilar y luchar contra la expansión de mosquitos invasores capaces de transmitir enfermedades.
3: Ciudadanos pueden ayudarnos a monitorizar mejor todos esos cambios que vamos viendo en las poblaciones de mosquitos que son transmisores de enfermedades, para poder hacer un control vectorial, un control de estas poblaciones más efectivo.
2: Los expertos recomiendan utilizar repelente, ropa que cubra la piel y evitar puntos de agua acumulada. A través de la aplicación también pueden encontrar información y notificar el posible hallazgo de uno de los mosquitos estudiados o lugares de cría. Así, en colaboración con el Departamento de Sanidad Ambiental, pueden ayudar en las labores de vigilancia y control.
1: Las olas de calor cambian nuestra rutina, pero también la de los más pequeños. Las familias tienen el reto de adaptarse a las altas temperaturas mientras evitan el uso excesivo de las pantallas. Fernando Nogueras.
4: Menos piscina y más pantallas. Es ese verano de muchos menores en tiempos de un calor extremo que obliga a los niños a pasar menos tiempo al aire libre. Y es que las temperaturas también afectan a sus emociones. Manuel Leal es psicólogo infanto-juvenil.
5: No se trata de castigar cuando hay rabietas y conflictos o se ponen a pelear un hermano con una hermana, etcétera, etcétera. No, se trata de dotarles alternativas para que se puedan relajar y alternativas de ocio que sean saludables teniendo en cuenta esta situación.
4: Según los últimos estudios, el uso de las pantallas aumenta en los menores en un 30% durante las vacaciones.
5: Un problema, que es una ola de calor que conlleva todas estas dificultades y este déficit de recursos emocionales, lo podemos utilizar los padres y las madres como una oportunidad para poder enseñar a regularse emocionalmente a nuestros hijos e hijas.
4: Todo ello con un toque de creatividad para escapar del calor de la mejor manera.
1: En Villafranca de los Caballeros hay un lugar en el que se siguen conservando los oficios de siempre, como es la alfarería. Hoy nos hemos ido hasta su taller para saber cómo se mantiene ese legado.
6: Entre los pasillos del Alfar es donde se crea la magia. Adrián, Gregorio y Ángel son la cuarta generación de esta profesión para la que se necesita algo más que oficio.
7: Cuando encuentras un trabajo que te gusta, el tiempo corre de diferente manera. Entonces, bueno, yo no me veo jubilado sentado en una plaza. Me veo haciendo cositas aquí.
8: Pues es una cosa que no puedes hacer si realmente no te gusta y sientes amor y pasión por lo que haces.
6: 125 años de legado en los que las cosas cambian.
7: Y ahora hacemos mucho decorativo, esculturas, murales, ahora se hace de todo. El hacer de todo nos permite poder seguir manteniendo la tradición.
8: Queríamos aprovechar este patio que tenemos aquí, que no solo lo disfrutemos nosotros, sino que lo pueda disfrutar más gente, ¿no? Y también porque nuestro abuelo y nuestro padre eran músicos. Nosotros siempre hemos dicho que mi padre era mejor músico que alfarero, ¿no? Ese ha sido el origen de los conciertos, llevamos 5 años.
6: Y aunque el tiempo pase, el torno sigue girando, y esa es la mejor prueba de que los oficios de toda la vida aún tienen mucho que contar.
1: Es la fiesta más popular de Ciudad Real y quiere conseguir el título de interés nacional, la Pandorga, que ayer sacó a la calle a miles de personas. Marían Gascón.
9: Con el pañuelo de hierbas, anudado al cuello y entonando esta canción.
10: Pandorga, mi pueblo cantará, Pandorga.
9: Los participantes se meten en ambiente.
11: Se unen los pueblos del coto manchego.
9: Ciudad Real hace ofrenda de flores y frutos de la huerta a su patrona, la Virgen del Prado.
12: Pimientos, hay zanahorias, puerros, berenjena, bueno, pues un poquillo de lo que se puede.
9: Y en torno a esta manifestación se despliega la fiesta, que tiene varias figuras representativas.
13: Un pueblo vivo, en un pueblo que ama sus tradiciones y que es capaz de reconocer el trabajo de los que vinieron atrás.
9: Vestidos de rico, ellos con calzón y polainas, ellas con chambre y enaguas, acompañan al pandorgo en su proclamación.
14: Asumo el cargo con mucho respeto, con mucho orgullo y con mucho agradecimiento al pueblo de Ciudad Real.
9: Tampoco falta la Dulcinea con sus damas.
15: Yo he sentido mucha emoción, me llaman mis padres desde aquí arriba, súper emocionados y me entraban ganas de llorar a mí también.
9: Con el puñado, los bailes regionales, varios escenarios que amenizan la noche y los toros de fuego de madrugada, la pandorga popular y callejera aspira a conseguir la declaración de interés nacional.
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1: Tenemos partidos de pretemporada esta mañana con el Albacete y esta tarde será turno para el Conquense en su primer test en esta fase de preparación. Buenas tardes, Rafa Gil.
17: Buenas tardes de nuevo, Fernando. El Albacete pues ha perdido 2-1 contra el Levante esta mañana en la ciudad deportiva de Buñón, en lo que ha sido el quinto encuentro de preparación para los de Alberto González. Una volea de Lorenzo Aguado abrió el marcador tomando ventaja el conjunto manchego. Justo antes del descanso, tras una buena jugada trenzada, Roger Brugué establecía el empate 1. Ya en la segunda parte, como consecuencia de un mayor dominio de los granotas, Eta Jones sirvió para que hiciera el 2-1, que le dio el triunfo final a los levantinistas. Escuchamos ahora a Lorenzo Aguado, que ha sido el goleador del Albacete en la mañana de hoy.
18: Creo que estamos cogiendo ritmo, que es lo importante ahora, más que el resultado. Tenemos que seguir unidos, creando un buen bloque, como estamos haciendo, y a partir de ahí crecer. Creo que los resultados llegarán, es pretemporada, queda mucho. Así que bueno, pero la verdad que muy bien, buena sensación en la primera parte. Una pena luego el resultado y que nos remontaran, pero bueno, contentos.
17: Y como comentábamos al inicio, esta tarde en la Fuensanta, a partir de las 7:30 de la tarde, será turno para el Conquense, que se mide al Rayo Majadahonda en el primer encuentro de pretemporada para los de Robert Gutiérrez, el cual no estará, ya que se encuentra disfrutando de su viaje de recién casados. Hoy se sentará en el banquillo su segundo, Alexander Kovansky. Y un poco antes, a las 6 de la tarde, concretamente, será turno para el Real Madrid, que eleva su nivel en la pretemporada para medirse a la Fiorentina de la Liga Italiana. Un partido que tendrá lugar en Klagenfurt, en territorio alemán. Mourinho ha realizado una convocatoria repleta de canteranos, solo lleva de hecho a 4 mundialistas, donde la principal novedad es la presencia del último flamante fichaje, el delantero Carlos Spi. Y más allá de esto, el Rayo Vallecano, por las obras en su estadio, ya tiene terreno de juego alternativo. Será el plantío de Burgos, desvaneciéndose la posibilidad de que Albacete acogiera los partidos como local del conjunto de la franja. Y en página polideportiva, en estos momentos se está disputando la Clásica de San Sebastián, una prueba ciclista de enorme tradición que está dentro del calendario UCI Pro Tour, en la que a buen seguro será protagonista el corredor de Castilla-La Mancha, de nuestra tierra, Javi Romo, que viene de disputar el Tour de Francia y que tiene también un buen punto de forma. Hablando de ciclismo y del Tour de Francia, en estos momentos está comenzando la prueba femenina con una etapa de 138 kilómetros en Lausanne, en Suiza. Una carrera que contará con 9 etapas y que terminará el próximo domingo. Y en tenis, el español Rafa Nadal ha ganado remontando a Musetti y se mete en las semis del Abierto de Washington de categoría 500. Gracias a este triunfo, Nadal ya se encuentra en el top 20 del ranking mundial.
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19: Mañana 2 de agosto, pero del año 1944, tomó la alternativa en la Plaza de la Coruña Luis Miguel Dominguín, que tuvo como padrino de la ceremonia el diestro Domingo Ortega, nacido en Borox, Toledo, siendo testigo el hermano del toricantano Domingo Dominguín. En este doctorado hubo también presencia castellano-manchega en la ganadería, pues esa tarde se lidió un encierro de Samuel Flores donde estaba incluido el toro de la ceremonia, de nombre Cuenco, un excelente ejemplar. La plaza registró un lleno absoluto y el ambiente tenía aroma de las grandes ocasiones. Luis Miguel brindó el toro a su padre, verdadero arquitecto de su carrera. Su actuación fue un rotundo éxito, refrendado con un balance de 3 orejas. Curiosamente, aquella no era la primera alternativa de Luis Miguel, ya que la había recibido en Bogotá en 1941, también de manos de Domingo Ortega, pero aquella ceremonia únicamente tenía validez en los países americanos. La de La Coruña fue la que abrió oficialmente las puertas del escalafón español. Existe incluso una célebre anécdota según la cual Ortega llegó a decirle años antes: «Dedícate a otra cosa, chaval, no sirves para esto». El tiempo convertiría aquella frase en una de las equivocaciones más famosas de la historia taurina. Luis Miguel fue uno de los personajes fundamentales del siglo XX taurino, pues probablemente fue el primer torero plenamente moderno. Dominó el escalafón durante las décadas de 1940 y 1950, rivalizando con figuras como Manolete, Bienvenida o Antonio Ordóñez. Su concepto del toreo unía el clasicismo heredado de Domingo Ortega con una personalidad desafiante, elegante y profundamente carismática. Poseía un temple extraordinario y una seguridad que transmitía autoridad desde el primer lance. En el ruedo impuso una forma de entender el liderazgo. No solo aspiraba a triunfar, quería mandar. Fue un torero consciente de su dimensión pública, capaz de convertir cada comparecencia en un acontecimiento. Esa mezcla de talento, inteligencia y capacidad para construir un personaje explica que sigue siendo una de las figuras más influyentes de la tauromaquia contemporánea. La alternativa de Luis Miguel Dominguín representó el inicio de una época que lo convirtió en uno de los nombres imprescindibles de la historia del toreo español, referencia obligada para entender la evolución de la fiesta durante la segunda mitad del siglo XX.
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0: Estamos escuchando a Saratoga porque el Show Rock llega esta noche a Corral de Calatrava en Ciudad Real. Cumple ya su 27ª edición y charlamos con su organizador, con Silver. Muy buenas tardes, Silver. ¿Qué tal? Gracias por atendernos en Radio Castilla-La Mancha.
1: Hola, muy buenas tardes. Gracias a vosotros.
0: Bueno, lo primero de todo, el nombre. ¿Por qué? ¿De dónde viene Show Rock?
1: Sí, mira, pues Show Rock viene de... Bueno, pues el show, por así decirlo, es una expresión que decimos en Corral de Calatrava, que es cuando algo te sorprende o... Sí, básicamente cuando algo te sorprende, dices show. La palabra es show, ¿no? Como una expresión de sorpresa o cuando algo quiere recalcarlo también.
0: Sí, una interjección.
1: Pues qué tío más raro, sí. Pues así es. Entonces, nada, pues buscando un poco un nombre local... de ahí apareció el show y lo unimos a la palabra rock y ahí salió el Show Rock, hace ya 27 años, como bien has dicho.
0: Bueno, y mantener viva la llama durante tantos años, un festival de rock en Corral del Calatrava, con Saratoga, Segismundo, Toxicómano, las Sanguijuelas del Guadiana, Afonic, Maldito Matas, ¿qué criterio habéis seguido para confeccionar esta edición? Algunos grupos son más conocidos que otros, pero obviamente todos tienen ese rango común, ¿no?, del rock como atributo principal.
1: Sí, efectivamente, ¿no? El hilo conductor es el rock y a la hora de confeccionar el cartel, como venimos haciendo desde ya 27 años, pues es un poco hacer una mezcla de estilos, ¿no? En este caso siempre optamos por una banda de rock o punk rock, que en este caso es Segismundo Toxicómano, Saratoga, que es la banda que pone más el heavy metal, una banda de metal, por así decirlo, que tampoco es muy conocida por la zona, como es el caso de Afonic, que vienen desde Vigo, es la segunda vez que están ya en el Show Rock. Maldito Matas es otra de las características del festival, es que siempre intentamos traer una banda local o de la zona, ¿no? En este caso, Maldito Matas vienen de Miguel Turra, aunque algunos de los integrantes forman parte de la asociación La Carraca, que es la que organiza el festival y son de Corral, ¿no? Y luego Sanguijuelas del Guadiana es un grupo en el que veíamos que estaba despuntando el año pasado y lo contratamos hace ya prácticamente un año, o sea, justamente cuando terminamos la edición del 2025. Y bueno, un poco con la suerte que hemos tenido, que esperábamos que el grupo subiese, ¿no?, y que llegase a ese punto de fama y de acogida, pero no al ritmo que lo han hecho y no con la capacidad convocatoria que tienen, ¿no? Entonces ahí sí que, bueno, pues hemos tenido un poco de suerte, ¿no? Tuvimos una visión, pero aún así no esperábamos tanto.
0: Mira, se me pone el vello de punta. Yo soy extremeño y la verdad es que han pegado un petardazo impresionante. Están en todos los festivales, en todos los conciertos y la verdad es que atraen a muchísima gente. Supongo que lo estáis viendo en Corral, toda la personalidad, toda la gente que se ha desplazado este sábado allí.
1: Sí, bueno, yo creo que es un caso de estudio. Es un de estos que... grupos que salen muy poco cada cierto tiempo, ¿no? Incluso yo diría tipo Marea, como salió en su día, ¿no? O Mago Dios, que de repente pegaron un subidón tan grande. Pues un poco yo creo que ha sido así, ¿no? Como dices tú, están en muchísimos festivales, también de diferentes estilos, con lo cual es algo que me parece muy, muy bueno, ¿no?, para ellos. Y sí que lo estamos viendo a la hora de las entradas anticipadas, ¿no? El ritmo de entradas anticipadas este año ha sido mayor que en cualquier edición anterior del Show Rock.
0: Bueno, además de la música que has repasado, todos los grupos que vienen, el festival de Show Rock ofrece zona de descanso, la tradicional chorizada, ¿no? ¿Qué ambiente se va a encontrar el público durante esta jornada?
1: Bueno, pues la jornada empezó tempranito, a las 11:30 de la mañana con el Show Rock Kids, ¿no?, que es un festival para niños. Y lo que sigue es la apertura de puerta a las 8 de la tarde y ahí sí que ya desde hace muchísimos años en la organización, en este caso en la Asociación La Carraca, sí que, bueno, para reponer fuerzas y para hacer base, ¿no?, al estómago, sí que invitamos a chorizos de Corral. Entonces ahí tenemos a unos compañeros ahí friendo chorizos y morcillos y es totalmente gratuita, ¿no? Y eso es desde las 8 de la tarde, ya se pueden degustar los chorizos. Y a partir de las 8:15 o algo así, ahora mismo el horario no lo tengo frente, y empezamos ya con las actuaciones y todo eso hasta las 5 de la mañana sin parar.
0: Bueno, decías que la venta de entradas anticipadas ha funcionado muy bien. ¿Qué previsión de asistencia manejáis para este año?
1: Bueno, pues yo creo que seguramente hagamos, si no hacemos sold out, poco le falta, yo calculo entre 1.300 y 1.500, algo así, personas, con lo cual date cuenta que Corral es un pueblo que tiene 1.000 habitantes, o sea que...
0: Bueno, sirve.
1: Prácticamente lo hacemos por 50%.
0: Pues no, nos quedamos con esa expresión, de hecho, porque realmente que tengáis ahí a más de la mitad del pueblo llegado de fuera, ¿no?, para asistir en el festival que cumple 27 años esta noche, que sea todo un éxito, no me cabe ninguna duda de que será así, en el Auditorio Municipal de Corral de Calatrava. Que tengáis muy buena tarde y disfrutéis hasta las 5 de la mañana, ¿no?, o hasta que salga el sol, así yo creo, en muchos casos.
1: Hasta que salga el sol casi, eso es.
0: Bueno, pues a disfrutarlo.
1: Muchísimas gracias, un saludo.
0: Y otro festival, el municipio toledano, el Real de San Vicente, se prepara para vivirlo este sábado, la segunda edición del Real Fest. Es música independiente que combina conciertos, actividades familiares y artesanía local. Raquel Miguel.
2: Pop y rock en plena naturaleza. La música independiente vuelve a sonar este fin de semana en la Sierra de San Vicente. Rubén Díaz, organizador del Real Fest.
3: Lo que estamos intentando es atraer gente de fuera, que quizás sí que le interese más ese tipo de música, y en eso estamos, intentando pues anunciarnos y generar un interés fuera de aquí.
2: La previsión es superar los 250 asistentes, consolidando un evento que busca generar actividad económica y turística en el municipio. Jorge Luis Martín, alcalde del Real de San Vicente.
4: Está todo el pueblo lleno, las casas rurales están llenas siempre, pero hoy mucho más, nada más que te pases por el Real verás que está todo a tope, o sea que es una promoción muy importante para el Real.
2: Un festival para mayores y pequeños.
5: Pues es una forma diferente de pasar el verano sin tener que irnos fuera, y bueno, además podemos venir aquí con los niños, que hay actividades para ellos.
3: En la parte de música tenemos también un artista de circo y tenemos también unos puestos de artesanos de la zona.
2: Música, naturaleza y ocio familiar se dan la mano este sábado en el Real de San Vicente.

0: Son las 3 de la tarde. Resumimos a continuación los contenidos informativos más importantes que te venimos contando en los últimos 60 minutos. Detenidos dos hombres de 19 y 26 años tras el accidente de Novés en Toledo, en el que perdieron la vida una madre y su hija por abandonar el lugar del siniestro y conducir sin permiso. Teresa Albacete es la portavoz de la Guardia Civil.
1: Uno de los ocupantes del vehículo, un varón de 26 años, fue localizado y detenido en la localidad de Torrijos. Días después y tras diversas gestiones de investigación, los agentes consiguieron detener al conductor, un joven de 19 años con múltiples antecedentes, en la localidad de Navalcarnero.

0: Madrid.
1: En las últimas horas, la situación migratoria en Ceuta ha mejorado con el regreso de la mayoría de las personas que ingresaron en el país de manera ilegal, como explicaba esta misma mañana el ministro del Interior, Fernando Grande Marlaska.
2: Quienes entraron de una forma irregular en nuestro país, en Ceuta, el pasado día 30 de julio, no tienen ninguna opción de regularización, razón por la cual también todos somos conscientes de que en menos de 24 horas, poco más de 24 horas, han retornado al origen.
1: Y el presidente de la ciudad autónoma, Juan Jesús Vivas, quien ha recibido hoy la visita del presidente de su partido, Alberto Núñez Feijóo, ha insistido en el mensaje de que no se puede volver a repetir.
3: Y creo que en ese objetivo de sentar las bases para que esto no vuelva a repetirse, me parece que es fundamental darle a la frontera de Ceuta carácter a todos estos efectos de frontera exterior de la Unión Europea en África. Ese tiene que ser el objetivo para que esto que ha ocurrido estos días no vuelva a repetirse.
1: Y es que no hay que olvidar que al menos 67 personas han perdido la vida en las playas españolas de Ceuta. Otras 17 se han reportado desde la parte marroquí. Los amantes del motor tienen una cita este fin de semana en Iniesta, en Cuenca, con una concentración internacional de camiones que reúne a más de un centenar de vehículos. Los participantes han venido de países como Bélgica, Grecia o Portugal. Mari Carmen Linuesa.
4: En esta exhibición de camiones participan unos 130 vehículos que han llegado hasta Iniesta después de un largo viaje atravesando España y Europa. Nos lo cuenta Carlos Pérez, organizador de este evento.
5: Hay un inglés que llegó el miércoles porque, claro, cuadrar las fechas es difícil desde lejos. Otro holandés que vino jueves ya, o sea que bien. Sí, este año nos hemos sorprendido de la trascendencia del evento.
4: Cada uno de los camiones tiene una decoración original y una historia que sus propietarios muestran orgullosos. El de Ángel vino de Estados Unidos.
6: Esto es un sueño de niño que tenemos muchísimos transportistas, de tener un camión americano, un camión americano. Yo creo que los americanos quieren tener un camión europeo, pero nosotros queremos un camión americano. Y yo tuve la suerte de poder ir a comprarlo, me fui a Estados Unidos, lo compré y me lo traje.
4: En Iniesta llevan 19 años organizando estas concentraciones que han adquirido dimensión internacional y que dinamizan la economía del pueblo.
5: 30-40 kilómetros a la redonda, tenemos todos los hoteles llenos, hostales, hemos puesto un servicio del cual costeamos nosotros para poder desplazar a la gente.
4: Un acontecimiento muy atractivo para el público en un municipio de apenas 4.500 habitantes con una flota de 1.500 camiones.
1: Y en el tiempo hay avisos amarillos en toda la región por altas temperaturas y también tormentas a partir de las 4 de la tarde en las comarcas de Gini y Almansa, en Albacete. Alba Lancha, buenas tardes.
7: Hola, muy buenas tardes. Empieza agosto todavía con temperaturas altas, aunque ya no estemos en ola de calor, y con tormentas que se gestarán durante la tarde en el este de Cuenca y sureste de la provincia de Albacete, que pueden ser de forma puntual intensas y venir acompañadas de viento y de granizo. Las temperaturas seguirán siendo altas, extremas en el oeste, en el sur de la región, con valores que pueden alcanzar los 40 en Talavera, superarlos en Almadén y en puntos de La Mancha, por encima de los 35 de nuevo en toda nuestra comunidad y toda la comunidad en aviso amarillo por esas altas temperaturas. Presencia de calima en la mitad sur de la región, con esos cielos algo turbios y viento de componente oeste.
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Otro día más y yo estoy encantada, encantadísima de estar aquí con todos vosotros para disfrutar de una horita de buen rock, de rock en castellano, de grupazos que tenemos aquí en nuestro país. Así que tan solo te puedo decir que te prepares, que subas el volumen y que disfrutes a mil.

Si os parece, yo no os hago esperar más y vamos a ir con Barón Rojo y su título Hijos de Caín. Yo, aprovechar, que no sé si habéis visto esa docuserie, son 3 o 4 capítulos, no recuerdo bien, que acaba de sacar Radio Televisión, la podéis ver en la plataforma de Radio Televisión Española, que va sobre Barón Rojo y Obús. Yo no os cuento más, ahí os lo dejo caer y que la veáis, que es bastante entretenida y con buena música.

Como siempre, hemos comenzado por todo lo alto con esta bandaza Barón Rojo que empezaron en 1980 y vamos a continuar aquí con buen rock. Nos vamos a Galicia con el metal alternativo de Afonic. Ellos son procedentes de Vigo y surgieron en el 2000 mediante las cenizas del grupo O Pequeño Baltimore. Mi pronunciación en gallego es horrorosa, pero bueno, ahí lo dejo. Este es su tema, Mi Capitán, de Afonic.

Nada mal, Afonic, bastante cañeros, ¿verdad? Con su tema Mi Capitán. Y vamos a continuar con otra bandaza. Una bandaza que os comentábamos pues al principio del programa, ¿no? Comenzábamos con Barón Rojo y os comentábamos de esa docuserie junto a Obús, que está bastante, bastante divertida. Y pues va a sonar Obús, que también se formaron en 1980 con su Vamos Muy Bien.

Como os digo siempre, si no habéis visto al Fortu Aubus en directo, no os lo perdáis, porque es un concierto muy, pero que muy divertido. Y el tío está, vamos, fenomenal, Fortu, dándolo todo, haciendo volteretas. Bueno, no os voy a contar más. Vamos a continuar aquí en El Alma de Judith, y es el momento de escuchar a Tierra Santa, que es un grupo de nuestro país, como os había comentado, todos son bandas de aquí, ¿no? Hacen metal, originarios de La Rioja. Se fundaron en 1991 y por aquel entonces se llamaban Privacy, Privacidad, nombre bajo el que grabaron una maqueta en 1993 y otra en 1995 que nunca vio la luz comercial. A principios del 96, Chuchi, el batería cofundador de la banda, fue el que dio el paso para que saliese Tierra Santa. Este es su tema, la canción del... Darme dos segundos, la canción del Pirata, volumen 1.

Pedazo de tema que escuchábamos con la canción del pirata, ¿no? De Tierra Santa. Y vamos a escuchar otro temazo de nuestra tierra. Ellos son Triana, ya no los tenemos entre nosotros, pero nos sigue quedando toda su música. Y como siempre, pues tan solo te recomiendo que estés en un sitio bien puesto. Que no abras la puerta. Es un chiste malo porque el tema se llama Abre la puerta, y que disfrutes de Triana.

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Estamos de vuelta, además, con un sinfónico, ¿no?, de Medina Azahara con la orquesta de su ciudad, y el tema es Córdoba, su ciudad, ¿no? Pues como sabéis, Medina Azahara comenzaron en el 79 y están en su gira de despedida. Y ya está sonando Alarma, que fue el tercer álbum de estudio. No fue del tercer álbum de estudio, sino que Alarma fue una bandaza que sonó en los 70. Y este es su tema, Frío.

Excepcional, ¿verdad, Manolo Tena? No sé si sabéis que su hijo también es cantante y que sigue la línea un poco de su padre y su línea propia, ¿no? Continuamos aquí en El Alma de Judith, en Radio Castilla-La Mancha, para todo Castilla-La Mancha, más allá, y vamos a ir con una banda que se deshizo. Fue un grupo español de rock alternativo y metal alternativo formado en 2005 por Carlos Escobedo, con la ayuda de Alberto Madrid, el batería del mismo grupo. Esta banda se llamaba Sabia y el tema Tu Misma Moneda.

estos temas de sabia. Tu misma moneda era el tema y continuamos con Estirpe, que Mart, sabéis, el cantante nos abandonó y que era el hijo de Manuel, de Medina Zara. Pero, como os digo siempre, siempre nos quedará su musicaza. Magnético con Estirpe.

Así sonaba Esther Payne, nos mola muchísimo, lo pinchamos muchísimo con su magnético. Y otro que está sonando, que está en activo y está dándolo todo por 1500 sitios, además mola mucho en directo, es Ramoncín con su Hormigón, Mujeres y Alcohol.

Estás escuchando El alma de Judith aquí en Radio Castilla-La Mancha y de Ramón Zin. Vamos a continuar con Sober, que es una banda de nuestro país de rock alternativo y metal. Se fundó en el 94 por Carlos Escobedo y Antonio Bernardini. A ellos se les uniría Jorge Escobedo y Elías Romero. Este es su tema, La Nube.

Y tras escuchar a Sober con su tema La Nube, vamos a escuchar a Chusa Joven, que sabéis que ha sido en nuestro programa y tenemos muchas ganas de comentar con él algún que otro programa. A ver si podemos pillarlo y se viene conmigo aquí al Alma de Judith. Este fue su temazo, escrito, compuesto por él, ¿no? Todo Berlín.

Chus de Joven con su tema Berlín, y nosotros nos vamos a ir despidiendo del programa de hoy, que espero que lo hayas disfrutado tanto como yo organizándolo, con Celtas Cortos y su El Mundo del Revés. Chao, chao, chao, chao, Judith Mateo.

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0: Son las 4 de la tarde.
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0: Buenas tardes. La Guardia Civil ha detenido a dos personas, una de ellas ya se encuentra en prisión, como presuntos autores del accidente en el que murieron dos mujeres en Novés, en Toledo. Julián Castillo.
2: Se les imputa dos delitos de homicidio por imprudencia y un delito contra la seguridad vial por abandonar el lugar del accidente en el que murieron madre e hija, de 54 y 23 años de edad y vecinas de Burujón. Tras el siniestro, los dos ocupantes del vehículo responsable de los hechos abandonaron el lugar sin prestar auxilio a las víctimas, a pesar de que varios testigos intentaron retenerlos. Un tercer vehículo se vio implicado en el accidente. Teresa Albacete es la portavoz de la Guardia Civil.
3: Uno de los ocupantes del vehículo, un varón de 26 años, fue localizado y detenido en la localidad de Torrijos. Días después y tras diversas gestiones de investigación, los agentes consiguieron detener al conductor, un joven de 19 años con múltiples antecedentes, en la localidad de Navalcarnero, Madrid.
2: Este último individuo también ha sido investigado por conducir sin haber obtenido nunca el permiso de conducción.
0: Y en Albacete esta mañana ha tenido lugar un accidente de tráfico que ha dejado una víctima mortal, Elena Moratalla.
4: Se trata de un hombre de 62 años que esta mañana conducía por la avenida Constantino Romero, aquí en la capital, y al entrar en una rotonda se ha salido de la vía. Hasta el lugar de los hechos se han desplazado dispositivos de la policía y una UBI.
0: Y atención a los usuarios de trenes cercanías de Guadalajara, porque las obras de Atocha modifican desde hoy el servicio de 5 líneas de cercanías Madrid, incluidas las 2 que efectúan conexiones con la provincia guadalajareña. Irene Sanz.
5: En ambos casos, en las líneas C2 y C8, va a haber reducción de la frecuencia de trenes. Respecto a la primera, se va a modificar su recorrido habitual de forma que desde la estación de San Fernando de Henares se accederá a Madrid por Fuente de la Mora y Chamartín. Y las frecuencias de paso serán, en este caso, de 20 minutos en hora punta y de 30 en hora valle. Por otra parte, en la línea C8A, cuyo recorrido es el Escorial Chamartín, Atocha, Alcalá de Henares, Guadalajara, el servicio entre el Escorial y Atocha tendrá una frecuencia de 30 minutos en hora punta y de 60 minutos una hora en Oravalle. Los trenes de la C8B, Cercedilla, Chamartín, Atocha, Alcalá de Henares, Guadalajara, van a circular entre Cercedilla y Atocha con los mismos intervalos. Esta circunstancia se va a mantener en principio hasta el día 28 de este mes.
0: Vamos a conocer ahora la previsión del tiempo para las próximas horas. Alba Lancha, buenas tardes.
6: Hola, muy buenas tardes. Empieza agosto todavía con temperaturas altas, aunque ya no estemos en ola de calor, y con tormentas que se gestarán durante la tarde en el este de Cuenca y sureste de la provincia de Albacete, que pueden ser de forma puntual intensas y venir acompañadas de viento y de granizo. Las temperaturas seguirán siendo altas, extremas en el oeste, en el sur de la región, con valores que pueden alcanzar los 40 en Talavera, superarlos en Almadén y en puntos de La Mancha, por encima de los 35 de nuevo en toda nuestra comunidad y toda la comunidad en aviso amarillo por esas altas temperaturas. Presencia de calima en la mitad sur de la región, con esos cielos algo turbios y viento de componente oeste.
0: Les dejamos ahora con una nueva edición de Living Rural, hoy desde Santa María de los Llanos, en Cuenca.
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8: ¿Qué tal? Buenas tardes y bienvenidos todos y todas un fin de semana más a este Festival Living Rural con el que estamos recorriendo cada rincón de la región. Hoy tenemos nuestra última parada en la provincia de Cuenca. Estamos en Santa María de los Llanos, un municipio de la comarca de la Mancha Baja Conquense que, según la tradición oral, tiene su origen en el siglo XIII tras el hallazgo de una imagen de Santa María por un labrador. Entre sus monumentos destaca la iglesia de Santa María y su entorno, que se caracteriza por sus parajes llanos, salvo una suave sierra situada en sentido noroeste-suroeste. El resto del término es plano, liso, repleto de viñedos y campos de cultivo, entre los que predominan el ajo y los cereales. A poco más de 2 kilómetros del casco urbano encontramos un paraje conocido como las Casas de Saona. Allí nacía el río, en una zona que durante décadas fue un punto de encuentro y baño para los vecinos de la comarca. En el calendario tenemos que marcar en rojo San Antón, el 17 de enero, una celebración que tiene su origen en 1960, en la que religión, tradición y carnaval se dan la mano y que está declarada fiesta de interés turístico regional. No nos olvidamos de sus fiestas patronales, en honor a la Virgen de los Llanos, Castellanos, que se celebran en poco más de dos semanas, del 14 al 18 de agosto. Y de todo ello vamos a hablar enseguida. Vamos a conocer también cómo se prepara uno de los platos más típicos de la gastronomía del pueblo, las patatas al caldero y la importancia de la agricultura, principal actividad económica del municipio, siendo este sector y en concreto el viñedo el que más ingresos genera. Como siempre, nos lo cuentan todos sus vecinos y vecinas, a quienes saludamos ya. Está con nosotros su alcalde, Ovidio González. ¿Qué tal, Ovidio?
9: Hola, buenas tardes.
8: Saludamos también a la delegada de la Junta de Comunidades de Castilla-La Mancha en Cuenca, María Ángeles López. ¿Qué tal?
10: Hola, buenas tardes. Muy bien. Bienvenida a Cuenca. Y a Santa María de los Llanos.
8: Muchas gracias. Y está con nosotros Juan Carlos Desviat, vecino del pueblo. Bienvenido, Juan Carlos.
11: Muchísimas gracias.
8: Alcalde, voy a empezar con usted. En dos semanas, como decimos, prácticamente son las fiestas patronales. ¿Cómo se está preparando el pueblo?
9: Bueno, como todos los años, pues cuando llega el mes de agosto, Santa María pues hierve de gente, que tuvo que emigrar, gente visitantes de otros pueblos, y estamos preparando pues como todos los años, junto con la Hermandad de la Virgen, que hace los actos religiosos, y el Ayuntamiento, que hace los actos más lúdicos, verbenas, juegos, en fin, lo que son las fiestas.
8: ¿Aumenta mucho la población para esos días?
9: Sí, pues aquí en Santa María perfectamente podemos triplicar la población esos días de las fiestas.
8: Y cuéntanos un poco más del pueblo de Santa María de los Llanos, ¿con qué servicio cuenta? Imagino que colegio, centro de salud.
9: Sí, Santa María de los Llanos estamos luchando para que podamos mantener la población y aumentarla si podemos. ¿Y qué hacemos? Pues mantener sobre todo las infraestructuras y crear, si podemos, alguna nueva. Contamos con

0: colegios, contamos con la guardería, con la escuela infantil que se inauguró el 24, contamos también con la ludoteca, gracias al plan corresponsables, estamos también en plan en el con el, las, bueno, las, en los colegios, el consultorio médico también lo mantenemos todos los días abierto, es muy importante. Porque todos estos, la escuela también, la escuela municipal, bueno, la escuela de, tenemos ahora mismo 30 niños, que también hace que, bueno, pues un incentivo para que la gente se pueda quedar.
1: ¿Contáis también con casa tutelada?
0: Tenemos una vivienda tutelada, que ahora mismo tenemos 14 residentes, y tenemos la Casa de la Cultura, tenemos también, funcionamos también con la biblioteca todos los días abierta, un gimnasio municipal, en fin, infraestructuras que queremos que se mantengan y se potencien porque pueden ser un incentivo para que la población se quede o venga aquí a vivir.
1: Y hay también lavadero municipal.
0: Tenemos un lavadero también municipal, que ya es otro servicio que hemos dado.
1: ¿Y qué proyectos o inversiones están desarrollando desde el pueblo para mejorar la calidad de estos servicios?
0: Pues ahora mismo, además del mantenimiento de estos servicios, que ya al ayuntamiento pequeño también le cuesta mantener todos estos servicios, lo estamos manteniendo, ahora tenemos dos proyectos importantes, uno con el ADI Záncara, que es una nave municipal que teníamos, la estamos acondicionando para hacerla una nave de eventos. Eventos no solo para del ayuntamiento, sino también para poder que los particulares puedan utilizarla en algunos eventos que tengan ellos. Y luego otro proyecto importante, nosotros tenemos un equipo de fútbol en regional, en la autonómica, ya 25, 26 años seguidos, y este año pues ya hemos conseguido, vamos a poner el césped artificial, que es una de las cosas que me estaban demandando siempre.
1: Tenéis también mucha programación cultural, ¿celebráis el Aljibe Rock?
0: Sí, bueno, hemos tenido, hace dos semanas tuvimos el Aljibe Rock, que es un dos días de conciertos de rock que lo organiza una asociación juvenil que hay aquí, la asociación Pozo Lo Ancho, y un grupo que son los que van a actuar esta noche, que son los Poison, que nos va a gustar.
1: Y alcalde, el sector primario es el más importante para la economía del municipio, ¿cuántas familias pueden vivir de él en el pueblo?
0: La agricultura, pues la agricultura como tal viviendo, no sé, a lo mejor 30 familias, luego ya hay gente que o muchos vecinos que están trabajando, tienen otros trabajos y los fines de semana y en vacaciones pues arreglan la viña sobre todo.
1: Uh-huh. Ovidio, lo vamos a hablar durante el programa, que hay muchos vecinos, muchas vecinas, tenemos a Alba que es de Barcelona y se vino a vivir aquí, o Vanessa que después de 20 años en Valencia decidió volver y quedarse con la panadería. Es una prueba de que Santa María de los Llanos es un pueblo que prospera y que presenta oportunidades para que la gente se quede aquí a vivir.
0: Sí, y bueno, y falta también una chica que iba a venir también, lo que pasa es que última no ha podido venir por asuntos personales, que también vino de Barcelona, puso una clínica de fisio y le va muy bien, igual que la panadería. Es un pueblo que ofrece posibilidades a la gente que quiera establecerse en él. Tenemos también la otra cosa muy importante, y es que ahora con el problema de la vivienda que hay, aquí en Santa María se pueden ofrecer viviendas a un precio muy asequible, que se pueden reformar, y es otro de los incentivos para que la gente vuelva al pueblo.
1: Uh-huh. Y delegada, hablando de incentivos y de inversiones, te quería preguntar por educaciones e inversiones en educación para combatir la despoblación y dar oportunidades a las familias en el mundo rural.
2: Pues y Santa María de los Llanos es un ejemplo claro y evidente de esto mismo que estás diciendo. Es el ejemplo de que con la colaboración, con la aportación, con el impulso de las instituciones, en este caso del gobierno regional, pues un pueblo pequeño como es Santa María de los Llanos, que no llega a los 700 habitantes, pues puede ser un lugar, como tú bien has dicho, de oportunidades, y esto va, enlaza con lo que planteas. Nosotros llevamos trabajando muchos años en una estrategia de lucha contra la despoblación, una estrategia que desde el año 2021 tiene peso y forma de ley, y esa ley nos obliga, y es una obligación maravillosa, el mantener, garantizar y blindar los servicios públicos en nuestros pueblos, porque es la forma de que la gente quiera quedarse. Es el paso principal, es el primer punto, la primera premisa que una persona puede o tiene que tener en cuenta o tiene en cuenta cuando quiere piensa quedarse en un pueblo. En el caso de educación, pues como bien has dicho, nosotros tenemos una clave, y es que a partir de 4 niños, un pueblo que en el que la comunidad educativa, los padres quieran que se abra el colegio, se puede abrir. Pero es que es más, si ese colegio al año siguiente, por lo que circunstancias X, reduce el número de niños, pues si la comunidad educativa quiere, hemos tenido colegios abiertos con dos niños, perdón, y eso, como digo, es un un esfuerzo importantísimo, pero es una apuesta clara por lo que queremos de nuestros pueblos. Y en esa misma línea, ahora nos hemos adentrado en otra estrategia, que es la de crear una red de escuelas infantiles, que es a la que hace referencia el alcalde, ha hecho referencia el alcalde. Piensa una cosa, hablamos de servicios públicos porque hay servicios que si no fueran públicos no existirían en nuestros pueblos. Ahora mismo una escuela infantil como la que tenemos en Santa María de los Llanos, con 6 niños, sería insostenible para una empresa privada. Sin embargo, nosotros hemos apostado por eso porque entendemos que es una forma de mantener, de permitir la conciliación de las familias, esas parejas que tienen niños pequeños que necesitan trabajar para poder sacar adelante a su familia, que no hay otra forma que hacerlo que no teniendo un servicio de esas características, que si no, no existiría, porque no ha existido antes. Son 31 escuelas infantiles las que hemos puesto en marcha, las que hemos impulsado, una inversión importante de 8 millones de euros que ha permitido ofertar 600 plazas públicas en esta provincia, y seguiremos trabajando en esa línea, en esta faceta, como en otras muchas.
1: Para hablar de Santa María de los Llanos, la escuela infantil fue inaugurada en 2024, fue una inversión de 100.000 euros, un servicio con el que cuenta también, lo comentaba el alcalde, es el plan Corresponsables también aquí en el pueblo.
2: Es un poco lo mismo. Finalmente se trata también de facilitar y permitir la conciliación de las familias. No podemos estar siempre dependiendo de los abuelos, de los tíos, de los primos. No siempre ocurre, no siempre se puede. Y el plan Corresponsables es la misma línea de trabajo. En este caso, y en los pueblos normalmente, el fin que le dan al plan Corresponsables es completar ese horario que probablemente ahora llega el verano y pues igual tenemos que seguir trabajando. Sin embargo, los niños tienen que tener un espacio y demás, se pone en funcionamiento ludoteca, se pone en funcionamiento centros jóvenes, hasta 16 años se pueden acoplar este tipo de ofertas en función ya un poco de las decisiones de los ayuntamientos, qué oferta quieren dar a los niños de los pueblos, a las familias en definitiva. Han sido 173 municipios en la provincia, de 238 los que se han acogido, y hablamos también de una inversión de 2,5 millones en este año, con lo cual igual apostando por nuestros niños, que al final es el futuro de esta tierra y es por los que tenemos que seguir trabajando y luchando. Nosotros tenemos una premisa fundamental: aquí las personas con las que más tenemos que esforzarnos son los más vulnerables. ¿Qué determina la vulnerabilidad? Los niños, la infancia y los mayores, y luego las personas que tienen determinadas necesidades por sus situación de distintas capacidades, y en esa línea trabajaremos y seguimos trabajando durante el tiempo que la sociedad nos lo permita para facilitarle la vida.
1: ¿Qué otras inversiones están realizando desde el gobierno regional aquí en el pueblo y en la comarca para combatir esta despoblación?
2: A colación de lo que te relataba, algo importantísimo también es la apuesta y el apoyo a las personas mayores. Lo decía el alcalde, aquí tienen una vivienda de mayores que es la envidia de la comarca y yo diría que de la provincia, además una vivienda de mayores que lleva ya muchos años funcionando, 25 años. Yo aquí también quiero hacer un pequeño guiño a alguien que tuvo mucho que ver, que es el anterior alcalde, Anselmo Salido, que fue una persona que es luchadora, sigue luchando, luchó muchísimo por el pueblo y lo seguirá haciendo, y seguiremos trabajando por los mayores porque al final nos debemos a ellos, estamos aquí por lo que ellos trabajaron por nosotros. Las viviendas de mayores permiten eso, que esas personas que ya tienen determinada dependencia pero que todavía no están en una situación de tener que ir a una residencia, que puedan seguir en su territorio, en su comarca, pero estando bien atendidos. Aquí además tienen servicio nocturno, eso significa una doble garantía de cuidado para los mayores. Tenemos centro de mayores, tenemos servicio de asistencia, de atención a domicilio. 7.000 horas tiene Santa María de los Llanos, una serie de posibilidades para las personas mayores para que puedan seguir en sus casas si quieren estarlo, pero también poder utilizar un recurso si lo necesitan. Y como te digo, siempre esforzándonos por ellos y pensando que ellos somos lo que somos por lo que ellos nos dieron.
0: También tenemos la comida a domicilio.
2: La comida a domicilio, efectivamente.
0: Que también hay algunas familias que están haciendo uso de servicios.
2: Y un centro de mayores que también es un espacio para ya más entretenimiento, diversión.
1: Para reunión, recreativo.
2: Sí, el sector, por suerte o por desgracia, cada vez vivimos más. por suerte cada vez vivimos más, con lo cual cada vez tenemos más personas mayores y al final el porcentaje nos indica de personas mayores que tenemos en los pueblos nos indica que tenemos que esforzarnos mucho, muchísimo por ellos.
1: Uh-huh. Hablaba el alcalde de la importancia del sector primario. Más adelante hablaremos con el presidente de la cooperativa vitivinícola. ¿Qué incentivos hay para los agricultores de la provincia de Cuenca?
2: Es verdad que el sector primario, además, tenemos la oportunidad, si miramos al frente,

0: Que estoy viendo cómo corre el viento aquí en este espacio. Esta comarca no se entiende sin el sector primario, sin la agricultura. Es un porcentaje importantísimo de la aportación económica que reciben o que ingresan en esta comarca, en la comarca de La Mancha. Obviamente, tanto los incentivos van dirigidos tanto a lo que es el agricultor en su trabajo y en su desempeño. Sabemos que tenemos las ayudas de la PAC, que tenemos las ayudas a la incorporación a la agricultura, que son fundamentales y que han supuesto un impulso importantísimo para esos jóvenes que se quieren incorporar, que quieren o tomar el relevo a sus progenitores o incorporarse de nuevas a la agricultura. Han sido millones de euros. En estos últimos 10 años han sido 22 millones y medio de euros los que se han invertido en la incorporación a la agricultura en esta provincia. Hablamos de una cantidad importante, pero entendemos que tiene que ser así porque al final son inversiones grandes las que se hacen en este sector. Hablamos de ayudas también como, bueno, las cooperativas o las sociedades de transformación reciben ayudas para, son las focales que se denominan, los proyectos Vinatis, todo ello en un contexto que además quiero poner sobre esta mesa, y es que estamos peleando y luchando mucho por mantenerlo y por defenderlo, porque ahora mismo la situación de incertidumbre que se vive en Europa y demás nos obliga a ir a Bruselas a defender este pilar de la política agraria comunitaria, que nos dicen que si se toman las decisiones que se están planteando, pues que pueden peligrar, igual que puede peligrar, que ha mencionado Ovidio y que me parece que también hay que tener muy en cuenta el papel que desarrollan los grupos de desarrollo rural. El desarrollo rural en estos pueblos es fundamental y estos grupos en la provincia de Cuenca y Cinco son determinantes porque para nosotros, ellos gestionan fondos que al final nosotros transferimos, son fondos europeos que transferimos desde el gobierno regional, pero ellos están aquí, ellos están in situ, están en el territorio, saben lo que realmente necesita un ayuntamiento, lo que necesita un empresario, lo que necesita una asociación. Son los tres pilares que manejan los grupos de desarrollo rural y también peligra esta forma de gestionar el dinero público. Sinceramente, no es que peligre esta forma de gestionarlo, es que podríamos perderlo, con lo cual tenemos que seguir luchando y peleando porque no ocurra.
1: Y ya que hemos hablado de inversiones y de los servicios con los que cuenta Santa María de los Llanos, vamos a pasar a hablar de su historia. Juan Carlos, estás aquí con nosotros también. Hola. En la mesa, ¿qué tal?
2: Muy buenas.
1: Te pregunto por el principio, por el origen del pueblo, que como hemos contado al inicio.
2: Voy a hacer una pequeña, cuéntame. Según ha dicho la delegada, del sector primario es cierto. En el siglo XV, Santa María de los Llanos niveló su agricultura con su población. Y ahí se mantuvo hasta bien entrado, a finales del siglo XIX, que empezó a crecer la población hasta el año 1950, que llegamos a tener 1.500 habitantes. Y de ahí empezó a bajar, a bajar, a bajar, y volvimos al principio, a cuando tenía 650 o 700, que es más o menos lo que tendrá ahora, ¿no, señor alcalde?
3: Sí.
2: Por ahí. Es decir, se nivela el sector primario, tierra y población.
1: Pues precisamente de eso te iba a ir preguntando. El principio del todo, que es ese origen del pueblo que hemos mencionado, con esa imagen de la patrona del pueblo de Santa María, cuéntanos cómo fue ese hecho que cuenta la leyenda y en qué punto se encontró la Virgen, de qué estaba hecha la imagen.
2: Bueno, pues es que resulta de que la creación de Santa María como núcleo de población lo relata una leyenda mariana, en la cual dice que un labrador estaba arando una heredad de su propiedad, más o menos donde ahora está ubicada la iglesia parroquial, y se le trabó el arado. Dio marcha atrás a los bueyes, lo volvió a intentar, pero el arado no seguía para adelante. Lo levantó y en la punta de la reja apareció una pequeña imagen de 7 centímetros, de cobre dorado. Y bueno, pues ya se armó la de esto, ¿no? Porque en aquella época la Orden Militar de Santiago tenía un artículo que se lo había otorgado el Papa Alejandro III, que donde construyeran una iglesia, el territorio pasaba a ser suyo. Automáticamente fue a aparecer la Virgen y venir los deucles, Fray Yagüe en este caso, hicieron una iglesia pequeña de tapia, que estuvo muchos años, luego ya con el tiempo se fue creando ya una de piedra y se ha ido agrandando. Y con ello, pues como os he dicho, a través de lo que era el campo de las personas que aquí trabajaban,

0: de la población, que llegaron a ser el doble de lo que hay ahora. Y de eso mismo hablamos en Férez, nos contaba uno de sus vecinos, Marcelo, ese éxodo que sufrió en los años 60 la Sierra del Segura, mucha población que emigró a Barcelona o a Valencia en busca de oportunidades laborales. ¿Fue eso también lo que pasó aquí en Santa María?
1: Sí, aquí fue una emigración sobre todo, ¿qué te voy a decir yo? Pues a lo mejor el 70% a Madrid. Hay gente en Valencia y también bastante se fue a Barcelona, porque las condiciones salariales, pues bueno, no eran aquí las que ya eran en Madrid. Ten en cuenta que en esas épocas Madrid, ciertas fábricas como Barreiros, Peugeot y todo esto necesitaban mano de obra, aunque no fuera cualificada, y la gente, pues bueno, empezaba allí, aprendía el oficio y trabajaban. Entonces comprarse un piso en Madrid no era caro, y lo que ha dicho el señor alcalde antes, seguían manteniendo, pues a lo mejor, alguna herencia del abuelo, de los padres, alguna viñeja, alguna tierra y tal. Y los fines de semana o cuando tenían vacaciones venían para cuidarla, para vendimiarla, porque vamos, todos nos acordamos de más o menos de mi edad, que bueno, pues ir a vendimiar a la casa del abuelo o de los padres o de los tíos era lo más normal del mundo. Para que eso saliera adelante y se hiciera en el menor tiempo posible. Hoy en día ya las máquinas eso lo han trastocado.
0: Y volviendo a las historias, te quería preguntar también por una leyenda en torno al Pozo del Aljibe. Cuéntanosla, porque como toda buena leyenda lleva un poco de magia alrededor, ¿no?
1: El Pozo del Aljibe es un hito de antiguo, de cuando marcaron los límites la Orden de Santiago con el alfoz de Alarcón. El Pozo del Aljibe, que está ahí al este, es un hito. Entonces ese pozo, detrás de cada leyenda, siempre suele haber un trasfondo histórico. Por ejemplo, en Torrejoncillo decían que en lo alto de un cerro se aparecía la mora. Pues un vecino se puso a cavar y dio con una mina romana. Y aquí decían que se aparecía ahí en el aljibe. Y un año, creo que fue cuando el séptimo centenario de la Virgen, se abrió el pozo. Y hay escalones, o sea, es un aljibe. Pero ese aljibe no te creas que es de hace ni 100 ni 200 años, tiene 3.000 años. Porque ahí, exactamente ahí, se ha demostrado de que había un pueblo de la tribu de los Olcades. Y entonces ellos, su dios, Airón, vivía en los pozos. Y ahí alrededor de ese pozo tenían la aldea. Lo que pasa es que, según se ha demostrado, bueno, yo lo he podido demostrar, fue aniquilada, arrasada por las tropas de cartaginesas. De hecho, si vas por ahí y vas buscando y mirando y tal, no me gusta a mí estropear nada que pueda ser arqueológico, hay monedas cartaginesas y puntas de flechas que no se usaban entonces por aquí, iban camino de Alconchén de la Estrella, Alteia, que era su capital, y la destruyeron también. Entonces, ahí apareció eso. La mora en sí era una muchacha que vivía en las mesas, según cuenta la leyenda, porque en las mesas, donde está actualmente la iglesia parroquial, había un castillo. En ese castillo no era un castillo defensivo como el de Almenara o en fin, otros muchos. Era un castillo donde vivía un alcaide que se dedicaba a cobrar los impuestos a las pueblas que había por aquí, aldeas, como la Puebla del Aljibe, que fue el embrión de Santa María, que luego la orden la eliminó y se trajo la gente aquí para repoblar Santa María. Entonces, esa muchacha, junto con otra, solían venir aquí a por agua, al aljibe. Entonces, un día, pues resulta que cuando estaban estas dos chicas o mujeres cogiendo agua, pues aparecieron 8 o 10 caballeros cristianos. Esa pequeña hueste la comandaba, o grupo lo comandaba, don Diego García Gómez de Coronado, que se enamoró de la chica, que resultó ser hija del alcaide de las mesas. Lo cual, obviamente el que tenía como jefe de

0: guardia, que estaba enamorado de ella, pues puso el grito en el cielo, le habló mal a su padre, tal y Pascual. El caso es que un día en el que, bueno, pues ya estaban enamorados, no sé qué y tal, pues apareció el padre y los pilló. Había 6 caballeros cristianos y vinieron 28 o unos 30 árabes. Y ahí hubo una trifulca, y cuando el jefe de la guardia iba a matar al caballero de la que estaba, del que estaba enamorado, se puso entre medias, le clavó la espada y cayó justamente a los pies de las escaleras del aljibe. Su sangre fue bajando y cuando llegó al agua, toda el agua se puso roja. Y a partir de ahí dicen que su alma quedó atrapada por el dios Airón ahí dentro. Pero la diosa Titis le concedió, dijo que le concediera el deseo de salir un día al año, que iba a ser la noche de San Juan. Bueno, esto está extendido por toda España, lo sabéis, ¿no? Sí. Lo de la noche de San Juan. Pero que a los primeros rayos del sol que aparecieran por el Cerro de las Huertas, por allí por el este, tenía que volver al pozo. Y más o menos esa es la leyenda. Que muchas veces le he dicho a Ovidio que la parte esa más arqueológica que tenemos del pueblo, de lo más antiguo que tenemos, a lo mejor convendría abrirlo para que la gente lo viera.
1: Es que Ovidio, los vecinos no pierden oportunidad en este programa de ir dando apuntes a alcaldes y alcaldesas. Aquí se va dejando al aire.
0: No, lo que pasa, a ver, si yo sé que eso es caro, tanto o más no es abrirlo, sino cuidarlo. Porque ahí a la entrada de Pedro Muñoz, en la misma tapia del cementerio, hay un cerro y debajo hay un pueblo íbero. Uh-huh. Y lo abrieron, lo sacaron a la luz, pero luego eso era nada más que para que salvajes y tal. Y lo volvieron a tapar, llegaron y lo taparon. Y todas estas cosas casi, no teniendo un presupuesto y un turismo, más vale que sigan tapadas.
1: Pues ya sabe, alcalde. Juan Carlos, muchísimas gracias por esta clase de historia que llevaba razón el alcalde. Eres prácticamente un libro sobre la historia de Santa María de los Llanos. Gracias también, Ovidio, María Ángeles López, delegada de la Junta de Comunidades de Castilla-La Mancha, aquí en la provincia de Cuenca. Ya que hemos entrado en materia, vamos a seguir en unos minutos conociendo más sobre la historia de sus vecinos, sus tradiciones y su cultura. Enseguida volvemos.

0: pues es momento de hablar de esas vecinas que mencionábamos antes con el alcalde, como Vanessa Perea. ¿Qué tal, Vanessa?
1: Buenas.
0: Está también con nosotros José Antonio Villa, presidente de la Hermandad Virgen de los Llanos. Bienvenido.
2: Buenas tardes, gracias.
0: Y está también con nosotros José Carlos González, presidente de la cooperativa Vitivinícola. Buenas tardes, José Carlos.
3: Hola, buenas tardes.
0: Vanessa, voy contigo porque tu historia es de las que nos gustan contar en este programa. La hemos podido ver también en televisión. Y es que eres natural de aquí, de Santa María de los Llanos. Te fuiste a vivir a Valencia, estuviste allí 20 años hasta que decidiste volver aquí con tu familia. ¿Qué te hizo volver? ¿En qué momento decidiste dejar la ciudad y volver a tu pueblo?
1: Pues a ver, la verdad es que allí estabas trabajando para alguien que no era tuyo. Te decían esto, lo otro. Pues aquí se iba a cerrar la panadería y para trabajar para otra persona, pues qué mejor que trabajar para ti. Que nadie te mande, que no tengas horarios, que puedas depender de si necesitas hacer algo, te puedas ir en cualquier momento. Volver con tu familia, con tus raíces, tus padres están aquí, tus amigos. Ahí estábamos solos.
0: ¿Y cómo fue ese cambio de la ciudad al pueblo?
1: La verdad es que muy bueno. No, la diferencia de estar allí, el estrés, el venir aquí, no tener problemas de nada, ni horarios, como quien dice. La verdad es que es un cambio, tanto para nosotros como para los niños, pues muy buenos. Los niños, tengo una mayor, que ya sí le ha costado un poquito más, pero los pequeños han moldado al pueblo como si hubiesen nacido aquí.
0: Claro, te iba a decir, digo, si además tienes hijos, tienes niños, imagino que la libertad que tienen de poder salir a la calle aquí en Santa María de los Llanos no la tendrían en Valencia.
1: No, ninguna.
0: Ni punto de comparación.
1: No, es que el pequeño ahora tiene 9 y sale como la mayor de 18, cuando tenía ella que era más jovencita. Pero ellos salen a la calle y están viniendo a las 11, 12 de la noche. Allí o salías con ellos o no salían a la calle.
0: Claro, o sea, les has regalado los veranos de su vida.
1: Sí.
0: Básicamente. Y volviste para quedarte con la panadería porque iba a cerrar. ¿Estabas ya en ese sector? ¿Habías trabajado ya alguna vez o decidiste dar el paso y aprendiste con el tiempo?
1: No, yo cuando llegué allá a Valencia estuve trabajando en otros sectores. Y luego hubo un día que me fui y encontré trabajo en una panadería, que ahí fue donde conocí a mi marido. Luego estuvimos trabajando juntos y él es el panadero. Hemos estado ahí en Valencia, hemos estado trabajando 11 años juntos y como pues, al cerrar de aquí pues decidimos de que ya que él sabía hacer el pan y yo sabía también el sector, pues entonces claro que mejor manera de los dos venirse aquí.
0: Y prestas un servicio muy importante porque además repartes pan a domicilio
1: aquí
0: a los vecinos.
1: Aquí y en Mota, en los dos sitios.
0: O sea que Vanessa, te tiene que conocer prácticamente todos los vecinos y vecinas de Santa María. Tú te tienes que conocer además cada calle y cada rincón del pueblo. ¿Qué es lo que más te gusta del pueblo?
1: A mí la tranquilidad y la gente que la verdad es que te han vuelto a coger muy bien y no sé, es el cariño que se tiene.
0: Y no te da tiempo de aburrirte porque, como he dicho, te hemos podido ver en la televisión.
1: Sí.
0: Y es que recoges también aceituna y
1: sí.
0: Además de manera manual.
1: Sí.
0: Cuéntanos un poco, porque no sé si hacéis también aceite.
1: No, a ver, yo tengo que mi padre, pues somos 5 hermanos y a cada uno, pues ya mi padre mayor nos ha dejado pues lo que él tenía, pues un poquito cada uno. Entonces, claro, pues lo que me ha tocado a mí, pues lo hacemos entre mis hijos y yo. O sea, no, eso es poquito lo que tengo. Y una viña igual que nos ha dejado, pues lo mismo. Igual, manualmente no es una viña de estar de vaso, que se llaman, que son bajitas. Y pues entre nosotros somos lo que lo hacemos. Y el aceite pues no es un propio, sino el que se lleva las cooperativas normal.
0: Pues mira, hablando de uva, vamos a hablar en este momento con José Carlos, presidente de la cooperativa de vino, de una de las principales fuentes de ingresos del pueblo. ¿Cuántos socios sois en la cooperativa?
4: Estos somos sobre 148.
0: ¿Y en qué año se fundó? ¿Por qué echó a andar? ¿Quién fue el que dio el primer paso?
4: Pues se juntaron un grupo de personas que estaban ya harto de llevar el producto a otros pueblos y decidieron hacer la cooperativa en el 1964.
0: Eso en cuanto a nivel de socios, la cifra que nos has dado, pero imagino que serán más las familias que viven también al final de la viña.
4: No, todo lo contrario. Se fundó con esos socios, a lo mejor ahora en activo habrán 60, 90, pero que realmente vivan de las uvas 30 familias, solo del dinero de las uvas.
0: ¿Y qué variedad o variedades de uva hay en esta zona?
4: Pues por aquí lo mayor es el Airén.
0: ¿Cuáles son sus particularidades?
4: Pues es una uva blanca, para esta tierra es la más adecuada porque es como si dijésemos la más salvaje, la más producción que produce y es lo que más... Para el clima que tenemos aquí es el que mejor se adecuada. Luego también hay, ya últimamente, con las ayudas que han dicho antes la Junta y cosas de estas, pues hay otras variedades, macabeo, chardonnay, sauvignon blanc, pero esas son en minorías. La mayoría es el aire.
0: Imagino que produciréis vino blanco. No sé si vendéis vino embotellado o os dedicáis a la venta a granel.
4: Normalmente es en vino a granel. Últimamente estamos haciendo algo más de embotellado, pero temas de socios... algún restaurante, poco. Es el tema en Airén, en granel.
0: Y José Carlos, el calor ha adelantado la vendimia. ¿Qué provisiones hay para esta campaña?
4: Pues para esta todavía queda mucho para asegurar algo, pero yo creo que siempre cuando llegan estas fechas todo el mundo dice que vamos a adelantar, que vamos a adelantar, pero realmente tanta calor, no la adelanta lo que es para la uva. O sea que... La cosecha yo creo que va a venir pues a primeros de septiembre, 8 o 10, por ahí, calculo. El año pasado se abrió las cooperativas de aquí en Santa María para el Airén. Fue el 14 o el 15 y para la variedad tinto me parece que fue el 6 o el 7. Pues este año a lo mejor 5 o 6 días antes, pero nada más.
0: Cooperativas Agroalimentarias Castilla-La Mancha no quiso aventurar una primera estimación de cosecha. Creo que se espera una similar a la del año anterior. ¿De cuánto fue la de 2025?
4: ¿A nivel de Santa María?
0: Sí.
4: Pues a nivel de Santa María fueron sobre 7 millones o por ahí.
0: 7 millones.
4: 7 millones.
0: ¿Y cuál es vuestro principal comprador? No sé si es nacional, si exportáis.
4: Pues eso es complicado aquí. Donde más te lo paguen, lo vendes. Normalmente es aquí a nacional. A empresas grandes de aquí de España y ellos ya pues, lo reparten a... Lo hacen al extranjero.
0: ¿Y cómo empezaste tú en el sector? ¿Te viene de familia o decidiste dar el paso?
4: No, mi padre se dedicaba a esto y yo estaba trabajando fuera. Ya al momento que mi padre ya no pudo, pues cogí yo la explotación de mi padre. Y aquí vamos, luchando.
0: ¿Hay relevo generacional?
4: Es lo que te contaba antes. De los 148 socios, 90 más o menos cogen uva, pero como ha dicho Ovidio, creo que ha sido el que ha dicho antes, de fines de semana se dedican a lo mejor son albañiles, son carpinteros, son electricistas. El fin de semana cogen algo, pero realmente son 30 familias o que viven de esto.
0: Sí, el resto es complementario.
4: Si ahora hay 30 familias, cada vez somos menos, yo creo que de aquí a 10 años vamos a quedar 10 o 12, como siga esto así.
0: Y como ya saben nuestros oyentes, no podemos irnos sin hablar de tradiciones. Saludábamos antes también a José Antonio Villa, presidente de la Hermandad Virgen de los Llanos. José Antonio, un poco en la misma línea, ¿en qué año y cómo fue el origen de la hermandad?
2: Bueno, buenas tardes. Pues a ver, siempre ha habido lo que nosotros llamamos aquí en el pueblo mayordomos, ¿no?, de la Virgen, que es pues, un grupo de gente que se juntaba para organizar las fiestas, las fiestas del pueblo. Estos grupos de gente pues solicitaban de un año para otro, queremos ser mayordomos y se dedicaban a organizar, porque anteriormente ellos no solo se dedicaban a los actos religiosos, organizaban las verbenas, organizaban los toros, organizaban todo, pues los fuegos artificiales, y fue a partir de 1987 cuando se crearon los estatutos que rigen actualmente la hermandad. Entonces se mandaron al obispado para que erigiera a la hermandad como asociación pública de fieles, y yo creo que se recibieron como a los dos años, ya se recibieron firmados. Por lo tanto, desde 1987 es cuando se forma la hermandad.
0: ¿Y cuántas personas formáis parte de ella en la actualidad?
2: Pues a ver, aquí yo creo que, vamos, prácticamente todo el pueblo. Entonces, bueno, todo el pueblo, todos los que viven aquí en el pueblo y los que estamos fuera, estamos en la hermandad. Yo creo que este año seremos unos 950 aproximadamente.
0: O sea, más gente de la que vive aquí.
2: Sí.
0: ¿Y qué actividades organizáis? Porque os encargáis de programar en las celebraciones y actos religiosos de las fiestas patronales. O sea, estáis ya ahora prácticamente.
2: Sí, de hecho, mañana o este fin de semana tenemos que montar ya lo que es las andas para la novena, que empieza el día 6. Empezamos con la novena a la Virgen el día 6. Y luego pues organizamos junto con el párroco o programamos también los actos religiosos. Y luego pues, después del día, empezamos con el día 14, que es la víspera. con una, es import, bueno, una tradición que el último día de la novena, el día 14, por la noche, pues se canta el pueblo baja a cantar la salve en la iglesia. Y después, pues nada, ya la pólvora que nos vamos para junto con el ayuntamiento. Luego el 15 y el 16, pues son los actos principales, la misa, la procesión por la mañana de la Virgen y de San Roque. Y luego por la tarde pues hay un ofrecimiento que poco a poco, sí es cierto que se va perdiendo, hay cosas que se van perdiendo, y una de ellas es el ofrecimiento. Antes la gente bajaba todo tipo de objetos, animales, palomas, gallinas, y todo eso se va un poco perdiendo. Y bueno, luego el día 15 también ahí está lo que una tradición muy bonita para mí, vamos, que es la subida y bajada de la Virgen. Son procesiones que se hacen dentro de la iglesia, con unas andas muy pequeñas que tenemos para llevar a la Virgen. Y pues nos empezamos sobre las 11 de la noche y estamos pues hasta la madrugada haciendo procesiones, subir y bajar la Virgen, de ahí su nombre. Finalizamos con un beso a la imagen de la Virgen.
0: Mucha devoción.
2: Sí, eso también. Hombre, sí es, no sé, pues yo creo que al haber menos gente, pues lógicamente, pues cada año hay menos procesiones, ¿no? Pero unas 140, 150 sí se pueden hacer.
0: Y este año además la cooperativa San Isidro Labrador va a coger la procesión por el 36º aniversario de la coronación de la Virgen de los Llanos. ¿En qué va a consistir?
2: Eso es, pues a ver, todos los 11 de agosto celebramos el aniversario de la coronación canónica de la Virgen, y lo habitual es que, bueno, cada año se hace en un barrio distinto del pueblo. Entonces lo habitual es que los vecinos de ese barrio pues soliciten el preparar lo que es el altar para rezar la novena ese día. Entonces, bueno, este año se aproximaban, yo creo que para el mes de marzo, abril, dije, uy, pues no nos ha dicho nadie todavía. Entonces se lo propuse a José Carlos, le dije, oye, os podríais hacer vosotros a organizar dentro de la cooperativa, que es algo en el que estamos todo el pueblo metidos, y va, aceptaron de buen ánimo y encantados de que lo organicen, sí.
0: ¿Y qué otros actos tenéis a lo largo del año? Porque en abril, por ejemplo, recibisteis a la Virgen de Lourdes aquí en el pueblo.
2: Sí, bueno, vino la imagen de hospitalaria de la diócesis de Cuenca, de la Virgen de Lourdes, por el año jubilar que hacían. Entonces, los actos en sí dependen un poco de donde, de lo que surja en ese año, pues o bien en los pueblos de alrededor, que te puedan. Por ejemplo, el año pasado pues fue en el Pedernoso. Nombraron a su patrona, la abuela Santana, alcaldesa honorífica del pueblo, y tuvimos el honor de que nos pidieron que nuestra la Virgen de los Llanos fuese la madrina del acto. Entonces pues llevamos la imagen y estuvimos acompañando ese día. Y luego pues donde te van diciendo si hay alguna coronación, hay algún o un aniversario de alguna coronación, pues o bien nos invitan a lo que es la hermandad o la directiva, mejor dicho, o bien nos piden incluso que llevemos la imagen o que llevemos el estandarte y la bandera.
0: Y una oportunidad también de ver otros sitios y de ver sus devociones.
2: Eso es. Y que vean también a nuestra pequeña imagen, pero bonita.
0: Pues José Antonio, José Carlos, Vanessa, muchísimas gracias por acompañarnos. Ha sido un placer teneros aquí con nosotros. Todavía nos queda más por conocer de Santa María de los Llanos y apuntarnos todos los ingredientes de una de sus comidas más típicas. Lo hacemos en unos minutos.

0: Y llegando ya casi al final del programa, saludamos a Alba Amasó, ¿qué tal?
1: Buenas.
0: Alejandra Valdés, buenas tardes.
2: Buenas tardes.
0: Y Adolfo González, bienvenido.
3: Gracias, igualmente.
0: Alba, voy contigo porque tienes una historia no igual, pero sí que similar a la de Vanessa. Tú no eres de aquí, eres de Barcelona, pero hace años decidiste venir al pueblo y montar un negocio. Sí. ¿Cómo conociste a Santa María de los Llanos?
1: Bueno, Santa María de los Llanos al final es el pueblo de mis abuelos. Es el típico pueblo donde yo venía a veranear todos los años. Y cuando terminé de estudiar la carrera, siempre había tenido como el gusanillo de querer probar vivir aquí, porque yo veía que en verano estaba súper bien. Y bueno, pues en ese momento decidí que era el momento, que había terminado la carrera, que ahora mismo no mataba nada a la ciudad, que quería probar algo diferente. Y cogí y dije, bueno, abuelos, ¿me dejáis la casa? Y me dijeron, sí. Entonces, pues aquí me vine a vivir y ya llevo 4 años viviendo.
0: ¿4 años? Sí. En ese momento, además, creo que montaste una ludoteca. Ahora trabajas en otro sitio. ¿Has decidido seguir viviendo aquí? Entiendo que es porque te gusta.
1: Sí, sí, sí. A ver, a mí la vida de pueblo siempre... Bueno, yo iba buscando la calma. La vida de ciudad, como ya sabemos muy bien, es una vida frenética. Parece que siempre estás llegando tarde a todos los sitios. O sea, tienes que ir corriendo siempre a todo. Y bueno, pues viendo que tenía la oportunidad de probar lo que era vivir aquí, que todo el mundo me decía, no, te terminarás aburriendo. Pues la verdad que tanto la gente, que al final somos como una comunidad, nos conocemos todos, la vida tranquila, para mí es algo que eso tiene muchísimo valor.
0: Bueno, y la oportunidad de vivir y de independizarte, que es algo que en la ciudad...
1: Es un poco más complicado, la verdad.
0: Es bastante más complicado siendo tan joven, claro. ¿Y cuál fue el mayor cambio que notaste de una ciudad como Barcelona, que si no es la más grande, será la segunda de España, a venir aquí?
1: Bueno, pues lo que te he comentado, al final, pues el llegar aquí, el, sobre todo yo lo noté muchísimo en dormir por las noches sin ruido. El poder dormir por las noches sin un ruido de fondo, eso para mí era una fantasía. O sea, era lo que más me llamó la atención. Luego, pues lo dicho, sales a la calle, todo el mundo te da los buenos días, todo el mundo te da las buenas tardes, las buenas noches, te preguntan cómo están, cómo están tus abuelos, y pues esa cercanía, que al final, pues en la ciudad no la tienes, porque eres un desconocido, eres un número más, y aquí no, aquí formas parte de algo.
0: ¿Qué te dijo tu familia cuando les contaste que te ibas a venir aquí a vivir?
1: Que estaba loca. Que estaba loca. Bueno, no, no me dijeron eso. Al final, bueno, pues eso, se esperaban que yo dijera en unos meses, pues me vuelvo a la ciudad porque me aburro. Lo que nos esperaban es decir, oye, pues al final mi chica dio la casualidad que salió el plan Corresponsables también. Ovidio y yo pues estuvimos hablando, pues lo íbamos desarrollando, íbamos también adaptándolo un poco a las necesidades que veíamos que en ese momento tenía el pueblo. Empezó al principio pues siendo solo los fines de semana, luego al año siguiente pues le propuse, oye, pues mira, yo creo que de lunes a viernes por las tardes, para poder hacer esa conciliación real con las familias, pues... pues creo que sería interesante. Siempre me ha dado el visto bueno, siempre me ha dejado hacer un poco lo que me daba la gana, ¿sabes? Entonces, pues bueno, pues ahí vamos haciendo.
0: Uh-huh. Y... ¿han venido tus amigos de Barcelona de visita aquí?
1: Sí, la verdad es que le encantan las fiestas del pueblo y sobre todo San Antonio y las fiestas son momentos claves donde siempre lleno mi casa. Mis amigas, por ejemplo, de la universidad ahora la han cogido de costumbre y todos los años las tengo por aquí. Y es eso de, bueno, ¿cuándo? ¿Este año en qué fechas cae? ¿En qué días quieres que vaya? Y yo pues nada, yo lo organizo y encantada de que vengan aquí, de que vivan unos días en el pueblo. Siempre me dicen lo mismo, me dicen es que qué tranquilidad, siempre veo que duermen muchísimo cuando vienen aquí, digo, es que regalo, os relajáis con ganas, ¿sabes?
0: Sí, sí, sí, sí.
1: Entonces pues ellas encantadas.
0: Y claro, pasabas los veranos aquí, como contaba Vanessa un poco, imagino que en la calle, que también has tenido unos veranos maravillosos de poder hacer lo que querías.
1: Claro, al final venías aquí y era la libertad. O sea, te decían, bueno, al final siempre te ponían alguna hora, como tus padres te tenían que poner, de a las 12 en casa, pero tú te ibas, ibas por el pueblo, daba igual, tus padres siempre iban a saber dónde tú estabas, porque si no te, se lo decía uno, se lo decía el otro, si hacías algo malo, lo primero que se iban a enterar iban a ser ellos, entonces, pero sí que tenías como esa libertad de poder ir donde quieras.
0: Oye, pues qué maravilla, Alba. De una emprendedora pasamos a otra, Alejandra, eres gerente de una casa rural y de un bar aquí en Santa María, ¿qué importancia tiene el turismo en el pueblo? ¿Vienen muchos visitantes?
2: Vienen bastantes. La casa rural se alquila bastante, uh-huh, y porque no la tengo en las plataformas más importantes, pero el boca a boca a mí me funciona mucho, uh-huh, y viene bastante gente.
0: ¿Cuántos visitantes puedes recibir a lo largo de un año?
2: Pues no sé, pero vamos, los fines de semana... entre al fin de semana, o sea, al mes, pues como 2 o 3 fines de semana se alquila.
0: ¿Y qué tipo de turista es el que viene? No sé si vienen más familias, grupos de amigos buscando un fin de rural.
2: Mi casa es más familiar, y también grupos de amigos. Y fíjate, viene mucha gente de la costa, mucha gente de Valencia y mucha gente de Murcia. Vienen buscando en verano el interior.
0: Y cuando vienen, ¿conocen ya la provincia de Cuenca y esa zona? ¿O les

0: tienes que explicar tú, tenéis que ir a este sitio, tenéis que hacer esto.
1: Hay gente que viene con los deberes hechos, que lo sabe todo, y hay gente que te pregunta y le dices lo que tiene que visitar.
0: ¿Y cómo es tu alojamiento? ¿Qué es lo que ofrece al visitante?
1: Yo, bueno, el alojamiento es, pues es una casa sencilla y es cómoda, es muy cómoda para familias, para niños. Y nada, yo entrego las llaves y a mí me devuelven las llaves y la limpieza y ya está. No damos comida, no damos nada.
0: Las comidas las das en el bar y como vamos a cerrar, no hay comidas en el bar.
1: El bar es de chateos, de cañas y de fiestas.
0: Pues te iba a preguntar, cocina, digo, dinos de tu carta qué es lo que no nos podemos perder. Pero yo, diciéndonos esto, una cerveza.
1: Yo os cocino lo que queráis, pero en el bar no hay cocina. No.
0: Pues vamos a despedirnos con gastronomía, y con gastronomía típica. Adolfo, eres casi, podemos decir, el cocinero oficial de patatas al caldero de Santa María de los Llanos.
2: Eso dicen.
0: Eso dicen. Cuéntanos qué ingredientes tiene esta receta y cuáles son los pasos a seguir.
2: La receta no es nada, porque es aceite, sal, patatas y ajos. No tiene nada más.
0: ¿Y el arte que tengas en hacerlo?
2: Eso ya es lo que dice la gente. Cuando hay eventos y cosas, el señor alcalde pues me llama y a lo mejor hago 20 kilos de patatas.
0: 20 kilos de patatas.
2: O más. O sea que... Pero que no tiene nada que hacer, que eso lo hace quien sea, yo creo. Lo que pasa es que yo han cogido la gente que dice que las hago muy buenas, dicen, no sé yo si es la verdad. Claro.
0: Seguro que sí. ¿Y es un plato típico de estas zonas, solo de Santa María o de toda la comarca?
2: No, eso es una tradición ya que lo... por de años y años y años. Lo que pasa es que eso se perdió un poquito. Pero yo con mi padre, cuando era yo chaval, íbamos al campo, los mayorales de las mulas y todo eso, pues ya se hacían las patatas. O sea que eso se lleva haciendo ya desde que reinó la tía Cartona, como dicen. O sea que...
0: ¿Y cómo aprendiste tú esta receta, Adolfo?
2: Pues yo empecé a hacerlas y luego yo ya me vi, digo, esto que se... Porque si haces las patatas y están muy buenas, ¿eh? Las patatas que se pizca, a lo mejor está muy buena. Pero no puedes pinchar con un tenedor y cosas porque yo trato de sacarlas...
0: Más enteras.
2: Enteras. Enteras. Eso es un... Pues una costumbre que he cogido yo de hacerlas así y ya está. Uh-huh. Y me salen. Y por eso la gente... pues llama la atención. Y eso tiene que ser más que en un caldero. En otra cosa no se puede guisar bien. Tiene que ser un caldero y no se puede fregar el caldero ni nada. O sea que...
0: Se deja...
2: El caldero lo ves y a lo mejor dices, madre mía, qué negro está eso. Yo tengo una anécdota de que un señor, al mayoral de la casa, le dice, he visto una cosa que no me gusta. Dice, usted dirá, dice, el caldero sin fregar... El perol sin fregar, dice, si es que eso no se puede fregar. ¿Sabes cómo? Ni a lo mejor muchos lo saben. De aquí, de antiguamente, no había ni trapos. Es un decir. ¿Sabes con qué se limpiaba el perol?
0: ¿Con qué?
2: Con las cerdas de las mulas, el rabo, las perchas que tenía, llegaba él, le pasabas... Echaba el aceite y llegáis a las patatas.
0: Tú esto, Alejandra, en el bar no, ¿eh?
1: No.
0: Que rápidamente. Que rápidamente.
2: Eso hay quien a lo mejor, claro, dicen que es antihigiénico, yo qué sé.
0: Un poco, tiene un poquito. Un poquito.
2: Pero que se llevan comiendo ya 300 años y no se muere nadie por eso.
0: Ahora no se hace eso.
2: Ahora ya no se hace. Ahora ya llevas tu paño, llevas tu cosa, ¿verdad? Que lo único que no hay que hacer es fregarlo. Si lo fregas, ya no puedes pisar.
0: Pues nada, nos lo apuntamos. Te he llamado yo el cocinero oficial porque casi que te han salido ya también aprendices, que le estás enseñando la receta a otros vecinos.
2: Si yo lo que quiero es ya quitarme del medio esto. Porque
0: que te dejen la agenda tranquila.
2: Los años mismo estuvimos en los de los mayores, ahí en la piscina. Tuve que guisar 20 kilos de patatas. Y ya yo me caí, una calor que hacía y todo, yo me canso. Yo quiero que salga gente nueva, les enseño y les digo, esto tienes que hacerlo así. No les des vueltas hasta que no las veas yo sé cuando están fritas. Cuando empiezan a rechirvir un poco, yo lo sé cuando tengo que volverlas.
0: Pues que aprovechen los vecinos que tienen un buen maestro para aprender. Adolfo, Alba, Alejandra.
2: Pues muchas gracias.
0: Muchísimas gracias. Ahora sí que nos despedimos con esta maravillosa receta que nos llevamos apuntada y conociendo un poquito más de Santa María de los Llanos, que ha sido nuestra última parada en la provincia de Cuenca. Nosotros nos vamos ya. Continúa el Festival Living Rural con teatro, humor, gastronomía y mucha música. 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

0: Son las 5 de la tarde.
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0: Buenas tardes. Tenemos que lamentar un nuevo accidente laboral en la región. Ocurría esta mañana en Yeles, en Toledo, y en él ha fallecido una trabajadora de 22 años, Julián Castillo.
2: La víctima quedaba atrapada en una máquina de una lavandería en el camino a las canteras de la localidad toledana. El servicio de emergencias 112 de Castilla-La Mancha ha informado que el rescate ha sido complicado porque la máquina era de difícil acceso. A este lugar se ha desplazado la Guardia Civil, los bomberos de Illescas y una UBI móvil que solo ha podido certificar su muerte. Silvia López, secretaria de Organización y Política Sindical de UGT Castilla-La Mancha, ha lamentado el fallecimiento y ha puesto de nuevo el foco en el grave problema de la siniestralidad que tenemos en la región. En un año que denuncian va a ser de récord.
3: Exigimos más medios y recursos para que la Inspección de Trabajo vigile el cumplimiento de las normas de prevención, la aprobación de la reforma de la Ley de Prevención para hacer frente a los nuevos riesgos laborales y la puesta en marcha de la figura del delegado o delegada territorial de prevención.
2: López ha reiterado que en esas empresas más pequeñas, que no tienen representación sindical o de prevención, es donde se producen más accidentes. Este es el primer accidente laboral mortal del mes de agosto en Castilla-La Mancha. Hasta 4 trabajadores perdían la vida el mes pasado, más de 20 lo que va de 2026.
0: Para los afectados del incendio de Almorox, que ya se encuentra en nivel 0, se ha habilitado un punto de atención. Es un furgón de la Guardia Civil que estará todo el fin de semana recogiendo las reclamaciones de los vecinos. Sandra Muelas.
4: La furgoneta de la Guardia Civil se encuentra en la entrada de la urbanización Parque El Romillo. Va a estar aquí durante todo el fin de semana, en horario de 9 de la mañana hasta 8 de la tarde. Esta furgoneta hace la función de una oficina móvil para evitar los desplazamientos a los afectados de las urbanizaciones Parque El Romillo y El Pinar. Así se facilitarán los trámites para cualquier tipo de incidencia, ya sea por daño o por robo derivado del incendio. Una de las afectadas es Silvia, que trata de recuperarse poco a poco.
5: Empezó aquí, que aquí teníamos como colchones, cosas así de piscina y tal, y luego ya se extendió todo. Aquí teníamos como una especie de leñera y tal. Bueno, esto estaba que incluso, vamos, luego lo tuvimos que apagar nosotros porque el fuego no se terminaba de apagar.
4: Tan solo 2 parcelas separaban la casa de Silvia de donde se originó el incendio de Almorox. Las llamas la rodearon y arrasaron con el exterior. Hace 2 décadas ya se enfrentaron a las consecuencias de un fuego similar en el que también se salvó el interior.
0: Nueva protesta vecinal en Escalona contra la ocupación. En esta ocasión han sido los vecinos de la urbanización Carrasquilla Conejeros los que han salido a la calle. Denuncian un problema que llevan años sufriendo en el municipio. Hasta la puerta de la casa, que según ellos lleva un mes ocupada, han venido para pedir a gritos más seguridad y más protección.
6: Lo que reclamamos básicamente es más seguridad, más protección y que se destinen más recursos ya, dado que las urbanizaciones estamos haciendo un esfuerzo importante en contribución en cuanto a impuestos.
0: Ceuta recupera poco a poco la normalidad después de que 60.000 personas procedentes de Marruecos entraran de forma ilegal en el país. Hoy ha sido ocasión de hacer balance. Escuchamos al ministro del Interior, Fernando Grande Marlaska.
7: En el día de hoy hay gente ceutís paseando, haciendo las compras, los negocios se han abierto. Es decir, hay una, no voy a decir la normalidad del día 29-28 de julio, pero una razonable normalidad que determina que se ha revertido la situación.
0: El calor sigue apretando este sábado en España con ascensos ligeros de temperatura después de que la EMET desactivara ayer viernes el aviso especial por ola de calor que lanzó el martes pasado. Vamos a ver qué nos espera para las próximas horas. Alba Lancha, buenas tardes.
8: Hola, muy buenas tardes. Primer día del mes por excelencia en nuestro país de vacaciones que empieza con calor intenso, aunque hayamos puesto punto y final a la ola de calor y con tormentas en el este de Cuenca y sureste de Albacete. Tenemos durante esta tarde activado el aviso amarillo por tormentas en las comarcas de Gini y de Almansa que pueden ser localmente intensas y venir acompañadas de viento y de granizo, valores muy altos aún en los termómetros que de nuevo tocarán e incluso superarán los 40 grados en el oeste de Toledo, de Ciudad Real y puntos de La Mancha. A partir de mañana y el lunes notaremos ya así como las temperaturas bajan dándonos un respiro.
0: Se quedan ahora en la compañía de Juan Solo y Solo Temazos.
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Hola, ¿qué tal? Gracias por estar, gracias por venir. Ya estamos aquí, los de Solo con Música, pero cargados de temazos. Así que, solo temazos, una buena cantidad de ellos para compartir en la radio, en Radio Castilla-La Mancha.

Por tanto, no esperamos más, vamos directos con los temazos, aunque hoy vamos a comenzar con el peor grupo del mundo.

Sidoní. La verdad es que prácticamente todas las bandas, casi todas las bandas, en algún momento han sentido que eran el peor grupo, la peor banda del mundo. Ellos son una bandaza y este es uno de sus más enormes temazos.

Esta tal vez no está entre las 10 más conocidas de Izal, pero es un temarraco. Asuntos delicados. Arrímate.

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El pensamiento circular, Iván Ferreiro, que yo creo encaja perfectamente con la historia universal de Xoel López.

0: Nos vamos.
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0: Hasta aquí este Solo Temazos. Muchísimas gracias por estar, por venir. Me callo y os dejo con Robe. Gracias, adiós.
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0: Son las 6 de la tarde.
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0: Buenas tardes. La Guardia Civil esclarece 3 robos mediante sumisión química ocurridos en Azuqueca de Henares, en Guadalajara. Irene Sanz.
2: Las presuntas autoras, 3 mujeres de entre 27 y 40 años, seleccionaban a sus víctimas en las zonas de ocio de la localidad. Tras entablar conversación y ganarse su confianza, supuestamente les suministraban sustancias psicotrópicas en las bebidas que consumían para provocarles un estado de indefensión y así robarles. Habrían sustraído en total unos 9.400 euros con este método. Ángel Morillas es portavoz de la Guardia Civil de Guadalajara.
3: Aprovechando la situación de vulnerabilidad en que quedaban las víctimas, aprovechaban para sustraer los efectos personales y tarjetas de crédito con las que realizaban compras y extracciones de dinero en cajeros automáticos. En una ocasión incluso llegaron a acompañar a una de las víctimas a su domicilio, donde le sustrajeron gran cantidad de objetos.
2: 2 de las supuestas culpables de estos delitos se encuentran en prisión por la comisión de otros hechos delictivos, mientras que la tercera está en paradero desconocido, por lo que esta operación continúa abierta.
0: Estamos en plena operación salida y llenar el depósito será hoy, lo habrán notado, algo más caro que hace unos días. La gasolina está de media en 1,71 el litro y el gasóleo ha subido a 1,82 euros el litro. Aunque estos precios varían ligeramente de una estación de servicio a otra, en el último mes el coste del combustible se ha disparado. La rebaja del impuesto de hidrocarburos de 15 céntimos en vigor durante el mes de julio pasa ahora a ser de 10 céntimos en agosto. Esto supone un incremento de los combustibles de hasta 6 céntimos por litro. Para los consumidores, esta subida se está notando bastante en sus bolsillos.
4: Está más caro, sí.
5: Cada vez sube y no suben de poco, suben de 8, 9, 10 céntimos.
6: Yo creo que me cuesta como alrededor de 20 euros más llenarlo.
7: Ha subido demasiado esto ya. Tiene que bajar otra vez el IVA, si no, no es posible.
0: El ministro del Interior, Fernando Grande-Marlaska, ha asegurado que la situación de Ceuta tras la entrada masiva de migrantes el pasado 30 de julio se ha revertido en apenas 24 horas gracias al refuerzo de medios desplegado por el gobierno y a la cooperación con Marruecos.
8: Quienes entraron de una forma irregular en nuestro país, en Ceuta, el pasado día 30 de julio, no tienen ninguna opción de regularización. Razón por la cual también todos somos conscientes de que en menos de 24 horas, poco más de 24 horas, han retornado al origen.
0: La EME tiene previsto activar este domingo el aviso naranja por altas temperaturas en la comarca de Gin y Almansa, en Albacete, mientras que será amarillo en el resto de la provincia de Albacete y en la serranía de Cuenca. Con este escenario vamos a conocer la previsión con más detalle para las próximas horas. Alba Lancha, buenas tardes.
9: Hola, muy buenas tardes. Primer día del mes por excelencia en nuestro país de vacaciones, que empieza con calor intenso, aunque haya

0: tarde ha activado el aviso amarillo por tormentas en las comarcas de Gini y de Almansa, que pueden ser localmente intensas y venir acompañadas de viento y de granizo. Valores muy altos aún en los termómetros, que de nuevo tocarán e incluso superarán los 40 grados en el oeste de Toledo, de Ciudad Real y puntos de La Mancha. A partir de mañana y el lunes notaremos ya así como las temperaturas bajan, dándonos un respiro.
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1: Hola, ¿qué tal? Bienvenidos de nuevo a Rebobínalo. Ya sabéis, la máquina del tiempo de Radio Castilla-La Mancha y de Play Podcast. 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

0: A ritmo de rock, así tenía que comenzar este programa. Estamos escuchando Déjame en paz, la última propuesta de nuestro protagonista. Pero ¿cómo vamos a dejarle en paz si lleva 50 años haciendo buena música, ya sea encima del escenario o desde el estudio de grabación? Y es que su nombre es sinónimo de calidad y de rock and roll.
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0: De rock and roll como ese que nos enseñó a bailar en la Plaza del Pueblo. Llegó desde Argentina buscando libertad y nos hizo saltar con sus canciones que le hicieron sacar matrícula de honor.
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0: Pero todo sueño tiene un final y la industria discográfica provocó que ese último tequila no le sentara bien.
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0: Llegaron años difíciles, distintos, pero acabó encontrando su camino, haciendo que otros brillaran gracias a su buen hacer.
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0: Pero como decimos en España, la cabra tira al monte y volvió hecho un animal, solo y a veces con amigos. Y como el público no le ha olvidado, sigue girando por España dando voz a unas canciones que han marcado nuestra historia musical. Así que de dejarle en paz, nada. Alejo Estivel, bienvenido a tu casa, bienvenido a Rebobínalo.
2: Hola, ¿qué tal? Muchas gracias.
0: Bueno, Alejo, estamos escuchando tu nueva propuesta, nada más y nada menos, con Silvio Rodríguez. ¿Cómo nos traes este lujo?
2: Sí, la verdad que no, estoy que no me lo creo. Es un regalo de esos que la vida me tenía, una sorpresa que la vida me tenía guardada.
0: Y además, el primer rock and roll en la historia de Silvio Rodríguez, que le conocíamos por muchas facetas, pero el rock no era una de ellas.
2: Así es, así es. La verdad que es curioso, ¿no? Un artista tan consagrado, tan en su lugar, tan en su mundo, que se arriesgue a hacer cosas diferentes, ¿no? La verdad que habla muy bien de él. Yo se lo propuse con un poco así de incertidumbre de qué le iba a parecer, si, porque él hizo la letra, ¿no? Y yo hice la música, pero la música, digamos, podía ser más el arreglo, digamos, la producción, más en un estilo como es el que quedó, que está más cercano a lo que yo hago yo, o algo más cercano a su mundo, ¿no? Pero me salió así, y yo dije, bueno, a ver qué dice, y la verdad que la apertura mental y musical que demostró es admirable, ¿no?
0: Y vosotros os conocíais desde hace muchísimo tiempo, 50 años, prácticamente desde que llegaste a España. Ha tardado en llegar esta colaboración y de esta forma, pero ha valido la pena.
2: Sí, para mí sin duda estoy como niño con zapatos nuevos, con juguete nuevo.

0: O sea, la verdad que yo, a pesar de conocernos hace mucho, nunca había pensado, nunca había soñado. Por eso digo que no es un sueño hecho realidad esto, porque nunca había soñado con hacer algo con él, porque a pesar de esa relación, yo siempre tuve muy claro quién es él y lo que el lugar que ocupa en la historia de la música popular, de nuestro idioma y de todos los idiomas. Y bueno, siempre es algo que nunca yo pensé que que podía pasar, y de hecho fue una propuesta suya.
1: Ya, además estamos hablando de que esto es un abrazo de dos, tú vas a decir que no, ya lo sé, por modestia, de dos leyendas de nuestra música, de la música en castellano. Y aquí se una el pasado, el presente y el futuro con un vídeo en IA que la verdad es que yo le recomiendo a todo el mundo que se pase por YouTube para verlo porque es una gozada.
0: Sí, la verdad que ayer hablaba con el realizador del vídeo, Leandro Raposo, ¿no? Un genio de la imagen. Le decía, el único defecto que le encuentro al vídeo es que es demasiado bueno. Y entonces, claro, yo a la gente le digo, oye primero la canción y después miras el vídeo, porque el vídeo tiene unas imágenes tan poderosas que a veces te dificulta para apreciar un poco la canción, la letra, los arreglos, es como que te avasallan las imágenes tan increíbles que este hombre creó. Y entonces por eso digo, primero vete a Spotify o a donde sea, oye la canción bien, con unos buenos cascos, disfruta la canción y después ponte el vídeo, en una pantalla, a ser posible, en una pantalla grande, no en un teléfono.
1: ¿Y cómo fue esa primera vez que viste el vídeo? ¿Cómo, cuando te viste ahí otra vez con 20 años rejuvenecido? ¿Cómo fue esa sensación?
0: Bueno, lo fui viendo según se iba creando, o sea que no fue un momento así de descubrimiento, sino que estuve en todo el proceso muy cerca.
1: La verdad es que los que te hemos seguido tu trayectoria a lo largo del tiempo, la verdad es que está muy bien reproducido tu rostro, el de Silvio. O sea, ahora hay muchos vídeos con IA, pero yo creo que este es un paso adelante. Es decir, yo he visto, este es de los mejores que yo he visto.
0: Me alegro.
1: Y además, una canción con un Silvio, bueno, pues como siempre, súper lúcido, con letras muy claras. Déjame en paz, conciencia que todo nombra, hay que tener paciencia con esta sombra. Y en estos tiempos que corren, vamos, suscribo de la primera a la última línea.
0: Sí, la verdad que en poesía no le gana a nadie al hombre.
1: ¿Y este ritmo country rock, cómo te surgió? Porque sé que hiciste varias versiones hasta encontrar esta última definitiva. ¿Por qué te decantaste por esta?
0: Bueno, yo no, la verdad que no lo encuentro country rock. No lo encuentro muy country, la verdad. Yo lo encuentro, tiene un slide, pero digamos que para mí es un rock más estoniano, si quieres, así, un rock medio tiempo, no un rock desaforado para nada, pero yo lo describiría como un rock and roll, lento, medio tiempo, digamos. No sé, bueno, es lo que me salió. Como bien dijiste, probé muchas diferentes melodías, muchas canciones, muchas ideas, porque me imponía mucho hacer una música para una letra de Silvio. Realmente era una responsabilidad muy grande para mí, ¿no? Y no se lo dije a nadie. No se lo conté a nadie de mi entorno, a nadie, a nadie, a nadie, porque lo estaba pasando un poco mal, porque veía que no se me ocurría nada que estuviera a la altura de esa letra, ¿no? Y finalmente, a último momento, como siempre, yo se ve que trabajo bien a presión, no me lo creo, por suerte, pero digamos, porque no me confío, ¿no? No me confío de que al último momento, al final me va a salir. Me pasó lo mismo cuando hice con Joaquín Nos sobran los motivos, ¿no? Él me pasó la letra y yo tenía que hacer la música. Y yo probaba y decía, esta no me gusta, esta tampoco. Y un día me llama Joaquín y me dice, oye, ¿tienes la música ya? Como habían pasado ya unos meses. Digo, sí. Bueno, quiero oírla, vente a mostrármela. Vale, cuando quieras voy, pensando la semana que viene, no sé. Me dijo, vente esta tarde. Dije, hostia. Me puse a componerla ahí. Y entonces, bueno, y salió muy bonita, fue un single de Joaquín, es una canción muy, muy conocida.

0: de él y la música es mía. En fin, se ve que la presión me sienta bien.
1: Bueno, es evidente que la presión te sienta bien y que te sienta bien trabajar con el gran Joaquín Sabina.

0: ¿Cómo ha sonado siempre este Yo era un animal desde que tú lo sacaste en el 2017, pero esta versión del 2024 se juntan ahí dos titanes? Tiene que ser un placer tremendo trabajar con Joaquín.
1: Sí, eso yo ya lo experimenté cuando grabamos el 19 días y 500 noches. Ahí fue un trabajo mucho más largo, una inmersión total en su mundo. Esta canción la hicimos en una tarde, fue una tarde muy divertida con él. Siempre es divertido trabajar porque es un tío muy ocurrente, muy genial y muy divertido. Bueno, eso que te. Que bueno, es divertido charlar con él. O sea, estar con él ya es divertido. Entonces, bueno, pues colaborar es divertido y además placentero y la verdad también agradecido también, ¿no? Porque tampoco es que colabore con tanta gente y creo que quedó muy bien también y quedó muy bien también el videoclip de esta.
0: Sí, también otra versión así con retoque digital.
1: Sonía.
0: Y una cosa.
1: Lo que pasa es que en esta hay un porcentaje, digamos, de un 20% de IA. Uh-huh. En la canción con Silvio es un 100%.
0: ¿Y qué te decía él de esta letra de Yo era un animal? Que si la habías escrito para él, ¿no? Que si, como que le estabas describiendo.
1: Sí, sí, me decía, esto te has inspirado en mí. Le decía, no, es mí.
0: Y bueno.
1: Pero funciona para los dos.
0: Eso te iba a decir, ¿cómo se define uno como un animal, Alejo?
1: Bueno. Yo siempre en los conciertos, cuando voy a hacer esta canción, digo, ¿alguien aquí siente que es un poco animal en algún momento? Y la gente levanta la mano, ¿eh? O sea que yo creo que bueno, todos tenemos épocas, bueno, todos somos animales, ¿no? Lo que pasa es que a ver con qué animal nos representamos, ¿no? Puede haber gente que... yo siempre digo eso, yo en una época cuando de la cual habla esta canción quizás era un animal salvaje, una fiera, como se dice, ¿no? Fiera, ¿qué pasa, fiera? Y ahora soy más un gatito de sofá, ¿no?
0: Porque
1: pero aquí todos tenemos nuestro punto animalesco.
0: Porque para alguien que tituló su propia biografía, Yo debería estar muerto, pues esta canción yo creo que define perfectamente aquellos años, ¿no? Un poco más de descontrol, por decirlo de alguna forma, ¿no? De vivir la vida a tope.
1: Sí, bueno, yo no solo debería estar muerto por los años de descontrol, sino que hay
0: la enfermedad también.
1: Hay otras condiciones en mi vida que también han influido o me han llevado a ese lugar donde podía haber una posible... un posible transporte hacia el otro mundo. Así que bueno, pero no es el caso, no viene al caso, hay que leer el libro porque ahí están todas las veces, fueron muchas, diría que más que las siete de un gato.
0: Bueno, eres una persona con una carrera muy prolífica, pero menos para ti, podríamos decir, como artista individual. No te has prodigado mucho, pero siempre has hecho cosas que merecen mucho la pena.

0: Decíamos ayer, Alejo, pues nunca mejor dicho decíamos ayer, desde el 2011 al 2026 no te has prodigado mucho, pero todo lo que has hecho ha sido muy bueno, y este, decíamos ayer, es un disco claramente a reivindicar.
1: Me alegro, a mí me encanta y estoy muy contento con él, o sea que me alegro que tú lo reivindiques.
0: Y además un disco, además estamos escuchando una canción icónica de Burning, que hace una chica como tú en un sitio como este, pero siempre consigues que suene a ti. Con este sonido que dices tú, muy estoniano, que evidentemente es muy estoniano. ¿Ya has premeditado? ¿Es que te sale de forma natural? ¿No puedes evitar las influencias que tienes? Cuéntanos un poco.
1: No, la verdad que no premedito nada. Es un poco... Voy improvisando sobre el camino y lo que me sale, ¿no? Pero se ve que, bueno... Es lo que dices tú, me salen mis influencias, tienes unos gustos de sonido de guitarra, de sonido de batería, de estilo de arreglo. No me voy a poner a hacer ahora, no voy a hacer el Bad Bunny, ¿no? Porque no es lo mío.
0: Gracias a Dios no lo vas a hacer, gracias a Dios, espero que no lo sea. Sí. Alejo, respetando a Bad Bunny y a la gente que le gusta a Bad Bunny, cada uno para gustos los colores, pero yo me quedo más con la música que tú has ido haciendo a lo largo de los años, y desde luego nosotros empezamos a conocerte y a quererte con temazos como este.

0: Bueno, hablando de sonidos estonianos y de temazos, es que Salta es una de las canciones, una de las piedras angulares del rock en español. Suena súper vigente. Estos arreglos los firmaría cualquier productor hoy en día. ¿Qué me puede decir de Salta y de aquellos primeros Tequila?
1: ¿Qué te voy a decir? Yo soy un fan de Tequila.
0: Es que yo creo, está claro que revolucionasteis la escena española, veníamos de donde veníamos, de la dictadura franquista, y un grupo con vosotros, con esa frescura, con esa calidad también, por qué no decirlo, pues es lo que te digo, fuisteis un auténtico revulsivo para la música, para la sociedad española. ¿Vosotros os sentíais así?
1: Sí, la verdad que sí, porque nos dábamos cuenta un poco lo que había en el panorama y nos dimos cuenta que teníamos algo muy distintivo para aportar, ¿no?
0: Y desde luego, tú ahora que sigues, estamos diciendo, muy vigente, con actuaciones por toda España, ¿cuál es la sensación que tiene uno encima del escenario cuando dice: esta canción la compuse yo en el 70 y tantos, y ahora la gente la sigue escuchando, la sigue vibrando, me la sigue pidiendo? Tiene que ser una satisfacción enorme, imagino.
1: Bueno, es como un milagro, ¿no? O sea, que una canción compuesta en una habitación adolescente 40 y pico de años después, la cantes como el otro día la canté en Valencia, en un lugar, un estadio lleno de gente, y nada más arrancar esos acordes primeros, todo el mundo se pone a saltar, a cantar, a bailar. Dices, pues si me lo cuentan en el momento aquel, digo, esto es ciencia ficción, ¿no? No es posible que sobreviva tantos años a un nivel de popularidad tan grande, ¿no? Es increíble, ¿sí? No le encuentro explicación. Pues, podría decir, es una canción muy fresca, muy divertida, tal, pero bueno, hay un punto de magia ahí que no es explicable.
0: Y ese punto de magia que tenéis los Tequila, que desgraciadamente, por cosas de las discográficas, sobre todo la que tenéis vosotros, pues no duró quizás lo que os merecíais. Yo creo que os merecíais mucho más a todos los niveles, desde el económico hasta el profesional, que vuestra duración en el tiempo hubiera sido más larga.
1: Bueno, yo creo que no. Yo creo que las cosas son como tienen que ser, y si no duró más es porque no debía durar más. Y si no ganamos más pasta y nos hicimos multimillonarios es porque no debía ocurrir. Está bien, las cosas están bien como son, y no hay que. La historia ya está escrita, ¿no? Ya es así.
0: Pues vamos a seguir escuchando un poquito más de los Tequila.

0: vista también más profesional de detrás del micro, o sea, y delante del micro?
1: Pues es que, como te decía antes, la verdad es que no lo sé. Si supiera, tendría 300 canciones como esta. No lo sé. Como dice Joaquín, siempre tiene una frase que estoy seguro que no es de él, que él repite, pero que para hacer una canción que sea un gran hit, que conecte con la gente, una gran canción, hace falta una gran letra, una gran música, un gran cantante, unos grandes músicos, un gran productor, un gran estudio de grabación, una gran campaña de marketing, y después hace falta algo más que no sabemos bien qué es, pero que es lo más importante de todo.
0: Eso es, esa es la clave. Confidencial fue el último disco de Tequila. Ahí hubo un impasse en tu carrera. Buscabas un poco por dónde ubicarte en el mundo discográfico, por dónde tirar, y encontraste tu sitio en la producción. Y vamos a ver si esto que te vamos a poner ahora lo recuerdas. Después.

0: Primera producción de Alejo Stivel, si no estoy equivocado, ahora me lo confirmas, Dana Wood, Dana, 17, año 91. Bueno, ¿qué recuerdos te trae este tema?
1: Efectivamente, es la primera producción que hice, una chica que apareció ahí por el estudio donde yo estaba y me gustó, se sentó al piano, me cantó estas canciones y me encantó. La verdad que era una chica que tenía mucho talento, pero yo creo que no se sentía del todo artista y entonces no pudo superar ese esfuerzo que hay que hacer para conectar con la gente que no necesariamente ocurre de un día para el otro.
0: Y bueno, ¿cómo llegaste a convertirte en productor? Sé que tenías buena amistad, entre otros, con Nacho Cano, que estabas ahí tocando esos palos. ¿Cómo se materializa ese paso del Alejo cantante-compositor a productor?
1: Pues todo en mi vida es bastante natural, ¿no? Yo empecé a hacer jingles, que son los anuncios de la tele, y una cosa me llevó a la otra y después me convertí en productor. No lo planeé, ni siquiera estudié o ni siquiera me fui a ver a algún productor a ver cómo trabajaba. Nunca vi a ningún productor trabajar. Siempre, soy totalmente autodidacta y las cosas fueron ocurriendo casi sin planear.
0: Bueno, pues esta fue tu primera producción y yo creo que una de las más que más recordamos todos y que más éxito te ha dado es esta.

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1: Vaya pedazo de trabajo, Alejo, 19 días y 500 noches con el maestro Joaquín Sabina. Sé que no fue fácil la grabación, pero el resultado ahí está.
2: Hombre, fácil, la vida no hay nada fácil, pero la verdad es que fue muy divertido, lo pasamos bomba, fue un año de trabajo y vamos, si de producción es difícil, podría hablarte muchas. Esta no es una de ellas.
1: Estamos hablando de más de 1 millón de copias. Premio Ondas para Sabina, mejor canción por este tema. Yo creo que tiene este disco alguna de las mejores letras de Joaquín y, permíteme que te lo diga, de sus mejores producciones también.
2: Puede ser, no lo sé. Yo no, obviamente, no puedo ser juez y parte. O sea que... A mí me gusta mucho, creo que quedó un disco muy, muy bonito, muy completo. Pero bueno, él es un gran compositor y tiene muchas canciones muy buenas.
1: Y
2: grandes discos.
1: Y tú le hiciste cantar de una manera un poco distinta a lo que estaba haciendo quizás antes, ¿no? Aquí Joaquín canta un poco diferente a lo que teníamos acostumbrado de él.
2: Sí. Lo intentaban hacer cantar bien, ¿no? Y no era por el camino que yo creía que tenía que ir, y él le gustó esa propuesta, porque yo se lo dije como un comentario, más que no era una propuesta de que para hacerle un disco ni nada. En una noche en su casa le dije, oye, ¿por qué no grabas así como estás cantando ahora, no? Y entonces al día siguiente

0: Y me dijo, oye, aquello que me dijiste anoche y tal, venga, hazlo.
1: Y Alejo, ¿cómo se le dice a una persona con la carrera y la trayectoria de Joaquín sin que se moleste, ¿no? Lo que me acabas de decir, bueno, quizás debería cantar de esta manera a ver si, no sé, vamos por otro camino. ¿Se lo tomó bien? ¿Cómo se funcionan ahí los egos?
0: Pues no lo sé, supongo que le habrá sentado bien porque me llamó para producir el disco.
1: Bueno,
0: O
1: esto.
0: sea que si no le hubiera sentado bien, yo creo que no me hubiera llamado para trabajar juntos, ¿no?
1: Ahí te conviertes un poco en el productor. La palabra de moda no es, yo creo, la más adecuada para tu trayectoria, pero sino en uno de los productores más importantes de nuestra industria y produces discos de artistas tan dispares como los que vienen a continuación.

0: Dile al Sol, el primer disco de La Oreja de Van Gogh, tenía que estar aquí, están de plena actualidad, precisamente con la vuelta de Amaya Montero a la formación. Bueno, esos La Oreja de Van Gogh primigenios que tú te encontraste, pues estaban, le faltaba un poquito de experiencia, ¿no?, para enfrentarse a esto de la industria discográfica.
1: Sí, sí, bueno, todo el mundo le falta experiencia cuando empieza. Puede ser que a ellos un poco más, básicamente como instrumentistas, componían estas canciones que tenían un potencial muy grande. Lo que pasa es que quizás no las interpretaban como para que ese potencial llegara al máximo y conectara con la mayoría, digamos, una cantidad de gente mayor. Así que bueno, yo creo que finalmente lo conseguimos.
0: Y bueno, yo sé, me lo has contado en varias entrevistas, que bueno, pues esta inexperiencia técnica que tenían, pues la casa discográfica te dijo que esto había que darle vidilla, y finalmente los instrumentos que escuchamos en el disco están tocados por músicos profesionales de estudio, ¿no? De sesión.
1: Sí, era la gente que trabajaba en mi estudio en esa época.
0: Y Alejo, ¿cómo se toma un músico cuando se le dice eso? Me imagino que no tiene que ser un trago fácil tampoco, ¿no?
1: Bueno, yo lo propuse hacer, no fue que los obligué, porque yo no soy quien para obligarlo. Yo dije, oye, esto para quedar bien, si lo hacemos así no va a quedar muy bien, si lo hacemos de esta otra manera va a quedar mejor, pero vosotros decidís, o sea, si queréis lo hacemos, si no, pues no, porque... Y ellos, de hecho, estuvieron en toda la grabación y viendo un poco qué hacían los músicos para aprender también un poco cómo tocaban esas canciones, ¿no?
0: Y a nivel personal, ¿cómo ves ahora la vuelta de Amaya al grupo? ¿Cómo, no sé, cómo lo estás viviendo tú? ¿Cómo lo interpretas esta vuelta?
1: Pues la verdad que no estoy muy al tanto. Estoy con mis cosas, mi concierto, mi canción. No estoy muy al tanto de lo que pasa con ellos ahora.
0: Pues eso es una de las producciones, de las muchas que ha hecho este gran Alejo Stivel, uno de los mejores cantantes, compositores, productores del pop español. Produjo el primer disco de La Oreja de Van Gogh y también produjo este disco.

0: Bueno, en la industria discográfica está claro que confiaba muchísimo en ti, en tu buen ojo, en tu buen hacer. También produjiste el primer disco del Canto del Loco. ¿Cómo eran aquellos David Otero y Dani Martín de aquellos años?
1: Bueno, Dani es un chico muy, muy reverente, muy carismático, con mucha ambición, con muchas ganas de conectar con la gente, que es lo que ocurrió finalmente. Yo lo conocía porque él era alumno de mi madre cuando tenía como, no sé, 11, 12 años, o sea que lo conocía desde muy pequeñito.
0: Son experiencias, evidentemente tú te convertiste en un productor de cabecera para la industria discográfica española, confiaban mucho en ti, tenías muy buen ojo, y para muestra, pues, otra canción.

0: ¿Cómo sigue sonando este llamando o a la tierra de mi clan? ¿Cómo fue la idea de versionar este Serenade de la Steve Miller Band? ¿Fue idea tuya? ¿El grupo ya tenía esa idea en la cabeza? ¿Lo propuso la compañía? ¿Cómo surge esta historia?
1: No, el grupo no quería hacer una versión de otro artista porque cuando yo lo propuse me dijeron: nosotros no somos un grupo de versiones, somos un grupo que hace sus propias canciones. Es que ya lo sé. De hecho, teníamos el disco ya grabado, terminado. Le dije, pero yo creo que falta una canción para conectar, para romper un poco el hielo, porque ellos no habían tenido ningún hit, habían tenido dos discos y no había ninguna canción había sido éxito. Y entonces yo dije, hay temas muy buenos en el disco que pueden ser hits, pero el primero para romper un poco el hielo, yo creo que hay que buscar otra, y propuse esta, y ellos pues no les gustó la idea. Y tuve que insistir bastante, pero al final, bueno, salió todo muy bien.
0: ¿Y la selección de Serenade fue una idea tuya entonces? Tú dijiste, yo creo que Serenade de Steve Miller Band os va perfectamente.
1: Sí.
0: Bueno, pues este es un repaso rápido a la carrera de Alejo Stivel. El tiempo nos va, por supuesto, comiendo. Podríamos estar aquí horas y horas. Vamos a volver al 2026 y vamos a la propuesta de Alejo para este 2026.

0: Alejo, este Déjame en paz ha llegado para quedarse, para convertirse en una de las canciones que te van a acompañar toda la vida, está claro.
1: Sí, yo creo que sí, yo la verdad que estoy súper contento, emocionado, excitado, todas las palabras que quiera, todos los adjetivos, porque estoy como si fuera la primera canción que saco en mi vida.
0: Y bueno, te iba a decir, estás en medio de gira, estás actuando por muchos puntos de España. Ese es el presente, pero el futuro, ¿qué van a ser? ¿Más canciones? Porque como ha cambiado tanto la industria discográfica, eso de sacar un disco ahora como que ya no se lleva, se van sacando canciones. ¿Cuál es tu proyecto, digamos, más a medio plazo?
1: No tengo ningún proyecto. Vivo el presente, como tú bien decías. Estoy tocando casi todas las semanas en algún lugar de España, con mi libro también, que sigo ahí. A veces me invitan a charlar sobre el libro, que fue muy bien, que es un libro que escribí sobre mi vida y básicamente moviéndome con esta canción y tratando de comunicarla a toda la gente que le pueda interesar. Ese es el presente, el futuro no tengo ni idea.
0: Pues espero que en ese futuro estemos nosotros, que nos veamos aquí físicamente en Radio Castilla-La Mancha. Ha sido un inmenso placer, un gran honor contar contigo en Rebobínalo. Alejo, muchísimas gracias y por favor, sigue haciendo tan buena música como siempre.
1: Muchas gracias por invitarme a charlar, ha sido un placer también y espero que nos veamos pronto.
0: Muchísimas gracias, Alejo. Pues esto ha sido Rebobínalo con Alejo Estíbel, con uno de los grandes de la música en castellano. Como siempre os traemos a los mejores invitados, hoy no podía ser tampoco de otra manera, así que os dejamos con la música del gran Alejo Estíbel.

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1: Hola, ¿qué tal? Bienvenidos de nuevo a Rebobínalo. Ya sabéis, la máquina del tiempo de Radio Castilla-La Mancha y de Play Podcast. Hoy tenemos a un invitado muy especial, un buen amigo nuestro, que viene a presentarnos su último trabajo. Él dice que es incorrecto, pero yo ya os aseguro yo que de eso nada, porque es un pedazo de disco, y es que viniendo de alguien como él, que lleva haciendo buena música desde hace más de 40 años, pues eso es imposible. Quédate con nosotros, porque lo vamos a pasar muy bien. Con Lucas Dorado en los controles técnicos y con J. García en la producción, comienza Rebobínalo.

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1: Estamos escuchando Mirando al Mar, uno de los temas que componen el nuevo trabajo de nuestro invitado de hoy, don Javier Ojeda. Bienvenido a tu casa, bienvenido a Rebobínalo.
2: Muchas gracias, querido amigo, por la invitación. Encantado de verte de nuevo.
1: Bueno, esto de incorrecto, ya lo contamos en una entrevista anterior, de dónde venía, que viene de tu propia sangre, los que te denominan incorrecto. Cuéntanos un poquito más, refrescando la memoria.
2: Sí, bueno, el título del disco me lo dieron mis hijos. Realmente está basado en una especie de mini librito que me regalaron estas navidades, justo las anteriores, y un librito acerca de mis manías, mis excentricidades, las cosas que digo yo en casa, las tonterías que hago. Era un libro como metiéndose mucho conmigo, los dos cabrones, pero como escrito con mucha gracia y al mismo tiempo con muchísimo cariño. La verdad que me conmoví muchísimo y tal. Y luego, pues digo, hostia, pero precisamente cuando estaba preparando el disco, pues me di cuenta que digo, hostia, pues si me han dado el título e incluso el concepto del álbum, ¿no?
1: Bueno, pues estamos escuchando Mirando al Mar. Súbemelo un poquito, Lucas.
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1: bueno, ¿cómo se elige una canción de Jorge Sepúlveda para este disco de versiones? Porque Incorrecto es un disco de versiones.
2: Pues bueno, la verdad que la tenía como apuntada para hacer una versión de hace ya años, De hecho, tenía la cancioncita, la tenía en una especie de carpetita de mi casa, y dice posibles futuras versiones. Uh-huh. Y nada, directamente pues sí que este año pensé que había llegado el momento. Y me costó hacer la versión de Mirando al Mar, como te comentaba antes, directamente porque es una canción muy rica en armonía, muy muy rica en armonía, y mi idea era intentar que la canción se pudiese bailar. Uh-huh. Y yo creo que hemos conseguido un híbrido que está como bastante curioso, ¿no?
1: Está muy curioso. Además, de origen esta canción era para bailar agarradito, porque era una canción de Jorge Sepúlveda. Mis padres, se lo he comentado a mi madre que te iba a entrevistar, y digo, pues mira, una de las canciones que tiene ahora Javier Ojeda es Mirando al Mar. Y me dice, pues eso lo he bailado yo con tu padre. ¿Cómo te llega a ti?
2: Sí, bueno, yo he leído porque fue la canción del verano de 1949. Y nada, mira, a mí me, sinceramente, aparte de que la canción siempre me ha gustado, es que me parece que en España, especialmente los que venimos del mundo del pop y del rock, como yo, o sea, es como que siempre hemos ignorado un poco la música que se hacía durante la época de Franco, ¿sabes? Sí. Se ha reivindicado un poco solo la copla, pero no otro tipo de canciones que se hacían, que son canciones, en mi opinión, muy valiosas, como este Mirando al Mar.
1: Sube un poco, Lucas, que quiero que la gente aprecie ese sonido chill, un poquito chill out, ¿no? Un poquito dance, electrónico, que es un poco una vuelta al sonido, a lo mejor, que estamos más acostumbrados a escucharte a ti, aunque tú eres un hombre muy ecléctico, que has tocado todos los palos. ¿Cómo te dio por enfocarlo por aquí?
2: Bueno, la idea me dio después de escuchar una canción, bueno, de los años 70, Archie Bell and the Drells, que se llama la canción Tighten Up. Digo, mira, tiene un aire como soul. Digo, ¿y si le diese estos acordes así con rollo marítimo y se pudiese bailar? A partir de ahí, pues luego va a salir una cosa completamente distinta. Pero bueno, las versiones se empiezan así. Muchas veces empiezas a hacer una cosa y acabas con otra, ¿no?
1: Y estamos hablando, pues eso, Incorrecto, el nuevo disco de este señor, de Javier Ojeda, disco de versiones, con diferentes productores para prácticamente todas las canciones, diferentes sonidos. ¿Por qué lo has querido enfocar de esta forma? O sea, no tiene una línea uniforme, es completamente incorrecto, por decirlo de alguna forma, ¿no? Desde el punto de vista estilístico.
2: Sí, bueno, es que yo soy muy así. Me gusta prácticamente cada género de música. No hay algún género que yo diga lo detesto profundamente. Hay algunos que me gustan más que otros, obviamente, ¿no? Y lo que quería era básicamente divertirme. Y decir, bueno, en vez de estar recurriendo a fórmulas que ya he utilizado, ¿qué tal sería, por ejemplo, trabajar, por ejemplo, con esta chica que se llama Anadie, que es una artista emergente malagueña? Ya tiene como, tiene como 23 años la chavala. Y digo, ¿por qué, no? Uh-huh. Y en otro caso, pues con el teclista de mi banda, que también es productor. En otro caso, pues con Paco Loco. Y me estaba divirtiendo haciendo cada canción con uno, y creo que la verdad que es parte de la gracia del álbum.
1: Pues un disco que tiene mucha gracia, como dice Javier Ojeda, y del que vamos a escuchar la nueva canción.

0: Bueno, hablábamos de Paco Loco, que es el productor de esta Una y Otra Vez, versión de un temazo que todos nos encanta. Para mí es uno de los mejores años 80, Time After Time, de Cyndi Lauper. Cuéntame un poco cómo llega a ti Time After Time, Una y Otra Vez.
1: Pues mira, esta canción yo le... Vamos, tengo por ahí una maqueta grabada que es del año 2009. Empecé a hacerla y luego se la propuse a Danza Invisible, a mis compañeros, para hacerla. Pero en el proceso algo pasó. No sé qué pasó, pero no acabó de funcionar. Y decidí recuperarla directamente el año pasado. Y después de escucharla tantísimo tiempo, digo, ya está, ya sé lo que hemos fallado. Y nada, esta sí que salió súper rápido. La ensayé con mi banda durante una tarde. Y digo, qué bien está sonando ya. Y fuimos al estudio de Paco y en una jornada la terminamos y la mezclamos. O sea,
0: pues vamos a escuchar un poquito de Una y Otra Vez. Aunque todo se vuelva a mí me parece un poquito más energética, ¿no?, que el Time After Time original de Cyndi Lauper, ¿no? Es un poquito más rockerita, ¿no? Más, la otra la han recordado un poquito más popera, ¿no? Más sí, baladón, no, más de tiempo.
1: El original es un pedazo de balada. Y precisamente por eso le decidí hacerla así, digo, porque que yo sepa todas las versiones de esta canción, que la han hecho unas cuantas, uh-huh, alguna extraordinaria, por cierto, como la de Miles Davis, casi todas son baladas. Y digo, la canción se adapta perfectamente. Uh-huh. Vamos, el estribillo está con la caja doble, típica de la música soul. ¿Sabes? Sí, y sí, se adapta perfectamente.
0: Bueno, y es, para que esté escuchándonos, el que estamos invitando a todos a que os acerquéis al disco de Javier. Es un disco que podemos... Es un paso entre ser frontman, que es lo que tú has sido toda la vida, ahora eres más crooner, ¿no? Yo te veo como más un disco más de crooner, de versiones, o sea, sin renunciar a tu esencia, porque tú siempre has sido uno de los frontman, uno de los líderes de banda más importantes del pop español. Ya te veo más intérprete, más crooner, ¿no?
1: Bueno, es que canto muy bien, joder. No es mi estilo vocal... Sí que me gustan los vocalistas, digamos, el, no sé, a ver si busco la palabra adecuada. No es cursi, quiero decir, el típico vocalista que puede cantar rock, pero al mismo tiempo te puede hacer un tema de jazz.
0: Y sí,
1: te
0: versátil, puede hacer la versatilidad siempre es uno de tus
1: sí, factores. Sí, bueno, a ver, sin ir más lejos, David Bowie lleva un poco de esa línea. Uh-huh. Te podía hacer un temazo de rock y luego te podía hacer un tema de Bertolt Brecht. Uh-huh. A ver, salvando las distancias, obviamente. Pero quiero decir que sí que me ha gustado ese tipo de cantante. Y aparte, yo tengo una virtud o un defecto, y es que no tengo miedo al ridículo. Mm. Entonces, me da igual. Yo canto, fíjate, me pongo a cantar mirando al mar y cantándolo como los antiguos.
0: Y además, lo bueno es que tú eres un tío ahora mismo total y absolutamente libre. Tú decides cómo va tu carrera, qué tipo de canciones sacas, cantas lo que quieres. Eso también tiene que dar un puntito a la hora de interpretar, me imagino, importante, ¿no?
1: Bueno, sí. A ver, yo es que estoy en este negocio para disfrutar. Y mira, y dentro de la... De la putada que tiene que ser envejecer, porque a ver.
0: Estás hecho un chaval, Javier, y lo sabes.

0: Dentro y estás harto de que te lo digan, que estás muy bien, que te has hecho un chaval. Si paso yo mayor que tú, paso tu hermano mayor.
1: Que no, hombre, no, no. Quiero decir que una de las cosas, digamos, que buenas que trae, digamos, la experiencia en mi caso, es que digo, gracias a Dios yo tengo ya el sustento de suficiente éxito y suficientes canciones como para no necesitar hacer un disco para intentar volver a ser famoso. ¿Sabes? Esos conceptos, yo eso lo tengo completamente olvidado. Yo digo, mira, yo hago el disco porque tengo inquietud artística, porque me encanta la música y porque considero que estoy más vivo y más feliz si estoy publicando disco.
0: Qué gozada de ti. Te estoy escuchando. Que un artista llegue a este punto de su carrera y pueda hacer lo que tú me estás contando ahora mismo. Soy totalmente libre. Yo ya el ego lo tengo más que cubierto. Y hago lo que realmente me apetece y como me apetece.
1: Es que el ego es una cosa muy aburrida. Es que la gente que tiene mucho ego al final son unos muermos. Mira, el ejemplo más claro lo tenemos ayer. Ayer estaba yo con unos amigos en las calles de Toledo y de pronto pues nos hicimos amigos del hombre del restaurante, de unas chicas que eran de un banco que estaban celebrando no sé qué, y nos fuimos juntos y nos lo pasamos estupendamente. Y yo creo que hay una cosa que está bastante guay de ser relativamente conocido, como en mi caso, que al final siempre alguien te para y acabas hablando con alguien. Yo soy un tío muy, muy, muy social en todos los aspectos.
0: Bueno, pues estamos hablando de libertad, y otra muestra de la libertad de Javier Ojeda es la siguiente canción.

0: 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Podía esperarme muchas cosas, pero que cantaras un couple, no me lo esperaba. Una canción de revista como esta de Mírame, porque es de Celia Gámez, yo creo.
1: Celia Gámez, la intérprete original. Bueno, esta era la música porno de la época de Franco.
0: Sí, sí. Pues un tema picantón para la época.
1: Ya ves, no es picantón. Y a mí me parece que estoy seguro que el único intérprete masculino que ha cantado esta canción, esta la ha cantado, joder, Lina Morgan,
0: claro.
1: Esperanza Roy,
0: sí, las grandes de la revista de nuestro país.
1: Marujita Díaz, pero es que la canción creo que tiene mucha gracia. Y de hecho a mí la idea, digo, voy a grabarla con un trío de Latin Jazz, un trío de musicazos de Málaga. Y luego también al mismo tiempo conté con una chica que viene más del R&B, el hip hop, que es la que también interviene en la producción. Sí, y nos ha salido este híbrido que me alegro mucho que hayas escogido esta canción, porque desgraciadamente en esta era de los discos digitales, la última canción del disco siempre tiene menos visitas que las que están primera. Hay que tener mucho cuidado con esas cosas hoy en día.
0: Además, yo sé que tú eres una persona que siempre ha sido muy cuidadoso en el tema de las canciones, el orden que llevaban en los discos. Eso siempre lo has tenido más o menos claro, por lo
1: que
0: tú dices.
1: Sí, más o menos.
0: Sobre todo en la etapa de los CDs, en la etapa de los vinilos, claro. A todos nos ha pasado. Había alguna canción que la dejabas un poquito hasta descartada, ¿no? Porque era la última, lo que sea. Los singles siempre tenían un puesto más específico, más claro, para en la cara B.
1: Sí, bueno, en la era del vinilo era ya todo, era distinto, porque tú escuchabas la cara un montón de veces y a veces hasta pasaba la cara B tardabas, pero luego si te gustaba mucho la cara B, ponías la cara B más que, vamos, y de hecho en esa época la última canción del álbum era muy importante. Ahora en la era digital no, es como el puesto más perjudicado, efectivamente.
0: Este disco se llama Incorrecto, hemos explicado por qué se llama Incorrecto, y se llama Incorrecto, pues, entre otras cosas, por las personas que van a sonar a continuación.

0: Bueno, esto sí podemos decir que es Ojeda Sound, 100% ADN Ojeda, porque aquí hay tres voces, las tres tienen ADN Ojeda. Cuéntanos quién canta aquí, por favor.
1: Son mis dos hijos. El primer que ha sonado justo antes es Pablo, su nombre artístico es Yassi Ojeda, y este es Javier Ojeda Jr. Y este es un tema que salió, ¿cuándo salió? ¿El año pasado?
0: Sé que lo sacaste en un EP, pero ahora en la edición especial de Incorrecto también se puede encontrar.

0: Sí, a mí me encanta la canción. Uh-huh. Y de hecho es un tema que estoy pensando en regrabar más adelante. Uh-huh. Porque creo que todavía le puedo sacar más partido.
1: Uh-huh. Es un temazo. ¿Cómo se siente uno, ese orgullo de padre, cuando te salen unos hijos así?
0: Hombre,
1: porque tienen talentazo, yo lo sigo en redes y tienen talentazo.
0: Hombre, perdona, a mí pues se me cae la baba, Yo con todo lo vacilón y lo loco que estoy, en el fondo siento muy cariñoso. Y yo ves que mis hijos me tienen ese cariño y ese rollo, digo, hostia, vamos. Y
1: además tienen también tu rollo ecléctico, tu rollo también estudioso de la música, porque yo les sigo en redes y joder, son unos auténticos cracks en lo musical, en el sentido de por donde van sacando sus propias creaciones y luego el conocimiento que tienen de la historia de la música.
0: Sí, eso es absolutamente genética, porque me parece que la otra vez que me entrevistaste, creo recordar que te comenté que yo realmente lo que iba como para periodista cultural, que era mi pasión.
1: Sí,
0: era...
1: Sí, lo hablamos.
0: Vamos, yo era el típico tío que se juntaba con toda la gente de la movida en Málaga y que era el cultureta, el que tenía muchos discos, el que sabía quién había compuesto cada canción. Me apasionaba eso. Y ahora de pronto veo que mis hijos están haciendo eso, están haciendo como divulgadores de música, ¿no? Una cosa muy curiosa.
1: Pues este señor es un divulgador de música, ha hecho versiones a lo largo de su carrera. Si me permites, vamos a hacer un repaso por alguna. No va a sonar a este lado de la carretera. No
0: es que tú quieras,
1: no va a sonar. Por favor, Lucas, sorpréndeme con la próxima canción.

0: A mí esta versión de Manta la Antigua me ha gustado siempre desde que la sacaste. Yo soy un gran amante de la canción original. Esto es Reversos, el año 2011. Pues lo mismo que te preguntaba con Jorge Sepúlveda, ¿cómo se atreve uno con esa? En el 2011 tenías esa imagen todavía, lógicamente, de cantante de danza invisible, o un rollo más popero, y te atreves con un Amante a la Antigua, uno de los clásicos de Roberto Carlos. ¿Cómo te llamará? Ya iba, y el crooner que estamos hablando ahora ya estaba por ahí asomando la cabeza.
1: Sí, bueno, digamos que también me da cierto morbo a lo mejor hacer una versión de alguien que sea un poco como anticool. Me da cierto morbo. Tengo ese punto incorrecto y un poco provocador. Y de todos modos, yo creí divisar en esta canción un tema como tipo ragtime de una de mis bandas favoritas de todos los tiempos, que son The Kinks, los ingleses. Sí, y de hecho el tratamiento está hecho así como... Como tipo, ese rollo de Ray Davis cantando.
0: Sí, sí, sí. Bueno, Danza Invisible hizo muchas versiones, también revisitó sus propios temas, les dio un nuevo sentido, una nueva vida, como en la canción que vamos a escuchar a continuación.

0: ¿Qué vuelta le disteis a este Encelo? Nos vamos al disco 30 y tantos del 2012. A mí estas son las canciones vuestras en esta versión que más me gustan de vuestra carrera, te lo digo. O sea, le disteis un rollo...
1: Sí, a mí me gusta más esta versión que la original. Uh-huh. La original yo creo que tenía un poco... La estructura de la canción era un poco confusa, creo, ¿eh?
0: A mí es que me encanta. O sea, cuando escuché 30 y tantos... Digo, porque ya conozco la canción, lógicamente. Pero es que me parece una canción nueva, no tiene nada que ver.
1: Bueno, a ver, sí. Sobre todo que tiene un aire así como más... Creo que está más ordenadita.
0: ¿La has revisitado? ¿La vuelves a tocar en tus conciertos?
1: No, esta no. Esta no.
0: Pero por algún motivo, o sea, no, bueno, cuando se tiene una carrera tan extensa como la tuya, ¿cómo se elige?
1: Es que tengo una barbaridad de canciones. Hombre, básicamente lo que hago siempre, digamos que... Yo como guardo como algunos reclamos para que el público no pierda el interés. O sea, intento siempre mantener el repertorio, sobre todo estos dos últimos años, Sabor de Amor, A Este Lado de la Casa.

0: carretera y algún otro hit clásico interpretado por Danza Invisible. Y en el resto, pues me dejo llevar por mi intuición. No sé, por ejemplo, a ver, este año he recuperado una canción de Danza Invisible que me parece que habíamos tocado en directo como 4 o 5 veces nada más. Una que se llama La Balada de la Cárcel.
1: Uno de estos, yo creo que es de vuestros primeros discos.
0: De Catalina, sí.
1: Bueno, pues hemos hecho un pequeño repaso por alguna de las versiones que ha hecho Javier Ojeda a lo largo de su carrera. Vamos a volver de nuevo a Incorrecto y vamos a volver a escuchar Mirando al Mar. Bueno, vamos a ver Incorrecto en directo. Cuéntanos.
0: Sí, bueno, de hecho.
1: Anticípanos un poquito.
0: De hecho, ya he tocado varios temas en varios conciertos, ¿no? O sea.
1: ¿Y vas a hacer una gira con Incorrecto como base principal? ¿Qué tienes pensado?
0: Digamos, bueno, no exactamente, porque además tengo la sensación de que hay muchos discos míos del pasado que no son suficientemente conocidos, porque no lo he sacado el suficiente jugo en directo, que lo he interpretado pocas veces, ¿no? Entonces, por ejemplo, en esta gira lo que se me está pasando por la cabeza, por ejemplo, es tocar algunos temas de este álbum de Incorrecto, pero también otros de un disco que a mí me encanta, que se llama Reversos, el que me has dicho. Amante a la Antigua, y también algunos rescates de canciones de Danza Invisible que creo que hemos tocado demasiado pocas veces en directo. Pero vamos, lo que hago es que voy cambiando de versión. Una y otra vez, que es la versión de Cyndi Lauper, lo llevo casi siempre fija. Los Días Amarillos, que es otra de las canciones del álbum, la llevo casi siempre fija. Y esta la alterno con otro día. Un día toco esta, otro día toco la de Si Alguna Vez, otro día toco no sé qué. Intento. El setlist lo cambio constantemente.
1: Pues Javier, espero que te veamos por Castilla-La Mancha. Señores promotores, traigan a Javier Ojeda a Castilla-La Mancha para que podamos disfrutar de su música, de su voz eterna, porque hemos podido escuchar claramente. Eres una persona que no es que haya cantado bien siempre, has cantado muy bien siempre.
0: Gracias.
1: Has cantado muy bien siempre.
0: Gracias, hombre.
1: Ha sido un auténtico placer que vuelvas de nuevo a Rebobínalo. Sabes que esta es tu casa siempre que quieras. Nos tienes a tu disposición, Javier. ¿Te puedo pedir un atraquito para cerrar la entrevista?
0: Que
1: ¿o no?
0: Cante algo, ¿a que sí?
1: Pero que no, sí, pero no, cántame algo de Incorrecto, por favor.
0: ¿Cuál quiere que te cante?
1: La que tú quieras.
0: A ver.
1: Los Días Amarillos un poquito.
0: A ver. Casi todo el tiempo pienso que soy invisible y que aunque ocupe un espacio no me puede mirar. Las canciones que me gustan hablan de lo mismo y me aburre soberanamente todo lo demás. Ya está abierta la piscina y el día es radiante como la sonrisa franca de una nueva libertad. Pero el corazón es solo un lobo solitario.
1: Son las 7 de la tarde.
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1: Buenas tardes. En estos momentos tenemos 3 incendios activos en Castilla-La Mancha. El último en ser detectado está localizado en la Puebla de Don Rodrigo, en Ciudad Real. Trabajan en su extinción 11 medios, 2 de ellos aéreos y 41 efectivos. Pasadas las 5 de la tarde se detectaba otro fuego en Seseña Nuevo, en la provincia de Toledo, en el paraje del Castrejón. Se encuentran en la zona 4 medios y 24 personas. Y a las 3 y 6 de la tarde era avistado un incendio en Tartanedo, en Guadalajara. 3 medios terrestres y 15 personas trabajan para su extinción. Para hoy sábado, el riesgo de incendios es extremo en casi toda la región y muy alto en zonas localizadas de Albacete, Cuenca y Guadalajara. Para los afectados del incendio de Almorós, que ya se encuentra afortunadamente en nivel 0, se ha habilitado un punto de atención. Es un furgón de la Guardia Civil que estará todo el fin de semana recogiendo las reclamaciones de los vecinos a los afectados de las urbanizaciones Parque El Romillo y El Pinar. Así se facilitan los trámites para cualquier tipo de incidencia, ya sea por daño o por robo derivado del incendio. Una de las afectadas es Silvia, que trata de recuperarse poco a poco.
3: Empezó aquí, que aquí teníamos como colchones, cosas así de piscina y tal, y luego ya se extendió todo. Aquí teníamos como una especie de leñera, de tal. Bueno, esto estaba que incluso, vamos, luego lo tuvimos que apagar nosotros porque el fuego no se terminaba de apagar.
1: Y continúa la operación Salida de Agosto, una de las jornadas más complicadas del año para las carreteras españolas. Tráfico prevé más de 850.000 desplazamientos en Castilla-La Mancha, una cifra que se incrementa un 3,84% respecto al año pasado. Por provincias, Toledo concentra la mayor parte de movimientos, con más de 250.000 desplazamientos. A esta le siguen Ciudad Real y Albacete, con más de 160.000 trayectos cada una. Sandra Muelas.
4: Este año la operación llega con nuevas medidas excepcionales para evitar infracciones al volante que puedan ocasionar problemas en la carretera. Tráfico asegura que habrá mayor presencia en los tramos de riesgo, en los que hay más flujo de vehículos. Sin embargo, estar atento a cualquier altercado o problema antes de salir y durante el trayecto puede evitar infracciones que supongan riesgo. Juan Antonio Jiménez Arnedo, teniente coronel, jefe del sector de tráfico de Castilla-La Mancha.
5: Comprobar antes de salir, y eso muchas veces no lo hacemos, pero es muy importante comprobar el estado del vehículo, el estado de neumáticos, niveles de aceite, líquido de frenos, intentar mantener la distancia de seguridad a la hora de conducir y luego por último pues intentar respetar la norma, ¿no? Hablo del consumo de alcohol y drogas y por último respetar la norma de no utilización de ningún dispositivo, especialmente los teléfonos móviles.
4: Además, este año por primera vez se deberá llevar la baliza obligatoria desde enero y se habilitará para facilitar cualquier ayuda necesaria un teléfono, el 018, en caso de riesgo para las víctimas.
1: Operación Salida, con el precio de los combustibles más caro, han registrado una fuerte subida que sitúa la gasolina en 1,71 euros de media al litro y el gasóleo en 1,82. Así ha evolucionado su coste en el último mes, con una escalada significativa en la que no hay marcha atrás. Además, desde hoy se reduce de 15 a 10 céntimos por litro la subvención a los carburantes.
6: Está claro que no sé el porcentaje, porque ahora mismo esos números no los haces día a día, pero no llegas a llenar un depósito con lo mismo que el año pasado, no llegas.
1: El rey Felipe VI ha mostrado su preocupación e indignación por los graves acontecimientos de Ceuta. En un mensaje hecho público por Casa Real, el monarca ha señalado que el Estado debe velar por la seguridad de las ciudades autónomas y evitar que estos hechos vuelvan a repetirse. El presidente del Gobierno, Pedro Sánchez, ha enviado este sábado una carta a la Comisión Europea para quejarse de la actitud de algunos países ante la crisis migratoria que se ha vivido en Ceuta. Además, ha pedido una reunión de los ministros del Interior y la Unión Europea convoca la videoconferencia de ministros del Interior para el martes con el fin de abordar los cruces de migrantes en Ceuta. Escuchamos al ministro del Interior, Fernando Grande Marlaska.
7: Pero que hay otros países que realmente la han utilizado o han manifestado una voluntad absolutamente egoísta, insolidaria, poco responsable, haciendo del egoísmo de las políticas partidistas una línea de actuación que es absolutamente imperdonable.
1: La EMET habla de aviso naranja, por altas temperaturas en la comarca de Hellín y de Almansa, en Albacete, mientras que será amarillo en el resto de la provincia de Albacete y en la serranía de Cuenca. Con este panorama vamos a conocer la previsión con más detalle. Alba Lancha, buenas tardes.
8: Hola, muy buenas tardes. Primer día del mes por excelencia en nuestro país de vacaciones, que empieza con calor intenso, aunque hayamos puesto punto y final a la ola de calor, y con tormentas en el este de Cuenca y sureste de Albacete. Tenemos durante esta tarde activado el aviso amarillo por tormentas en las comarcas de Hellín y de Almansa, que pueden ser localmente intensas y venir acompañadas de viento y de granizo. Valores muy altos aún en los termómetros, que de nuevo tocarán e incluso superarán los 40 grados en el oeste de Toledo, de Ciudad Real y puntos de La Mancha. A partir de mañana y el lunes notaremos y así como las temperaturas bajan, dándonos un respiro.
1: Pues se quedan con calor y se quedan en la mejor compañía, la de Sara Delgado y Fórmula Verano.
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0: Muy buenas, mi nombre es Javier Ojeda. 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
9: Pues ya estamos por aquí de fin de semana disfrutando un ratito de buena música. Ya sabes que por delante vamos a tener tú y yo una horita en la que además también no solo estamos inaugurando esta hora, también estamos inaugurando seguramente las vacaciones de mucha, mucha gente, ¿eh? Porque hoy 1 de agosto, hoy hay movimiento. Hoy yo sé que a lo mejor me estás escuchando en el coche, que estás yéndote hacia tus vacaciones deseadas, claro que sí. Oye, si vas en el coche, lo dicho, tranquilitos, que no tenemos ninguna prisa en llegar a la playita nos va a estar esperando. Y lo dicho, yo contigo tengo para disfrutar de una hora de buena música. Temazos, tanto nacionales como internacionales, que te van a poner las pilas y que te van a dibujar, estoy segura, una sonrisa. ¿Qué te parece si hoy arrancamos con un hombre que precisamente ha aterrizado por primera vez este verano en Fórmula Verano? A lo mejor no lo habías oído hasta ahora. Te lo presento, su nombre es Schomberg y aterriza y te da la bienvenida con este Handbreaker. Bienvenido, bienvenida aquí a Radio Castilla-La Mancha. Claro que sí, la radio que mejor sabe lo que necesita tu verano.

Pues David, estabas hablando de Schomburg. Como te decía, un hombre que dice que siempre necesita estar incómodo a la hora de componer, sobre todo en situaciones de desamor y demás. De hecho, cuanto, pues oye, le está yendo bien, imagínate en sus relaciones personales, tiene estrategias que me parecen un tanto llamativas, sobre todo para la época del año en la que estamos. Pero imagínate que dice que para sentirse incómodo, por ejemplo, lo que hace ahora es apagar el aire acondicionado de su casa. Entonces, de esa manera está como incómodo componiendo y no sé si es que las musas le invadirán en ese momento. De hecho, bueno, esa es una de las cosas que hace, pero no es lo único, ¿eh? También, por ejemplo, dice que le gusta trabajar de madrugada y en un cuarto súper oscuro, como para que... Yo me imagino que esto es un tema de concentración, ¿no? Del método Schomburg, que se conoce. Bueno, seguimos con más. Al siguiente, sé que le archiconoces porque ya es un veterano de guerra. Juanes suena con la camisa negra.

Ahí estaba sonando Lola John, Messi, aquí en Fórmula Verano, claro que sí, todos tus favoritos del verano unidos, aquí tiqui, tiqui, tiqui, los recopilo yo y te los pongo para que sigamos disfrutando. Y bueno, es veranito y tenemos que hablar de algo que ha pasado este verano. Evidentemente, este verano hemos estado muy futboleros, ¿verdad que sí? El Mundial se ha apoderado de nosotros en muchos momentos. Y bueno, no sé si lo sabes, pero resulta que me he enterado de que el tema del Mundial y cómo iban los partidos han influido bastante en el tema del turismo, en cómo han estado llegando a nuestro país los extranjeros que vienen a disfrutar. Sabes que España es un sitio que les encanta. Pues si te quedas conmigo, te lo cuento todo. Pero antes, mira, una de las canciones que más sonaba en el vestuario de los chicos, que me doy el Luis Crespo, sonando con la graciosa.

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1: Y con las olitas de fondo, es que saben convencerme, ¿eh? Para que yo me vaya a la graciosa, pero vamos, este verano, en cuanto pueda, yo me escapo para allá. Vaya temazo que se ha marcado Quevedo y bueno, junto a Elvis Crespo este, ¿eh? Pero tiene temazos Quevedo este verano. Y estábamos hablando antes, te quería comentar un artículo que he leído que habla precisamente del turismo en nuestro país. Y yo no sabía que el turismo había afectado tanto al tema del Mundial. Es decir, a medida que se iban eliminando selecciones, el turismo en España se disparaba, sobre todo si son de países que especialmente, bueno, pues tienen una afección especial por venirse a nuestro país en verano. Y por ejemplo, te pongo el caso de Noruega. Cuando eliminaron al equipo de Haaland, resulta que se dispararon las reservas para venirse a nuestro país. Claro, ¿qué dice este estudio? Los noruegos ya no tenían interés en ver cómo iba a terminar el partido, el mundial, que lo iba a ganar, les daba ya un poco igual porque a su selección se les había acabado el chollo y entonces decían que ya, pues oye, ya estaban en el modo en el que aprovechan al máximo sus vacaciones. Entonces me llama especialmente la atención eso, cómo a medida que iban eliminando, si eran países que son como muy afines a venirse a nuestro país en verano, se disparaban el tema del turismo. Claro, esto ha hecho que se retrasasen ciertas reservas y que vosotras de repente sufrirán picos. Así que nada, oye, esperando que llegue otro mundial, claro que sí, ¿por qué no? Nosotros llegar hasta el final, porque así se nos dispara el pico de extranjeros a los que vamos dándole matarile y vienen todos para acá a disfrutar de nuestro verano. Oye, 100 millones de turistas extranjeros se están estimando para este veranito, que no son pocos, ¿eh?

Pues ahí estaba un rey del verano, como es Daddy Yankee, sonando con ese limbo que yo sé que ha hecho bailar a más de uno y a más de una. Bueno, nos vamos con una mujer que ahora mismo está disfrutando de su luna de miel. Hablan, dicen, comenta, se rumorea que ha organizado prácticamente en 21 días una vuelta al mundo. Me imagino que la luna de miel estará siendo a la altura de lo que fue la boda en su momento. Te hablo de Taylor Swift, que además, ahora te voy a contar cuánto se gastó, no en la ceremonia, no, solo en permisos para blindar prácticamente Times Square. Ahora te digo lo que tuvo que desembolsar aquí la niña. Sonando con este The Fate of Ophelia, aquí en Fórmula Verano, ¿no?

estaba sonando Taylor Swift, quien estará disfrutando de sus merecidas vacaciones y de su merecida luna de miel, que va a recorrer prácticamente todo el mundo. Absoluta privacidad, eso es lo que se sabe. Y se ha comentado que serán como 21 días más o menos en los que básicamente se ha gestado una vuelta al mundo, ¿vale? Cosas de ricos, pero fíjate cómo son las cosas. Que ya no es solo el pastizal que se tuvo que dejar en la boda cuando pues se coge el Madison Square Garden, monta una ceremonia para 1000 personas, o sea, una auténtica locura, lo convierte eso en un cuento de hadas prácticamente. Es que solo en permisos, he estado leyendo, se gastó, porque esto lo ha dicho el alcalde de Nueva York, solo en permisos para blindar toda la zona que hay alrededor del Madison Square Garden, que es bastante, bastante céntrico, una zona centro de Nueva York, que aledañas, pero relativamente cerca, tiene Times Square, tiene varias calles importantes, se ha gastado 150.000 eurazos. Me parece una auténtica locura, claro, ya si tienes... Si ya de base dices, bueno, 150.000 para cortar la calle, pues, como esto, pues ¿cómo habrá sido la boda? ¿Quién hubiera estado ahí? Pero bueno, tú y yo nos quedamos aquí con el ventiladorcito puesto y con un artista... Oye, que no tiene que desmerecerle a Taylor Swift. Llega Álvaro de Luna con lo último. Dime dónde estás.

Ahí estabas, Give Me Love, decía. Y bueno, ahora que estamos de vacaciones, que a lo mejor estamos más, pasamos más tiempo con el móvil y tal, no sé si es tu caso, pero yo de repente pues me paso ahí un rato en redes sociales y me empiezan a salir vídeos y claro, pues esto ya sabes, el algoritmo luego me lee y no para de salirme. En nada te voy a contar porque me ha estado saliendo durante todo el verano un vídeo de gallinas reflectantes. Sí, como lo oyes, gallinas reflectantes. Esto tiene una explicación y te la voy a dar, porque a ver, es un problema que solo me salgan vídeos de gallinas con chalecos reflectantes, pero ¿qué quieres que le haga? Tendré que buscar otras cosas para que me salgan otras cosas, pero el motivo de que me salga esto es tan divertido y es que encima se han convertido en vídeos virales. Ahora te cuento.

gusta la morocha en este programa, ¿eh? Las cosas como son. Es que te traigo la morocha y dices tú, ¡uy, verano, qué rico sabe! Ahí estaba sonando Lucra y, bueno, te estaba contando que este verano me he pasado la mitad de mi verano viendo a gallinas con chalecos reflectantes. Este podría ser el resumen. Pero claro, yo he dicho, digo, ¿pero por qué me salen tantas gallinas a mí con chalecos reflectantes si yo no busco gallinas? Bueno, pues es que resulta que se han convertido en un vídeo viral. Porque me imagino que habrá sido una cuestión de que este verano pues alguien ha grabado a gallinas con los chalecos reflectantes y se ha viralizado esta moda. Pero esta moda no es de ahora. Resulta que en España, en zonas como el Reino Unido, donde, bueno, pues están más acostumbrados en ciertas zonas rurales a tener gallinas, a la crianza de gallinas, a las gallinas por las noches se les ponen unos chalequitos reflectantes porque salen a dar un paseo y de esa manera pues su propietario las tiene fichadas. Y no solo para que las tenga fichadas a la hora de cuando mueven a las gallinas de un lado para otro, sino, por ejemplo, también evitan que haya algún depredador y pues que se lo piense dos veces. Estos chalecos muchas veces también las protege, se protegen entre ellas para que si una a la otra se enfada y la da un picotazo ahí en el lómico, pues no le haga demasiado daño. Y también para evitar que cojan frío, porque muchas veces estos chalequitos reflectantes tienen así como una almohadillita para que mantengan mejor el calor. Así que si a ti también te han salido gallinas con chalecos reflectantes, que sepas que, o sea, sí, ¿se está viralizando el vídeo? Sí. ¿Es una moda de ahora? No. Esta moda ya venía de hace años y además en nuestro país ha sido uno de los que más lo ha explotado esto. Pero bueno, a mí me están saliendo ahora, no paro de ver gallinas todo el rato con chalecos.

0: poquillo.
1: ¿Qué nos desafina, hombre? ¿Qué vas a desafinar? Desafinar, desafino yo, que si me pongo a cantar como tú, pues ves tú la que lío. Ahí estaban sonando los chicos de La La Love You con La Mitad de la Mitad, el nuevo temazo que han presentado para este veranito 2026 y que nos está acompañando aquí en Fórmula Verano. Bueno, que fíjate las horas que son ya, que siempre se me echa el tiempo encima contigo. Así que nada, yo me tengo que despedir. Quédate conectado, conectada aquí a Radio Castilla-La Mancha, porque sabes que hemos preparado una pedazo de programación pues a la altura de lo que tú necesitas en este veranito. Y si te apetece, mañana nos volvemos a ver. Eso sí, mañana, si estás de vuelta en el coche y demás, que yo sé que va a haber mucho movimiento, tranquilitos, que no te preocupes. Yo tengo música para todos los gustos, para que bailes, para que cantes, pero eso será mañana. Me marcho, me despido con ellos, con los chicos de 21 y este Dopamina. Que sigas disfrutando de tu finde.

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0: Son las 8 de la tarde.
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0: Buenas tardes, comenzamos con el repaso informativo a este sábado 1 de agosto y lo hacemos en Crónica de Sucesos. La Guardia Civil ha detenido a dos personas como presuntos autores del accidente en el que murieron dos mujeres en Novés, en Toledo, el pasado domingo. El conductor que causó el incidente es un joven de 19 años que conducía sin tener el carné y que cuenta con numerosos antecedentes penales. El joven que además huyó del lugar ya ingresado en prisión. Tiene más detalles Julián Castillo.
2: Se les imputa dos delitos de homicidio por imprudencia y un delito contra la seguridad vial por abandonar el lugar del accidente en el que murieron madre e hija, de 54 y 23 años de edad y vecinas de Burujón. Tras el siniestro, los dos ocupantes del vehículo responsable de los hechos abandonaron el lugar sin prestar auxilio a las víctimas, a pesar de que varios testigos intentaron retenerlos. Un tercer vehículo se vio implicado en el accidente. Teresa Albacete es la portavoz de la Guardia Civil.
3: Uno de los ocupantes del vehículo, un varón de 26 años, fue localizado y detenido en la localidad de Torrijos. Días después y tras diversas gestiones de investigación, los agentes consiguieron detener al conductor, un joven de 19 años con múltiples antecedentes, en la localidad de Navalcarnero, Madrid.
2: Este último individuo también ha sido investigado por conducir sin haber obtenido nunca el permiso de conducción.
0: Y nos vamos ahora a Guadalajara. La Guardia Civil esclarece tres robos mediante sumisión química ocurridos en Azuqueca de Henares. Irene Sanz.
4: Las presuntas autoras, tres mujeres de entre 27 y 40 años, seleccionaban a sus víctimas en las zonas de ocio de la localidad. Tras entablar conversación y ganarse su confianza, supuestamente les suministraban sustancias psicotrópicas en las bebidas que consumían para provocarles un estado de indefensión y así robarles. Habrían sustraído en total unos 9.400 euros con este método. Ángel Morillas es portavoz de la Guardia Civil de Guadalajara.
5: Aprovechando la situación de vulnerabilidad en que quedaban las víctimas, aprovechaban para sustraer los efectos personales y tarjetas de crédito con las que realizaban compras y extracciones de dinero en cajeros automáticos. En una ocasión incluso llegaron a acompañar a una de las víctimas a su domicilio, donde le sustrajeron gran cantidad de objetos.
4: Dos de las supuestas culpables de estos delitos se encuentran en prisión por la comisión de otros hechos delictivos, mientras que la tercera está en paradero desconocido, por lo que esta operación continúa abierta.
0: Y tenemos que lamentar un nuevo accidente laboral en la región. Ocurría esta mañana en Yeles, en Toledo, y en él ha fallecido una trabajadora de 22 años.
2: La víctima quedaba atrapada en una máquina de una lavandería en el camino a las canteras de la localidad toledana. El servicio de emergencias 112 de Castilla-La Mancha ha informado que el rescate ha sido complicado porque la máquina era de difícil acceso. A este lugar se ha desplazado la Guardia Civil, los bomberos de Illescas y una UBI móvil que solo ha podido certificar su muerte. Silvia López, secretaria de Organización y Política Sindical de UGT Castilla-La Mancha, ha lamentado el fallecimiento y ha puesto de nuevo el foco en el grave problema de la siniestralidad que tenemos en la región. En un año que denuncian va a ser de récord.
6: Exigimos más medios y recursos para que la Inspección de Trabajo vigile el cumplimiento de las normas de prevención, la aprobación de la reforma de la Ley de Prevención para hacer frente a los nuevos riesgos laborales y la puesta en marcha de la figura del delegado o delegada territorial de prevención.
2: López ha reiterado que en esas empresas más pequeñas, que no tienen representación sindical o de prevención, es donde se producen más accidentes. Este es el primer accidente laboral mortal del mes de agosto en Castilla-La Mancha. Hasta 4 trabajadores perdían la vida el mes pasado, más de 20 lo que va de 2026.
0: Nos vamos ahora hasta Albacete, donde esta mañana ha tenido lugar un accidente de tráfico que ha dejado una víctima mortal, Elena Moratalla.
7: Se trata de un hombre de 62 años que esta mañana conducía por la avenida Constantino Romero, aquí en la capital, y al entrar en una rotonda se ha salido de la vía. Hasta el lugar de los hechos se han desplazado dispositivos de la policía y una UBI.
0: Y preocupación en Pedro Muñoz por un suceso ocurrido anoche. Un menor de 15 años resultaba herido de gravedad por arma blanca durante una reyerta en la localidad. Lucía Martínez nos cuenta los detalles.
8: Un menor de 15 años que permanece ingresado tras sufrir una lesión grave por arma blanca en el tórax durante una reyerta ocurrida anoche en Pedro Muñoz. El joven fue atendido en el lugar de los hechos por un médico de urgencias y posteriormente trasladado en UBI móvil al Hospital Mancha Centro de Alcázar de San Juan. Según las últimas informaciones, permanece estable y pendiente de evolución, y hasta el lugar se desplazaron también efectivos de la Guardia Civil.
0: La Guardia Civil ha desarticulado una presunta organización criminal dedicada al robo mediante el método del butrón que operaba en toda la comunidad valenciana y también en Cuenca.
2: La investigación comenzó con una denuncia el pasado mes de junio. El modus operandi consistía en acceder al interior de las empresas mediante el uso de un vehículo y, tras desvalijar la nave, sustraer vehículos del interior en los que transportaban los bienes que robaban. Los investigadores encontraron coincidencia con otros robos de idéntica forma de proceder en la Comunidad Valenciana y en Cuenca. Posteriormente, los indicios logrados permitieron la identificación de un grupo criminal organizado dedicado a los hechos delictivos. La investigación logró acreditar la implicación directa de la organización criminal en robos cometidos en Minglanilla y en otros pueblos valencianos. Los agentes detuvieron a los cuatro autores de un total de 11 robos con fuerza, 4 de robos y un uso de vehículo a motor, tenencia ilícita de armas de fuego y pertenencia a organización. Se trata de 4 hombres de entre 23 y 39 años de nacionalidad rumana.
0: Y desgraciadamente un fin de semana más tenemos que hablarles de incendios. El viento y las altas temperaturas han activado de nuevo el incendio de Burgondo en varios frentes. Hasta ahora se han registrado hasta 3 reproducciones, una de ellas entre Piedralaves y La Iglesuela. Ya se trabaja en el terreno para evitar que se pueda propagar. El Infocan ha mandado 3 medios aéreos y otros tantos terrestres para colaborar en las tareas de extinción. Y en estos momentos tenemos 3 incendios activos nuevos en Castilla-La Mancha. El último en ser detectado sobre las 6 de la tarde está localizado en la Puebla de Don Rodrigo, en Ciudad Real. Trabajan en su extinción 12 medios, 2 de ellos aéreos y 58 personas. Y pasadas las 5 de la tarde se detectaba otro fuego en Seseña Nuevo, en la provincia de Toledo, en el paraje del Castrejón. En estos momentos, atención, se encuentra en nivel 1 por afección de humo a carretera y al polígono. Se encuentra en la zona 6 medios, 2 de ellos aéreos y 35 efectivos. A las 3 y 6 de la tarde era avistado un incendio en Tartanedo, en Guadalajara. 4 medios terrestres y 19 personas trabajan para su extinción. Y es que para hoy sábado el riesgo de incendios es extremo en casi toda la región y muy alto en zonas localizadas de Albacete, Cuenca y Guadalajara. El tiempo, el calor que estamos sufriendo no es buen amigo para que se puedan extinguir y no se propaguen estos incendios. La EMET ha tenido activado este domingo el aviso naranja por altas temperaturas en la comarca de Gin y de Almansa, en Albacete, mientras que será amarillo y es amarillo en el resto de la provincia de Albacete y en la serranía de Cuenca. Con este escenario que les hemos presentado, vamos a conocer la previsión del tiempo con más detalle para las próximas horas. Salva Lancha, buenas tardes.
9: Hola, muy buenas tardes. Pendientes durante toda la tarde del este de la comunidad, del sureste de la provincia de Cuenca y de Albacete, donde tenemos activados los avisos por tormentas, donde se pueden todavía desarrollar esas tormentas que pueden ser puntualmente fuertes y venir acompañadas de viento y de granizo. Hemos empezado agosto ya sin ola de calor, pero con temperaturas todavía muy altas, rondando incluso superando los 40 grados en amplias zonas del oeste y sur de la comunidad, con viento hoy de componente oeste durante la tarde y presencia de calima. Precaución en el campo porque el riesgo de incendios es extremo en buena parte del territorio. A partir de mañana y el lunes, el descenso de temperaturas será generalizado.
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0: Les hablamos hace un momento de la actualidad desgraciadamente vinculada con los incendios y para los afectados del incendio de Almorox, que ya se encuentra afortunadamente en nivel 0, se ha habilitado un punto de atención. Es un furgón de la Guardia Civil que estará todo el fin de semana recogiendo las reclamaciones de los vecinos. Sandra Muelas.
10: La furgoneta de la Guardia Civil se encuentra en la entrada de la urbanización Parque El Romillo. Va a estar aquí durante todo el fin de semana, en horario de 9 de la mañana hasta 8 de la tarde. Esta furgoneta hace la función de una oficina móvil para evitar los desplazamientos a los afectados de las urbanizaciones Parque El Romillo y El Pinar. Así se facilitarán los trámites para cualquier tipo de incidencia, ya sea por daño o por robo derivado del incendio. Una de las afectadas es Silvia, que trata de recuperarse poco a poco.
11: Empezó aquí, que aquí teníamos como colchones, cosas así de piscina y tal, y luego ya se extendió todo. Aquí teníamos como una especie de leñera y tal. Bueno, esto estaba que incluso, vamos, luego lo tuvimos que apagar nosotros porque el fuego no se terminaba de apagar.
10: Tan solo 2 parcelas separaban la casa de Silvia de donde se originó el incendio de Almorox. Las llamas la rodearon y arrasaron con el exterior. Hace 2 décadas ya se enfrentaron a las consecuencias de un fuego similar en el que también se salvó el interior.
0: Ahora les hablamos del incendio de la Mierla. Ahora se están vigilando los focos calientes y las posibles reactivaciones en un perímetro de 120 kilómetros. Pero hoy queremos detenernos en la parte de la Sierra Norte de Guadalajara, que afortunadamente sigue intacta. Es el caso de Campillo de Ranas, uno de los emblemas de la Ruta de los Pueblos Negros. Y no es lo único que se puede visitar en esta inmensa sierra y que, por supuesto, les recomendamos. Desde el sector turístico y ayuntamientos hacen un llamamiento a que la gente acuda a conocer la zona y les ayude también a salir de este bache tan duro. Juan Pedro Palomo.
12: La riqueza natural y cultural del Parque Natural, el valor de sus pueblos y la extensión de la Sierra Norte de Guadalajara son mucho más que las más de 32.000 hectáreas afectadas por el fuego. Municipios como Campillo de Ranas, Campillejo, Majarrayo, Barverde de los Arroyos o Tamajón mantienen intacto su patrimonio natural y cultural y lanzan un mensaje claro. La comarca sigue abierta y merece ser visitada. Francisco Maroto es el alcalde de Campillo de Ranas.
13: Pues es que todo el mundo está confundiendo. Nosotros estamos dentro del Parque Natural de la Sierra Norte, pero es que el Parque Natural es inmenso. Entonces es una pena que se cancele y que la gente no nos visite, porque seguimos siendo igual de bonitos, seguimos teniendo los mismos servicios.
12: La hostelería y las casas rurales de la zona han notado una merma en las reservas y cancelaciones a raíz del incendio de la Mierla, porque aunque el incendio ha dejado una profunda huella, buena parte de la comarca continúa ofreciendo sus pueblos de arquitectura negra, senderos, naturaleza y gastronomía.
14: Necesitamos el apoyo, sobre todo, de toda la provincia de Guadalajara.
15: Y que aunque se haya quemado, hay que seguir apoyando a los pueblos.
16: Tienen que venir a probar la carne avileña, que es de las vaquitas de aquí.
17: El entorno, o sea, simplemente según vas llegando, vas viendo las montañas.
12: Un patrimonio que ahora más que nunca necesita el apoyo de quienes decidan seguir descubriendo la Sierra Norte de Guadalajara.
0: Seis grandes incendios forestales continúan activos en todo el país. Sigue preocupando el de Bierzo, en León, por las fuertes rachas de viento que están favoreciendo el avance del fuego. Mejora también el de Fermosella en Zamora, que baja a nivel 1, mientras se refresca la superficie en la Val d'Uxó, en Castellón, tras quedar ayer estabilizado y permitir el regreso a casa de los últimos pueblos evacuados. Pero en el de San Martín de Valdeiglesias, en la zona del embalse de San Juan, ha habido reproducciones del fuego en las últimas horas. Todo en un verano en el que se están batiendo, ya saben, récord de superficie quemada, como ha señalado Sara Gessen, la vicepresidenta tercera y ministra para la transición ecológica y el reto demográfico.
18: A día de hoy, los últimos cálculos que tenemos es más de 186.000 hectáreas afectadas. Hablamos de 38 grandes incendios forestales. Si lo comparamos con el año pasado, teníamos 11 grandes incendios forestales. Y el año pasado fue muy, muy complejo.
0: Y estamos en la operación especial de tráfico del 1 de agosto. Esta primera fase marcará el inicio del éxodo veraniego que predecerá las distintas fases que se van a suceder a lo largo del mes de agosto. Cerca de 800.000 desplazamientos se esperan en las carreteras de Castilla-La Mancha en esta primera operación. El objetivo, evitar el mayor número posible de accidentes de tráfico en nuestras carreteras.
10: Este año la operación llega con nuevas medidas excepcionales para evitar infracciones al volante que puedan ocasionar problemas en la carretera. Tráfico asegura que habrá mayor presencia en los tramos de riesgo, en los que hay más flujo de vehículos. Sin embargo, estar atento a cualquier altercado o problema antes de salir y durante el trayecto puede evitar infracciones que supongan riesgo. Juan Antonio Jiménez Arnedo, teniente coronel, jefe del sector de tráfico de Castilla-La Mancha.
19: Comprobar antes de salir, y eso muchas veces no lo hacemos, pero es muy importante comprobar el estado del vehículo, el estado de neumáticos, niveles de aceite, líquido de frenos, intentar mantener la distancia de seguridad.

0: la hora de conducir. Y bueno, y luego por último, pues intentar respetar la norma, ¿no? Hablo del consumo de alcohol y drogas. Y por último, pues respetar la norma de no utilización de ningún dispositivo, especialmente los teléfonos móviles.
1: Además, este año por primera vez se deberá llevar la baliza obligatoria desde enero y se habilitará para facilitar cualquier ayuda necesaria un teléfono, el 018, en caso de riesgo para las víctimas.
2: Y en plena operación salida, llenar el depósito hoy es algo más caro que hace unos días. La gasolina está de media en 1,71 euros el litro y el gasóleo ha subido a 1,82 euros por litro. Aunque estos precios varían ligeramente de una estación de servicio a otra, en el último mes, lo habrán notado, el coste del combustible se ha disparado.
3: ¿Y a qué se debe este encarecimiento? Una de las razones es la crisis de Oriente Medio. El bloqueo del Estrecho de Hormuz repercute en los precios del petróleo y, por tanto, de los carburantes. Con el fin de amortiguar este encarecimiento, se aprobó un paquete de medidas temporales, que ahora está llegando a su fin. Una de ellas es la reducción del IVA del combustible al 10%, que ya el pasado 1 de julio volvió al 21% habitual. La rebaja del impuesto de hidrocarburos de 15 céntimos en vigor durante el mes de julio pasa a ser de 10 céntimos en agosto. Esto supone un incremento de los combustibles de hasta 6 céntimos por litro. Para los consumidores, estas subidas se están notando bastante en sus bolsillos, como nos contaban desde una gasolinera de Toledo.
4: Está más caro, sí.
5: Cada vez sube, y no suben de poco, suben de 8, 9, 10 céntimos.
6: Yo creo que me cuesta como alrededor de 20 euros más llenarlo.
7: Ha subido demasiado esto ya. Tiene que bajar otra vez el IVA, si no, no es posible.
3: El diésel es un 23% más caro que el año pasado y la gasolina 95 se ha incrementado en un 13%. Esto implica pagar 17 euros más por llenar un depósito con diésel para unos 50 litros de media con respecto al verano del año pasado y 10 euros más en el caso de que el vehículo sea de gasolina.
8: Está claro que no sé el porcentaje, porque ahora mismo esos números no los haces día a día, pero no llegas a llenar un depósito con lo mismo que el año pasado, no llegas.
3: Con todo esto, si optan por llenar el depósito, comprobarán cómo hacerlo. Para un vehículo de gasóleo les costará de media unos 91 euros para repostaje de 50 litros. Y si es de gasolina 95, supondrá un desembolso que superará los 86 euros.
2: Y antes de continuar con el relato informativo de este sábado 1 de agosto, una última hora, desciende afortunadamente a nivel cero el incendio de Seseña, pero aún sigue sin controlar. Y atención a los usuarios de trenes de cercanías de Guadalajara, porque las obras de Atocha modifican desde hoy el servicio de 5 líneas de cercanías Madrid, incluidas las 2 que efectúan conexiones con la provincia de Guadalajara.
9: En ambos casos, en las líneas C2 y C8, va a haber reducción de la frecuencia de trenes. Respecto a la primera, se va a modificar su recorrido habitual de forma que desde la estación de San Fernando de Henares se accederá a Madrid por Fuente de la Mora y Chamartín. Y las frecuencias de paso serán, en este caso, de 20 minutos en hora punta y de 30 en hora valle. Por otra parte, en la línea C8A, cuyo recorrido es el Escorial Chamartín, Atocha, Alcalá de Henares, Guadalajara, el servicio entre el Escorial y Atocha tendrá una frecuencia de 30 minutos en hora punta y de 60 minutos, una hora en Oravalle. Los trenes de la C8B, Cercedilla, Chamartín, Atocha, Alcalá de Henares, Guadalajara, van a circular entre Cercedilla y Atocha con los mismos intervalos. Esta circunstancia se va a mantener en principio hasta el día 28 de este mes.
2: Nueva protesta vecinal en Escalona contra la ocupación. En esta ocasión han sido los vecinos de la urbanización Carrasquilla Conejeros los que han salido a la calle.
1: Los vecinos de la urbanización Carrasquilla Conejeros de Escalona han salido a la calle para protestar contra la ocupación, un problema que denuncian llevan años sufriendo en el municipio. Hasta la puerta de la casa, que según ellos lleva un mes ocupada, han venido para pedir a gritos más seguridad y más protección. José Ramón García, vecino.
10: Lo que reclamamos básicamente es más seguridad, más protección y que se destinen más recursos ya, dado que las urbanizaciones estamos haciendo un esfuerzo importante en contribución en cuanto a impuestos.
1: Los vecinos comentan que no solo es un problema de ocupación de viviendas, sino de allanamientos. Por ello se están organizando en patrullas vecinales para vigilar que no entren en las casas.
11: Vimos saltar la valla, llamamos a la Guardia Civil, que aún se podía evitar porque estaba la puerta soldada y permitieron que se siguiese con la intrusión. O sea, si los hubiesen sacado en ese momento, antes de que abriesen definitivamente la valla, esto no estaría pasando.
12: Están haciendo un inventario de casas constantemente, se asoman a las vallas, realizan enganches a la electricidad.
1: Por su parte, el ayuntamiento afirma que no es un problema de falta de medios y recuerda que Escalona fue de los primeros municipios en tener un plan antiocupas y reiteran que el verdadero problema es una normativa insuficiente.
2: Salimos de Castilla-La Mancha para hablar de la crisis migratoria en Ceuta. El rey Felipe VI ha mostrado su preocupación e indignación por los graves acontecimientos ocurridos en Ceuta en un mensaje hecho público por Casa Real. El monarca ha señalado que el Estado debe velar por la seguridad de las ciudades autónomas y evitar que estos hechos vuelvan a repetirse. Fernando Grande Marlaska, el ministro del Interior, ha comparecido desde Ceuta esta mañana tras la mayor crisis migratoria de la historia de España. Ha achacado a la instrumentalización de las mafias la entrada de hasta 60.000 personas que han dejado, de momento, 67 fallecidos.
3: El ministro ha explicado que se trata de un ataque a la integridad territorial de Ceuta, pero que en menos de 48 horas la situación no tiene nada que ver, se ha vuelto a la normalidad. España es un país de acogida, de respeto a los derechos humanos, comprometido con la ley, y quien la incumple, ha dicho el ministro, no tiene el respaldo de las autoridades, por tanto no serán regularizados. Marlaska ha explicado que se ha empezado a instalar la barrera a instancias de la sentencia del Tribunal Supremo sobre la ley de extranjería.
13: Hemos empezado al establecimiento de lo que es la barrera marítima, en concreto una barrera neumática y una primera línea de boyas con un canal intermedio, con el fin de cumplir la ley de extranjería, es decir, las devoluciones inmediatas en frontera, los rechazos en frontera, tenían que contar con un elemento de contención física.
3: El Hospital Universitario de Ceuta y los centros de salud han atendido a más de 600 personas, de las cuales 12 quedaron hospitalizadas. El reto que enfrenta España ahora es la gestión de los menores que cruzaron y que se calcula podrían alcanzar los 5.000, en una ciudad ya saturada con 800 menores no acompañados en sus centros.
2: Y hoy sábado Pedro Sánchez ha enviado una carta a la presidenta de la Comisión Europea en la que le traslada su seria preocupación por la reacción de algunos países ante la crisis migratoria de Ceuta. A juicio de Sánchez, en el contexto internacional actual, la Unión Europea no puede permitirse este tipo de reacción egoísta, polarizadora e ilegal.
9: Critica que haya quienes han optado por atacar a España y pedir su exclusión del espacio Schengen. Una actitud, dice el presidente, impulsada por prejuicios, noticias falsas, ignorancia o intereses políticos. Pedro Sánchez ha pedido una reunión extraordinaria y urgente con los ministros del Interior de la Unión Europea. A las posturas adoptadas por algunos países como Italia se refería el ministro del Interior, Fernando Grande Marlaska.
13: Pero que hay otros países que realmente la han utilizado o han manifestado una voluntad absolutamente egoísta, insolidaria, poco responsable, haciendo del egoísmo de las políticas partidistas una línea de actuación que es absolutamente imperdonable.
9: Pedro Sánchez resalta en su carta que España es el único Estado miembro con una frontera terrestre con África y asegura que, de acuerdo con los datos de Frontex, figura entre las fronteras exteriores menos permeables de la Unión Europea.
2: Y tras la misiva de Pedro Sánchez, la Unión Europea convoca la videoconferencia de ministros del Interior para el martes con el fin de abordar este cruce de migrantes en Ceuta. Ya está reabierta, por otro lado, la frontera terrestre de Melilla tras 36 horas de cierre a causa de la presión migratoria. Desde la apertura del paso fronterizo esta mañana hasta las 7 de la tarde de hoy han salido hacia Marruecos cerca de 600 vehículos, mientras que han accedido a Melilla cerca de 200. Y desde el Partido Popular acusan al gobierno de tener toda la responsabilidad de lo ocurrido en Ceuta. Feijóo les acusa de una política migratoria irresponsable y afirma que ya sabían lo que iba a pasar hace días. Por su parte, desde el PSOE, en la persona de la portavoz de la Ejecutiva Federal, Montse Mínguez, insisten en que España tiene una posición indigna, que no sabe ponerse jamás al lado del gobierno en ningún tipo de emergencia. Las escuchamos a ambos.
14: No me creo que hayan fallado todos los servicios de información de mi país, que haya fallado todas las fuerzas y cuerpos de seguridad del Estado y que no hubiésemos previsto que se dirigían hacia aquí 60.000 personas. Es imposible no saber que un contingente tan grande como este no se venía dirigiendo hacia Ceuta desde hacía varios días.
15: El Partido Popular empieza haciendo lo de siempre. El Partido Popular nunca distingue lo que es una emergencia nacional de lo que es un oportunismo político.
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2: Tiempo ahora para el deporte y en este sábado 1 de agosto ya el balón empieza a rodar para muchos equipos de primera, de hecho ya había empezado su pretemporada, pero ya empiezan a jugar, digamos, Rafa Gil, buenas tardes.
17: Buenas tardes.
2: Partidos preparatorios de postín.
17: Bueno, si la quiero llamar así, está bien. El Albacete ha perdido 2-1 esta mañana contra el Levante en la Ciudad Deportiva de Buñol, en lo que ha sido el quinto encuentro de preparación para los de Alberto González. Una

Volea de Lorenzo Guado abrió el marcador tomando ventaja el conjunto manchego. Justo antes del descanso, tras una buena jugada trenzada, Roger Brugué establecía el empate 1 y ya la segunda parte, como consecuencia de

0: haciendo y a partir de ahí crecer. Creo que los resultados llegarán, es pretemporada, queda mucho, así que bueno, pero la verdad que muy bien, buena sensación en la primera parte, una pena luego el resultado y que no remontaran, pero bueno, contentos.
1: Y en estos momentos, como comentábamos, el Conquese está disputando su primer amistoso de pretemporada. En estos momentos en la Fuensanta estamos en el tiempo de descanso, 0-0 entre el Conquese y el Rayo Majadahonda. Repasando más partidos veraniegos, el Real Madrid ha empatado a 2 contra la Fiorentina. Los de José Mourinho han hecho una gran primera parte y han puesto tierra de por medio con los tantos de Enrique y Ciria. Reducía Pico para la Fiore en la recta final del primer tiempo, y ya en la segunda parte los italianos fueron mejores y con el gol de Moise Kean lograban el empate. Anteriormente el Atlético había sido derrotado 2-1 contra el Manchester United en un duelo disputado en Estocolmo. El Cholo Simeone ha presentado una alineación muy alternativa, 100 jugadores que han disputado el Mundial. Y más allá de esto, el Rayo, por sus obras en su estadio, ya tiene terreno de juego alternativo, será el plantío de Burgos, desvaneciéndose la posibilidad de que Albacete acogiera los partidos como local del equipo de la franja. Ya en página polideportiva, Renko Benepul se ha impuesto a Richard Carapaz al sprint cuando ambos llegaron escapados en el sprint de la clásica de San Sebastián. Y hablando de ciclismo y del Tour de Francia, la holandesa Lorena Weibs se ha impuesto al sprint en la primera etapa del Tour femenino, ostentando también, lógicamente, el maillot amarillo. Y en tenis, el español Rafa Jodar ha ganado remontando a Musetti y se mete en semis en el abierto de Washington de categoría 500. Gracias a este triunfo, Jodar ya se encuentra en el top 20 del ranking mundial.
2: Gracias, Rafa. Nos ponemos a pie de campo. El cambio climático es una realidad que está trayendo efectos negativos a muchos productos que proceden de nuestras tierras. Uno de ellos es el vino, que este año ha tenido una de las vendimias más tempranas que se recuerdan.
3: Es una de las consecuencias que el cambio climático está acarreando a nuestro campo. Esta vendimia tempranera ha provocado que numerosos profesionales del sector hayan tenido que dejar sus vacaciones para otro momento, porque han tenido que recoger la uva antes de lo previsto. Lo habitual, dependiendo de los puntos, sería septiembre o incluso octubre. Como explicaba en A Pie de Campo Luis Fernández, es el presidente del Colegio de Enólogos de Castilla-La Mancha.
4: Porque esto es como cuando un melón nace. Si nace tal como hoy, dentro de 40-41 días, con lo que se estipula de que el melón no está maduro, hay que ir y cogerlo porque está maduro. Pues la uva es lo mismo, ha pasado su ciclo y la uva madura, y es lo que nos ha pillado un poco de sorpresa, que no hemos querido ver la realidad de este tiempo detrás.
3: Sobre el 15 de julio, muchas variedades de uva ya apuntaban a que iban a tener que ser vendimiadas antes de lo previsto, una situación que se ha generalizado por toda la Mancha. Variedades como el Chardonnay llevan ya más de una semana siendo recogidas, algo que no había ocurrido nunca. Además, olas de calor como la que estamos sufriendo todavía también influyen en la calidad, con racimos que podrían llegar a quemarse.
4: La madurez realmente no es su madurez natural, porque ahora coges la uva y a lo mejor no llega a los grados que se pretendía, pero hay que cogerla porque el sol se la come, se pacifica la uva sin maduración y no llegamos a los grados alcohólicos que realmente esas variedades necesitan.
3: Todo agosto va a ser determinante, porque este año puede que vuelva a ocurrir que las previsiones de lo vendimiado estén por debajo de lo esperado, aunque ahora mismo hay más uva que hace 12 meses.

Este sonido tan relajante es el último lanzamiento de Kid Urban, Steal Away, con ese sonido jazz rock de los 70 tan característico, forma parte de su último álbum, Flow State. El australiano lanza este disco de versiones con un único tema inédito, en el que cuenta con el grandísimo Michael McDonald de los Doobie Brothers, versionando temas de ese sonido tan característico de finales de los 70 y comienzos de los 80, el jazz rock, y con esta música tan relajante que nos evoca sonidos playeros y vacaciones, les dejamos. Lucas Dorado estuvo en los controles técnicos, se quedan ahora con Román Escuredo, investiga que no es poco.

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2: Hola, bienvenidos y bienvenidas a Investiga, que no es poco, con el apoyo del Ministerio de Ciencia, Innovación y Universidades y FECID, la Fundación Española para la Ciencia y la Tecnología.
3: Cuando aún seguimos pendientes de los casos de peste porcina africana en nuestro país, la Organización Mundial de Salud Animal presenta una guía de actuación para afrontar los riesgos de transmisión de enfermedades de la fauna salvaje. Una guía para todo el mundo, elaborada por los expertos del Instituto de Investigación en Recursos Cinegéticos, IDEC, de la Universidad de Castilla-La Mancha. Charlamos con ellos. El 2025 terminó de manera bastante apresurada para muchos expertos debido a un brote de peste porcina africana en nuestro país, algo que consideramos prácticamente erradicado, pero que ha tornado a la primera página de los periódicos. Y en este brote de peste porcina africana que ahora mismo está en Cataluña, tenemos a uno de nuestros expertos, diría mejor, a uno de nuestros grandes expertos en peste porcina africana y que nosotros, con viejo conocido de este programa, Cristian Gortázar. Bienvenido a Investiga, que no es poco, Cristian.
4: Pues nada, encantado de estar con vosotros, como siempre.
3: Bueno, te ha tocado un fin de año bastante más ajetreado que a la mayoría de todos nosotros. Mientras nosotros descansábamos en el periodo de Navidad, y te ha tocado formar parte de ese comité que está afrontando ese brote de peste porcina africana en Cataluña y que ha hecho que por parte del Ministerio recurrir a expertos de este ámbito para intentar poner solución a un problema que es realmente importante. Está la parte de que recurren a ti como experto, que eso es algo realmente yo creo que es satisfactorio, pero nos encontramos ante un problema en el que hay que poner de todo para poder atajarlo en el momento adecuado.
4: Sí, al final este es un problema que viene muy en relación con la guía de la BOA, porque al final es un problema a caballo entre lo doméstico y lo silvestre, ¿no? Y donde las cuestiones de bioseguridad, las cuestiones de interacción entre, en este caso, cerdo y jabalí, y desde luego las cuestiones de ecología del jabalí y de control de la población de jabalíes, tienen muchísimo, muchísimo que ver. Pero sí, andamos la mar de entretenidos con eso.
3: ¿Cuál es la situación actual, Cristian? Desde que conocimos ese brote que parecía erradicado, se acordonaron las zonas. ¿Qué es lo que se está haciendo y cuál es la situación actual a día de hoy?
4: Vamos a ver, la situación tiene dos características muy especiales. Por un lado, que ocurre en una zona urbana o periurbana, con un hábitat muy, muy especial y con una cantidad de población enorme, millones de personas. Eso determina que no se puede actuar como se actuó, por ejemplo, en Suecia, cerrándolo todo con una valla y ya está, ¿no? Quiero decir, aquí la cosa es más complicada. ¿Cómo cierras grandes poblaciones con tantísimos habitantes y cómo cierras grandes vías de comunicación, etcétera? Es imposible. Entonces, se actúa a pequeña escala, pues intentando cerrar todos los pasos debajo de las autovías, este tipo de cosas. Se ponen sistemas tipo pastor canadiense para que los animales no crucen por encima. Y se hace una labor, digamos, muy intensa, pero francamente, francamente compleja, ¿no? Eso en cuanto a los cerramientos. Pero además es que hablamos de otra zona urbana donde el control de animales pues es complicado, evidentemente. Son zonas de seguridad, son zonas donde en principio no hay caza. Bien, entonces el hecho de que sea una zona urbana es uno de los problemas. El otro problema o la otra característica especial es que no estamos ante el virus que está circulando en el resto de Europa, en Europa occidental al menos, ¿no? El virus que conocemos de la peste porcina y frente al cual se han elaborado todos los protocolos. Por ejemplo, esos protocolos que dicen que al principio deja actuar al virus en la zona donde están ocurriendo los casos porque matará el 90% de los jabalíes. Bueno, pues este virus desafortunadamente no es el mismo independientemente de su origen, no se comporta como el virus campo normal, se comporta de forma menos agresiva, lo cual quiere decir que no va a ser su labor de matar a todos los jabalíes en poco tiempo. Eso quiere decir que es más difícil de detectar, tarda más en dar la cara. Quiere decir que algunos individuos pueden mantenerlo durante más tiempo y, por tanto, tener más oportunidad de moverse más lejos. Y quiere decir que seguramente haya que cambiar las intervenciones buscando más la presión sobre la población que otras de las herramientas que se utilizan habitualmente. Es decir, que hay que adaptar un poco los protocolos a un virus diferente, lo cual es un reto tremendo, ¿no? Pues esa es un poco la situación. O sea, tenemos una fauna urbana que complica las cosas y un virus diferente que también enriquece un poco toda la diversidad, ¿no? Y dentro de eso se están haciendo las cosas pues como se tienen que hacer. Es decir, que se trabaja en todos los frentes, con muchísimos medios, con muy buen conocimiento del terreno, porque hay especialistas en jabalí en la zona que conocen perfectamente y tenían mapeados de antes todos los pasos de fauna, tenían mapeadas todas las infraestructuras, dónde hay vallados, dónde no hay vallados. Ha habido suficiente capacidad como para montar vallados nuevos, líneas enteras de tren, en fin. O sea, realmente se está haciendo un esfuerzo ímprobo, pero bueno, pues todavía hay que tener muchísimo cuidado con qué es lo que puede pasar, ¿no?
3: Claro, lo que está claro es que una situación como esta en el 2025 justifica pues toda la investigación mantenida en el tiempo por parte de vuestro grupo de investigación, el Grupo Sabio del Instituto de Recursos Energéticos de la Universidad de Castilla-La Mancha, porque claro, la peste porcina africana, ya hubo un momento en que se erradicó oficialmente en España, pero ese riesgo se mantiene. Estamos en un mundo globalizado y, por tanto, no se atajó un problema, sino que se aprendió de entonces y ahora se está aplicando el conocimiento, Cristian.
4: Sí, sí, además en muchos sentidos. Por ejemplo, participamos en un proyecto que se llama ASFAVIP, que es un proyecto europeo que lo que busca es desarrollar vacunas frente a la peste porcina africana. Nuestro papel ahí es la parte de ecología del jabalí y de también del desarrollo de cebos apropiados para llevar esas vacunas al campo. Pero claro, gracias a todo lo que hemos ido trabajando en este y en proyectos anteriores, pues ahora podemos aplicar esos resultados a intentar entender esta situación y aportar nuestro granito de arena, ¿no? Por ejemplo, modelos matemáticos que ya desarrollamos en su día, simulando poblaciones de jabalí y cómo actuaban distintas enfermedades. Eso lo empezamos con la tuberculosis, pero luego rápidamente lo adaptamos a peste porcina africana. Pues ahora hemos sido capaces de retomar ese modelo de peste porcina africana, ese modelo matemático, y meterle los parámetros que imaginamos tiene este virus nuevo que está circulando. Es decir, cambiarle la patogenicidad, cambiarle la transmisibilidad, cambiarle la vida media de los animales infectados y la proporción de recuperados y este tipo de cosas. Y en función de eso podemos predecir, siempre basado en un modelo, que siempre es una cosa de plástico, pero bueno, que podemos hacer una predicción de qué funcionaría mejor, si eliminar más animales, si retirar más cadáveres, si intentar cerrar mejor las zonas, y vemos un poco qué herramientas pueden funcionar mejor y qué herramientas a priori son menos prometedoras dadas las nuevas características de la situación. Y a todo esto metemos los parámetros de los jabalíes urbanos de Barcelona, porque además tenemos el contacto con Jorge López Olvera, por ejemplo, que es un especialista en el tema y tiene perfectamente medidos pues cuál es el tamaño de camada, cuál es la vida media, cuál es... Con toda esa información somos capaces de adaptar los modelos preexistentes y intentar entender qué es lo que va a pasar o predecir qué es lo que va a pasar, ¿no? con nuestros rangos de error, lógicamente. Pero eso es justamente lo que estamos intentando transmitir y lo que estamos pues buscando un poco influir en las medidas de gestión para tratar de optimizarlas, ¿no?

0: Las investigaciones que muchas veces relacionamos pues, con trabajos de laboratorio, trabajos de campo, en vuestro caso, en tu caso, la gente que estáis ahora mismo en el comité y todos los que están trabajando para erradicar este brote de peste porcina africana, lo estáis haciendo sobre el terreno y además con un tiempo concreto. Me refiero que aquí no solamente vale el conocimiento, sino que hay que aplicarlo de manera inmediata y con protocolos muy claros para poder ser efectivos.
1: Sí, aquí hay que distinguir lo que es, digamos, el manejo de la situación y el manejo de la enfermedad, y eso evidentemente es responsabilidad de los servicios veterinarios oficiales, en este caso de los de Cataluña, con ayuda de los del Ministerio, y otra cosa es, digamos, el sugerir, el dar ideas, el ayudar en la toma de algunas decisiones que necesitan una base científica o necesitan una base, digamos, de argumentos, ¿no? Incluso a veces a la hora de negociar con Europa y de decir, oye, vamos a ver, las recomendaciones son estas, pero es que nosotros estamos viendo esta otra cosa, permitidnos, por favor, utilizar esta herramienta de forma distinta. Entonces, ahí es donde ayuda la ciencia, ¿no? Ahí es donde, si tú aportas información que es tangible, que es entendible, que está basada en una evidencia, aunque sea a veces evidencia de campo y otras veces evidencia in silico, pero al final sirve bueno, pues para intentar que las cosas se hagan de la mejor forma posible, según entendemos nosotros, ¿no?
0: En este caso, esta experiencia que ya os vale a vosotros también para aplicar en un futuro inmediato es el germen del último trabajo que habéis realizado desde el IREC, desde el Instituto de Recursos Cinegéticos de la Universidad de Castilla-La Mancha, y en el que está directamente implicada la Organización Mundial de la Salud Animal, que necesita de unos protocolos precisamente para actuar no solamente ante este tipo de enfermedades contagiosas, sino en general para cualquiera que se pueda producir en este ámbito. Y de ahí se pidió la generación de una guía de actuación muy concreta en la que finalmente vosotros habéis participado y habéis sido los designados para elaborarla. Cuéntanos.
1: Sí, al final, en el mundo de la sanidad animal, cada vez es más evidente el papel de la fauna silvestre. Acá tenemos más claro digamos, el concepto One Health y el hecho de que todo está desafortunadamente compartido. Y que evidentemente la peste porcina que está en los jabalíes luego puede estar en los cerdos, la influenza aviar que está en las aves migratorias luego puede estar en nuestras gallinas, o la tuberculosis que está en el ciervo luego puede estar en las vacas y viceversa, ¿no? Eso cada vez más evidente con cada vez más enfermedades, prácticamente todas. De modo que esa interfaz silvestre-doméstico cada vez va cogiendo más importancia relativa, ¿no? Y en el fondo hay poquitos grupos en el mundo que se muevan en ambos mundos con comodidad. Es decir, que conozcan razonablemente bien las enfermedades y el mundo de la sanidad animal y el mundo ganadero, y que al mismo tiempo tengan un trasfondo de ecología, de fauna silvestre y de conocimiento de dinámica poblacional y de dinámica de las enfermedades en poblaciones naturales, que pueda juntarse, ¿no? Entonces, ahí tanto Joaquín como Úrsula como yo mismo hemos tenido muchos proyectos y muchas colaboraciones con empresas también en el entorno de la bioseguridad exterior, digamos, el buscar un poco cómo podemos reducir la interacción vaca-ciervo, jabalí-oveja, etcétera, etcétera, ¿no? O cigüeña-pato. Entonces, con toda esa experiencia, que muchas veces ha sido de tipo práctico, de tipo vamos a montar intervenciones y vamos a ver si esto funciona o no funciona y vamos a medirlo y vamos a optimizarlo, ¿no? Pues todo eso al final ha llamado la atención de WOAH, y cuando ellos buscaron a alguien que pudiese echarles una mano con la elaboración de esa guía, pues contaron con nosotros. La verdad es que es un honor que haya sido así. Y ha sido una auténtica gozada trabajar con sus expertos.
0: Porque esto se ha plasmado ya en una guía, esto ya es una realidad que está a disposición de cualquier profesional, investigador, veterinario del mundo que quiera hacer frente a una situación que surja en su ámbito de actuación concreto. Esto ya es
1: Exactamente.
0: así.
1: Eso es. Fundamentalmente está dirigido a servicios veterinarios oficiales, porque al final WOAH, como es el Organismo Mundial de Sanidad Animal, con quienes son sus interlocutores son siempre los servicios veterinarios oficiales de los países, ¿no? Pero obviamente la guía es abierta, la puede bajar cualquier persona y la puede utilizar cualquiera, desde un ganadero informado hasta un veterinario de campo, hasta por supuesto los servicios veterinarios oficiales de una provincia, de una región o de un país, ¿no? Y la idea es que sean muy flexibles, que permitan abordar casos en cualquier especie ganadera o en cualquier especie silvestre que sea de relevancia para la ganadería y considerando además cualquier tipo de enfermedad, sea vírica, sea bacteriana, sea parasitaria, lo que sea.
0: Pues mira, antes que completar la información con Úrsula y con Joaquín, lo que está claro es que desde el punto de vista profesional, como investigadores que sois en este ámbito, que una guía creada por vosotros pueda servir de ayuda para solucionar problemas en cualquier lugar del mundo y con ese aval de la Organización Mundial de Salud Animal, para la UCLM ya es un orgullo, imagino que para vosotros en lo personal también lo será ver aplicada esa investigación de tanto tiempo.
1: Sí, la verdad es que estamos muy, muy contentos porque al final de muchos proyectos de investigación, pues salen las 3 o 4 publicaciones de rigor, pero se quedan un poco ahí en el cajón, ¿no? En este caso es que todas esas publicaciones y todo ese esfuerzo y todo ese tiempo de trabajo, que son más de una década, yo creo, en temas de bioseguridad y de interfaz, más de una década, ¿no? Que ahora se pueda sintetizar en algo práctico que pueda utilizar todo el mundo y que vaya a tener la circulación que va a tener, pues la verdad es que es pues como llegar a una pequeña meta, ¿no? Es que la ciencia no se quede en el cajón y simplemente en el ciberespacio de los sabios, sino que baje a tierra y que realmente se utilice donde se tiene que utilizar.
0: Pues Cristian, muchísimas gracias por tu tiempo. Ahora charlaremos con Úrsula y Joaquín. Mucho trabajo el que tienes por delante. Ojalá todo salga como corresponde y nos escuchamos en próximas ocasiones porque seguro van a seguir recurriendo a ti. Muchísimas gracias, Cristian.
1: A ti siempre, Román, y a todo el equipo. Muchísimas gracias. Un abrazo.

0: Joaquín Vicente Baños, bienvenido a Investiga que no es poco.
1: Encantado.
0: Úrsula Ofle, bienvenida a Investiga que no es poco, Úrsula.
2: Hola, encantada de estar aquí.
0: Joaquín, esta guía que plantea la Organización Mundial de Salud Animal es una idea de cuándo, porque imagino que los expertos mundiales se plantean la necesidad de que haya un protocolo de actuación para poder actuar en situaciones que se van a seguir dando en el futuro. ¿Cómo surge esta idea?
1: La necesidad ya estaba ahí desde hace bastante tiempo, en cuanto que sabemos el riesgo que para las especies domésticas y el humano tienen las enfermedades de la fauna silvestre y viceversa. Y el problema era que a nivel de producción los ganaderos no siempre conocen cuáles son las mejores herramientas, la mejor manera de controlar ese riesgo en lo que nosotros denominamos la interfase entre ganado y fauna. O sea que estaba ahí la idea, la Organización Mundial de Sanidad Animal lo materializó en una convocatoria pública para elaborar una guía muy concreta, muy directa, que fuese aplicable para casi cualquier situación, o mejor dicho, adaptable. De esta manera, pues hace un año y medio elaboró una convocatoria pública, nosotros desde el IDEC nos presentamos y bueno, pues somos elegidos para redactar esta guía.
0: Es una convocatoria a nivel mundial y que vosotros como IDEC, como la sociedad del CSIC en la Universidad de Castilla-La Mancha, planteáis que sois capaces de hacerlo por vuestra experiencia, Úrsula, que podéis ser capaces de afrontar un reto como ese, de hacer una guía que va a tener un uso mundial.
2: Sí, especialmente pues varios miembros del Grupo Sabio, o sea, especialmente Cristian, Joaquín y yo, en cierto nivel también en las especies, diferentes especies que tratamos, llevamos mucho tiempo trabajando justo en ese ámbito, en la interfaz entre animales silvestres y domésticos, en el ámbito de la ganadería. Reunimos mucha experiencia y además, sobre todo en el caso de Joaquín, por ejemplo, una investigación especializada en desarrollar protocolos de mitigación de riesgo en esta interfaz, con lo cual teníamos el know-how específico para la problemática que se planteaba. Decidimos presentarnos a esta llamada.
0: Que una vez que os presentáis, la noticia de que la Organización Mundial de Salud Animal os conceda este proyecto, primero es una alegría, pero también es una responsabilidad. Implicaba mucho trabajo que se ha venido desarrollando a lo largo de estos últimos meses.
1: Como tú dices, es una responsabilidad. Hemos de pensar que esta guía ha de ser útil. Es decir, ha de estar redactada, tienen que tener unos contenidos que sean de aplicación pues prácticamente en cualquier caso donde tenemos problemas entre ganado y fauna. Y eso era lo complicado, eso era el reto. Por otro lado, tampoco podemos entrar en el detalle de cada tipo de producción o de interfaz específica que pueda ocurrir en cualquier lugar del mundo. De manera que la responsabilidad, la dificultad era esa, ¿no? Hacer algo lo suficientemente útil con esas generalidades fuese adaptable a cualquier situación. De manera que contento sí, pero con esa responsabilidad.
0: Durante el desarrollo de este trabajo, lo que viene dándoos la razón, tanto a vosotros como a la Organización Mundial, es que se siguen dando situaciones de este tipo. Es decir, hay riesgos de transmisión de enfermedades entre la fauna silvestre y la fauna doméstica. Y el último caso es el de la peste porcina localizada en Cataluña y Aragón.
1: Bueno, sí, tienes toda la razón. Además, es un riesgo que, debido a todos los condicionantes que operan a nivel internacional, local, cada vez va a ser más recurrente. Es decir, estamos viendo que este tipo de problemas, esta situación de enfermedades compartidas con la fauna, cada vez es un problema mayor que afecta a las especies de interés en conservación, que afecta a la producción ganadera, que afecta a la zoonosis, es decir, las enfermedades que afectan a los humanos. Y bueno, me comentaba la peste porcina africana, que todos conocemos ahora y todos somos expertos, como ya pasó con el COVID, ¿no? Que todos nos hicimos expertos en ello. Pero, por ejemplo, te puedo recordar ahora, y creo que Úrsula nos puede comentar más, la cuestión de la gripe aviar, de la influencia de este virus.
0: En este caso, Úrsula, estáis especializados en el caso de la gripe aviar.
2: Sí, además, bueno, en la gripe aviar, cuando teníamos una situación que más o menos había una forma de actuar a nivel de hecho también protocolizado y organizado con la Organización Mundial de la Salud Animal. Ahora con esta nueva situación, con los H5N1 o diferentes que están circulando desde hace unos años, toda la situación ha cambiado mucho y tenemos una situación, cuando antes teníamos una encenar que aparecía de vez en cuando y se erradicaba, ahora tenemos una situación que lo que llamamos los veterinarios endémica, es decir, que está siempre y que hay que actuar de una forma muy diferente. Entonces, también al hilo de esto, esta guía viene muy bien, que es un... Al final es una forma, y es lo que buscaba también un poco la Organización Mundial de la Salud Animal, de manual básico aplicado para atajar diferentes situaciones.
3: Para nosotros ha sido un banco de pruebas fenomenal los sistemas en los que trabajamos. Es decir, la producción extensiva de ganado, el trabajar con enfermedades de fauna silvestre, todo lo que nos ofrece nuestro país en cuanto a esa diversidad de interfaces, de posibilidades de conexión entre fauna y ganado, pues para nosotros ha sido una situación que realmente pues nos ha permitido elaborar, saber dónde están los riesgos a los que tenemos que atender en esa interfaz y obviamente siempre con sus particularidades poder ampliarlos o llevarlos a otros sistemas donde, bueno, pues pueden operar otros riesgos o la producción ganadera, la gestión de la fauna puede ser diferente, pero que con esta experiencia pues podemos abordar. Obviamente, como comentaba antes, siempre es una guía general que requiere una adaptación a cada sistema.
0: La estructura de la guía, Joaquín, es básica para comprender que primero hay que detectar el problema, analizarlo, contextualizar la situación en la que se encuentra cada riesgo y después aplicar las medidas que se pueden aplicar en cada caso concreto. Pueden ser muy distintas si ocurre un caso de gripe aviar en la India que si uno de peste porcina en Rumanía.
3: Para poder aportar unas soluciones que sean específicas, ya no solamente del sistema de producción, sino de esa ganadería concreta que se está evaluando, para poder aportar esas soluciones concretas, tenemos que conocer el contexto. Tenemos que conocer cómo funciona la enfermedad, la fauna, la producción ganadera en ese contexto. Y entonces podremos ir a visitar esas ganaderías y hacer un plan específico de bioseguridad. Obviamente esto se haría a través de veterinarios formados. Eso es esencial. Que tenemos que desconocer todo ese contexto, pero solamente aportar el contexto y aportar unas guías generales sin dar herramientas para que un profesional pueda ir a la ganadería, evaluar riesgos, desarrollar un programa de bioseguridad y aplicarlo, no serviría de nada. Solamente aportásemos esas generalidades. Y eso es un poquito lo que trata esta guía. Y dado que no podemos abordar todas las situaciones que se dan a nivel local en el mundo, pues lo que hacemos es aportar una forma de trabajar, cómo se debe hacer y luego unos ejemplos concretos.
0: Bueno, ya para finalizar, Úrsula, no deja de ser un orgullo que ese trabajo, esa investigación acumulada durante tanto tiempo, pues pueda tener una aplicación práctica para solucionar problemas que todavía no sabemos ni siquiera dónde van a ocurrir. Lo que tenemos claro es que en este ámbito tenemos que estar acostumbrados a que haya problemas de este tipo y que van a seguir surgiendo. Sabemos que va a haber un problema, pero tenemos que tener esas herramientas preparadas y esas herramientas, muchas de ellas van a estar diseñadas por vosotros.
2: Como un premio en este trabajo, ¿no? Que lo que haces durante muchos años al final se aglutina en algo que pueda ser útil a diferentes niveles y funcionar como una caja de herramientas basada en experiencia, no en algo teórico, sino en basada en experiencia real, aunque sea local, pero que luego se pueda llevar a metodologías que puedan aplicarse en diferentes contextos.
0: Ahora lo que hay es una labor de difusión de esta guía, porque la guía ya está hecha, pero ahora lo que hay que hacer es extender su utilización. Y eso va a ser básico, que todo el mundo la conozca para que pueda comprobar que es práctica, que es aplicable y que va a ser útil para cualquiera de ellos.
3: Si queremos que el último usuario, que es el ganadero, los profesionales que hay alrededor de la ganadería como los veterinarios, puedan disponer de esta herramienta, pues necesitamos que los gobiernos, las asociaciones, por ejemplo, de productores de diferentes sectores ganaderos, conozcan esta herramienta está disponible y que se pongan manos a la obra para desarrollar protocolos que ya sí que sean específicos para sus situaciones. De manera que en ello estamos.
0: Pues muchísimas gracias, Joaquín. Muchísimas gracias, Úrsula.
2: Encantado.
3: Gracias. Encantado.
4: Nos vamos. 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

0: Son las 9 de la noche.
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0: Buenas noches, vamos con la última hora sobre los incendios activos que se han declarado esta tarde en Castilla-La Mancha. Sobre las 6 de la tarde se detectaba un incendio en Puebla de Don Rodrigo, en Ciudad Real. Ha estado nivel 1 por medidas de protección a la población y trabajan en la zona 19 medios, 5 de ellos aéreos y 96 personas. En Seseña Nuevo, en Seseña, el fuego que se detectaba pasada las 5 de la tarde ha pasado de nivel 1 a nivel 0. Trabajan en su extinción en estos momentos 2 medios y 8 personas. Y para hoy sábado, el riesgo de incendios es extremo en casi toda la región y muy alto en zonas localizadas de Albacete, Cuenca y Guadalajara. Mientras el incendio de la Mierla sigue en nivel 1, ahora se vigilan los focos calientes y las posibles reactivaciones en un perímetro de 120 kilómetros. Pero queremos detenernos en la parte de la Sierra Norte de Guadalajara, que afortunadamente sigue intacta. Es el caso de Campillo de Ranas, uno de los emblemas de la Ruta de los Pueblos Negros, y no es lo único que se puede visitar en esta inmensa sierra. Desde el sector turístico y ayuntamientos hacen un llamamiento a que la gente acuda a conocer la zona y les ayude también a salir de este bache. Francisco Maroto es el alcalde de Campillo de Ranas.
2: Pues es que todo el mundo está confundiendo. Nosotros estamos dentro del Parque Natural de la Sierra Norte, pero es que el Parque Natural es inmenso. Entonces es una pena que se cancele y que la gente no nos visite, porque seguimos siendo igual de bonitos, seguimos teniendo los mismos servicios.
0: Y es que 6 grandes incendios forestales continúan activos en todo el país. Sigue preocupando el del Bierzo, en León, por las fuertes rachas de viento que están favoreciendo el avance del fuego. Mejora también el de Fermoselle, en Zamora, que baja a nivel 1, mientras se refresca la superficie en la Val d'Uixó, en Castellón, tras quedar ayer estabilizado y permitir el regreso a casa de los últimos pueblos evacuados. Pero en el de San Martín de Valdeiglesias, en la zona del embalse de San Juan, en la Comunidad de Madrid, ha habido reproducciones del fuego en las últimas horas, en un verano en el que se están batiendo récord de superficie quemada, como señalaba Sara Gessen, vicepresidenta tercera y ministra para la transición ecológica y el reto demográfico.
3: A día de hoy, los últimos cálculos que tenemos es más de 186.000 hectáreas afectadas. Hablamos de 38 grandes incendios forestales. Si lo comparamos con el año pasado, teníamos 11 grandes incendios forestales. Y el año pasado fue muy, muy complejo.
0: Atención a los usuarios de trenes cercanías de Guadalajara, porque las obras de Atocha modifican desde hoy el servicio de 5 líneas de Cercanías Madrid, incluidas las 2 que efectúan conexiones con la provincia de Guadalajara. Irene Sanz.
4: En ambos casos, en las líneas C2 y C8, va a haber reducción de la frecuencia de trenes. Respecto a la primera, se va a modificar su recorrido habitual de forma que desde la estación de San Fernando de Henares se accederá a Madrid por Fuente de la Mora y Chamartín. Y las frecuencias de paso serán, en este caso, de 20 minutos en hora punta y de 30 en hora valle. Por otra parte, en la línea C8A, cuyo recorrido es el Escorial Chamartín, Atocha, Alcalá de Henares, Guadalajara, el servicio entre el Escorial y Atocha tendrá una frecuencia de 30 minutos en hora punta y de 60 minutos una hora en Oravalle. Los trenes de la C8B, Cercedilla, Chamartín, Atocha, Alcalá de Henares, Guadalajara, van a circular entre Cercedilla y Atocha con los mismos intervalos. Esta circunstancia se va a mantener en principio hasta el día 28 de este mes.
0: El municipio toledano del Real de San Vicente se prepara para vivir la segunda edición del Real Fest, un festival de música independiente que combina conciertos, actividades familiares y artesanía local con el objetivo de dinamizar el entorno rural y atraer visitantes. Raquel Miguel.
5: Pop y rock en plena naturaleza. La música independiente vuelve a sonar este fin de semana en la Sierra de San Vicente. Rubén Díaz, organizador del Real Fest.
6: Lo que estamos intentando es atraer gente de fuera, que quizás sí que le interese más este tipo de música.

0: Y en eso estamos, intentando pues anunciarnos y generar un interés fuera de aquí.
1: La previsión es superar los 250 asistentes, consolidando un evento que busca generar actividad económica y turística en el municipio. Jorge Luis Martín, alcalde del Real de San Vicente.
2: Está todo el pueblo lleno, las casas rurales están llenas siempre, pero hoy mucho más, nada más que te pases por el Real verás que está todo a tope, o sea que es una promoción muy importante para el Real.
1: Un festival para mayores y pequeños.
3: Pues es una forma diferente de pasar el verano sin tener que irnos fuera. Y bueno, además podemos venir aquí con los niños, que hay actividades para ellos.
0: En la parte de música tenemos también un artista de circo y tenemos también unos puestos de artesanos de la zona.
1: Música, naturaleza y ocio familiar se dan la mano este sábado en el Real de San Vicente.
4: Y siguen las altas temperaturas en este fin de semana. Vamos a conocer las previsiones para las próximas horas. Alba Lancha, buenas noches.
5: Hola, muy buenas noches. Vamos poniendo fin a este primer día del mes de agosto en el que, aunque ya sin ola de calor, hemos dicho adiós a la cuarta del verano. Hemos tenido temperaturas de nuevo muy altas, extremas otra vez, rondando incluso superando los 40 grados. A partir de mañana esperamos notar un descenso que será además generalizado, con máximas que ya se quedarán por debajo de los 40 e incluso empezamos a acercarnos a los 35 grados. Eso sí, esta próxima noche las temperaturas mínimas no van a bajar de golpe. Todavía vamos a tener noche tropical por encima de los 20 grados en buena parte de la comunidad.
4: Pues seguimos con calor y ustedes continúan con buena compañía, en este caso la de Joaquín Guzmán y 40 años de peticiones.
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música de Madness, auténticos representantes de lo que es el sonido Sky, este gran éxito a final de los años 70, primeros años 80, One Step Beyond, un paso hacia adelante. Vamos con un cantautor británico, bueno, británico, una mezcla entre Nueva Zelanda e Inglaterra. Daniel John Bedingfield, hermano de Natasha, de una familia, todos cantantes, su hermana cantante y su otro hermano también cantante, ¿no? Premio Grammy a la mejor canción en el año 2004 y premio Brit al mejor cantante.

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1: Nos vamos hasta Italia, hasta el llamado Italo Disco, y uno de sus representantes, uno de esos artistas que tuvieron un par de éxitos, pero que se utilizaron no solamente en las pistas de baile, sino como sintonía, anuncios de publicidad, la época de Dan Harrow, de Gazebo, de Tracy Spencer, de Fancy, P. Lyon, P. por su nombre, que es Pietro, y Lyon por el símbolo de su familia, que era el león.

tiempos del llamado Italo Disco. Casi todos los artistas habían nacido en Italia. Ahora mismo Pietro, que es como se llama P-Lion, se dedica sobre todo a producir a otros artistas. Y esta es una de esas canciones que en aquel sonido Italo Disco más destacó cuando se ponían las pistas de baile. Era un auténtico llenapistas. Charles and Eddie, después de descubrirse que Milli Vanilli eran un timo, pues probablemente eso hizo que se les impulsase con más fuerza a este dúo que sí que componían ellos. Este fue, desgraciadamente, porque luego ya poco más supimos de ello, su gran éxito, Bull I Lie to You,

dúo musical Charles and Eddie con este Would I Lie to You. Yo te mentiría, a pesar de ser compositores los dos, esta canción no fue compuesta por ellos, sino por un par de británicos, Mick Leeson y Peter Valley. Se lanzó en el año 1992. Ellos duraron muy poco tiempo juntos, en el año 1996, y debido a la muerte del padre y la hermana de Charles de una forma repentina, pues decidieron separar sus carreras. Esto es las mejores canciones que hemos ido compartiendo, no solamente en el tiempo de Rotonda, sino a lo largo de todos los años que llevo poniendo y compartiendo canciones. Tiempo ahora para la que llamaban la ambición rubia de Michigan, de Madonna, y este Papa Don't Preach.

0: Don't Preach, es una canción de Madonna, formaba parte de lo que fue el tercer álbum, el exitoso True Blue, año 1986. Ahí había canciones como True Blue, Isla Bonita o este Papa Don't Preach. Formó parte de... ella firmaba parte de la autoría de la canción, lo que pasa es que fundamentalmente estaba compuesta por Brian Elliott, con alguna letra adicional que firmada ella. Papa Don't Preach, esto es las mejores canciones de mis tiempos de compartirlas durante 40 años de historia de radio. Esto es el momento de escuchar a Jason Mraz, este estadounidense, guitarrista, cantante y compositor.
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el año 2008, cuando se hizo mundialmente conocido precisamente por esta canción y otra que formaba parte del mismo álbum llamado Lucky. Esto se llama I'm Yours. Alcanzó el puesto número uno en lo que es el Billboard, en las 100 canciones más importantes de la música estadounidense, y el primer sencillo que estuvo durante 76 semanas, superando el récord anterior de Liam Rimes. Melodía inconfundible del principio de una canción con Oscar a la mejor canción original y Grammy en el año 1980 y 82, respectivamente. Irene Cara,

música Irene Cara, una historia de película. Nació en Nueva York, en el Bronx, menor de 5 hermanos. Su padre, trabajador de una fábrica de acero. Su madre, acomodadora de un cine. Su padre era puertorriqueño, su madre era cubana. Y todo parecía indicar, pues, que no tenía los miembros necesarios para llegar donde llegó. Y de buena forma lo consiguió, y por todo lo alto, una lástima que falleciese tan joven, a la edad de 63 años, en el año 2022, un 25 de noviembre. Vamos con Alanis Morissette y esta mano en mi bolsillo. I'm broken.

exitoso disco Jagged Little Pill de Alanis Morissette del año 1985, que tenía esta canción optimista en la que Alanis habla de los contrastes que tiene a lo largo del día y diferentes estados de ánimo en los que se puede ir encontrando. Triste historia, hablando de estados de ánimo, la que hay detrás de esta historia real de Luca. Seguimos compartiendo grandes canciones con Susan Vega.

Corría el año 1987, esta cantautora estadounidense Susan Vega, yo creo que hizo la primera canción, o de las primeras canciones en tratar un tema como el de abuso infantil y la violencia doméstica reflejada en un niño o niña llamada Luca. La ficción de los Wonders.

You Do, eso que tú haces, o The Wonders, como se llamó en Hispanoamérica, esta película que no solamente estaba protagonizada, sino que también dirigida por Tom Hanks y que recreaba una ficticia vida de un grupo de éxito en el año 1964. El paralelismo con los Beatles era inevitable y totalmente intencionado. Son The Wonders y seguimos compartiendo más canciones en este programa en donde repasamos éxitos y baladas como esta. Stevie Wonder.

Solo llamé para decirte que te quiero, esta canción lenta que además también aparecía en una banda sonora. No Dap es una banda de rock alternativo estadounidense que hicieron esta versión del tema de Tok Tok, It's My Life.

una característica voz de Gwen Stefani, que también tuvo sus éxitos en solitario, una banda que empezó con el Don't Speak y que en algún momento hizo esta excelente versión del tema de Tok Tok, It's My Life. Un poquito de reggae con el mejor, con Bob Marley.

Joaquín Guzmán, 40 años de peticiones.

0: Son las 10 de la noche.
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0: Buenas noches. El viento y las altas temperaturas han activado de nuevo el incendio de Burgondo en varios frentes. Hasta ahora se habían registrado hasta 3 reproducciones, una de ellas en Ladrada, cerca de Pietralaves, y la Iglesuela del Tietar. Se trabaja en el terreno para evitar que se pueda propagar, pero la situación parece que ha mejorado y está controlada, aunque el susto no se lo quita a nadie a los vecinos de la zona, como nos ha contado Víctor Eduardo Elvira, el alcalde de la Iglesuela del Tietar.
2: Yo he estado en el fuego ahora mismo, acabamos de apagar el flanco sur y se ha apagado, hay bastantes medios ahora mismo y se queda toda la noche refrescando ya, pero bueno, el fuego ya se ha quedado, ha habido muchos helicópteros, hidroaviones y demás y se ha quedado apagado prácticamente.
0: Y seguimos con la última hora sobre los incendios activos que se han declarado esta tarde en Castilla-La Mancha. Sobre las 6 de la tarde se detectaba un incendio en Puebla de Don Rodrigo, en Ciudad Real. Está a nivel 1 por medidas de protección a la población y trabajan en la zona 21 medios, 3 de ellos aéreos y 119 personas. En Seseña Nuevo, en Seseña, en la provincia de Toledo, el fuego que se detectaba pasada a las 5 de la tarde ha pasado de nivel 1 a nivel 0. Trabajan en su extinción 2 medios y 8 personas. Para hoy sábado el riesgo de incendios es extremo en casi toda la región y muy alto en zonas localizadas de Albacete, Cuenca y Guadalajara. Como les contamos, el viento no está ayudando y el calor tampoco. Vamos a ver qué nos espera para las próximas horas. Avalancha, buenas noches.
3: Hola, muy buenas noches. Vamos poniendo fin a este primer día del mes de agosto en el que, aunque ya sin ola de calor, hemos dicho adiós a la cuarta del verano. Hemos tenido temperaturas de nuevo muy altas, extremas otra vez, rondando incluso superando los 40 grados. A partir de mañana esperamos notar un descenso que será además generalizado, con máximas que ya se quedarán por debajo de los 40 e incluso empezamos a acercarnos a los 35 grados. Eso sí, esta próxima noche las temperaturas mínimas no van a bajar de golpe. Todavía vamos a tener noche tropical por encima de los 20 grados en buena parte de la comunidad.
0: Salimos de Castilla-La Mancha. El rey Felipe VI ha mostrado su preocupación e indignación por los graves acontecimientos de Ceuta. En un mensaje hecho público por Casa Real, el monarca ha señalado que el Estado debe velar por la seguridad de las ciudades autónomas y evitar que estos hechos vuelvan a repetirse. Fernando Grande Marlaska, el ministro del Interior, comparecía desde Ceuta tras esta crisis, la mayor crisis migratoria de la historia de España, y achacaba a la instrumentalización de las mafias la entrada de hasta 60.000 personas. Julián Castillo.
4: El ministro ha explicado que se trata de un ataque a la integridad territorial de Ceuta, pero que en menos de 48 horas la situación no tiene nada que ver, se ha vuelto a la normalidad. España es un país de acogida, de respeto a los derechos humanos, comprometido con la ley, y quien la incumple, ha dicho el ministro, no tiene el respaldo de las autoridades, por tanto no serán regularizados. Marlaska ha explicado que se ha empezado a instalar la barrera a instancias de la sentencia del Tribunal Supremo sobre la ley de extranjería.
5: Hemos empezado al establecimiento de lo que es la barrera marítima, en concreto una barrera neumática y una primera línea de boyas con un canal intermedio, con el fin de cumplir la ley de extranjería, es decir, las devoluciones inmediatas en frontera, los rechazos en frontera, tenían que contar con un elemento de contención física.
4: El Hospital Universitario de Ceuta y los centros de salud han atendido a más de 600 personas, de las cuales 12 quedaron hospitalizadas. El reto que enfrenta España ahora es la gestión de los menores que cruzaron y que se calcula podrían alcanzar los 5.000, en una ciudad ya saturada con 800 menores no acompañados en sus centros.
0: Y el presidente del Gobierno ha enviado una carta a la presidenta de la Comisión Europea en la que le ha trasladado su seria preocupación por la reacción de algunos países como Italia ante la crisis migratoria. A juicio de Sánchez, en el contexto internacional actual, la Unión no puede permitirse este tipo de reacciones egoístas, polarizadoras e ilegales. Tras la misiva de Sánchez, la Unión Europea ha hecho público la convocatoria de videoconferencia de ministros del Interior para el próximo martes con el fin de abordar esta crisis provocada por los cruces de migrantes en Ceuta. Y ya está reabierta la frontera terrestre de Melilla tras 36 horas de cierre a causa de la presión migratoria. Desde la apertura del paso fronterizo esta mañana hasta las 7 de la tarde de hoy, han salido hacia Marruecos cerca de 600 vehículos, mientras que han accedido a Melilla cerca de 200. Y con la última hora de la crisis migratoria en Ceuta les dejamos. Se quedan ahora con la Disco Sonora y Pedro Ángel Sánchez.
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0: Son las 11 de la noche.
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0: Buenas noches. Un rebrote del incendio forestal de Burgo Hondo ha obligado a última hora de la tarde del sábado a la evacuación urgente de la urbanización La Picota, situada en el municipio abulense de Ladrada. Protección Civil ha enviado un mensaje a SALER para la inmediata evacuación de esta urbanización situada en el Valle del Tietar, cerca del límite con la provincia de Toledo y de la Comunidad de Madrid, y ordenado el realojo de todos los afectados en el centro polivalente de Ladrada, donde en principio van a pasar la noche. La iglesia del Tietar, en la provincia de Toledo, se encuentra cerca de Ladrada, pero afortunadamente las llamas no han llegado al municipio, como nos ha contado su alcalde, Víctor Eduardo Elvira.
2: No es la iglesia, lo que pasa que es importante parar ahí los incendios, sobre todo para que no entre las zonas peligrosas, que pueden ser los parajes peligrosos que hay por la iglesia, como el Molar y la Mesa y la Bardera, porque que son potencialmente con mucho combustible para que se pueda alargar el fuego muchos días más.
0: Y seguimos muy pendientes del incendio que sobre las 6 de la tarde se detectaba en Puebla de Don Rodrigo, en Ciudad Real. Permanece en nivel 1 por medidas de protección a la población. Con la llegada de la noche se han retirado los medios aéreos y trabajan en su extinción ahora mismo 20 medios terrestres y 118 personas. También en Ciudad Real, en el término municipal de Piedrabuena, pasadas las 9 y cuarto de la noche, se detectaba un fuego. Trabajan en la zona 4 medios y 9 personas. Actualizamos, el incendio de Puebla de Don Rodrigo se encuentra en estos momentos en nivel 0. Por último, en Seseña, el fuego que se detectaba pasada las 5 de la tarde ha pasado de nivel 1 a nivel 0 también a lo largo de las últimas horas y trabajan en su extinción 2 medios y 8 personas. Durante este sábado, el riesgo de incendios ha sido extremo en casi toda la región y muy alto en zonas localizadas de Albacete, Cuenca y Guadalajara. La Guardia Civil ha detenido a dos personas como presuntos autores del accidente en el que murieron dos mujeres en Novés, en Toledo, el pasado domingo. El conductor que causó el accidente es un joven de 19 años que conducía sin tener el carné y que cuenta con numerosos antecedentes penales. El joven, que además huyó del lugar, ya ha ingresado en prisión. Tiene más detalles Julián Castillo.
3: Se les imputa dos delitos de homicidio por imprudencia y un delito contra la seguridad vial por abandonar el lugar del accidente en el que murieron madre e hija, de 54 y 23 años de edad y vecinas de Burujón. Tras el siniestro, los dos ocupantes del vehículo responsable de los hechos abandonaron el lugar sin prestar auxilio a las víctimas, a pesar de que varios testigos intentaron retenerlos. Un tercer vehículo se vio implicado en el accidente. Teresa Albacete es la portavoz de la Guardia Civil.
4: Uno de los ocupantes del vehículo, un varón de 26 años, fue localizado y detenido en la localidad de Torrijos. Días después y tras diversas gestiones de investigación, los agentes consiguieron detener al conductor, un joven de 19 años con múltiples antecedentes, en la localidad de Navalcarnero, Madrid.
3: Este último individuo también ha sido investigado por conducir sin haber obtenido nunca el permiso de conducción.
0: Y hoy sábado hemos tenido que lamentar un nuevo accidente laboral en la región. Ocurría esta mañana sobre las 7 y 25 en Yeles, en Toledo, y en él ha fallecido una trabajadora de 22 años.
3: La víctima quedaba atrapada en una máquina de una lavandería en el camino a las canteras de la localidad toledana. El servicio de emergencias 112 de Castilla-La Mancha ha informado que el rescate ha sido complicado porque la máquina era de difícil acceso. A este lugar se ha desplazado la Guardia Civil, los bomberos de Illescas y una UBI móvil que solo ha podido certificar su muerte. Silvia López, secretaria de Organización y Política Sindical de UGT Castilla-La Mancha, ha lamentado el fallecimiento y ha puesto de nuevo el foco en el grave problema de la siniestralidad que tenemos en la región. En un año que denuncian va a ser de récord.
5: Exigimos más medios y recursos para que la inspección de trabajo vigile el cumplimiento de las normas de prevención. La aprobación de la reforma de la ley de prevención para hacer frente a los nuevos riesgos laborales y la puesta en marcha de la figura del delegado o delegada territorial de prevención.
3: López ha reiterado que en esas empresas más pequeñas, que no tienen representación sindical o de prevención, es donde se producen más accidentes. Este es el primer accidente laboral mortal del mes de agosto en Castilla-La Mancha. Hasta 4 trabajadores perdían la vida el mes pasado, más de 20 lo que va de 2026.
0: Y momento ahora para conocer la previsión del tiempo para las próximas horas. Alba Lancha, buenas noches.
6: Hola, muy buenas noches. Vamos poniendo fin a este primer día del mes de agosto en el que, aunque ya sino la de calor, hemos dicho adiós a la cuarta del verano. Hemos tenido temperaturas de nuevo muy altas, extremas otra vez, rondando incluso superando los 40 grados. A partir de mañana esperamos notar un descenso que será además generalizado, con máximas que ya se quedarán por debajo de los 40 e incluso empezamos a acercarnos a los 35 grados. Eso sí, esta próxima noche las temperaturas mínimas no van a bajar de golpe. Todavía vamos a tener noche tropical por encima de los 20 grados en buena parte de la comunidad.
0: Y nos despedimos con una triste noticia. Ha fallecido Aurelio de León, un sacerdote que desde su parroquia de San Andrés de Talavera de la Reina ha formado parte y ha tomado parte de manera activa en numerosas luchas sociales. Fue nombrado hijo adoptivo en el año 2000 y en el 2021 recibió el premio Ciudad de Talavera. Descanse en paz. Con nuestra despedida a Aurelio de León les decimos adiós. Se quedan con Pedro Ángel Sánchez y la Disco Sonora.
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0: Muy buenas, bienvenida y bienvenido a un nuevo 808 Radio, la cita con la música del futuro de la radio pública de Castilla-La Mancha. Esta semana comenzando en algún lugar entre el trance ancestral y la psicodelia contemporánea, donde emerge este Bansuri Bang de Elfenberg. Una flauta que no suena pero se intuye, un tambor que no golpea pero vibra en el pecho. El dúo sueco vuelve a situarse en la órbita del underground global, con un track que es pura sugestión rítmica y hechizo progresivo. Aparece en la segunda recopilación de Flip the Lid, un sello joven pero valiente que traza puentes entre la energía tribal del house y la euforia trascendente del Goa. Sonidos que sirven para que recibas un saludo de quien te habla, de Juan Antonio Lorente, alias Joycol, y otro de los que de nuevo, una semana más, vuelven a estar por aquí por el estudio, Francisco Esquivia, System F. Hola, ¿qué tal?
1: Muy buenas, ¿qué tal estáis?
0: Y Raúl Álvarez, Nesek, ¿cómo estás?
2: Bien, aquí una semana más.
0: Una semana más, esta semana con
2: Post-Irini.
0: Post-Irini, que he de decir que ha habido feedback por ahí positivo de, bueno, pues atrevernos de alguna manera, en este caso atreverse Raúl, a desgranar un disco de esa manera tan, tan completa y precisa, que a mí me llegó a recordar un poco a los orígenes, ¿no? De ese outsiding, ¿no? Que teníamos, en
2: sí,
0: el que te centrabas en hablar de un disco. Bueno, lo bueno siempre, siempre vuelve. En este caso, como bien dice Raúl, un programa...
2: ¿Quieres decir que lo de ahora es peor que lo de antes?
0: Lo bueno siempre vuelve a acompañar lo bueno de ahora. No quiero decir que lo que ahora haya sea malo.
2: Un jardín, venga.
0: Un jardín increíble. El del 419, que también viene a descubrirnos los últimos sonidos de Daniel Avery, Virginia junto a Steffi, o Aphex Twin, entre muchos otros. Pondremos en marcha el generador de ideas junto a Antonio Martínez para hablar de videojuegos y accesibilidad. Y Linda Mirada estará por fin al habla, presentando su nuevo disco, Qué largo es el verano. Todo esto ya sabes que lo tienes archivado muy bien en nuestra página web, en ese 808radio.es, en el que, bueno, tienes los programas del 1 al 418 completos, y mañana mismo estará este 419. Además, un buscador muy curioso en el que pones nombre de artista y te va a salir todas las veces que ha sonado en la historia de este programa de Radio Castilla-La Mancha, que empieza con la primera de las propuestas de Fran que tenemos ya de fondo, y que es que...
1: Pues empiezo este 419 con el dúo neoyorquino de Pintauro Brothers para el sello de Valencia, de Basement Discos. El EP se titula Days Like This y son dos cortes de puro sonido house americano, y el tema elegido para sonar aquí es el corte B, Only You, y tengo que decir que es una recomendación de nuestro amigo Javier Persaval, DJ Windows 7.

0: El house, ese house que siempre nos acompaña en los primeros pulsos de cada 808 Radio y que muy bien selecciona y trae Francis Tenefe.
1: Sí, bueno, decir, como he dicho antes, que es una recomendación de nuestro amigo DJ Windows 7. Y bueno, siempre está pendiente de pon esto tal, que es de una gente que conozco y tal. Digo, venga, tráelo y lo escuchamos. Y bueno, pues siempre es bueno. Esta vez de Pintauro Brothers, en el sello valenciano The Basement Discos. Y Days Like This, así se llama el LP.
0: Raúl, sello que hacía mucho que no veían las listas de 808, que vuelve a aparecer por aquí, que es tu primera selección.
2: Mi primera selección, y es raro que aparezca en la primera selección, pero es uno de los debuts más complejos, en un sello que es complejo per se, con de los que me he topado, yo creo que, bueno, por lo menos en los 15 años que lleva Lice Records, que es donde aparece. Esto lo firma el de Detroit, porque es de Detroit, Jalen Elk Start. Y el largo, el LP se llama Essin, así tal y como suena. Y decir que es, bueno, pues yo no le tenía fichado, o sea, no le tenía nada fichado. Aquí estamos ante un cineasta. Yo no sé si hemos traído alguna vez un cineasta en 419 programas, aparte de productor, bueno, un artista multidisciplinar a través de 13 cortes. No he sabido, y yo lo digo de verdad, no he sabido, a día de hoy he escuchado el álbum como 2-3 veces, no sé encasillar. No es que no quiera o quiera etiquetar, pero es una cosa tan sumamente extraña y tan sumamente dispar lo que hay dentro de este álbum, que merece muchísimo la pena por lo menos escucharlo así de primeras y dar una pasada. Lo que estamos escuchando sería el corte 8 de 13 llamado Control. 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

0: Raúl, esto es una barbaridad, ¿eh?
1: Es
0: muy abstracto.
1: Cada tema es una cosa diferente. Algún tema está mucho más jazz, y lo que pasa es que yo sí que va a haber hecho el jazz después. Cosas de igual de un minuto. Es como todo también muy clipeado, ¿no? Como cortes de películas, de anuncios, música a veces de anuncio, música muy futurista y demás. Decía aquí Frank, que me estaba diciendo Frank, dice, yo recuerdo que alguna vez sí que has tenido algún cineasta. Probablemente también sea posible, pero como comprenderéis, no me acuerdo lo que desayuné esta mañana, me voy a acordar de eso.
0: ¿Los sábados desayunas?
1: Los sábados me encanta
0: churros.
1: Desayunar. No, esos son los domingos que voy a Santo Tomé. Voy no todos a Santo Tomé o a mi mujer a Santo Tomé a por churros. Combros.
0: Que son muy toledano.
1: Eso es muy toledano. Y sí que me encanta desayunar los sábados. Es el día que más me gusta desayunar.
0: Tranquilamente, ¿no? Sin prisa.
1: Sí, incluso tarde.
0: Y luego una rutita a correr o...
1: No, yo voy, salgo a correr primero.
0: En ayuno, ¿no?
1: Yo no puedo correr comiendo. No soy, soy literalmente incapaz. Me puedo morir.
0: Nosotros nos vamos ahora con el eco grave que se desplaza entre sombras. Es Tensal. Es su versión más atmosférica, más introspectiva. Y Taiwán recorre los márgenes de una ciudad que no duerme y que vibra con el pulso de los que buscan redención en la pista. Es parte de su nuevo disco, En Concrete Records.

0: Tensal, el productor español habitual de sellos como Morph o Sorma, firma aquí, en este Itaewon, una obra cargada de tensión y profundidad. Tecno de cámara, mecánico pero emocional. Una cadencia hipnótica que nunca explota, pero siempre insinúa, oscuro, como un callejón tras la lluvia. Así se muestra Tensal en este nuevo proyecto de disco que se publicará, mejor dicho, en la plataforma Concrete Records en las próximas semanas. Una llamada a perderse sin miedo entre los sonidos del tecno. La siguiente de las propuestas nos lleva de nuevo a Fran, nos va a hacer conectar con el Al Habla, con Linda Mirada, pero antes escuchamos que...
1: Pues llegamos a la primera media hora con el italiano Andrea Passenger y su EP Somewhere Else, compuesto de cuatro pistas de house experimental y tintes del sonido Chicago. Y lo que suena es el corte que abre el EP, The Blues.

porque tengo la impresión de que todo lo relacionado con crear algo me remueve más fuerte que antes. Pues yo creo que ha sido una combinación de ambas cosas, porque por un lado no ha dejado de ser un camino natural el hecho de recuperar lo que tenía guardado, que no me había gustado en su momento como el resultado que estaba teniendo, y de pronto pues tener la oportunidad de trabajarlo con Daniel Colas. Y por otro lado, yo creo que no esperaba que me picara el gusano de ponerme otra vez a escribir, y sobre todo que me removiera tan fuerte. Si pienso en las emociones que me han venido acompañando en el proceso, pienso sobre todo en la sensación de felicidad cuando creas algo que antes no existía. Da igual que luego se convierta en algo relevante o alguien se entere, da igual, yo creo que o así lo entiendo yo, crea una felicidad que no es comparable con otras cosas.

0: suena fuerte, pero es verdad. Y luego nunca me acuerdo cómo llegué ahí. Me pasa muchas veces incluso que escucho algo que digo, eso lo he escrito yo. Es curioso, mucha gente asocia mi música al verano y sin embargo yo creo que está más relacionada con esta época, con la época de cambio, con septiembre, cuando empieza a cortarse los días y la luz cambia y la actividad en la ciudad aumenta. Vamos, el final del verano. A mí eso me genera muchísima nostalgia, me pone triste y me hace feliz a la vez. Y creo que en parte muchas veces eso es lo que busco reproducir con la música. Casi, no sé, es casi como una película. Justo en el arte del vinilo he querido recopilar una serie de nombres que han estado ahí muy presentes en todo el proceso. Y son nombres que no tienen mucho que ver unos con otros, pero que me han ayudado a unos por inspiración, no sé, otros porque muchas veces me ayuda a buscar en sus canciones recursos, como en el caso de Chas Yankel, que miro mucho las baterías que usa o los ritmos o también los bajos, o cómo acaba resolviendo ciertos temas. Me gusta mucho el sonido de sus sintetizadores. Claro, la época de AM Records. También escucho mucho, bueno, y escuchaba mucho grupos de soul más clásico como Los Temptations o All Green o Marvin Gaye. O bueno, los Spinners todo el rato han estado ahí, me gustan mucho. Bueno, también pues a lo que me asocia mucha gente al Italo, pues es verdad que sí que hay muchos temas, sobre todo el más clásico, el más melódico, el más mediterráneo, pues cosas como La Bionda o Rigueira o en este caso Raz, que es Raz o como, no sé cómo se pronuncia, Raz, me imagino, que está muy presente en la producción de Obstáculo. Pues no sé si ha cambiado, supongo que prácticamente sigo escuchando lo mismo. Bueno, si es que yo escucho mucho tipo de música y sigo indagando, no, es algo que nunca he parado. A veces tengo épocas de barbecho, pero vamos, que sigo igual. Quizás sí, el carácter, muchas cosas han cambiado. Yo creo que me he vuelto una persona más tranquila, eso le pasa a la gente con la edad, yo creo. Y sobre todo, sí que soy más confiada, me da todo más igual ahora, en todos los aspectos, además. Y bueno, como he dicho, sí que confío más en las cosas que hago y en cómo lo hago.
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2: Y continuamos aquí en 808 Radio, en Radio Castilla-La Mancha. Hay discos que no necesitan urgencia para existir, discos que germinan a fuego lento como los recuerdos. Linda Mirada ha tardado 12 veranos en volver. Nos ha estado contando todos los detalles de ese nuevo disco y de él ahora escuchamos este Autoficción.

0: Autoficción es una joya melódica que se sitúa en esa frontera mágica entre lo íntimo y lo bailable. Un pop bañado por la luz mediterránea con reminiscencias al italo, al synth ochentero y a un tiempo que ya no existe pero que se revive cada vez que Ana Naranjo canta, como una postal sonora enviada desde un verano sin fin. Esto es Autoficción, parte de ese nuevo disco que la propia Linda Mirada nos ha estado contando aquí en Radio Castilla-La Mancha hace apenas unos minutos y que nos hace comenzar la segunda media hora de este 808 Radio número 419, que tiene a bien ahora parar en esa zona que nos encanta hablar de ella y pisar y disfrutar, como es el barbecho del jazz, y que se encarga de inaugurar en esta jornada Raúl.
1: Y con un sold out en todo lo físico, y nos vamos para Colombia, para la capital, para Bogotá, para descubrir lo nuevo de Felipe Gordon, ¿no? De quién sino quién se ha marcado un live session, es eminentemente y principalmente jazzy, donde a través de 9 cortes, EP larguísimo, pues nos muestra pues temas ya antiguos, conocidos en formato banda, aparte de su live, todo tocado, una auténtica pasada. Y bueno, yo me quedo con el featuring con Paula Pera de Semi Modular Bear of Jazz, ahí lo dice todo, que es un tema que apareció en Toytonics en el año 2020, si a mí no me falla la memoria, durante la pandemia.

0: El barbecho del jazz queda inaugurado por este 419. Habrá más cositas. Y en este caso, Felipe Gordon, pues con ese tema que nos trae Raúl, rescatado de aquellos tiempos que pues ya hemos olvidado muchos.
1: Sí, no, os recomiendo que lo escuchéis porque mola mucho. Son de estos, en este caso, EP largo, 9 cortes, pero que es una auténtica delicia. Lo tenéis en todas las plataformas. Y lo único que os he dicho, hasta los test pressing que estaban a la venta en Bandcamp han piruleado, volado todos.
0: Y el barbecho del jazz pues deja el terreno perfectamente pues adecentado para esa sensualidad del sonido house, de ese corte a lo mejor un poco más cálido que ahora tiene a bien traernos Fran.
2: Sí, continuamos con el parisino Gunther y su EP Lazy Sunday para el sello madrileño Dream on Wax, y son 4 cortes que van desde el minimal tech hasta el French House y terminando con una pieza de drum and bass. Y yo me he quedado con el houseazo del corte 2 que se llama Tribute to F6.

0: El maravilloso sonido house, ese que pues implora a introducirnos en la pista de baile, sonido de primera hora que se precie, ese pues house de quilates que últimamente muchos no cultivan tener en la maleta, pero que es hiper necesario, así que desde aquí te mandamos pues eso, el ánimo a que te atrevas a coger también este tipo de sonidos y los introduzcas en tus sesiones.
1: Totalmente, hacerle caso a Juana en este French House del parisino Gunther en Dream on Wax, en una plataforma madrileña. Lazy Sunday, así se llama LP, que como has escuchado, pues eso, houseazo.
0: Volvemos al barbecho del jazz. Hay quien improvisa por necesidad. Airball lo hace por ritual. Where I Come From no es una canción, es una invocación, un acto de fe en la música como trance colectivo. Desde las profundidades experimentales de Nanaimo, este quinteto canadiense da forma a un delirio psicodélico donde el free jazz, el noise y el rock se funden en tono mutante. La energía es cruda, imprevisible, como si el caos hubiera aprendido a bailar.

0: Earthball no solo rompe los moldes, los hace estallar para reconstruirlos con pasión y furia bajo el nombre de este Where I Come From, parte de su nuevo disco en Upset de Rhythm. Este quinteto canadiense que se desliza entre el delirio psicodélico que abraza el free jazz, el noise y el rock para fundirlos en un tono mutante que nos ha encantado y que forma parte ya de la historia de este programa de radio de 808, que como bien sabes se emite en Radio Castilla-La Mancha la madrugada del sábado al domingo entre las 12 y las 3 y que puedes volver a escuchar siempre que quieras a través de la aplicación oficial de esta casa, CMM Play, y por supuesto en nuestra página web www.808radio.es. Seguimos descubriendo música, en este caso tono femenino que trae Raúl.
1: Sí, para Toronto, Ontario, para descubrir a Rochelle Jordan o Row Joe, se escribe rojo y se pronuncia Row Joe, pero bueno, yo si queréis ir al Bandcamp es Rochelle Jordan, que acaba de lanzar, yo tenía muchas esperanzas en este álbum, había escuchado algún adelanto y sí que es cierto que me ha dejado un pelín frío, ¿no? Through the Wall es el nombre del álbum, 17 cortes, un álbum extenso, de una de las voces de, vamos a decir, del R&B más alternativo que viene, que presenta este trabajo, ¿no? Muy, muy largo, igual con temas muy cortos, pero que a mí no me ha llegado a cautivar como no quiero yo hacer comparativas. Entonces, sí que es cierto que este tema que traigo, que es el 8, un poco en el Ecuador, Bite the Bait, sí que me ha parecido que tiene esa voz y ese sonido tan aterciopelado y tan suyo, ¿no? Que es a mí lo que me cautiva.

0: Hacía mucho tiempo que no traía a Raúl un disco y dudaba de, del disco y lo trae.
1: No es que dude, sino que al final vos
0: esperabas algo más.
1: No, esperaba algo más. Esperaba un Kelela 2, algo así, que es una cosa que si lo escucháis parece un pelín, no tiene. Y son voces muy, muy similares, o sea, muy similares, rollos quizás muy distintos, pero la voz se puede casi confundir en algún. En este tema para mí se podría casi hasta confundir, ¿no? Y al final, por problema mío, ¿no? El querer, la expectativa versus realidad. Pues oye, pues muchas veces, pues al final lo que yo os digo, 17 cortes y esperas que sea pues lo típico, un pepinazo, y al final con 17 cortes pues dices, ostras, pues te va bajando y dices, entonces bueno, pues no ha sido, pero este tema sí que en cierta medida me ha gustado para tanto como para traerlo.
0: Estéticamente muy potente, si podéis ir a ver portadas y demás, os animo a ello porque la potencia que tiene toda la imagen es muy buena. Y la siguiente de las propuestas, la última de la primera hora de Fran, es que...
2: Pues para Manchester, a conocer el nuevo trabajo de los Godard en el sello de Barcelona Physical Education, titulado Prince Riot, y compuesto de 4 cortes de break y house progresivo, como este corte que cierra el EP, titulado Minimizer Ride.

0: El house híbrido, ese que no sabemos muy bien aquí cómo encasillar, aunque no somos de eso, por supuesto, aquí lo de los cajones es algo que pues nos da absolutamente igual, pero sí que tiene un poco de test, tiene también un poco de progressive, tiene algo de deep, no sé, esta gente ahora hace lo que quiere.
1: Sí, es un house sin fronteras, podemos decir. Y bueno, esto del de Manchester, de Loz Goddard, titulado Prims Riot en el sello barcelonés Physical Education, pues muestra todo eso que ha dicho Juana, en una amalgama de estilos dentro del house, pero que suena pues especialmente bien.
0: Venga, y este que puede ser padre de cualquiera de los que estamos aquí y de muchos y muchas que nos están escuchando en la radio ahora, vuelve con algo que se quedó en un cajón. ¿O qué es esto, Raúl? Yo no lo entiendo.
2: Vamos a la broma de siempre. Pablo Iglesias, ay no, perdón, Richard D. James. Perdón,
0: ay, perdón. ¿Tú también quién es? Bueno, va a ser que ay, algún político de Escocia o...
2: Aphex Twin, que vuelve con la reedición de un álbum del año 1992 que era como Polygon Window, ¿vale? Que era el alter ego que utilizaba en aquel entonces, y ahora saca la versión extendida 200 millones de años después, Surfing on Sine Waves, si lo recordáis, los más viejos del lugar o los más diggers o los que más os guste la electrónica y hayáis ido a los cánones de la electrónica, sobre todo la británica, pues acaba de salir una versión extendida, la del 1992 contaba con 11 cortes y aquí nos vamos hasta los 14 cortes, ¿no? 1993, perdonadme, aunque creo que en Discogs ponen el 92, en el Bandcamp ponen el 93, que lo estoy viendo aquí delante. Dicho lo cual, poco que decir, aquí ahí venía un corte muy chulo, pero que no es el que he traído, que era el de Quijote, y yo me he quedado con If It Really It's Me.

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1: Y continuamos aquí en 808 Radio, en Radio Castilla-La Mancha. Desde las grietas del tiempo emerge este homenaje a la herencia. Reading Cult recopila más de una década de sonidos de una antología emocional que es también declaración de principios. En Emerge, Acitón se mueve entre el house espiritual y la electrónica líquida con una sensibilidad que trasciende géneros.

0: Emerge de Acitone, una pieza que no solo es una celebración del pasado, sino un testimonio del futuro posible. Un cruce de caminos donde los ritmos heredados se reinventan con respeto y audacia, donde las pistas de baile no solo son espacio físico, sino memoria compartida. Esto forma parte de una nueva recopilación que celebra Rhythm Cult, más de una década de sonidos en esa antología emocional que también viene a ser una declaración de principios y un, pues eso, ánimo de seguir creando música en el futuro. La siguiente de las propuestas, Fran, esto es algo también mítico, tienen a sus espaldas una vasta discografía y aparecen con nuevos sonidos.
1: Sí, seguimos con el parisino Amor Satir y su regreso al sello que comparte junto a Siu Mata, Wahan, con un EP titulado Lumen, en el que con cuatro cortes de break y patrones de batería orgánico crea un viaje fluido pero contundente. Y el corte que suena es el tercero de ellos, Inner Bass.

0: París, bueno, que París es una ciudad enorme, que últimamente por aquí, siempre que hablamos de París, es para hablar de sonido house, ¿no? Rob Soul, todo ese sonido de Phil Wicks que nos encanta, sí. Y que tenemos aquí como casi sonido París, pero no, en París también encontramos otro tipo de sonidos como estos.
1: Que no deja de ser esto es sonidazo igual de Amor Satir, que saca en su sello, como he dicho antes, Guaham, este Lumen, este EP de Break, que has podido escuchar, muy, muy seriote, muy orgánico también. Y el tema que ha sonado se llama Innervas.
0: Y una de dos de Liberty Sound, Raúl, porque no es la primera de las referencias que vas a presentar aquí hoy. Cuéntanos.
2: Sí, porque la segunda va a ser, ya sabéis de quién va a ser, porque es nuestro amigo el que siempre tiene los numeritos en números romanos. Pues nada, por un desconocido para mí, un recién llegado a Liberty Sound, Joe Miggi, se escribe con doble L, es un londinense que vamos a encasillarle, si queréis, un poco por hacer la foto, ¿no? Y meterle dentro del marco en un sonido más UK Funk, este UK Funk que ya empieza a mutar hacia el techno, ¿no? O sea, este es el sonido típico británico, pero que empieza a cruzar el Canal de la Mancha y se intenta introducir, ¿no? Tiene alguna influencia, sobre todo del techno alemán. Quien llega a Liberty Sound con un EP, Deep Forest, del que vamos a escuchar el homónimo, cuatro cortes y muy en esta onda que os estoy diciendo.

0: Sonidos delicados siempre los que se nos proponen desde Liberty Sound. Raúl, ¿qué te llamó la atención de esto? Para, bueno, repetir en un programa no habitual esto.
1: Vamos a decir ya, creo que...
0: Bueno, después de Irini ya no podemos decir nada.
1: No, pues como estaba la recopilación de todos los temas de Peverlist, y al mirar y al ojear el Bandcamp dije, ostras, y de esto que lo escuchas, ¿no? Como son todos tan coloridos y demás, y le di la escucha y digo, bueno, pues me faltaba un tema, tenía ahí un par de candidatos, y dije, pues mira, qué mejor que repetir, porque vamos, va a sonar raro, ¿no? Al final traigo un tema que ya es viejo de Aphex Twin y voy a traer un tema que es viejo de Peverlist, ¿no? Entonces al final es como, venga, pues vamos a hacer algo un poco más a través de Liberty Sound, ¿no? Que siempre es Peverlist, Liberty Sound, Peverlist, Liberty Sound, Peverlist, Liberty Sound. Y hoy es Peverlist Sound, que es ya la compilación de los tres anteriores. Pues oye, pues había que darle un poco, había que salir un poco de ese corral.
0: Hay más lugares, está muy bien eso. Entre la bruma de un atardecer y la calidez del vinilo girando lento aparece este Dubbing and Vibing, un mantra sonoro que transforma el delay en caricia y el groove en susurro. Como siempre en Seven Vilas, el detalle lo es todo. Pablo Bolívar vuelve a abrir la puerta a lo sublime y Edwin la cruza con una elegancia casi líquida en este pedazo de tema.

música para flotar, para sentir que el tiempo se estira y la realidad se disuelve. House, de ese que no necesita gritar para ser escuchado y que suele estar por aquí semana tras semana, porque hemos de decir que todo lo que nos llega de Seven Vilas suele ser digno de 808 Radio. Buena fe de ello pues va a dar este Davin and Bibin que firma Edwin, que forma parte del catálogo de Seven Vilas, por supuesto.

0: directo y de este programa de radio de 808 ya para siempre, para la historia. La siguiente de las propuestas, sello también clásico donde los haya por aquí, por 808, Fran, ¿por qué?
1: Pues seguimos con el milanés Inner Lakes y su debut en Kalahari Oyster Cult, y lo hace con un EP titulado Show You, de cuatro pistas de tecno urbano y trance de nuevo siglo, de nuevo cuño, y lo que suena es el corte número 3, Half Bassett.

0: Y qué bien tirado siempre lo de Kalahari Oyster Cult, qué bien suena. Y, bueno, que como siempre decimos, inclasificable, esto es difícil de meter en un cajón y vale pues para muchos, las muchas aristas que tenemos alguno a la hora de poner música.
1: Sí, bueno, venía catalogado como de tecno urbano y trance también. Bueno, tiene ese toque trance, como he dicho, de a lo mejor de nuevo siglo. Pero sí, Kalahari Oyster Cult, a mí me descubrió un mundo Raúl cuando empezó a traerlo, las cosas como son, una borriquería de sello. Y el debut de Inner Lakes, pues perfecto.
0: ¿Y con qué vamos a poner en marcha el generador de ideas con nuestro buen amigo Antonio?
2: Con el tercer EP que llega hacia Deckmantel Records, aunque sale es Deckmantelufo, porque siempre ha sido así, y lo hace ni más ni menos que Geoff Beerman, el neerlandés, el de Ámsterdam, más conocido como Identified Patient, a través de un EP cortito llamado Reset, con cuatro cortes muy pisteros, y donde sigue marcando una tendencia a este chico como un productor muy sólido, muy contundente dentro de lo que sería el ciclo, ¿no? Digo ciclo y me refiero a ciclo de cómo van saliendo las salidas de Deckmantel a la hora de producir y lanzar EPs, ¿no? Y también un poco dentro de esa cosmogonía, ¿no? De selectores, vamos a llamarlo de alguna manera, en Deckmantel. Me gusta porque sigue siendo un satélite, como un poco Raravis, mucho más contundente, mucho más enfocado al techno, y donde, bueno, pues temas como este Internal Pace pues son una auténtica delicia.

0: Generador de ideas.
1: En lo que más ha cambiado la cuestión de la accesibilidad es que ahora también los desarrolladores indies están más involucrados. Siempre han estado involucrados desde el principio, pero en los últimos años vemos una presencia de títulos hechos por estudios más pequeños y más modestos, con menos medios económicos, cada vez mayor. Asimismo, también la industria de los juegos AAA ha aumentado mucho el enfoque en la accesibilidad, y son cada vez más los títulos importantes, como pueden ser juegos de Fórmula 1, de disparo en primera persona como Call of Duty, que están desarrollando cada vez más sus juegos en esta dirección de incluir a más personas, con medidas como alto contraste, sonido envolvente, mejora en subtítulos, simplificación de controles, personalización de la dificultad y la jugabilidad. Soy Antonio Martínez de Game Accessibility Nexus y estoy aquí hoy para hablar de accesibilidad y videojuegos. Creo que es un paso muy relevante. Por un lado, más personas van a poder jugar a este juego, que como todos sabemos, pues el fútbol es el rey de los deportes, que como se le llama, y es un juego muy, muy, muy popular en el mundo. Entonces, muchísimas personas que hasta ahora no podían jugar por el mero hecho de no poder distinguir cuáles jugadores eran de su equipo o los del otro, pues ahora pueden hacerlo, ¿no? Y el fútbol es competitivo al 100%. Esto además implica que los desarrolladores mandan un mensaje muy fuerte a la industria, en el que dicen, mira, es posible que haya juegos en los que implementar estas características pueda ser más complicado por temas de mantener equilibrio y cosas así, pero se puede hacer, se pueden buscar maneras y siempre se pueden implementar algunas medidas que ayuden a que más personas disfruten del juego, tengan una buena experiencia y puedan competir y jugar con sus amigos, ¿no? Porque si no podemos jugar, no podemos competir, da igual quién vaya a ganar al final, porque ya hemos perdido. Pues Nexus lleva un año bastante difícil por cuestiones de salud y de técnicas a nivel de los propios editores, pero estamos saliendo de este pequeño bache en el que hemos estado. Lo que hemos hecho también es hemos evolucionado un poco el tipo de contenido. Ahora nos enfocamos también no solamente en las análisis de accesibilidad, las reviews, sino que también nos estamos centrando en hacer

0: creo que fue muy bien recibida y queremos seguir en esa senda también. Y por supuesto, animar a mucha gente que quiera colaborar con nosotros a hacer reviews o escribir cualquier artículo, a que contacte con nosotros. A ver, sin la comunidad no existiríamos ninguno de nosotros, porque la comunidad la formamos los jugadores y los que defendemos la accesibilidad. Entonces, estamos aquí los unos por los otros. Dependiendo de lo que la comunidad pide, nosotros nos transformamos y el sector se transforma. Esto en el último año y medio ha habido un incremento muy grande en la implementación, por ejemplo, del modo de alto contraste, en la implementación de mejoras y la personalización de los subtítulos, en la personalización de la jugabilidad de los juegos, en los controles. Y todo esto son cosas que la gente pide en redes sociales, en foros de Steam o de los propios estudios, en Discords. Todo este feedback tiene un sentido, y es que ayuda a los desarrolladores a entender mejor a su audiencia y qué es lo que quieren y pueden hacer. Como una iniciativa que me parece muy importante abordar es la iniciativa de Accessible Gaming Initiative, que se ha creado en Estados Unidos y que incorpora a empresas de tanto calibre como Nintendo de América, Xbox, Microsoft, Ubisoft, Square Enix, Riot Games y muchas más que se están uniendo para crear un sistema de etiquetado en tiendas digitales que ayuda a las personas a saber cuando un juego tiene ciertas características o no. Además, está estandarizado, creo que es muy importante. Steam también ha hecho algo parecido, también es muy importante. También me parece muy muy importante el hecho de que la nueva Switch venga con medidas de accesibilidad incluidas para los menús de la propia consola. Creo que es un paso importante. Las plataformas cada vez son más accesibles y sobre todo en los últimos meses hemos visto que los tres grandes motores, Unreal, Unity y Godot, ahora tienen APIs y formas internas para implementar lectores de pantalla y modos de alto contraste, lo cual es una de las mayores demandas y uno de los pasos más importantes que hasta ahora no se ha conseguido en muchos aspectos, muchos casos, porque los motores no estaban preparados.
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3: Y continuamos aquí en 808 Radio, en Radio Castilla-La Mancha. El caos también puede ser bello. Pedre lo demuestra en Omotion, un viaje sincopado que descompone la pista en fragmentos de luz, memoria y herencia. Su álbum Liquid Constancy nace del hardware, pero respira humanidad. Es breakbeat, pero también es poesía. Escuchamos uno de sus cortes, este Omotion.

0: Medre, la electrónica de este dúo canadiense. Hemos tenido mucha cuota canadiense hoy. Es una carta de amor a la hibridez cultural. Cada ritmo lleva el peso de sus raíces. Cada sample es un guiño a las voces que le precedieron. En un mundo que simplifica, Pedre complejiza y en ello encuentra su fuerza. Su nuevo álbum, Liquid Constancy, tiene piezas como este Omotion, con la que abrimos la segunda media hora de la última hora de este 808 Radio número 419, que tiene a bien continuar, Raúl, ¿con qué?
1: Bueno, llegó el momento de...
0: Ya lo has dicho antes.
1: Ya lo he dicho antes. Poco más que decir de Pebbles, que tenía que hacer algo el de Bristol. Y vamos a recopilar, ¿no? Si queréis, mentalmente, cuando empieza esto. En abril del 2023 empieza Pulse EP como primer EP. Luego Pulse Modulation. Luego Pulse Phase. Luego Pulse Echo. Luego Pulse Decay, que fue el último que trajimos y que daba por cerrado la serie. Y ahora, como no tiene otra cosa que hacer, ha hecho el Pulse Archive y ha juntado. La suma de los 5 anteriores son 20 cortes, ¿no? Pues ha sacado 21, pero no quiere decir que haya un Pulse 21, sino que el Pulse 19 tiene la versión original y un mix que ha sacado. Luego, ya lo curioso, y lo que si tienes un poco algún tipo de talk como yo o lo que sea, no ha puesto, que a mí me revienta muchísimo esto, me revienta pero muchísimo. No ha puesto los pulls, o sea, en orden de 1, 2, 3, 4, 5, 6, no. Aquí va el 15, el 11, el 9, el 8, el 5, el 19, el 10, que lo llamaba 10, que no lo ponía como X. Y en este caso, pues yo me he quedado con el 6, que no ha sonado nunca. Y es lo que hay.

0: ¿Lo digo yo o lo dices tú, Fran?
1: A mí me da la risa.
2: Ya está.
0: Esto vamos, viene aquí a vacilarnos el tío, a contarnos una milonga, que si el disco, que si no sé qué, y luego lo escuchas y esto es... Dilo, Fran.
2: La culpa vuestra de que habéis tenido, creo que lo he traído, de los 5 EPs he traído 3 seguro, y no la vi, no he escuchado ninguno. La culpa vuestra, ya sabéis lo que había. El 6 viene en el 2.
0: Es que no es que sepamos lo que había o no había, sino que tú sabes lo que hay y no lo quieres reconocer.
2: Lo que hay, esto, yo he hecho una compilación y escojo un tema al azar, esto es así.
0: Beverly.
2: Y que no haya sonado.
0: Pulse 6 sería, ¿no? O 6.
2: Sí, vale. Seis.
0: Liberty Sound, segunda vez que suena aquí en 808 Radio 419, aquí en Radio Castilla-La Mancha, que como bien sabes, bueno, 808, programa que emitimos aquí en Radio Castilla-La Mancha, la madrugada del sábado al domingo, entre las 12 y las 3. Si alguien te pregunta, ya sabes lo que tienes que decir. Si alguien te pregunta mañana... Anoche estuve escuchando 808 Radio, en Radio Castilla-La Mancha, no tiene pérdida. 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La siguiente de las propuestas nos va a introducir ya en un terreno algo más tecnoide que por un momento teníamos abandonado durante este programa, pero ya llega, Fran.
1: Pues otra vez a Italia con el bueno de Conrad Van Orton y su EP Half Sided, Series volumen 2, que comparte junto a Nakamo, y son dos cortes para cada uno en el que el tecno de calidad no cesa ni un instante, y el tema elegido se titula Pluvial y lo publica el sello Prima Materia.

0: El tecno flotante ese que nos encanta por aquí, nos maravilla y pues... si tuviéramos que hacer una ley, diríamos, hay que poner esto, hay que poner esto, vamos, señores.
1: Pero no lo dudéis ni un momento. Además, este tecno es el que en mitad de una sesión dura te pone en tu sitio, vamos. Uh-huh. Es el
2: ¿Cuál es tu sitio?
1: Pues eso, el sitio entre el bien y el mal.
0: El centro.
1: Estás en el sitio. Conrad Van Orton, así se llama este productor italiano en este Half-Sided Series Volumen 2 que comparte con otros dos temas junto a Nakamo, así que bueno, pues escúchate lo que mola mucho.
0: Hay tracks que suenan como acertijos, Every Pan Has a Lid es uno de ellos. Suki inaugura su sello Ike Sand con una pieza que retuerce las reglas del club hasta convertirlas en enigma. Percusión tambaleante, voces de otro mundo y un bajo que se arrastra como un secreto.

0: Suchi no se conforma con hacer bailar, quiere hacernos pensar, temblar, sentir. Esta no es una propuesta fácil, pero sí profundamente reveladora, como si cada elemento estuviera ligeramente fuera de lugar y justo por eso todo encajara con una belleza insólita. Este Very Pan Has a Lid es uno de los nuevos cortes que Suchi ha publicado en su propio sello, con los que inaugura esta plataforma Ike Sant. La siguiente de las propuestas, Fran, tu última de este 419.
1: Sí, cierro mis novedades con la griega de Tesalónica, Anne, y su álbum de 8 pistas titulado Sky Divers para el sello holandés Vault. Y bueno, pues tecno orgánico, melódico, profundo, sin olvidar ni un instante la pista de baile. Y el tema elegido es este corte número 5, Thinkers.

0: Pues en la onda de la mano con Conrad Van Orton, ese que traías antes.
1: Sí, este quizá a lo mejor un poquito más, más melódico, un poquito más de calidad me parece a mí que tiene, pero bueno, en la onda, como bien dices. La griega Anne, en Vault, en el sello holandés, este Skydivers, que son 8 pistas de este tecno tan guay que te hemos dicho.
0: Y Raúl, la portada de este 808 Radio número 419 son estas dos buenas amigas.
2: Leo literalmente: debido a la alta demanda, Steph y Virginia presentan ahora las versiones instrumental de su muy aclamado Patterns of Vibration, ese EP de 8 cortes que salió en el mes de abril, en Deckmantel. Y como tú dices, a mí me ha parecido maravilloso. Salen en dos EPs, Part 1 y Part 2, 4 y 4. O sea, tampoco lo entiendo yo muy bien esto. Pues si vas a sacar lo mismo en instrumental, saca 8 igual, no sé. Pero bueno, el caso es producir y producir y producir.
0: Y fragmentar. Estar todas las semanas.
2: Pero se salió a la vez. Es que sale a la vez. Bueno, este es el que tiene la galleta blanca y azul, el otro tiene la galleta blanca y naranja, y a mí este es el tema, lo que sería Night Flight, la versión instrumental, que me parece una auténtica pasada.

0: Pues un dueto que se ha juntado y que nos están regalando muchas alegrías. En este caso, como bien comentaba Raúl antes, pues en versión instrumental, que no está nada mal lo que ya teníamos antes, pero bueno, siempre hay pues algún puritano o gente que no le gusta esto de las voces y tal, y bueno, pues una opción de volver a colocar esta música pues es con este tipo de versiones, ¿no, Raúl?
1: Pues y es que no, yo no lo sé, nunca hubiera dicho que no me gusta, no es que no me guste.
0: La aclamación popular manda, o eso al menos es lo que dicen de los del mantel.
1: Lo han vendido, pero el tema es tan sumamente bueno que me parece genial, o sea, gloria por ella, nunca mejor dicho, y pepinazo de tema, ¿eh?
0: La medianoche no siempre llega con silencio, a veces irrumpe como un grito ahogado, como un susurro que se convierte en himno. Rapture in Blue es eso, una versión más oscura, más física, más visceral de la belleza. Daniel Avery reconstruye su último trabajo desde las sombras, acompañado por la voz etérea de Cecil Beliff. Aquí no hay lugar para la luz, pero sí para la intensidad. Shoegaze convertido en tecno, ruido transformado en éxtasis. Sonidos que sirven para despedirnos de ti hasta la próxima semana, que volveremos a estar por aquí, por Radio Castilla-La Mancha, lugar del que te invitamos. No te muevas porque sigue la música, las noticias y todas esas cosas del mundo cercano que te rodea. Chao.
2: Chao.
1: Chao.

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2: Hola, ¿qué tal? Soy Joy Cole. Esta semana, el 808 Basic Mix de Radio Castilla-La Mancha abre sus puertas a uno de esos proyectos que nacen desde el amor al baile, la música y la comunidad. Desde Toledo y con espíritu rebelde, creativo y profundamente humano, llegan Discovolus. Un colectivo de amigos que, cansados de buscar sin éxito la fiesta perfecta, decidieron construirla ellos mismos. El resultado es un formato que va más allá de la música, una experiencia donde la interacción, el buen rollo y las sorpresas son tan importantes como el beat. Hoy nos regalan una sesión que recoge ese espíritu festivo, desprejuiciado y emocional que les define. Una muestra de que el futuro de la escena también se escribe desde la cercanía, la amistad y las ganas de cambiar las reglas del juego. Esto es Discovolus, esto es 808 Basic Mix, esto es Radio Castilla-La Mancha y empieza ahora.